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0: 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En el marco del proceso interno de Morena para la elección de la persona titular de la Coordinación Estatal en Defensa de la Transformación y la Soberanía Nacional en Baja California, el senador con licencia Armando Ayala Robles encabezó una asamblea en la colonia Punta Banda 1 como parte de su gira denominada hashtag Armando Territorio. Ante alrededor de 100 vecinas y vecinos, dialogó con las familias sobre principales necesidades de la comunidad y escuchó sus propuestas para seguir impulsando el desarrollo de Ensenada y de Baja California.
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0: La presidenta municipal de Mexicali, Norma Bustamante, comentó que para fortalecer la atención que ofrece la Coordinación de Derechos Humanos y Grupos en Situación de Vulnerabilidad, la sindicatura municipal verificará que su labor se desarrolle conforme a la normatividad en beneficio de quienes más lo necesitan.
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0: Las esperanzas de Estados Unidos de llegar lejos en la Copa del Mundo jugando en casa se esfumaron cuando Charles de Ketelaere anotó dos goles y dio una asistencia, lo que ayudó a Bélgica a exponer las diferencias definitivas de los estadounidenses en una victoria 4-1 que les valió un lugar en los cuartos de final. Para RCE Noticias, Luis Daniel Rodríguez Mora.
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1: Son las 5:33, me he quedado solo. Buenas tardes, recuerden que hoy tenemos béisbol de Grandes Ligas.

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7: El senador con licencia Armando Ayala Robles inició su gira por Baja California denominada Armando Territorio, nombre con el cual fue bautizado por legisladores de Morena. La primera jornada la desarrolló en las colonias Camino Verde y Emperadores en la ciudad de Tijuana, donde encabezó una asamblea en defensa de la transformación y la soberanía nacional, además de realizar un amplio recorrido casa por casa para dialogar directamente con las familias. 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
1: Son las 5 de la tarde con 46 minutos, 5:47. Muy buenas tardes a todos.

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1: Yo te bendigo, mi amor. Son las 5:57. Después de este tema estaremos recibiendo la señal del béisbol de los Padres. Son las 5:57. Gracias, Mexicali. Gracias, Tijuana. Les habló Juan Martínez desde Ensenada. Pásela bonito.

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5: Frente a los Diamondbacks, a quien enfrentó durante su segundo juego en las mayores, el 13 de septiembre del mismo 2016. Y colectivamente en contra de Arizona, récord positivo 7-6, 4-6-8 de efectividad, 25 juegos, 24 aperturas. La última vez que los enfrentó, los derrotó. La victoria para Germán Márquez de forma personal el 25 de abril en Ciudad de México, lanzando 6 entradas de 4 carreras limpias. Mientras tanto, para Germán Márquez, hoy será su 16ª aparición en Parque Petco a lo largo de su carrera, mientras que será la apertura número 15, 7-6 de récord, 5-79 de efectividad. Esos números incluyen también lo que fue su debut en las mayores, el 8 de septiembre, campaña 2016. Vienen desde bullpen con los Rockies enfrentando a los Padres aquí en San Diego. Y sus rivales, los Diamondbacks de Arizona, marca de 45-45, incluyendo la victoria de ayer. A pesar del triunfo, han perdido 6 de los últimos 11 juegos y en la carretera un récord 18-25. El derecho Zach Gallen es quien sube la loma por los Diamondbacks, 3-8 su récord, 6-36 de efectividad, 18 juegos, 92 entradas con 56 chocolates. Mientras que los Diamondbacks, récord de 6-12 de manera colectiva en los 18 juegos por parte de Zach Gallen, tiene su última aparición el 1 de julio en contra de los Gigantes, una derrota. 5-2 de labor, 7 imparables, 6 carreras que fueron limpias, una base, 4 chocolates. Solamente 8 de 18 juegos para Zach Gallen han venido de 3 carreras limpias o menos. Y tiene un historial extenso en contra de los Padres. Los ha enfrentado en 16 ocasiones. 5-4 el récord con 3.38 de carreras limpias. Los enfrentó coincidentalmente, también fue el 25 de abril en Ciudad de México. Su oponente fue Germán Márquez. Esto a pesar de que Gallen se fue sin decisión. 3 entradas, un hit de labor en blanco. Mientras tanto, en su paso por Parque Petco, lanzando en el centro de San Diego, lo ha hecho en 7 ocasiones, 2 victorias, 1 derrota, 3.38 de efectividad de por vida aquí en el centro de San Diego. Ese es el duelo, mucha veteranía y experiencia hoy en la loma. Germán Márquez por los Padres, Zach Gallen haciendo lo propio por los Diamondbacks. Y dos equipos que pertenecen al oeste de la Liga Nacional, al inicio de la jornada, son los Diamondbacks, quienes tienen el segundo lugar con un juego de ventaja sobre los Padres. Pero Arizona está a 14 de los Dodgers, San Diego está a 15 de Los Ángeles. A 21 juegos se encuentran los Gigantes, mientras tanto los Rockies a 23 juegos de distancia de lo que es el liderato divisional. Mientras que la posibilidad de wild card, inicio de esta jornada, los Cachorros, los Phillies en los primeros dos boletos comodines. Los Marlins en este instante tienen el tercer wild card. Miami, un juego de ventaja sobre Cardenales. De igual forma, 2.5 al frente sobre Nacionales. 3 sobre Piratas, 3.5 sobre los Diamondbacks. Y los Padres se encuentran a 4.5 de los Marlins, por lo que es el último boleto comodín dentro de la Liga Nacional. Así las cosas para los Padres, tendrán de frente el fin de semana a los Azulejos, mientras que la gira para arrancar la segunda parte del calendario tendrán una visita justo en Miami para enfrentar los Marlins, equipo que actualmente persiguen quienes tienen el último wildcard dentro de la Liga Nacional. Vamos a ir nosotros a nuestra primera pausa. Cuando estemos de regreso tendremos la oportunidad de conversar con el lanzador derecho de los Padres de San Diego. Recientemente entonces ha sido activado para esta misma jornada, incorporándose al roster activo de los Padres de San Diego. Johnny Brito estará con nosotros previo a este encuentro, el segundo de la serie Padres de San Diego, Diamondbacks de Arizona, Germán Márquez a Gallen, duelo de pitcheo, y todo lo sintoniza a través de nuestra señal en la cadena oficial en español de los Padres de San Diego. Vamos a una pausa, estaremos de regreso con más en la antesala del béisbol.
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1: Estamos de vuelta con los Padres. Johnny Brito, tras una lesión, lo activan los Padres y está de regreso. Antes que nada, Johnny, muchas gracias por tu tiempo, gracias por estar con nosotros. Bienvenido de vuelta a donde perteneces, a tu casa en San Diego y aquí al mejor béisbol del mundo.
2: No, gracias a ustedes por la oportunidad y gracias a la organización por creer en mí. Estamos de vuelta para ayudar al equipo, sé que está pasando una situación y aquí estamos para dar el 100 y poder ayudarlo.
1: Bueno, el estar de regreso no es la culminación de un largo proceso de rehabilitación. Por un lado, son los retos que tiene todo pelotero. No eres el primero, no serás el último que pasa por momentos, retos complicados dentro de la vida de la carrera del béisbol profesional. Sin embargo, ¿cómo tomas esta oportunidad sabiendo que todo ese trabajo te trae de regreso porque el talento lo tienes? Ahora simplemente lo estás poniendo de la mano con el tema tan importante que es la salud.
2: Lo importante sobre esto es la rutina que tengo que hacer día a día para que sentir que mi brazo se sienta al 100, mi cuerpo. Tengo una rutina que es bien diferente a como era el 24 y creo que por eso me he sentido mucho mejor y no ha dado problema en mi rehabilitación y todo ha salido bien.
1: Bueno, el momento en cuando te comparten la noticia, ¿no? Porque sin duda cuando son procesos así largos hay un poco de incertidumbre, qué será de tu carrera, cómo vendrá la rehabilitación, podrá regresar al nivel que te conocimos cuando debutaste con los Yankees, muy buenos números, llegando a los Padres también, tu presentación con el equipo, pero compártenos un poco alrededor de cuando llega esa noticia, cómo te sientes, es un alivio, con quién lo compartes, el poder tener ese momento tan personal que es la suma de todos los esfuerzos de rehabilitación por estar de regreso aquí en este nivel.
2: Bueno, el manager ya me hubiera dicho como que podía ser que no lanzara la semana pasada, que podía ser que el equipo necesitara algunos pitches y que yo estaba en esa lista, entonces él me dijo que podía ser que estuviera de descanso en esos días y luego ya ahí me daría la noticia de que podría regresar de nuevo. Y anoche me dijo que iba a venir aquí, que ellos me mandaron a buscar, pero que todavía no era nada oficial y que en un momento sí me iban a activar porque me necesitaban.
1: Bueno, cuando viene tu debut con los Padres, Seúl, Corea del Sur, 2024, al parecer es muchísimo tiempo que esto mismo se presenta y sucede, ¿no? Pero para ti, sabiendo que has tenido éxito en grandes ligas, que estás de regreso, que tienes la salud, ¿qué significa ahora la oportunidad de poder aportar a un equipo que claramente requiere triunfos, es en la pelea de un boleto hacia la postemporada y tiene ese objetivo día a día de salir a ganar?
2: Bueno, para mí yo pienso que este es el momento para poder demostrar lo que soy y el tipo de pelotero que puedo ser en el futuro. Y el equipo tenga la confianza de que sí, yo puedo ayudarlo en cualquier situación que me necesiten.
1: Bueno, cuando hablamos del béisbol, un gran aspecto importante es el negocio de la pelota. Las transacciones llegan, un equipo te cambia, significa que otro equipo busca tus servicios. Pero en el caso particular tuyo, llegas ahorita al roster de los Padres con Michael King, con quien llegas en el cambio de los Yankees, con Randy Vázquez, se encuentra lesionado, pero parte del roster de 40 de los Padres, lo hemos dicho con muchas contribuciones para el equipo de campaña. ¿Qué se siente reintegrarte al equipo y saber que al menos dos piezas importantes, al igual que tú, que llegaron en ese mes de transacción, ahora se mantiene con la oportunidad de aportar al equipo en esos 2026?
2: Me siento bien agradecido por eso, porque cuando llegué, la mayoría de ellos me saludaron alegre, contento de verme regresar, donde duramos mucho tiempo jugando para un mismo equipo y nuevamente volvimos a reintegrarnos aquí. Y de una vez estaban contentos, Michael King, Randy, Wandy, TJP, hay muchos aquí que he compartido con ellos en equipo. Y gracias a Dios, el apoyo se siente de ellos, de que sí se nota, de que están contentos por mi regreso y con lo que puede ayudar al equipo.
1: Bueno, último, solamente un mensaje para la afición de los Padres de San Diego, estar pendiente ahora de tus resultados, una figura más a la cual le pueden aplaudir y se ganarán los buenos resultados de tu parte, las contribuciones, sobre todo para sumar a la columna de triunfos. Un mensaje para todos aquellos que están pendiente ahora de tu carrera y que claramente con esta felicidad estarán compartiendo tu retorno a Grandes Ligas.
2: No, que estamos contentos, que siguen creyendo en el equipo, que el equipo va a lograr lo que quiere, que es un campeonato, y estamos contentos de volver aquí. Un saludo para todos esos fanáticos.
1: Bueno, Jenny, gracias por este tiempo, gracias por estar con nosotros de nuevo. Con eso iniciamos, con eso nos despedimos. Bienvenido de regreso al béisbol de Grandes Ligas, bienvenido de regreso a Parque Petco. La lesión queda atrás, la salud la tienes, el talento. Ahora simplemente se trata de salir al montículo para contribuir con lo que tanto te ha dado éxito en tu carrera dentro del béisbol profesional. Éxito en lo que viene este 2026 para ti con el equipo de los Padres.
2: Gracias, gracias a ustedes por confiar en uno y al equipo, a la organización. Estamos aquí para dar el 100.
1: Escucha, lanzador derecho del equipo de los Padres de San Diego. Johnny Brito nos acompaña en los comentarios previos aquí en la antesala del béisbol. Padres en contra de los Diamondbacks. Tenemos hoy el segundo juego de la serie. Vamos a ir a una pausa, regresamos con más. Padres en contra de los Diamondbacks. Todo lo sintoniza a través de nuestra señal en la cadena oficial en español de los Padres de San Diego. Pausa, estamos
0: a ver. 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
4: Parte de los Diamondbacks. Triunfo ayer para Arizona 8-0. Por lo tanto, San Diego con récord de 44-46. Diamondbacks equilibrados 45-45. Arizona en segundo lugar en el oeste. Los Padres un juego detrás de ellos y a la vez en tercer lugar en la división. Padres, dentro de lo que corresponde el standing actualmente, por un último boleto wild card dentro de la Liga Nacional. Los Padres, han ido iniciando la jornada, bueno, en ese instante, mejor dicho, actualizado el tema, a 4.5 de los Marlins por el último comodín. Diamondbacks a 3.5 de distancia. Tenemos el reporte del manejador de los Padres con nosotros. Nos acompaña Craig Stammen.

0: Hate him a little bit, that 3-0 appearance, but, you know, off, get us off to a good start tonight, and then we'll see where we go from there.
1: Sí, estamos emocionados de que sea Germán Márquez de regreso con nosotros. Ha sido un largo camino en el proceso de rehabilitación. La lesión más reciente que tuvo y mucho trabajo duro también para poder estar de vuelta en esta etapa. Lanzó muy bien para nosotros en clase triple el paso como parte de la rehabilitación. Es todo lo que le pedimos durante la asignación de trabajo tras la lesión, incluyendo servir un poco de rol de mentor para algunos de los peloteros más jóvenes con quienes estuvo también el complejo en Arizona. Así que ha cumplido con cada uno de los requisitos para estar entonces de regreso con nosotros. Estamos emocionados de tenerlo de vuelta en el terreno, el diamante, como miembro de la rotación. Eso tras la oportunidad más reciente cuando vino desde el bullpen en contra de los Dodgers. Una transacción que realizan los Padres de San Diego. Han colocado al lanzador derecho Alec Jacob en un roster de clase triple. Enviado de regreso a los menores, tal como lo había anticipado ayer Craig Stammen. Hoy San Diego tiene de vuelta al lanzador derecho Johnny Brito. Casi 2 años a la fecha de su última actuación en Grandes Ligas. Dominantes sus números como parte de la rehabilitación en clase AA. Y en clase triple A, habló Craig Stammen sobre el tener de vuelta a Johnny Brito dentro del roster activo de los Padres.
0: Yeah, he's going to be excited to be back. You know, he's a long road and a lot of hard work to get back to this point. He's pitched really well in El Paso for us and did everything we asked for on rehab, including, you know, mentoring some of the younger players that he was with in Arizona. So he's checked every box and excited to get him back out there and give him an opportunity out of the bullpen.
1: Eso fue lo de Germán Márquez, no tenemos el de Johnny Brito.
0: Yeah, he's going to be excited to be back. You know, he's a long road and a lot of hard work to get back to this point. He's pitched really well in El Paso for us and did everything we asked for on rehab, including, you know, mentoring some of the younger players that he was with in Arizona. So he's checked every box and excited to get him back out there and give him an opportunity out of the bullpen.
1: Bueno, es emocionante tenerlo de regreso dentro de nuestra misma organización. Lanzó muy bien en sus escalas como parte de la rehabilitación, incluyendo trabajar con algunos de los compañeros también. Sé que ha cumplido con todo lo que se requiere, está 100% sano y estamos emocionados de tenerlo de regreso, y ahora tendrá esta oportunidad viniendo desde el bullpen. Craig Stammen, manejador de los Padres, nos acompaña dando entonces el reporte del día, lo que se presenta hoy para los Padres de San Diego. En tanto que tenemos hoy jornada por completo en el béisbol de las mayores, celebrando la actividad hoy martes 7 de julio. El resto del mundo de Grandes Ligas, los juegos ya finalizaron, mientras que continúa la batalla por el liderato en la división este en la Liga Americana, y los Rayos de Tampa Bay hoy golpearon a los Yankees 6-4. Tanto que tenemos doble cartelera hoy, solamente un encuentro realizado hoy en San Luis. Cardenales hoy recibieron a los Cerveceros de Milwaukee. Originalmente tenían el ideal, tenían un juego por completar, eso tras lo que fue la actividad del pasado 5 de mayo, que no pudieron concluir el encuentro. Así que técnicamente hay doble cartelera que se presenta en Busch Stadium, donde los Cerveceros ya derrotaron a los Cardenales 4-3 en el primer encuentro. Jacob Mizrowski, 10ª victoria de la temporada, y Abner Uribe con el 6º salvamento. Lo que corresponde al segundo juego de la doble cartelera en San Luis, Cerveceros al frente sobre Cardenales 3-2 en la parte baja de la 6ª entrada. Vamos a otros frentes, lo que tenemos dentro de la agenda de hoy. Juegos actualmente en progreso. Bueno, otro juego finalizado. Paul Skins hoy consigue la 7ª victoria. Piratas hoy abrumaron a los Bravos 12-4. Ahora sí, juegos en progreso. Vamos a la 9ª entrada. Tigres ahora colocados a tan solo 3 outs del triunfo sobre los Atléticos al frente de Detroit. 6-2. Este juego lo seguimos en la pequeña vara por las implicaciones de un equipo que actualmente tiene el último boleto wild card. Marlins y Marineros se encuentran empatados a 5 carreras en Miami. Está en la parte baja de la 8ª entrada. Vamos a ver a la baja de la 8ª en Washington. Astros derrotando a Nacionales 6-2. Y los Phillies 3-1 al frente sobre Rojos en Cincinnati. Está en la parte alta de la 8ª entrada. Alta de la 7ª en Camden Yards. Cachorros al frente sobre los Orioles, 3-0. Mientras que en la parte alta de la 7ª entrada, Mellizos 2-1 al frente sobre Guardianes de Cleveland. Pasamos al 6º capítulo, lo que se presenta hoy en Queens, Nueva York, con los Mets recibiendo los Reales de Kansas City. Cambiando carreras hoy por doquier. Rally de 4 para los Mets, los pone en ventaja clara en la parte baja de la cuarta entrada, pero la respuesta inmediata con 5 de los Reales en la alta de la quinta. El juego empatado a 9 carreras. Está en la parte alta del sexto episodio. Baja de la sexta en Chicago. Las Rojas de Boston al frente blanqueando los Medias Blancas 4-0. Mientras que en la baja de la quinta entrada en Arlington, Rangers Angels, el juego empatado a 2 carreras. Por comenzar, más allá de lo que se presenta aquí en el centro de San Diego, Gigantes hoy reciben a los Azulejos de Toronto. Troy McDonald lanzando por los Gigantes, persiguiendo la cuarta victoria de la temporada. Mientras que el equipo primer equipo en llegar a 60 victorias en todo el calendario, los Dodgers, con el triunfo de ayer, hoy reciben a los Rockies de Colorado en las Lomas de Chávez Ravín. Michael Lorenzen, Justin Robleski se miden hoy en el duelo de Joe Robleski. Qué gran campaña, 10-2 de récord, la efectividad por debajo de 3. Tras ser una pieza del bullpen en los últimos años, ahora levantando la mano como un abridor con números estelares. Más profundidad para los Dodgers con otra solución en el pitcher. Robleski completando el duelo de lanzadores. Se juega a las 7:10 hora local de Tijuana, San Diego. Así el recorrido por el resto del mundo de los mayores, lo que tenemos en todos los frentes. Para esta misma jornada, martes 7 de julio, estaremos de nuevo recapitulando a lo largo de este juego y también durante nuestro capítulo de hoy de Pizarra Final. Hablando de Pizarra Finales, entonces, como estamos llegando a la parte final de los comentarios previos a este juego. Vamos a ir nosotros a una pausa, pero cuando estemos de regreso, prometo tener lineups, el play ball, el primer lanzamiento. Juego de hoy, los Padres de San Diego se enfrentan a los Diamondbacks de Arizona. Para los Padres, el juego número 91 de la temporada, marca de 44-46. Diamondbacks con récord 45-45. Los Padres con el derecho Germán Márquez, haciendo su octava aparición de la temporada, yendo por su cuarta victoria del año. Mientras que Zach Gallen, un año complicado, lleno de retos para él, subiendo el montículo por los Diamondbacks por 19ª ocasión en el año, persiguiendo apenas su cuarta victoria de la temporada. Y todo lo sintoniza a través de nuestra señal, la cadena oficial española de los Padres de San Diego. Las acciones con nuestra lista de Grandes Ligas, el ex catcher de los Padres, Carlos Hernández, acompañando un servidor, Pedro Gutiérrez, a nombre de la voz en español de los Padres, Eduardo Ortega, hoy con el play by play. Lineups, el play ball, el primer lanzamiento. Juego de hoy, segundo de la serie larga de 4 juegos. Padres en contra de los Diamondbacks, y todas las acciones las sintoniza a través de la cadena oficial en español de los Padres de San Diego en Tijuana, la poderosa 860 de Grupo Unir Radio. Ascensionada con la Rancherita 89.1 FM, dando paso también escala en Mexicali a través de la Grande de Mexicali 1050 AM. De tal manera, estamos con ustedes con las acciones de esta jornada. Padres en contra de los Diamondbacks. Vamos a una pausa, regresamos con el juego de hoy. Padres y los Diamondbacks, béisbol de Grandes Ligas, a continuación.
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1: Seis juegos más en el calendario. Pero entonces llegará la pausa de media temporada. A nombre de la voz en español de los Padres, Eduardo Ortega, y junto a nuestra lista de Grandes Ligas, el ex catcher de los Padres, Carlos Hernández, servidor Pedro Gutiérrez, con ustedes en las acciones de este encuentro. Carlos, ayer simplemente las cosas no funcionaron para los Padres en aspecto del picheo, bateo. La combinación no fue buena para los Padres, pero la belleza del béisbol, la oportunidad de dar vuelta a la página. Estás en tu casa ahí. Salir precisamente hoy con el pie derecho para buscar empatar esta serie.
14: Sí, tienen que hacerlo, tienen que buscar. Ya Márquez está muy bien y recuperado. Lo vamos a ver usar su recta, el knuckle curve, el slider. Aquí lo importante es que su brazo y físicamente esté bien. Puede tener su velocidad 95, 96 millas. Un lanzador con mucha experiencia. Ya miró el juego de ayer, sabe cómo trabajarlo a todos ellos, ya que toda su carrera ha estado en la Liga Nacional. Así que hoy tiene que poner un resto, el resto, todo lo que tiene, porque tiene que mantenerse por lo menos seis entradas el día de hoy y poder conseguir esa victoria al equipo de los Padres.
1: Márquez, por su parte, viene de una salida de tres entradas de relevo largo el pasado 2 de julio en contra de los Dodgers en Los Ángeles. Ahí el factor de cuadrangulares fueron tres jonrones para los Diamondbacks, lo que fue también una píldora dolorosa para los Padres, consumiendo dentro del picheo de San Diego. Sin embargo, hoy recibiendo un poco de apoyo el staff de lanzador, no solamente reincorporación de Márquez al picheo abridor, sino que el ajuste Alec Jacob, ayer tres entradas, fue enviado de regreso a ligas menores, y los Padres traen de regreso a Johnny Brito hacia el roster activo de San Diego. Está de vuelta en Grandes Ligas por primera vez en más de dos años. Está de vuelta en los mayores.
14: Bueno, es interesante, ¿no? Verlo de regreso, se vio un poquito cómo estaba. Tiene que estar totalmente ya, te digo, más maduro, a pesar de que estaba lesionado. Brito, te aseguro que es su sueño estar de regreso. Esperemos que esté bien, porque del hecho de estar aquí es porque ya está totalmente recuperado. Y creo que el hecho de que no lo conozca mucho también puede ser un factor que lo pudiera ayudar el día de hoy.
1: Hicimos la referencia al factor de cuadrangulares, tres por parte de los Diamondbacks. Sin embargo, hoy lanza Zach Gallen, que le ha permitido 10 cuadrangulares en sus últimas 7 actuaciones.
14: Sí, no le ha ido del todo bien. Otro lanzador que tiene récord negativo, y esperemos que los Padres puedan aprovechar el día de hoy su staff.
1: Vamos a ir nosotros a una pequeña pausa. Estaremos de regreso con más, cada vez más cerca del primer lanzamiento de esta jornada. Padres y los Diamondbacks a través de la cadena oficial español de los Padres de San Diego.
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1: La experiencia que tiene de por vida en contra de los Diamondbacks. Hoy será su juego número 26 de por vida en contra de Arizona. Zach Gallen no se queda atrás. El sonido de los padres en 16 ocasiones previas. Hay mucha familiaridad entre cada lanzador y la alineación oponente que tiene de frente.
14: Sí, vamos un poquito más de Márquez. A pesar que lleva 3 ganados, 2 perdidos, 32 innings, 2 tercios. 20 ponches, eso lo ayuda mucho. Significa que por lo menos la recta está trabajando bien. Ahora está totalmente recuperado. Y es el hombre que va a poder encargarse con la experiencia. Creo que lo va a ayudar el día de hoy. Puede salir, esperemos que pueda durar esas 5 entradas. Porque es su sueño, él tiene que mantenerlo como abridor.
1: En cuanto al trabajo de Johnny Brito, lo vemos 8 aperturas, 37 entradas. Números combinados en clase AA y clase AAA. Excelente la efectividad mínima, 1.46. Eso nos habla, es un brazo que está listo para venir a aportar. Lo mencionó previo al juego Craig Stammen en una diferente capacidad de roles que puede tener hoy. En cuanto a Johnny Brito, hoy desde el bullpen, en ocasiones como abridor, pero saben que los padres tienen de estar sano. Otra pieza que es importante para reforzar el picheo. Mientras que Randy Vázquez está lesionado, antes sí ha tenido muchas victorias para los padres en la temporada. Y Michael King se mantiene como el ace de la rotación. Es decir, potencialmente 3 de las piezas de picheo que sumaron los padres en el cambio de Juan Soto se mantienen en la organización con esa capacidad de tener impacto para los padres en el 2026.
14: Sí, Brito lo tienen que llevar poco a poco. Qué buena idea de mantenerlo como relevo, en otra faceta como relevo, esperar que agarre la confianza, que aprenda un poco más en la liga, que se ajuste. Y de esa forma a lo mejor van a poder tomar una decisión si le darán la oportunidad de ser un abridor. No veo el por qué no de hacerlo, ya que está sano, todos saben sus condiciones, saben su velocidad, saben el control y el trabajo que viene haciendo en AAA. Yo creo que eso lo va a favorecer para que sea uno de los abridores momentáneamente para los padres.
1: Así que para la cuarteta Empires que tenemos hoy en esta misma oportunidad, tenemos en ese juego Lance Barksdale detrás del plato, cantando bolas y strikes, Willie Trainer en primera base, Will Little en segunda, Ryan Wills, el umpire en tercera base. Todo listo para la agenda de hoy, lo que tenemos de frente para los padres. Martes 7 de julio, para San Diego simplemente no hay una fórmula de detalle, no hay un análisis muy comprensivo que se requiere. Hay que sumar victorias, sea como sea, hay que agregar uno más a la columna de triunfos y es exactamente el objetivo que tienen trazado los padres hoy. Hay ocasiones en donde vas a ganar de forma explosiva, como ayer los Diamondbacks, pero al final del día se trata de solamente tener una carrera más que tu rival, encontrar la manera de colocar un triunfo más, porque los padres claramente tienen que aprovechar los próximos 6 juegos, incluyendo hoy, están en casa para llegar en buena nota justo a la recta final, la pausa del Juego de Estrellas.
14: Sí, el equipo, como te digo, ellos están totalmente conscientes de lo que está pasando, necesitan un poco más calentar lo que es el motor para la ofensiva, el picheo tiene que seguir haciendo su trabajo, en este caso Márquez, ¿qué se le puede pedir? Él ya ha pasado todo lo que tiene que pasar un lanzador, fuera y dentro del terreno, su lesión, está recuperado, tuvo que ir a rehabilitación, tuvo que estar en AAA, ahora está de regreso y esperemos que él es el hombre que pueda decir, hey, aquí estoy, vamos a parar esto y vamos a ganar una racha positiva ganadora.
1: En cuanto a la alineación hoy presentada por parte de los Diamondbacks de Arizona, tenemos primero el orden, primer bat Ketel Marte, en segunda base le sigue Geraldo Perdomo como parador en corto, tercer bat Corbin Carroll en el jardín derecho, cuarto bat hoy designado, se trata de Gabriel Moreno. como quinto ayer con 4 remolcadas. Se mantiene la alineación Max Kepler. Quinto Matt Carthy, izquierdo como sexto Nolan Arenado, y en la tercera base Arenado también ayer conectó jonrón y se ha convertido en el pelotero activo de más jonrones en contra de los Padres de San Diego. Kevin Smith, el primo bate en primera base, como octavo James McCann detrás del plato, noveno al orden el jardín central Tim Tawa. Lineup que construye hoy el manejador Torrey Lóbulo para ese segundo juego de la serie. Las aportaciones de cuadrangulares, Arenado, Perdomo y Kepler, todos se mantienen en el lineup para Arizona, y el trabajo será entonces de forma específica en contra del derecho Germán Márquez por los Padres.
14: Germán Márquez en la temporada, en 7 juegos que ha participado, 3 ganados, 2 perdidos, 5.79 de efectividad en 32 innings, 2 tercios lanzados, ha ponchado a 20 bateadores.
1: 6 aperturas solamente en la campaña para los Padres con buena nota. 4-2 el récord de San Diego en las 6 actuaciones como pitcher abridor. Viene de esa aparición de relevo largo el 2 de julio en contra de los Dodgers. 3 entradas, 2 carreras limpias, y esta fue su primera aparición desde el bullpen desde el 16 de septiembre del 2016 en contra de los Padres. Esa apenas fue su tercera actuación en Grandes Ligas, y todo lo que se presenta para Arsenal, para Márquez, dentro de su arsenal.
14: Ahí estamos mirando la recta, el knuckle curve, el slider, el sinker, el cambio de velocidad. Está mateando bien poquito el knuckle curve. Claro, la recta es la que va a usar más. Vamos a ver esa sinker potente también, a pesar de que le está manteniendo 2.85. Es localización, y recuerda que cuando tú no estás al 100%, especialmente movimientos con esos envíos, a lo mejor no es el correcto, porque no han podido agarrar muy bien el agarre, la pelota, qué sé yo, el mecanismo. Entonces ese sinker a lo mejor no ha estado haciendo su trabajo completo, sino se ha quedado en el medio, y es por eso que ha pagado, y es por eso que se nota que la verdad es más alto con ese picheo.
1: La defensa de los Padres, detrás de Germán Márquez, 2 jardines, izquierda, derecho, Sam Taylor, Jackson Merrill, Fernando Tatis Jr., el cuadro de tercera, primera, Manny Machado, Sander Bogart, Sung Moon Song y Jake Cronenworth. Hoy detrás del plato tenemos a Luis Campuzano formando la batería con Germán Márquez. Carlos Hernández, play ball.
14: Play ball.
1: Lanzamiento del derecho iniciando el encuentro, cantado de strike el primero para Ketel Marte. Marte inició ya la jornada de forma explosiva, triple hacia el jardín central, y viene a anotar la primera carrera del encuentro. Oscar Paquito, su último picheo, mientras que Germán Márquez, sabemos ya de los recursos que tiene. Es un pitcher que, por toda la veteranía y por todo el talento que suma en su carrera, la veteranía es gran factor en él, porque si es alguna ocasión en donde no tiene lo mejor, aún así cuenta con los recursos para salir adelante. Se convierte en doblete de parte de Ketel Marte iniciando el encuentro. Jaló la línea de primera base. La cobertura de Fernando Tatis, se mete de cabeza abrazando la colchoneta. Doblete por parte de Ketel Marte. Así comienza el ataque para los Diamondbacks.
14: En 1-1 la cuenta. Muy bien ese picheo. La knuckle curve se le quedó, pero en la zona de strike, dándole duro por la línea. Cronin se lanza y no pudo ni siquiera tocarla. Fue tan duro que pudo llegar a segunda con este doblete. Un tiro perfecto también de Tatis, cuando lo agarró ya en la esquina del right field, pero quieto en segunda.
1: Es una buena fórmula de éxito para los Diamondbacks. Iniciar con extra base. Ayer triple para Ketel Marte, hoy agregando doblete. Colaboró en posición de anotar. Hoy tenemos 6.40, el primer lanzamiento, 71 grados Fahrenheit, la temperatura ambiental aquí en el centro de San Diego. Los Padres, los Diamondbacks, enfrentándose por cuarta vez en la temporada al momento. Arizona al frente en la serie, ganando 2-3 encuentros. Una bola sin strike ahora para el peligroso Geraldo Perdomo en la caja de bateo. Conecta elevado de foul, ese se convierte en algún regalo para algún aficionado.
14: ¿Cómo no? El número uno, el primero.
1: 6 cuadrangulares, 32 remolcadas para Geraldo Perdomo. Para muchos tal vez era una opción momentánea para las paradas cortas con los Diamondbacks, pero los números y la producción, el desarrollo, el crecimiento que ha tenido, la madurez para convertirse en un pelotero premier, que intenta tocar, lo hace el contacto, sin embargo, hacia atrás contra la malla de foul, el segundo strike.
14: Te digo algo, Pedro, el equipo de Arizona vino a jugar como que está jugando una serie mundial, ¿oíste? Ellos quieren hacer lo imposible por poder ganar la serie, y de esa forma separarse un poco más de los Padres, y viceversa, ¿no? Por eso que esta serie va a ser, hay que jugar como una serie mundial de ambos lados.
1: Crítico el momento, y para los Padres claramente poder empujar, pisar el acelerador, perseguir entonces los triunfos a toda costa, sabiendo que tras la actividad del domingo será reposo por completo, 4 días para la mayor parte de los peloteros, solamente Mason Miller asignado al juego de estrellas representando a los Padres. Una bola con dos strikes. Ahora Perdomo conecta una vez más de foul. 98 millas, el último picheo por parte de Geraldo Perdomo, importante de Germán Márquez. Ayer Perdomo conectó cuadrangular y mientras que fueron dos imparables para Perdomo en los dos, perdió el casco. Lo tenemos tomando turno por debajo en el conteo. Por delante Germán Márquez, lanzamiento. Se la manda contraria de foul, se mantiene con vida, lo repetimos en una con dos.
14: Un ralo, un swing distinto, ¿no? Parece que lo engañó muy bien, ese es el Nugget Curve que acaba de lanzar ahorita. Ya lo tiene en dos strikes. Es un picheo que puedes tirarlo muy bien, Pedro, pero al frente del home plate, bien adelante para llevar que el bateador pueda hacer por lo menos un medio swing.
1: Iniciando el encuentro, estamos en la parte alta de la primera entrada. Márquez echando un vistazo al corredor, lanzamiento del derecho. Y Perdomo continúa peleando el turno. Tenemos el primer imparable del juego presentado por Dixon Line Lumber and Home Centers. Doblete de Ketel Marte para arrancar el encuentro. 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Se mantiene por delante Germán Márquez. Lanzamiento ahora la prende Perdomo. No hubo secretos, no hubo misterio con ese picheo. Lo anticipaba, le encuentra. Afortunadamente para los padres, jaló de más y de foul, peligroso el batazo.
14: Sí, buscando picheos adentro para mover a su compañero, ya sea de fly, de rolling, pero le tiró la recta adentro y reaccionó muy rápido. Buen adelante, mira cómo salió esa pelota de foul, pero bien lejos.
1: Una con dos, repetimos el duelo, ya prolongado. 10 lanzamientos lleva Germán Márquez, uno más, ¿por qué no? Y este duelo en particular se extiende. Solamente 3 picheos para Ketel Marte. Ahora sumando ya un total de 8 en este duelo específico en contra de Perdomo. Par de bats zurdos de alto impacto para los Diamondbacks colocados en la parte alta de la alineación. Echando un vistazo a segunda base, lanzamiento de Márquez. Bueno, ¿por qué no veremos entonces el décimo ya?
14: Claro, pero a mí lo que me está preocupando ahorita es que los lanzamientos quebrados están quedando altos, como el cambio, ahorita el Nugget Curve. Tienen que tener mucho cuidado con ese picheo en cambio. Bateadores de fuerza es una ventaja para poder conectar muy lejos.
1: 7 triunfos de por vida para Germán Márquez en contra de los Diamondbacks. Pichó rompiente, apela en la tercera base. Sin embargo, alcanzó a detener el bate. Estamos en 2-2.
14: Un buen picheo, eso es lo que estoy tratando de decir. Bajito en la cuenta, en la zona, adelante, por poco. Vamos a ver si lo hizo o no. ¡Uy! Ya, ya, y
1: me atrevo a decir que sí cruzó.
14: Sí, ¿no?
1: Pero bueno, ¿qué opinión?
14: No, pedí la repetición.
1: En esas creo que no aplica. 2-2 de cualquier forma el turno. Aquí entonces se presenta para Perdomo.
14: El otro día tuve que aplicarle cuando Eduardo tiró el primer envío. Celebrar los 40 años. Le tuve que decirle a un paya. ¿Qué pasó? Me la dio. Me la dio un strike.
1: El reto lo mantuvieron los padres entonces una vez que inició el encuentro. Continuamos al máximo en ese duelo entonces, ahora para Perdomo, viniendo de atrás en el mismo conteo. Ahora por primera base, se le escapa aquí a Jake Cronenworth, tiene problemas con ella, la mantiene el vecindario, pero no hay oportunidad de reacción, error de Cronenworth en la inicial. Ahora corredores en las esquinas y los Diamondbacks buscan tomar ventaja aquí en la primera entrada.
14: Pero no tanto el error, yo diría, ok, tú tomas la pelota, se te queda y la agarras, pero tú tienes que tirar la pelota a Márquez, que viene en este momento a hacer asistencia, tardó tanto y no pudo pasar la pelota. Es por eso que tú vieras a Márquez y hizo un gesto como que, ¿por qué? Bueno, un error, pero también tú no tienes que darte por vencido al momento que la pelota se te cae. Hay un corredor, tú no sabes si viene duro, lento, tienes oportunidad y hay que hacerla.
1: Se extiende entonces ahora la oportunidad con dos a bordo, sin out para los Diamondbacks. Es en la primera entrada, revirando la inicial y alcanza a regresar. Bueno, error, ayer fueron dos errores para los padres. Los dos en la primera entrada, coincidentalmente. Y eso permitieron que los Diamondbacks anotaran en par de ocasiones. Los padres, antes de tomar su primer turno, ya venían remando contra corriente. Lanzamiento de Márquez. Es ahora la primera bola para el peligroso Corbin Carroll. 13 jonrones con 45 remolcadas en la temporada.
14: Ahora lo otro que puede agarrar buen brinco también. Vamos a ver qué agresivo van a jugar para meter presión en la defensa. Ahora Diamondbacks.
1: 14 robos en 22 oportunidades para Perdomo. Lanzamiento del derecho. 2 y nada la cuenta para Carroll. Y eso puede ser un lanzamiento crucial porque no te quieres colocar en 3 y nada precisamente con 2 a bordo. Tomando en cuenta La presencia de Gabriel Moreno, cuarto bate en el círculo de espera.
14: Fue designado el paisano Moreno el día de hoy.
1: Y aquí la defensa de los Padres será intercambiando dos outs por una carrera. Están jugando la formación para doble play. No muerde el anzuelo. Nada alrededor de la zona de strike. Y Corbin Carroll por delante en tres y nada. Pero para Jake Cronenworth, su tercer error de la temporada. Tuvo uno costoso también en contra de los Dodgers el pasado viernes en Los Ángeles. Cuarta bola pasa a Porte. El efecto dominó. Una vez que Carroll llega a anclar en la inicial. Coloca Perdomo en posición de anotadora. Bases llenas, no hay out. Primera entrada, problemas ya para los Padres en este mismo primer capítulo.
14: Sí, por lo menos vamos a ver la cosa buena, ¿no? A pesar de que están todavía tres hombres en base, acaba de envasar, pero tiene un buen momento de conseguir un doble play, inclusive por home plate. Así que todavía no pueden tener presión, él sabe lo que está haciendo, mucha experiencia, él sabe que está en problema ahorita. Y es por eso que entra Rubén Niebla a darle su opinión y a discutir qué es lo que pueden hacer para buscar ese doble play que están buscando.
1: De tal forma entonces, el doblete de Ketel Marte abre la puerta para los Diamondbacks. Error de Jake Cronenworth, coloca dos en los senderos. Germán Márquez, base por bolas en cuatro lanzamientos. Las cosas ahora complicadas. Bases llenas y out en esa misma primera entrada y será Gabriel Moreno quien venga a tomar turno. Seis cuadrangulares, 29 remolcadas en la temporada para el joven receptor que hoy ocupa el rol de bateador designado. Y ahora sí entonces Gabriel Moreno buscando colocar a los Diamondbacks con la pizarra temprano en este juego.
14: Aquí es cuando puede poner el sinker a trabajar para buscar ese rolling que tanto quiere Márquez.
1: Conectando hacia atrás de foul es el primer strike en la cuenta. Mientras que en ese tipo de condiciones, de por vida Gabriel Moreno, con hombres en posición de anotar, batea para 2.93. Con las bases llenas, 333. Y tiene dos cuadrangulares. Más reciente vino la campaña pasada, 2025. Hacia atrás de foul y ahora agresivo. Buen trabajo por parte de la labor que le corresponde a Germán Márquez. Dos lanzamientos, lo tiene ya contra las cuerdas.
14: Se picheó muy bien, ese es el sinker que estamos hablando. Hay que mantenerlo de esa forma para no darle oportunidad de extender los brazos, porque así va a poder darle adelante y poder por lo mínimo conectar un fly. Así que ese sinker que se lo está usando, hay que mantenerlo bien, bien cerca de las manos.
1: Conectó con Ron con bases llenas por última ocasión en contra de los Dodgers, Germán Márquez. Perdón, Gabriel Moreno. El pasado 8 de mayo 2025. Fue en Phoenix. Los dos controles con bases llenas. Y aquí Germán Márquez intentando navegar alrededor de esta situación. Aguas turbias se presentan para los Padres. Lanzamiento. Se queda bajito. Es apenas la primera bola. No muerde en el suelo. No va necesariamente por la zona de strike en ese último lanzamiento. Pero uno compra la oportunidad al bat para Gabriel Moreno. Ahora son ya 22 lanzamientos realizados por Germán Márquez. Se prepara el derecho. El lanzamiento del venezolano. 2-2, y una vez que lo tiene colocado en 0-2, incómodo el turno. Ahora Gabriel Moreno armado un poco de paciencia para colocarse en 2-2.
14: Sí, está peleando su turno, 2-2, sabe que quiere salirse también del infield buscando un batazo para elevarlo.
1: Protege la zona de strike, el contacto de foul hacia atrás y lo repetimos entonces, este mismo duelo en este mismo conteo.
14: Y le dio en la cara, le quitó la careta, mira el golpe, por eso lo estaba aguantando el umpire. Ahí va el trainer, manager, todo el mundo a ver qué es lo que tiene. Lance, ahí le estaba aguantando. Esperemos que no sea, porque recuerda que Freddy Fermín está fuera por un momento por lo mismo.
1: Aunque en el caso favorable para Freddy Fermín fue colocado solamente en listado de peloteros lesionados, no fue por protocolo de conmoción cerebral. Darle ese respiro de cualquier manera entonces en la oportunidad que se presenta aquí. Rick Stammen, Mark Grogu, parte del cuerpo médico de los Padres, en la tarea entonces de conversar. Campuzano se de Creta, listo, sin problema alguno para retomar entonces la actividad. Estamos aquí en esta parte alta de la primera entrada, apenas arrancando el juego. Sin embargo, los Diamondbacks ya tocando la puerta. Bases llenas, no hay out, mientras que Gabriel Moreno trabajando el turno, estar colocado en 0-2.
14: Te digo una cosa, una ventaja, ¿no? El que pica adelante empieza a meter presión temprano. Cualquier equipo que empieza adelante, eso es meter presión. Y es lo que se necesita.
1: Lanzamiento por parte del derecho. Ahora conectando por tercera base Machado. Vendrá el plato y sentencia en home. Detienen al corredor adelantado. En bola ocupada. Buen trabajo de Machado. Ruta 52. En bola ocupada logra envasarse Gabriel Moreno. Tenemos el primero de la entrada y se mantiene el juego en cero carreras.
14: Wow, muy bien ese picheo de Obrero. Bajito afuera, rápidamente la tira. Yo pienso que tenía Campuzano chance de lanzar a la primera, pero prefirió que jugar por lo seguro y simplemente asegurar ese out. Ahora irse por el doble play en esta oportunidad.
1: Avanza entonces Corbin Carroll a segunda base. Geraldo Perdomo es en tercera. Y el inicial anclando Gabriel Moreno. Max Kepler ayer con 4 remolcadas viene a tomar turno al bat. Bueno, buen ojo también por parte de Machado. Sabía que o bien tomaba 2 outs concediendo la carrera, decidir por una jugada que tiene de frente, detener al corredor de tercera. Una bola sin strike, hay un out, línea hacia atrás de foul para Kepler. Ayer con el cuadrangular y la totalidad de las 4 remolcadas que suman la temporada. Solamente 2 extra bases en un total de 23 turnos. Ayer con Ron con 2 a bordo dentro del ataque de la cuarta entrada. De igual forma sumando sencillo productor en la primera. Muy abierto su piche. Qué buen trabajo de Campuzano. Extensión total. Evita el wild pitch. 2 bolas, 1 strike, con un out.
14: Sí, se vio más ágil saltando, buscando esa pelota. 2-1, Pedro. Aquí es lo importante. Si va a tirar el knuckle curve que tira. Adelante en el plato. El sinker bajito y afuera para buscar ese rolling. Tiene varios armas para usar.
1: Pero utilizando el recurso de la velocidad. Con la recta que no alcanza Max Kepler. La ha colocado en 2-2. Germán Márquez intentando silenciar este bateo de los Diamondbacks. Se prepara el venezolano. Lanzamiento del derecho. Alto al máximo 3-2. Y a Márquez lo estamos viendo con un poco de mayor explosividad con la recta. Sigue navegando en las 96, 97 millas por hora aquí en la primera entrada. Pide tiempo, lo conceden para el turno al bat de Max Kepler. Es temprano, sí, pero puede ser turno que sea determinante en el curso de las acciones de esta jornada. Segundo de la serie, Padres en contra de los Diamondbacks, Arizona, con las bases llenas en la primera entrada. Aquí cuarta bola, pasaporte. Pierde a Max Kepler y en carrera de caballito timbrarán primero los Diamondbacks. Remolcada número 5 de la temporada para Kepler, todas en esta serie. Arizona al frente 1-0 tras los spikes de Geraldo Perdomo en la primera entrada.
14: Bueno, lo bueno ahora se va a enfrentar a un derecho. Vamos a ver si sigue trabajando el sinker. Ya dominó a Moreno, bateador derecho. A ver si puede dominar ahora Arenado, otro bateador que es muy peligroso. Ayer conectó su jonrón número 10 de la temporada.
1: Y el pelotero activo de más cuadrangulares de por vida en contra de los Padres. Al primer picheo conectando línea por segunda base. Gran atrapada, se cuelga de la línea. Sun Munson le roba el imparable, toca la colchoneta. Vía el doble play. Finaliza esta parte alta de la primera entrada. Demasiado tarde, una para los Diamondbacks. Anotan en el primer capítulo por segundo juego consecutivo. Luce la defensa de los Padres de cualquier forma. Barato. Y vamos a la parte baja de la primera entrada. Los Diamondbacks, una carrera. Los Padres vendrán a batear.
14: Qué bien, muy bien barato salió. Qué bueno.

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7: Sexto, Jake Cronenworth en primera. Séptima, Luis Campuzano detrás del plato. Octavo, Zama Taylor cubriendo el jardín izquierdo. Mientras que Son Monzón cobra el orden y colocado en la segunda armadilla. Y ahora también temprano en el encuentro responde Fernando Tatis. Solamente requiere un solo lanzamiento. Un picheo al callejón derecho central contra la barda. Padres en un parpadeo colocan la del empate en posición de anotar.
8: Wow, qué batazo esperando la recta. Muy bien agresivo en este turno. Recta, primer picheo, 93 millas en la esquina afuera y duro entre Ray centro para la pared, parado cómodo en segunda con este doblete. Zach Gallen en la temporada, 3 ganados, 8 perdidos, 6.36 de efectividad, en 92 innings lanzados, 56 ponches.
7: Problemas que ha tenido a lo largo de la temporada, producto de la efectividad alta, solamente en 8 de 18 juegos ha permitido 3 carreras limpias o menos. Y los Diamondbacks, el doble de derrotas que triunfos en los 18 juegos de Zach Gallen. 6-12 la marca para Arizona. Primer strike ahora para Jackson Merrill. Un picheo más hacia atrás contra la malla y lo han colocado en 0-2.
8: Pero en esta situación hay una carrera de diferencia. Tiene que ser trabajar fuertemente en este turno. Si va a ser un out, pero que sea un out muy bien conectado y mejor ayudando a mover a Tatis a la tercera. Es, o sea, sí, concentrarse la tía para el lado derecho.
7: Conectando detrás del. Es la intención. Ahora ahí. Merrill con imparable luz empatar el encuentro sencillo a terreno del jardín derecho a toda velocidad. Fernando Tatis pasa por el pentágono, es la primera entrada. Imparables consecutivos y el sencillo productor de Jackson Merrill ha empatado el juego a una carrera.
8: Increíble, un batazo muy bien conectado esperando darle para el lado derecho. Y pudo conectarle para traer la carrera. No tanto, no estaba preocupado en dar el batazo, simplemente estaba preocupado en moverlo por lo menos y traer por lo menos sin hacer mucho swing. Le dio muy bien y pudo traer la carrera del empate. Ahora en primera base hay que poner presión. Ahora le toca a los padres poner presión en este inning.
7: Sander Bogaerts ahora madrugando en el turno, conectando macho con default para el primer strike. La defensa detrás de Zach Gallen, Max Kepler, Tim Tawa, Corbin Carroll de izquierda a derecho y el cuadro de tercera a primera. Nolan Arenado, Geraldo Perdomo, Ketel Marte, Paven Smith. James McCann es el receptor por parte de los Diamondbacks. Bogaerts soy colocado como tercero en orden al bate. Una campaña 2.31 el promedio de bateo.
8: He escuchado que Gallen ha tenido ciertos problemas con el receptor Moreno también. Hay situaciones que no le ha gustado, no sé, la llamada, el picheo, y han tenido esos problemas, que es normal, Pedro, un equipo que tenga discusiones, pero hay que saber cuándo y dónde discutir y arreglar un problema que tenga un pelotero en el terreno.
7: ¿Algún pitcher con el que recuerdes que tal vez no subiste en la misma página,
8: Dan Mizelli,
7: en una apertura?
8: Dan Mizelli y yo no íbamos a matar carretito, pero de bueno, éramos sí, buenos amigos después del juego, pero durante el juego él era más terco que yo.
7: Él fue parte importante en
8: el 98.
7: El 98, sí. Claramente creo que fue la... Independientemente de lo que hizo Kevin Brown, ganando dos juegos de los Astros, Micieli tuvo una gran contribución en la serie frente a los Astros. Cuando llegó la postemporada, eras el titular, tú estabas detrás del plato, venía Micieli, tal vez vieron ajustes conforme avanzó el calendario, no, y mejoraron las cosas.
8: No, él, Micieli, lo teníamos como lanzador de la quinta, sexta entrada, sexta, séptima entrada, depende. No lo traían a lanzarle a un bateador, lo traían para abrir un inning y podría ser esa en la quinta, sexta entrada, depende del abridor, si estaba mal, le daban esa oportunidad a él para llegar al setup.
7: Conforme avanzó el calendario, tal vez que no está en la misma página, cuando llegó de octubre, ¿estaban alineados?
8: Sí, claro. Hay que hacerlo, Pedro, obligado. Tenemos que hacerlo. Pero eran situaciones de que yo pedí un picheo, él quería otro, y yo iba y le decía que no, pero yo viste este lanzador, este bateador tres veces ya. O sea, tú no me puedes decir a mí qué es lo que vamos a pedir, cómo lo hemos dominado. O sea, si tú estás viendo el juego, tú sabes lo que yo voy a pedir y sabes cómo se está dominando el bateador. Entonces ahí se entraban esas pequeñas discusiones, pero no solamente con él era más fuerte, pero con otros también. Entonces se le explica el por qué. Yo lo que hacía, cuando venía un relevo, ya yo le explicaba, mira, estos bateadores son así, vamos a hacer esto, guíate por lo que te estoy diciendo, porque a mí me lo daban también el coach. O sea, nosotros estudiábamos a todos los bateadores antes para evitar problemas.
7: Le quitan más de las manos, ponche sin tirarle para Sander Bogart, se convierte en el primero de la entrada y acaba indicando el turno para Machado, 0-1 el conteo. Micieli tuvo tres juegos en contra de los Astros, lo que te comentaba. Uh-huh. Tres de los cuatro juegos lanzó Micieli. Lanzó, lo hizo muy bien.
8: No me acuerdo ahorita, pero sé que pichó.
7: Serie de campeonato, con los mejores resultados frente a los Bravos, pero la breve labor en dos juegos frente a los Yankees, ser mundial, uno entre dos tercios de labor en blanco.
8: Tenía buena recta, 93-94, un tenedor, un slider, una curva más o menos, pero el slider, el tenedor era el picheo secundario que usábamos mucho.
7: 0-2 la cuenta aquí para Manny Machado, enfrenta a Zach Gallen, lanzamiento que también lo congela, le vuelve a quitar el bat de las manos, ponche sin tirarle y tenemos dos outs aquí en la primera entrada.
8: Las cosas, Zach Gallen, bueno, se ha puesto, ¿no?, un poquito más concentrado usando el slide, sabiendo que ese picheo inclusive no estuvo mejor, estuvo bueno porque fue ponche, pero es un picheo que está buscando más fuera de la zona o más afuera de la zona, bajito y afuera. Se le quedó ahí, Machado aguantó y lo poncharon.
7: Todo se presenta ahora para Kevin Sheets. Sheets en contra de Zach Gallen. Gallen, por su parte, los números experimentados frente a los Padres. 16 actuaciones, hoy las 17. 5 juegos resultando en victorias. Se van a los Padres en la serie de Ciudad de México en abril. Coincidentalmente fue el duelo también en contra de Germán Márquez, el primero de los dos encuentros. Te parece una bola con el strike aquí entonces para Kevin Sheets. Sheets con la tanda de poder, 14 cuadrangulares en la temporada. Lanzamiento del derecho y ahora Sheets macho con default contra su propia pierna. Sin embargo, solamente se resiente lo mínimo. Lo haremos en 1-2, 84 juegos en la temporada para Kevin Sheets y claramente una opción viable para los Padres en la primera, en el jardín izquierdo. Hoy por su parte en el rol de designado. Padres siendo opciones, sobre todo las oportunidades de jugar con mayor frecuencia. Atiende la baja de Ramón Laureano, que fue sometido a cirugía de cadera, por lo tanto no regresa en esta temporada. Conocen los Padres con opciones, Ty France, Miguel Andújar, como peloteros disponibles para el manejador Craig Stammen. Por su parte, una bola con dos strikes, Sheets ha conectado de hit en 7 juegos consecutivos, mantiene viva la racha. Lanzamiento de Zach Gallen, 2-2 ahora para el designado de los Padres. Jackson Merrill en lo que le corresponde y siendo una amenaza corriendo las bases, tiene 18 robos en 19 oportunidades.
8: Es por eso, no he visto el intento de ir al robo, no está tan yendo tan rápido Gallen a home. Ahora sí, Pedro, agárrate.
7: Merrill en movimiento, el tiro a segunda base es abierto, a pesar de la justa en la cobertura de Geraldo Perdomo, no tiene oportunidad alguna, llegando a 19 robos, Jackson Merrill, y ahora no solamente tiene un imparable productor que empata el juego, en segunda representa la ventaja para San Diego.
8: Es una cuenta muy buena, cómoda para robar. Muchos no lo hacen. Yo lo digo porque es una cuenta que es difícil pedir un pichado en 2 y 2 para no llevar la cuenta 3 y 2. Muchas veces eso es lo que la buena oportunidad para robar. Muchos roban en 1 en 1 a comienzo, 2 bolas, un strike. Porque 2 bolas y un strike no pueden pedir un pichado para llevarlo 3 y 1. O sea, son cuentas favorables y aquí puedo aprovechar. Base por bola ahora.
7: Estando al máximo, pasaporte para Kevin Sheets. En segunda base continúa Jackson Merrill. 2 a bordo para los Padres con 2 outs aquí en la primera entrada. Y el turno será para Jake Cronenworth.
8: Cronenworth, bueno, ya ayer lució muy bien. El Cronenworth. Buenos batazos.
7: Recibió un golpe como durante la práctica de bateo. Afortunadamente para él le cheque en la alineación que esté golpe en la nariz. El hecho de que esté en el line-up significa que todo está bien y todas las revisiones propias médicas que se llevaron a cabo con él.
8: Bueno, ahora más que con más ganas todavía.
7: Se cuadra para tocar y solamente sorprender, puesto que hay 2 outs. Sin embargo, logra quitar el bat y es la primera bola.
8: Viene caliente, ayer le fue muy bien, así que es el hombre que puede traer esta carrera. Ojalá pueda conocer un hit porque de esa forma agarra esa confianza que todos estamos esperando de parte de Cronenworth. Un bateador muy efectivo para los Padres.
7: Ayer con 2 imparables en 4 oportunidades. Viene de conectar cuadrangular también la serie anterior en contra de los Dodgers. Su regreso para los Padres se llevó a cabo al inicio de la gira anterior en Chicago en contra de los Cachorros.
8: Qué bueno, ese bate despierta es una ayuda pero grandísima y esperada por los Padres.
7: Segundo strike ahora, no encuentra el picheo Jake Cronenworth.
8: Mucho cambio y mucho knuckle curve es lo que estamos mirando también de Allen, de Gallen.
7: Por su parte, lanzando en Parque Petco por 8ª vez en su carrera, conoció muy bien esos terrenos. Fue golpeado por los Gigantes, una derrota para él el pasado 1 de julio. Ese fue su juego más reciente. 5 2/3 de 6 carreras admitidas. Ahora con 2 por delante en el conteo Gallen sobre Jake Cronenworth. Cronenworth, un imparable, puede colocar a los Padres con ventaja. Lanzamiento que prende Cronenworth por todo. Oye. El jardín derecho. La destruye. La despide. Primera entrada y Jake Cronenworth le dice adiós. Por delante los spikes de Jackson Merrill. De igual forma, los de Kevin Sheets. Rally de 4 carreras para los Padres en la primera entrada. San Diego al frente, 4-1.
8: Bueno, ya lo estaba, desde ayer estaba bateando muy cómodo, se miraba confiado, se miraba que el hombre quiere aportar. Así que aquí mismo tomándose turno una bola y 2 strikes, Kirus quiso sorprenderlo con la recta de intro, ya que había visto cambios, knuckle curve, fuera de la zona. Y ahora vino con la recta y lo sorprendieron. Así que qué bien por parte de Cronin, un bateador que se ha estado esperando desde mucho antes que empezara, que llegara a este periodo de la temporada. Y qué bueno que pudo contribuir con este cuadrangular. De esa forma el equipo se va adelante en este encuentro.
7: Cronenworth con el tercer jonrón de la campaña, llegando a 10 remolcadas. Segundo cuadrangular en los últimos 5 juegos. Los Padres tomando su primera ventaja de la serie. Sus primeras carreras en esta actividad de 4 juegos en contra de los Diamondbacks llegan aquí. Atacando temprano 4 en la primera entrada sobre San Gallen. Ruta del cuadrangular 3, cruza los swing de Cronenworth. Y vaya la producción de los zurdos en esa alineación de los Padres, capitalizando. Sanción productor de Jackson Merrill. Y el cuadrangular con 2 outs de Jake Cronenworth.
8: Qué bueno, qué bueno, qué bueno. Eso es poner presión ahora al equipo contrario. Zach no le ha ido muy bien.
7: Y ahora Luis Campuzano conectando por todo el jardín central. Sin embargo, Ottawa frente a la zona de advertencia captura la línea para el tercer out de la entrada. Demasiado tarde. Jackson Merrill, sencillo productor. Jake Cronenworth, jonrón con 2 a bordo. Cumplimos una entrada en San Diego. Padres al frente sobre Diamondbacks. 4-1.
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7: La perspectiva, primera entrada, sufre daño, una carrera, pero de forma inmediata viene el apoyo por parte del bateador de San Diego.
8: Ese es el apoyo que tiene que hacer. Tú sabes lo mejor que puede hacer un lanzador todo el tiempo que está en montículo, es tirar strike y dejar que el bateador haga su trabajo como ellos lo quieren hacer. No significa que te vaya a tirar strike y te van a dar batazo en el momento o todos los momentos que vayan a hacer swing. Inclusive hay pichos que va a tirar y no le van a hacer swing. Así que hay que atacar la zona. Solide. Y que gane el mejor.
7: Solidez el batazo de Paven Smith. Sin embargo, de foul para colocarlo en 0-2, Germán Márquez. Se enfrenta a la parte baja de la alineación de los Diamondbacks. Paven Smith, James McCann y Tim Tawa, los que vienen a batear. Por su parte, Paven Smith ayer vino desde la banca solamente en la parte final de el encuentro. Apelan a tercera base y efectivamente no alcanzó a detener el bat. Ponche abanicando para Smith. Primer ponche del encuentro para Germán Márquez y tenemos el primer out.
8: Bueno, ahí va agarrando el ritmo, ¿no? Ese es el picheo en el piso, bajito, dos strikes, el knuckle curve que tiene, el mismo cambio. Esos son envíos que tienen que usar, especialmente con dos strikes, porque te pueden ayudar a ponchar con medio swing. Pero tiene que ser adelante del home plate.
7: Es común que sienta más. Tú como catcher, naturalmente tienes la perspectiva del pitcher única, sabes cómo está trabajando, lo ves de un picheo a otro, de un bateador a otro, de un derecho a un zurdo, pero el factor de recibir carreras, por lo regular, le da mayor confianza al pitcher cuando está en el hombre, lo que el turno se le presentará para James McCann.
8: Ahorita lo que tiene es mantener eso, es una ventaja, tres carreras, ya sabe que tiene ese apoyo ahorita, por lo menos empezó ese apoyo ofensivo que hasta el momento ha sido distinto, ¿no? Con él que otros lanzadores, el día de ayer, por ejemplo, el día anterior, han tenido problemas. Así que tiene que aprovechar eso y lo mejor, una vez más, es retando a los bateadores, como lo está haciendo ahora en este momento. Ya lo tienen dos strikes.
7: Pero naturalmente vemos ahora un total de 6 lanzamientos en la entrada para Germán Márquez. Después de un primer capítulo de 32 picheos, será importante, crucial, tener un segundo episodio más económico. Sin embargo, con un out y dos strikes, McCann la deposita al jardín derecho de hit imparable. Los Diamondbacks de nuevo levantando la mano. Es el ataque en la segunda entrada.
8: Si te fijas lo que estamos hablando, ¿no? Un lanzamiento quebrado, un slider, mira cómo se le queda en el aire. Ese picheo tiene que ir bajito en la zona y obligar a Campuzano a bloquear. A lo mejor hubiese sido distinto este contacto. Así que gira la bola con la punta del bate, pudo llegar a primera hora McCann.
7: Y el cuadro de los padres buscando la posibilidad del doble play, se cuadra para tocar Tintagua. Sin embargo, solamente enseña el toque. Lanzamiento es la primera bola. Tawa con un cuadrangular, 8 remolcadas, parte de la variedad de opciones que tienen los Diamondbacks para el jardín central. Mientras que hoy tenemos a Tawa, Jorge Barroso, otra opción, al igual que Tommy Troy, a quien tuvimos como titular en la jornada de ayer. 2 bolas sin strike, ahora el conteo favorable para Tawa. Lanzamiento de Márquez, ahora por tercera base, luce para doble play, levanta Machado, a la intermedia con Sun Munson, a la inicial. Con Cronenworth, ruta 5-4-3. Cae el segundo, cae el tercer out de la entrada. A pesar de un imparable, los Diamondbacks se van en 3 bateadores. Vamos a la parte baja de la segunda entrada en San Diego. Padres al frente en control. 4-1.
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0: Taylor le gusta tocar mucho, sabemos, pero si él pudiera llevarse el bate, la pelota con el toque entre el lanzador, el montículo y la primera base, recuerda que cuando lanza el pitcher, él se queda adelante, mira dónde queda. Si él tocara por aquel lado, no iba a tener chance de buscar ese toque. Así que ese es otro tipo de toque que puede hacer Taylor por su velocidad. Yo lo he visto haciéndolo en práctica. Me gustaría verlo en el juego.
1: Ahora Taylor prende la bola, línea que va de hit al jardín central, imparable. Pero los Padres, por segundo episodio consecutivo, logran colocar en los senderos al primer bateador de la entrada. Doblete de Tatis en la primera, sencillo de Samad Taylor en la segunda.
0: Bateador que está, pero muy bien concentrado, pero lo que es la zona de strike. No lo vamos a ver yendo a hacer un swing, no lo hemos visto todavía, descolgado. Pitcher que está medio, muy afuera. Él está esperando siempre picheos que estén en el medio del plato, inclusive el medio hacia adentro, y es por eso que está bateando sobre los 320.
1: Amenaza con salir en movimiento, solamente es amenaza para el freno de mano y se ha devuelto en la inicial. Samad Taylor corriendo en los senderos. Sun Munson recibiendo el primer strike en la cuenta. Siendo parte ya de dos doble plays en esta jornada, Sun Munson teniendo impacto claramente en la defensa de Santiago. Zach Gallen revirando el inicial y alcanza a regresar, metiendo los spikes de la colchoneta. Samad Taylor. Taylor, por su parte, 6 robos en 7 oportunidades. Sun Munson, solamente un jonrón, lo viene a conectar durante la última gira en Wrigley Field, en Chicago. Te aparejo una bola con el strike, con el turno para Sun Munson. El promedio se mantiene bajo 225, pero las facultades que también demuestra. Para cubrir distintas posiciones, ayer Sun Munson como parador en corto, hoy como segunda base. Y es donde los Padres muestran una cierta flexibilidad, también con la opción de Jake Cronenworth para pasar a cubrir la primera. Diferentes escenarios con los que puede jugar Craig Stammen, creando la alineación que más le garantice
0: buena cuenta,
1: la oportunidad de triunfos.
0: Buena cuenta para correr.
1: Taylor precisamente lo lee. El movimiento hacia segunda base, sin embargo, de foul el contacto de Sun Munson. Batiendo para 293, Sun Munson en los últimos 13 juegos. Números que incluyen 12 hits en 41 turnos, 2 dobles, 1 cuadrangular y 5 remolcadas.
0: Ya te decía el tiempo que está haciendo Zach para home.
1: Ahora Sun Munson en la banda contraria, línea al jardín izquierdo de frente para Max Kepler. A medio camino Samad Taylor, la ve de frente. De regreso al inicial y tenemos el primer out.
0: Sí, aquí se fue muy rápido el 1-15, no tuvo ninguna oportunidad Taylor. Se fue con el slide step que llaman y no pudo darles. Inclusive son, qué bien, cuando está conectando por el lado opuesto, date cuenta lo bien que ha estado conectando, pero no se ha mantenido constante conectando por esa banda. Ahí puedes agarrar y empezar a buscar confianza y después puedes jalar por cuando tú quieras, por todo el lado del terreno.
1: Se cuadra para tocar Fernando Tatis haciendo el contacto, pero de foul, intentando sorprender aquí a la defensa de los Diamondbacks.
0: Y Arenado le está dando todo, él está jugando bien profundo, cerca de la grama. Prefieren que dé un toque y que no haga un swing para un cuadrangular.
1: Bajito el picheo, no bola con el strike ahora. Knuckle curve, 82 millas, el envío más reciente por parte del derecho Zach Gallen. No sé, la mejor de las campañas, hoy ya lo ponemos en esa misma categoría, puesto que tiene 10 juegos, hoy el número 11, aperturas de 3 carreras limpias o más. Simplemente golpeado todo el año, no encuentra el pichón rompiente, viene con el cambio de velocidad para colocarlo en 2 strikes a sí, Fernando Tatis.
0: Sí, se le está haciendo difícil a Taylor, ya que está diciendo 1-15 para home, es muy rápido. Y que estuviera ahí Superman para tirar a segunda.
1: Taylor intentando colocarse en posición de anotar, lanzamiento y Tatis por tercera base, aguante volteado, Arenado alcanza a levantar y luce complicado el doble play, pero alcanzan a detener al corredor adelantado. Arenado apresurado, el tiro en la intermedia conectando con la cobertura de Ketel Marte. Tenemos entonces el segundo de la entrada y Tatis en primera base en bola ocupada.
0: Sigue rápido Arenado, no perdió tiempo, agarró y prefirió irse a segunda para asegurar el doble play, no se hizo por la velocidad de Fernando, pero ya son 2 outs y vamos a ver si se va también al robo. Es que está muy rápido para home, es difícil. O sea, se puede ir porque tiene las condiciones, la velocidad, pero es una ventaja más para el catcher, cuando un lanzador es muy rápido como él.
1: 21 robos en 30 oportunidades. para Fernando Tatis. Él está anclando en la inicial con dos outs. Jackson Merrill, mientras tanto, tiene sencillo productor. Batiendo por encima de 300 en los últimos 5 juegos. 6 imparables en los últimos 19 turnos al bate. Hoy empató el encuentro sencillo productor. En la misma primera entrada trajo el plato a Fernando Tatis. Cruzó el plato él de forma personal gracias al cuadrangular de Cronenworth. Conforme se prolongó el capítulo. Vamos a hacer strike con dos outs. Lanzamiento de Gallen. Ahora conectando Machicón por segunda base. Todo el tiempo del mundo. Y tal vez un poco más. Ruta 43 es dominado Merrill para el tercer out de la entrada. Los Padres dejan un corredor a bordo. Dos completas. Vamos a la tercera. Desde San Diego, Padres al frente, 4 carreras a 1.
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1: Estamos en la tercera entrada, la cual es presentada por Lexus. 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Que tal Marte, ahora inicia el ataque por los Diamondbacks. Él anotó carrera ayer en la primera entrada. Sin embargo, hoy, aunque también inició con extra base, conectó doble. Fue detenido en los senderos intentando anotar en bola ocupada en un batazo. Cortesía de Gabriel Moreno. Voy a hacer el bobblehead de Trevor Hoffman. 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Tercero de la serie, Padres en contra de los Diamondbacks, serie que se extiende hasta el jueves. Concluye entonces la actividad y será a partir del próximo viernes cuando tengamos béisbol de Interligas, los Azulejos visitando a los Padres aquí en San Diego. Elevado al jardín izquierdo. Este es cómodo para Samad Taylor. Un elevado que carece el día de mañana. Captura Taylor. Tenemos entonces el primer out aquí en la tercera entrada. Y entrando a mejor ritmo ahora, Germán Márquez, a pesar de un imparable en la segunda entrada. Dominó en tres bateadores. Y ha retirado el primero aquí en la tercera entrada. Con fly al jardín izquierdo de Ketel Marte. Hay un out y la oportunidad se extiende ahora para Geraldo Perdomo. Él anotó carrera. La única del juego para Arizona. Logrando envasarse mediante un error de Cronenworth. Se cuadra para tocar, solamente es el intento, la amenaza. La primera bola aquí en el duelo entonces que se presenta para Perdomo. Corbin Carroll completando el ataque de los Diamondbacks en esta misma tercera entrada. Lanzamiento del derecho, Germán Márquez mordiendo el plato claramente para colocarlo en un ayuno. Tratando el pichón más reciente, Geraldo Perdomo. Mientras que vemos a Levy's en pantalla. Mediante el reto por parte de los Diamondbacks y alcanza a morder el plato, no. Efectivamente, tenía razón Geraldo Perdomo. Gana el reto, lo mantienen entonces. Se revierte la decisión. Conteo dos bolas sin strike ahora para Perdomo. Recto elevado. La parte derecha del cuadro es un Moonsong, Jake Cronenworth. Cronenworth quien la pide, la mide, la canta diciendo mía, mía. Se queda con ella dominado Perdomo y tenemos dos outs aquí en la tercera entrada. Tanto que la oportunidad se presenta ahora para Corbin Carroll. Carroll recibió pasaporte dentro del ataque de la primera entrada y se quedó varado. Se quedó en tercera base. Una posible segunda carrera para los Diamondbacks. Hay dos outs y Germán Márquez buscando colgar el cero también aquí en la tercera entrada. Primer picheo conectando de foul. Es el primer strike en la cuenta aquí para Carroll.
0: Ha cambiado totalmente. Es otro lanzador. Agarró otro aire. Y ahí está el Márquez que conocemos. El hombre con la experiencia, sano y teniendo control completo de lo que es la zona de strike ahora.
1: Hablamos de la oportunidad que le brinda ganar a los Padres y claramente cuatro juegos ganados para San Diego en el total de las seis aperturas. Mientras tanto, tiene dos actuaciones lanzando en blanco, cinco entradas sin permitir carrera en contra de los Piratas el 6 de abril. A lo demás y de foul, el segundo strike en la cuenta para Carroll. Y lo vimos también colgar el cero el 18 de abril en contra de los Angels en Anaheim. Cinco entradas y dos tercios, carreras permitidas. Y si le encuentra la manera de mantenerte en el juego. Ahora Carroll Machucón por primera base. La pelota casi de fantasía por encima de Jake Cronenworth. El rodado hace contacto con la colchoneta. Da un brinco de más. El ajuste correspondiente de Cronenworth. Captura, toca la base. Tres sin asistencia para el tercero de la entrada. Los Diamondbacks en blanco en orden. Uno, dos y tres. Y tu tiempo se acabó. Vamos a la parte baja de la tercera entrada. En San Diego, Padres al frente. Cuatro carreras a una.
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1: Cerró la puerta, catcher de bullpen. En lo que, por cierto, mañana tenemos el bobblehead de Trevor Hoffman. Acompáñanos en Parque Petco para lo que será entonces el tercero de la serie. Mañana será el horario 7:10, el primer lanzamiento. Con ustedes a las 6:30 con los comentarios previos.
0: Vamos a ver, el Trevor tenía tiempo sin mirarlo. Ahorita lo acabo de mirar, hablando un rato con él. ¿Dónde está? ¿Está perdido? No, vale. Mala mía, estoy en Hawái. Está construyendo una casa en Hawái, entonces se la pasa allá. Le digo, mira, cuando necesites a alguien, te voy a cuidar la casa después que la casa esté construida, y tú te vayas por un mes y necesitas a alguien que te cuide la casa por un mes, no me tienes que pagar el pasaje, no te preocupes, pero yo te puedo cuidar la casa por un mes.
1: Maravilla, ¿no?
0: En maravilla. Hawái. Entonces, me dice, me gusta tu proposición. Ok.
1: Ahora Sander Bogaerts en el jardín izquierdo, pero viene de frente Max Kepler. se queda con ella. Tenemos entonces el primer out.
0: Muy bien conectado, un picheo alto, un slider que se le quedó ahí arriba del plato. Le dio muy bien, pero de frente. Bogart también es otro que ha tratado de buscar cómo seguir una buena línea recta en la ofensiva. Ha estado conectando, pero de frente.
1: Turno sección de ahora para Manny Machado. Machado también fue retirado por la vía del ponche en su única actuación de hoy. De cualquier forma, los Padres lograron tener esa explosión ofensiva temprano en el juego para ellos marcar el ritmo del encuentro.
0: Aquí es la diferencia, ¿no? Son 18 y 51 carreras producidas, pero 189 veraje, y no se nota, Pedro. No se nota.
1: Juegos en donde los Padres han conectado cuando menos un cuadrangular. 34-23 el récord para San Diego. Hoy el jonrón viene. Cortesía de Jake Cronenworth temprano, y mientras que ahora se golpea a Manny Machado. Machucón de foul, va directo contra la pierna, la rodilla. El momento en que lo revisa el cuerpo médico. Lo vemos de nuevo nosotros
0: el cambio,
1: en pantalla. Pedro. Lanzamiento.
0: Sí, fue el cambio de velocidad. Ahí vemos el gesto de su cara, del rostro. Nos dice todo.
1: Es alrededor del pie, el tobillo, donde viene
0: el 2-3 minutos se va eso.
1: Oh, tus palabras.
0: Un poquito salivita.
1: Bueno, tus palabras célebres. palabras de alto conocimiento.
0: Si estuviera aquí David Lopes, que para descanse, es lo primero que tú dices. Hey, ponte un poquito de saliva, eso se te quita. ¿Qué pasa? ¿No ves que tienes 50 mil personas mirándote? Vamos.
1: Yo quería.
0: Así te decía David Lopes.
1: Ponerte en posición para que nos compartas y nos digas exactamente eso que es.
0: Bueno, de que él dice que la salivita cura el dolor, y es cuando dice, eso es mental.
1: Pero no, todo lo mejor para Manny Machado, y claramente siempre que estos incidentes suceden en un deporte de contacto como lo es el béisbol, definitivamente pasa a segundo plano el deportivo, y lo más importante siempre es la salud de los peloteros, el bienestar, sobre todo con los contactos. Y ahora Manny Machado haciendo apoyo para estar de pie, y él mismo da unos cuantos pasos alrededor de la caja de bateo. Es otro el golpe de alto impacto que recibe. Simplemente es una, quiero decir, buena señal que por su propio pie tenga ese ligero movimiento. Tenemos entonces las opciones que tienen los Padres en este momento. Es la situación que se presenta aquí con Craig Stammen, el manejador que está presente junto a parte del staff del cuerpo médico de los Padres.
0: Yo no pude mirar exactamente dónde fue. Parece que la toma era muy, muy bajita.
1: Pie, tobillo alrededor, sí, de esa zona.
0: Me gustaría verlo otra vez. Vamos a ver si nuestro camarógrafo está ahí. No sé ¿A quién le preguntamos? ¿Será Raúl?
1: Pero ya tenemos a Manny Machado con el bate en mano y al parecer dando señalamientos que se pronuncia para poder continuar. Ahora Craig Stammen vaya caminando sin problema alguno hacia el dugout de los Padres.
0: Me parece que siempre lo usaba, ¿no? Ese protector, y ahora no lo usó, o sí lo tenía puesto.
1: No lo trae. Creo que no lo tenía puesto al momento. Así que para mantenerse dentro del turno, el bal se lo está poniendo, y eso, bueno, creo que
0: buena propaganda
1: es ahí. La indicación por completo, exactamente.
0: Mira, guantines y protector Nike.
1: Bueno, claramente línea Jordan. Bueno, Nike, línea.
0: Lo que tú quieras.
1: Pero no, es Nike, tienes razón.
0: No, es Jordan por el salto. Yo pensé que era Fernando Tatis saltando. Recuerda que él tiene una semejante cuando está capturando un batazo allá en la cerca del right field.
1: Vamos a rodar entonces el turno aquí para Manny Machado. Colocado el conteo. Cero bolas con dos strikes para la tercera base de los Padres. Hoy colocado como cuarto al orden. 18 cuadrangulares en la temporada. De la mano con 51 remolcadas. Momento que se presenta aquí entonces para la oportunidad de los Padres de San Diego. Lanzamiento del derecho. Lo deja pasar Machado. Es apenas la primera bola.
0: En situaciones como esa, tú tiras un sinker y verás que el bateador no le va a gustar por tener de repente un cierto temor de hacer swing y darse ahí. Tú tienes que mantener los envíos adentro cuando pasa ese tipo de circunstancias.
1: Buen ojo por parte de Machado, viniendo de atrás ahora para colocarse en 2-2 en el conteo. Chicks Esperando el turno dentro de la actividad de los padres, el bateo dentro de la parte baja de la tercera entrada. Lanzamiento de Zach Gallen, bajito, 3 bolas, 2 strikes. Este turno creo que clasifica bastante lo que hemos visto durante todo el año. En resumidas cuentas, las aportaciones de Zach Gallen, falta de ejecución constante con 2 strikes. Y ahora 4 consecutivos fuera del plato. Cuarta bola, pasaporte, Machado es en primera base con un out.
0: Sí, estuvo,
1: aquí en la tercera entrada.
0: Sí, pero disculpa, estuvo con mucho cuidado, viste, no estuvo tan agresivo con el zoom. Estuvo paciente buscando su picheo, no le hizo swing, qué mejor. Se fue tranquilo a la primera base. Se preocupó mucho Zach Gallen de mandarle y tratar de trabajarlo difícilmente, y lo que consiguió fue la base por bola.
1: El turno se presenta para Kevin Sheets. Cuadro buscando la posibilidad del doble play para salir lesos de problemas en esta misma tercera entrada. Y ahora otro más fuera de la zona de strike. Son 5 consecutivos. Y claramente James McCann identifica que aquí tiene que conversar con Zach Gallen. Algo no está del todo bien con Gallen. Comando por completo fallido.
0: No ha mostrado un picheo que sea su mejor amigo el día de hoy. Lo que quiero decir es un picheo que pueda colocar en strike, de ponerse a favor, no lo ha podido conseguir todavía. Ya son 48 envíos en esta tercera entrada con un solo out.
1: Bueno, vamos a hacer strike con un out, lanzamiento al derecho. 2 y nada la cuenta para Kevin Sheets. Bueno, hoy derrotaron los Piratas 12-4 a los Bravos de Atlanta, juego celebrado en PNC Park. Paul Skeens, la victoria, 6 entradas de calidad, 2 carreras. Sin embargo, él no fue la estrella del juego. 3 y nada ahora para Kevin Sheets.
0: Tiene que estar con calma ahorita, a pesar de que tiene luz verde, lo más seguro. Aprovechar de que no está concentrado en tirar strike. Ahí está pensando mucho. Gallen está pensando mucho en el montículo.
1: 3 y nada con un out, lanzamiento. Ok, se lo cantan de strike al automático. Bueno, mencionamos, hoy ganan los Piratas. 12-4, se le calidad de Paul Skeens, 6 entradas, 2 carreras. Pero el expadre Ryan O'Hearn, no uno, no dos, sino 3 jonrones en la jornada, 4 imparables y 10 remolcadas. Llegó al juego con 51 carreras producidas, hoy alcanza las 61.
0: Yo recuerdo que tú has dicho, Pedro, que no lo cambie, no lo cambie.
1: Gente libre.
0: No, es vacilando.
1: Y ahora conectando por segunda base, luce para doble play. Alcanza a levantar Ketel Marte para Perdomo en la intermedia. El inicial con Paven Smith. Lo anotamos 4-6-3. El segundo y tercer out de la entrada. Cumplimos el primer tercio del encuentro. Vamos a la parte alta de la cuarta en San Diego. Padres al frente. 4-1.
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1: Hall of Famer con nosotros dando la visita con nosotros. A lo que no sé todos los días. Not every day we get to have a Hall of Famer in Everett. Turno entonces se presenta para Gabriel Moreno, quien es el cuarto al orden para los Diamondbacks. Línese atrás de foul y esto mismo convierte el conteo para con una bola con un strike. La oportunidad se extiende más allá de Gabriel Moreno para los Diamondbacks con Max Kepler y Nolan Arenado. 4-5, 6 al orden avanzado por parte de los Diamondbacks de Arizona. Ayer la ventaja en la serie con la victoria, 8-0. 53 lanzamientos de Germán Márquez y ahora conectando línea que va por encima del segunda base. Depositada de hit y Gabriel Moreno siguiendo su primer imparable de la jornada. Sencillo a terreno del jardín central. Corredor a bordo sin out en esta misma cuarta entrada y así comienzan el ataque los Diamondbacks, que decir verdad solamente requieren dos en los senderos para traerle el empate a tomar turno. Claramente el objetivo que quiere evitar aquí Germán Márquez. Kepler por su parte hoy con la única remolcada del juego para Arizona, sumando 5 carreras producidas en esta serie. Ayer 4, incluyendo un cuadrangular. De tal manera que ahora para los Diamondbacks una situación que puede ser importante en el juego. Números de por vida, 3 imparables en 10 oportunidades. Germán Márquez en contra de el bate Max Kepler. Líneas atrás de foul, pero ahora Márquez utilizando los recursos para colocarlo en 0-2.
0: Qué bonita y qué grata visita de nuestro gran amigo Trevor Hoffman aquí con nosotros, Pedro, vacilando. ¿Viste cómo estaba? ¿Viste? Le digo, ¿qué pasó? ¿Tu color? Dicen, lamentablemente estoy pasándola bien.
1: Hawái.
0: Estoy cuidando la casa en Hawái.
1: Poncho manicando aquí para Max Kepler. Tenemos el primer out de la entrada. Mientras que un out importante dominando a quien ha sido el bat más explosivo por parte de los Diamondbacks en la serie.
0: Sí, ha sido lo que es ser un profesional, Pedro, y estar concentrado en lo que se tiene que hacer. Entró aquí Márquez, tuvo problemas en esa primera entrada, salió el doble play y ahora es totalmente un lanzador distinto.
1: Abanicando el pichón, no lo encuentra Nolan Arenado suficiente para el primer strike. Cuadro de los Padres ahora montando la trampa para el doble play, la cobertura de Bogaerts y Song alrededor de la segunda almohadilla. Arenado también con el turno al derecho de poder. Ayer tuvo cuadrangular. Posiciona a Manny Machado con mucha profundidad en tercera base. Amarrando el corredor es Cronenworth el inicial, completando todo el cuadro para los Padres de San Diego. Los Jardines, Taylor Merrill, Tatis, izquierdo o derecho. Márquez, mientras tanto, en el loma, lo tiene colocado en 0-2. Un disparo más. Arenado conectando de foul. Fueron compañeros por muchos años. Se conocen a la perfección.
0: Es verdad, sí. Se nos olvidó.
1: Márquez y Arenado.
0: Nacieron juntos ya.
1: Mientras que el tercera base, Nolan Arenado, tuvo su presentación en Grandes Ligas, llegando a las mayores en el 2013. Para el momento en que debutó Germán Márquez en las mayores, el 2016. Bueno, Arenado venía para su segunda temporada consecutiva de 40 jonrones y al menos 130 carreras producidas. Y era una superestrella Arenado al momento que llega Márquez, y eso fue hace 10 años. Para Arenado entonces, con el jonrón de ayer, llegando a un total de 363 en su carrera en las mayores. 10 de ellos aportados con los Diamondbacks, su tercera organización en Grandes Ligas.
0: Algo que yo miraba de Arenado siempre era que cuando él venía con Colorado, él era el primer bateador o pelotero regular que salía, agarraba el bate y se iba para el lado del left field, en la línea del left field, y se escondía por ella con su bate. No sé si era hablar con su bate, pero a hacer swing, algo. Regresaba después a tomar sus prácticas, pero temprano era el primero fuera, Pedro.
1: Abanicando aquí el ponche para Nolan Arenado tras el imparable de Gabriel Moreno iniciando esta cuarta entrada. Son ponches consecutivos. Hay 2 outs en la cuarta entrada.
0: Muy bien, ahora trabajando el slider, a pesar de que se le vino para el lado de adentro del home plate. Aquí le hizo un favor grande a Márquez porque pudo ponchar sin problema a Nolan Arenado.
1: Toro se presenta ahora para Pavel Smith, el primero base, recibe el primer lanzamiento de strike. El día que debutó en Grandes Ligas, Germán Márquez fue aquí en Parque Petco el 8 de septiembre del 2016. Un juego que los Padres aplazaron a los Rockies. 14 carreras a una, aquí conectando el callejón izquierdo central. Gran alcance de Merrill, captura para el tercero de la entrada. A pesar del imparable, los Diamondbacks se van en blanco. Vamos a la parte baja de la cuarta entrada en San Diego. Padres al frente, 4-1.
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4: Spots. Tanto que Zach Gallen se mantiene en la loma, y mientras que ha tenido problemas alrededor del comando, la zona de strike, aún así ha logrado colgar el cero tanto en la segunda como en la tercera entrada. Mantiene al menos a los Diamondbacks dentro del juego. La diferencia es de 3 carreras. Cronenworth está en la caja de bateo. Se cuadra para tocar.
5: Muy bien, muy, ¿por qué no? El tercer base se la está dando Arenado. Él lo que quiere es empezar a buscar, envasarse. ¿Y por qué no? Buen intento.
4: No sin nada la cuenta aquí para Cronenworth. Y realmente cuando hablamos de listado de cuadrangulares, de todos los tiempos, jonrones aquí en Parque Petco, Machado está en la cima de ese mismo listado. Pero que Cronenworth, quinto lugar, 46 jonrones colectados aquí en este inmueble. Eso incluye el cuadrangular que prende dentro de la primera entrada. La diferencia actualmente en el juego. Lanzamiento del derecho, Zach Gallen lo deja pasar. Favorable por completo para Cronenworth. Y realmente, cuando vemos el inicio de los Padres, la manera en que se ha construido el roster, la confianza 100% depositada. Y de tener un Jake Cronenworth sano para la segunda parte del calendario será un factor muy importante para San Diego. Ruta 43 es dominado Cronenworth. Tenemos el primer out en la cuarta entrada.
5: Bueno, en 3 y 1 una cuenta muy favorable a Crony de dar un buen batazo. Pero un picheo le tiró la recta, pero se le fue un poco adelante y no le pudo dar sólido. Un rolling lento en segunda base para este primer out. Pero verás, con el bate caliente de Crony, este line no va a cambiar totalmente. Hace falta ese bateador zurdo que ha sido un bateador que ha podido colaborar mucho. Y especialmente en el momento... Momentos oportunos, momentos difíciles, cerraditos, él ha podido sacar la casta para vencer.
4: 0 bolas con strike, 1 out. Estamos en esta parte baja de la cuarta entrada del turno para Luis Campuzano. El receptor conectó línea al central en su única actuación del encuentro. Fue el 7º bateador de la primera entrada, un capítulo prolongado entonces para los Padres. Fructífero claramente con las 4 que marcan ahorita la ventaja para San Diego. La tercera base de fantasía, Arenado a la profundidad. El tiro a primera base ligeramente abierto requiere un máximo esfuerzo de Arenado. Aún así, el tiro ligeramente abierto y es un imparable dentro del cuadro para Campuzano.
5: Yo he visto esa jugada hacerla más de una vez, inclusive Manny la ha hecho muchas veces aquí. Y es preferiblemente tirarla por debajo, Pedro, de un bao, dos bao, que alto. Ahí por poco la bola se le va, hubiese sido un error y hubiese llegado a segunda. Pero en tiros así difíciles muchas veces, conociendo también a Arenado con el brazo que tiene, hubiese sido mejor tirar de un bao a la primera base.
4: Sam Martínez tomando el turno ahora entonces. Intento de swing. Digo intento porque claramente no cruza el plato para el picheo. Encuentra el bat. De foul y por lo tanto el primer strike en la cuenta para Taylor. Tiene sencillo en su única actuación. De hecho, el imparable de Luis Campuzano es el primer hit de los Padres desde el sencillo de Taylor en la segunda entrada. Pero se lo cantan de strike y ahora en 0-2 el conteo. Taylor, el claro ejemplo, llegando a las grandes ligas con los Padres. Si bateas, juegas. Eso lo comentamos ayer. Y claro que eso se mantiene dentro de esa misma temática para Sam Taylor. Sin
5: interés, interés.
4: Aún así, las maneras de continuar produciendo, haciendo los contactos con consistencia y creando oportunidades para el resto de los compañeros, Sam Taylor va a continuar en el lineup de los Padres. 64 lanzamientos ya por parte de Zach Gallen. Uno más. Poncha abanicando para Sam Taylor. Tenemos el segundo out de la entrada.
5: Es raro, ¿no? Verle hacer un swing ahí, pero ¿por qué no? Le tiró un cambio, una curva. Mira, la vio muy bien. Y vemos un swing violento, ¿por qué no? Ya que tiene un hit y está buscando más carrera. Es uno de los que ha sido más consistente en esta temporada, a pesar de que llegó tarde, pero ha sido consistente en esa estadía que tiene aquí con los Padres.
4: Y ahora prende el primer picheo Sulmon Song, línea al jardín derecho, logra capturar Corbin Carroll para el tercer out de la entrada. A pesar del imparable, el hombre se queda a bordo solamente para San Diego. Cuatro completas, vamos a la quinta. Padres al frente, cuatro carreras a una.
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0: Pasamos entonces a la quinta entrada, mientras que tenemos una justa en la defensa de los Padres. Sale Samad Taylor, tuvo una cuarta entrada dominado por la vía del ponche. Jace Bowen ingresando al jardín izquierdo. De tal manera que tenemos ahora el paso para Germán Márquez con un ajuste en la defensa. Pero Márquez haciendo lo propio, el daño mínimo, solamente una carrera en cuatro entradas.
1: Bueno, Pedro, sinceramente yo no miré en ningún momento que Taylor haya sentido algo, ¿no? Se hizo así, se ponchó y se acabó el inning. A lo mejor pasó algo llegando, porque la defensa estaba sustituyéndolo, pero rápidamente.
0: Dominado James McCann, ruta 53 de Machado para Cronenworth. Tenemos el primer out aquí en la parte alta de la quinta entrada. Y Germán Márquez en ritmo, claramente, pero esperaremos algún reporte por parte de la oficina de prensa respecto al estatus de Samad Taylor.
1: Es increíble, está Bowen ahora en el jardín izquierdo.
0: Ha retirado a cuatro consecutivos Germán Márquez. Lanzamiento del derecho, tiene de frente a Tim Tawa, el jardín central, quien en la campaña suma solamente un cuadrangular con ocho remolcadas.
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0: El derecho Johnny Brito es parte de la actividad del bullpen de los Padres de San Diego. Lo activaron previo a esta jornada.
1: Ceviche, el que tengo aquí guardadito para la cena.
0: Siento decírtelo, pero en el parpadeo antes del primer picheo,
1: ya le metí,
0: se desapareció.
1: ¡Ay! No importa que Raúl, esa es culpa de Raúl.
0: ¿No lo resguardó apropiadamente?
1: No.
0: Zurdo Yuki Matsui también se une a Johnny Brito, cantando el bullpen de los Padres. 4-1, Padres al frente, mientras que la labor para Germán Márquez en 71 lanzamientos. Y el 72, mientras que no le encuentra, Manica lo poncha a Tim Tawa. Y tenemos el segundo de la entrada. Crece la racha el momento de Márquez, retirando a cinco consecutivos, mientras que también se han ido nueve de los últimos 10.
1: Increíble, qué bien está trabajando ese slider Márquez el día de hoy, más tranquilito. Muy bien, atacando la zona, lo que estábamos hablando. Pero ¿qué tiene que hacer después que pasó ese problema que ha hecho? Atacar la zona, disminuir los envíos y seguir dominando. Se ha mantenido el score a 4-1. No le han hecho más carreras, así que el hombre está exactamente donde él quiere estar.
0: Pasamos a la parte alta de la quinta entrada entonces. Con dos outs abre la lineup una vez más para los Diamondbacks y el conteo. Una bola con strike ahora para Ketel Marte. Marte doblete en la primera entrada, fly a la izquierda en su última actuación.
1: No es cómo se empieza, sino cómo se termina.
0: Márquez haciendo los ajustes correspondientes en esta jornada. Los Padres claramente recibieron una gran aportación del zurdo J.P. Sears el domingo, limitando a los Dodgers a solo un imparable. Cero carreras en cinco entradas, obteniendo la victoria. Tanto que hoy Germán Márquez haciendo lo propio. Michael King, todos por la mayor parte han sido favorables a esta temporada. Walker Buehler no ha tenido el mejor de los rendimientos en las últimas dos actuaciones. Sin embargo, junio para él fue espectacular. Aquí la cuarta bola, pasaporte, y con dos outs, hombre a bordo en la primera base de los Spikes de Ketel Marte.
1: Wow, tenía tiempo que no mirábamos eso, pero estuvo trabajando lo difícil también. Un bateador, ahí está demostrando la calidad de visa que tiene, cómo cuida la zona de strike, pudiendo agarrar ahora esta base por bolas.
0: Cuadro entonces, se mantiene hacia atrás con profundidad. Se extiende el capítulo para Geraldo Perdomo. Perdón, corto bat de poder para los Diamondbacks en la campaña, solamente seis cuadrangulares, pero viene de un 2025, llegando a tres dígitos en remolcadas, llegando a 100 producidas por primera vez en su carrera. Márquez llegando a la jornada ya en 79 picheos. Entregar los Padres, cinco entradas de una carrera. Claramente San Diego bien alineado en cuanto al trabajo del bullpen para intentar navegar los últimos cuatro capítulos. De ahí entonces, esa oportunidad clave para Germán Márquez intentando completar los cinco episodios. Estamos en la quinta entrada, la cual es presentada por Petco. Dos bolas y strike con dos outs. Ketel Marte continúa corriendo en la inicial. Lanzamiento se lo cantan de strike. 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Será la quinta entrada. conectando un elevado, luce dominado el terreno del jardín central. Merrill sin problema alguno captura, cae el tercer out de la entrada. Cinco capítulos magistrales de Germán Márquez, cinco episodios cumpliendo con la labor para alcanzar la victoria en esta jornada. Cinco entradas de solamente una carrera permitida. Recorrimos la mitad del juego, vamos a la parte baja de la quinta entrada en San Diego. Padres al frente, cuatro carreras a una.
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1: Mira la camisa esa, qué bonita.
0: Herencia mexicana.
1: Así es.
0: Verde representativo mexicano. Cuenta para que una bola con el strike con el duelo aquí para Fernando Tatis. ¿Por qué no vamos por ahí ahorita? Ve, quítese la marca.
1: Te digo, y tú sabes que yo soy capaz de quitarse. Y le digo, ahorita vengo.
0: Bueno, me espera, si quieres voy yo. Dejo con las acciones.
1: Que ¿cómo no? Muy bien.
0: Retando el picheo más reciente, Fernando Tatis. Vamos a la ABS en pantalla. Tanto que el reto viene y efectivamente no alcanza a morder. La zona de strike, se revierte la decisión. Cambia por completo la ecuación en el duelo. Dos bolas y un strike ahora para Fernando Tatis.
1: Muy bien por Fernando. Tanto que le tienen adentro. Está bien, ya debe conocer bastante la zona. Ahí va, mira.
0: Y ahora bote pronto en tercera base en la esquina caliente. Levanta Arenado atravesando el diamante de esquina a esquina, ruta 53. Tenemos el primer out.
1: Le dio, no muy bien, de un bound rápido ese guante hacia abajo, pudo mantenerle y después con calma pudo usar la fuerza de su brazo. Primer lado del inning.
0: Y ahora sale la oportunidad para Jackson Merrill. Merrill conectó imparable que empató el juego de forma inmediata tras una carrera para los Diamondbacks mediante la base por bolas con bases llenas para Max Kepler. Inicia el ataque en la primera entrada. Fernando Tatis con doble y anota en el sencillo productor de Jackson Merrill, llegando Merrill a 35 carreras producidas en la temporada. Se extendió el episodio, dos a bordo, y Jake Cronenworth marcó la diferencia en el juego hasta esta etapa. 4-1 Padres al frente, estamos en la baja de la quinta. Tanto que Jackson Merrill ahora colocado la bola con un strike y un out. Bogarts, círculo de espera para los Padres, y ahora solamente es el zurdo Yuki Matsui quien calienta el bullpen de los Padres. Volteamos a la tanda ofensiva. Corbin Carroll, Gabriel Moreno, Max Kepler. Dos de los siguientes tres bateadores zurdos para el lineup de los Diamondbacks, al menos que venga alguna opción desde la banca, que lo dudamos, tanto por Carroll como por Kepler. Y aquí amarran el pichón más reciente, 92 millas. Arrepentido de Merrill, sin embargo, es el segundo strike.
1: Sí, estaba tan relajado, lo mejor buscando lanzamientos quebrados. Vino con la recta y ahí miramos, algo distinto lució tomando ese picheo.
0: Pero lo tiene colocado en dos bolas con dos strikes. Y como por lo tanto veríamos posiblemente a Yuki Matsui. Y si todo ya culmina hoy en la actuación de Germán Márquez. Claramente dejándolo todo y concediendo a los padres la oportunidad de ganar.
1: Hoy le está pasando algo semejante a lo que le pasó a Buehler el día de ayer. Esas carreras, ocho carreras, de repente tienes que quedarte en el montículo. Y que la ofensiva haga magia. En este caso, distinto, cuatro carreras y ya él está con dos outs ahora por la vía del ponche.
0: Abanicando Jackson Merrill. Dominado entonces por segunda vez en el encuentro. Hay dos outs y Sander Bogart a batear en blanco en dos turnos en esta jornada para el parador en corto. 76 pichos para Zach Gallen y claramente de entregar cinco entradas, tomando en cuenta el rally de cuatro de los padres en la primera. También es una batalla ganada por Gallen en tanto absorber parte de la carga de trabajo a pesar del déficit que actualmente sostienen los Diamondbacks. Una bola sin strike con dos outs. Machado, de ser necesario, bate en mano, círculo de espera para los padres. Lanzamiento, mordiendo el plato, conteo parejo, una bola con un strike.
1: Qué bien, otro que está también luchando de salir de ese slump. 2.30 su averaje, un bateador muy oportuno también. Mucha confianza. Y lo bueno es que la defensa siempre la tiene ahí, Pedro. Sea lo que sea con la ofensiva, no le interesa. La defensa siempre va a estar ahí.
0: Favorable el conteo ahora para Sander Bogaerts. Ponche sin tirarle en la primera entrada y en línea al jardín izquierdo en su última actuación. Hacia adentro el picheo y ahora por completo para Bogaerts, quien en el pasado mes, en la que fue la actividad de junio, encabezó a los padres justo en pasaportes con 14. El año para Bogaerts sancionado en 230 su promedio de bateo. Poder, 8 cuadrangulares, 33 las remolcadas. Aquí el lanzamiento en la cuarta bola, pasaporte. Primera base concedida con dos outs. Extienden la entrada y los padres con la amenaza vigente. Corredor a bordo con dos outs en la quinta entrada.
1: Eso es algo que Bogaerts se ha caracterizado también de dejarle lanzar a todos esos lanzadores, y valga la redundancia. Y él es batear, inclusive batea mucho en 3 y 2 por la paciencia que tiene cuando está tomando turno. Y yo creo que eso es lo que él quiere empezar a buscar otra y conseguir esa técnica.
0: Ahora Machado prende la bola, sin embargo, jaló de más y de foul. Afortunado aficionado se lo lleva a casa. Primero strike en la cuenta aquí para Machado, quien recibió pasaporte en su última aparición al plato, solamente retirado en la primera entrada por la vía del ponche. 18 cuadrangulares, 51 remolcadas. Una bola con strike ahora para Machado. Mientras que volteando la actividad de los Diamondbacks en la parte alta de la sexta entrada, reiteramos, Corbin Carroll, Gabriel Moreno y Max Kepler, los que vendrán a batear. Cuando se mantiene con profundidad para los Diamondbacks, detrás de Zach Gallen, Bogaerts en movimiento. No hay tiro a segunda base, se estafa la intermedia. Base robada número 11 de la campaña para Bogaerts. En 12 oportunidades, los padres una vez más tendrán corredor en posición de anotar.
1: No, quiso lanzar, no tuvo oportunidad, fue muy lento en esta oportunidad. Si miraste, la pierna se fue totalmente hacia arriba y pudo aprovechar. Eso es saber robar, pendiente cuando el lanzador comete un error. Y eso fue un error.
0: Machado deja pasar el picheo, sin embargo viene el reto ahora por parte del receptor James McCann. Alrededor de la cuenta, en una bola con dos strikes, se pone parejo, al menos que este picheo diga lo contrario. Y efectivamente muerde el plato, congelado el turno de Machado, le quita el bat de las manos para el tercer out de la entrada. Un hombre se queda a bordo por San Diego. Ya recorrimos cinco episodios, vamos a la parte alta de la sexta entrada. Padres al frente, 4-1.
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0: De el venezolano Germán Márquez deja el juego encaminado, deja el juego actualmente con la posibilidad de victoria. Actualmente Germán Márquez, todo por hoy, 5 entradas, 3 hits, una carrera, fue sucia, 3 bases, 4 ponches, 82 lanzamientos de Márquez, de los cuales 51 de ellos fueron de strike, dando paso al zurdo Yuki Matsui. 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Sale Germán Márquez ingresando a la loma Yuki Matsui.
1: 0 ganado, 1 perdido, 2-0-3 de efectividad en 31 innings lanzado, ha punchado 34 bateadores y ha participado en 22 encuentros.
0: Salvo los strike, el duelo que tiene de frente en contra de Corbin Carroll. Carroll hoy pasaporte en la primera entrada y conector rodado al inicial en su última actuación. 13 cuadrangulares, 45 remolcados para una de las figuras que han señalado los Diamondbacks, una pieza sobre la cual construir esta generación actual del equipo de Arizona. La bola con strike, cercano de hacer contacto, Carroll logra esquivarlo. Suficiente para colocar la cuenta favorable, 2 bolas con un strike.
1: Y vino muy bien, usando esa recta cerca, un sinker. Tuvo que moverse. Eso se trata. Enseñarle que puede usar esa skill.
0: 2 bolas, un strike. Duele entonces el lanzamiento del zurdo Yuki Matsui. Cantado de strike, 2-2. Así que una labor hoy por parte del derecho Germán Márquez. Exactamente la aportación que buscaban los Padres. Pero los números de Carroll. Bueno, a los zurdos les batea para 371. Ahora sí, Craig Stammen jugando los porcentajes a favor. Y en lo particular, cuando ha lanzado en la temporada Yuki Matsui, los Padres con récord de 6-16. Lanzó contra los Dodgers en 2 actuaciones en la serie recién concluida en las Lomas de Chávez Ravín. En la campaña no tiene victorias, lo señalaste, solamente una derrota sufrida a manos de los Rojos de Cincinnati aquí en Parque Petco el pasado 9 de junio. 3-2, vamos al máximo aquí en contra de Corbin Carroll. Matsui se toma su tiempo. Estamos en 3 segundos en el reloj. La mecánica, el picheo, abanicando el ponche, dominado Corbin Carroll. Un importante primer out arrancando la sexta entrada.
1: Muy bien, eso es lo que acabamos de mirar de Matsui. 3-2 la cuenta. Hay una diferencia de 3 carreras, ¿por qué no? Ya con un out hay que usar la zona de strike. 3-2 recta por el medio.
0: Y eso se presenta ahora en la oportunidad para Gabriel Moreno, hoy designado con imparable en 2 turnos. Que logró envasarse en 2 ocasiones, también en bola ocupada dentro de la primera entrada. La primera entrada fue clave, puesto que en un momento los Diamondbacks llenaron las bases sin out. Una gran jugada de Machado, la cobertura para obtener el out en home. En bola ocupada precisamente el bateo de Gabriel Moreno. Sin embargo, el capítulo lo señalaste temprano, Carlos. Barato. Solamente una carrera. Tomando en cuenta todos los elementos, claramente fue algo importante para Germán Márquez. Limitar el daño. Haciendo apoyo por el doble play.
1: No, claro, y salir defensa, de ese problema, ¿no?
0: Salir del problema y de ahí cambió el chip.
1: Otro lanzador.
0: Y eso es parte también del proceso mental. El poder hacer los ajustes. Una vez que llega la segunda entrada, dentro de un mismo juego. Lo que tenemos al derecho, Johnny Brito saltando el brazo una vez más por los Padres. Dentro de su bullpen, 1-2 la cuenta. Max Kepler en el círculo espera para los Diamondbacks. Pero claro, el poder hacer ajuste en pleno juego, eso también habla de la fortaleza mental de un pitcher.
1: Sí, es lo que es exactamente lo que demostró. Después que salió ese doble play, totalmente otro, se concentró más en no trabajar con cuidado, sino strikes.
0: Gabriel Moreno con jornada de multi-hit, sencillo al jardín central en la cuarta entrada. Sencillo al jardín derecho aquí en la sexta. Corredor a bordo con un out. Los Diamondbacks ahora levantando la mano, buscando venir de atrás. Y el duelo será otro zurdo ante zurdo, no más. Sale del juego Max Kepler, dando paso para un emergente. Se trata de Lourdes Gurriel Jr. Toda la experiencia montada en ese turno al bat en contra de Yuki Matsui.
1: A lo mejor vamos a ver si lo deja ya con un out. A ver si traen a Brito. No creo.
0: Tiene que enfrentar a los tres.
1: Sí, no creo porque no va a perder. Sí, exacto.
0: Por lo tanto, Gurriel, turno desde la banca. Y para Torrey Lobulo, identificando que aquí tiene tal vez una ventana de oportunidad para venir a atacar. Lo que no logró frente a Germán Márquez, tal vez optándolo aquí por atacar el bullpen de los Padres. Optando el momento aquí con Lourdes Gurriel, par de jonrones en la temporada y 20 las remolcadas. Ayer tuvo actividad Gurriel como designado en la apertura de la serie. Mientras que este año, lleno de lesiones, le han impedido mantenerse con consistencia en el terreno de juego. Ayer conectó un imparable, una carrera remolcada y una carrera anotada también. 8-0 Diamondbacks, la ventaja en la jornada inicial, mientras que los Padres al frente, 4-1. Montan la trampa una vez más para el doble play. Se prepara Matsui navegando en contra de el turno.

0: integrado al equipo. Cuadrangular es el más reciente, viene el 30 de junio en casa en Phoenix en contra de los Gigantes. Mientras su primer jonrón vino en contra de los Rockies en Coors Field el 17 de mayo. Se prepara Matsui una vez más, cuenta parejo la bola con un strike. Lanzamiento lo deja pasar, favorable para Gurriel, 2-1. Arenado entonces estaría representando el empate para los Diamondbacks. Aquí, la parte alta de la sexta entrada. Solamente una para Arizona al momento, fue en el primer episodio cuando los Padres tuvieron la respuesta inmediata. Dos bolas, un strike, un out, lanzamiento que Gurriel prende. Sin embargo, jaló de más y de foul esperaba ese picheo. El swing fue con autoridad. Sin embargo, jaló de más de foul.
1: Estoy de acuerdo contigo. Ese picheo adentro fue un swing que lo estaba esperando. Rápido salió ese swing, pero de pau. Eso es lo que hace un bateador de experiencia. Saben que lo van a traer para un zurdo. Sabe muy bien los envíos que tira Matsui. Pero el favor fue que fue ese batazo fue de pau.
0: 2-2 la cuenta. Hay un out. Matsui en contra de Gurriel. Lanzamiento. Ahora la prende Gurriel. Línea terreno del jardín central de frente. Solamente de un bote. Alcanza a levantar. Jackson Merrill de regreso al cuadro y con un out imparables consecutivos. Gabriel Moreno, Lourdes Gurriel, dos a bordo y el caso particular para los Diamondbacks. Van a traer el empate a tomar turno y esto será todo para el lanzador zurdo Yuki Matsui.
1: Ese es un tenedor, se le quedó alto y mismo vemos, la dejó caer tanto, pero le dio con la punta del bate y pudo conseguir ese hit. Y es verdad, ahora viene el derecho.
0: Prueba de fuego para Johnny Brito será de forma inmediata. Situación complicada. El reto será con dos hombres a bordo, solamente un out. Y el hombre experimentado, Nolan Arenado, vendrá a tomar turno por los Diamondbacks. Vamos a una pausa. Regresamos en 60 segundos. Cambio de pitcher para los Padres una vez más aquí en la sexta entrada.

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5: Vamos a esperar ahí los números de Triple A, Pedro.
6: Conectando lo que luce para doble play. Un picheo y Johnny Brito resuelve el problema en la parte alta de la sexta entrada. Un lanzamiento, dos outs. Bienvenido de regreso a Grandes Ligas, Johnny Brito, conectando Arenado para el doble play. Para concluir la entrada, tres doble plays en la defensa de los Padres. Vamos a la baja de la sexta. Padres en control al frente, 4-1.
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5: Guante volteado, Arenado, elegante, el tiro al inicial, dominado Sheets, ruta 53.
6: Ahí se paró muy lento ese batazo. De lado se puso Arenado para evitar de dar otro paso extra y ahí lo que hizo fue usar el brazo. Mucha fuerza. Primer lado del inning. Qué bonito este cuadrangular. Le hacía falta a Cronin.
5: Tres jonrones en la temporada, uno en Pittsburgh, uno en Los Ángeles. Primero que conecta aquí en San Diego. Sonó el conteo ahora para Jake Cronenworth.
6: Ah, una velocidad de 108 millas por hora en el swing.
5: Conectando Machicón por primera base, y ahora luce dominado. De nuevo, tres sin asistencia. Cronenworth se convierte en el segundo out en la baja de la sexta.
6: No veo nada bien ahí. Sí, se ha mantenido muy bien. No han hecho más daño.
5: Hoy fue el primer cuadrangular de Jake Cronenworth en Parque Petco. Ahí tenemos que remontarnos hasta el pasado 3 de agosto 2025, claramente en contra de los Cardenales.
6: Empezó caliente, recuerda, Campuzano en la temporada. Y salió la lesión, estuvo fuera por mucho tiempo.
5: Bastante la actividad entonces de rehabilitación también para Campuzano, pero los Padres requieren ofensiva detrás del plato y es exactamente el factor que tiene a favor Luis Campuzano. Y en lo que refiere el picheo de Zach Gallen, haciendo los ajustes también, 4 carreras en la primera entrada, pero desde entonces neutralizando la ofensiva de los Padres. Lanzamiento bajito, una bola con 2 strikes.
6: Ahora está usando más la recta, está evitando usar más lanzamientos quebrados. La recta le ha salido muy bien, ha podido dominar.
5: Ahora Campuzano, línea que va de hita al terreno del jardín izquierdo. Jornada de multiimparable para Campuzano, consiguiendo hits en 2 turnos consecutivos. Hay 2 outs en la sexta entrada y los Padres con hombre a bordo.
6: Qué bien, se mantiene con la confianza que miramos al comienzo de la temporada. Pichó bien adentro, en sinker, rápido con el swing, línea para jardín izquierdo. Así que está en primera el hombre.
5: Total de lanzamientos para Zach Gallen. Ese picheo fue el más reciente, le da 94 en la jornada. Mientras que en el año solamente una vez ha llegado a 100 picheos. El 7 de mayo en contra de los Piratas. Rebasando los 90, eso sí es algo un poco más común. Pero el hecho de llegar a 95, y es la segunda cantidad más alta en la temporada, un picheo más. Y ya estará en 96. La bola sin strike con 2 outs, el turno para Chris Bowen. Conectando elevado, terreno del jardín izquierdo central. Peligroso el batazo, el recorrido de Tagua, zona de advertencia. Frente a la barda, captura para el tercer out de la entrada. Hombre a bordo se queda por San Diego. Y tenemos 6 entradas completas. Vamos al último tercio del encuentro. Padres al frente, 4 carreras a 1.
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1: Los salidas menores. Ahí está con 13 ganados y no perdió. 2.40 de efectividad en 43 innings, 36 ponches. Muy bueno.
2: A detalle, 4 juegos en clase AAA El Paso. 4 aperturas, 0.96 de efectividad. 18 y 2 tercios de 2 carreras limpias con 19 ponches. En clase AA, 4 juegos también, 2 victorias, 1.96 de carreras limpias. La presentación de Johnny Brito llegó en Grandes Ligas con los Yankees durante la campaña 2023. 9-7 su récord. 4.28 de carreras limpias en 25 juegos, alternando entre abridor y relevista. Hoy jugó número 27 como miembro de los Padres de San Diego. A las paradas cortas, luce dominado Paven Smith. Ruta 63. Tenemos el primer out aquí en la séptima entrada.
1: Bueno, y viene usando su recta. Ahora el cambio de velocidad dos veces seguida, trabajando muy bien. Duro ese batazo por el medio, pero ahí estaba posicionado Bogart sin problema. 2-3 pasos. Tiro. Out en la primera.
2: Pero ¿qué te parece hoy? En lo que tenemos al trabajo el derecho a Kevin Kinkle soltando el brazo en el bullpen de los Diamondbacks. Pero la labor particular hoy, excelente de Germán Márquez. Lanzamiento cantado de strike. 5 entradas, 3 hits, 1 carrera, fue sucia. 3 bases, 4 ponches, encontrando la manera de colocar a los Padres en posición de victoria. 5 entradas, 0 carreras limpias para Germán Márquez. Es temprano, lo decimos de una vez. El nativo de Venezuela.
1: Esperamos un ratito.
2: Una excelente aportación hoy por parte de los Padres.
1: De una cosa, yo estoy muy contento con esa labor de él. Conociéndolo y sé el trabajo que ha venido haciendo para estar sano. Su mente, su cuerpo. Y ahora demostró la calidad del lanzador cuando está sano. Qué bueno.
2: Johnny Brito, mientras tanto, por delante del conteo, una bola con 2 strikes, 1 out. Padres y los Diamondbacks, serie larga de 4 juegos. Esta misma se extiende hasta el jueves. Padres, toda la semana en Parque Petco. Y ahora la prende la banda contraria. Luce como posible extra base, no es el caso. A un costado de la línea en el jardín derecho de foul. Una bola con 2 strikes. Bradley Rodríguez soltando el brazo en el bullpen de los Padres. Claramente con la diferencia de 3 carreras está en juego la posibilidad de el rescate. Y esos son los dominios, los terrenos de Mason Miller. 11 lanzamientos de Johnny Brito consiguiendo 2 tercios en su retorno a Grandes Ligas. Lanzamiento del derecho nomás. El contacto de foul cortesía del bate de James McCann, un catcher ya.
1: Mucha experiencia, 5 equipos ya ha jugado en Grandes Ligas.
2: Tigres,
1: Chicago White Sox, New York Mets, Baltimore y Arizona, que es el equipo actual.
2: Una gran aportación con los Diamondbacks la temporada pasada. Es por ello que se brinda ese espacio para él, la veteranía, y estar sano también contribuye para esa alineación. Una bola con 2 strikes, un out, lanzamiento que para conectar por la tercera base, alcanza a levantar Machado, atravesando el diamante, el inicial con Cronenworth, ruta 53. Buen trabajo de Johnny Brito, tenemos 2 outs en la séptima entrada.
1: Lo que te puedo decir, Pedro, es que ese cambio de velocidad que está usando está muy bien. Lo tienen buena velocidad, buen control con ella, ha sacado los 2 últimos outs. Han sido con el cambio de velocidad, zurdos derechos, no importa quién venga, lo está haciendo muy bien con ese picheo. Y después sorprendiendo con esa recta 96-97 millas por hora.
2: Noveno al orden, Tim Towers, que viene a tomar el turno ahora para los Diamondbacks. Compra el primer picheo, sin embargo desmacho con default por tercera base. Conectó para doble play, ruta 5-4-3 y fue dominado por la vía del ponche en su última actuación. Realmente los Padres requieren apoyo en el picheo y de recibir estos trabajos entregados por Márquez, por Brito, sin duda podrían ser soluciones en lo que llegamos a la segunda mitad del calendario. Lanzamiento que no alcanza a cruzar el plato, el swing de Tawa lo detiene. Una bola con un strike. Parte alta de la séptima entrada, Padres. Buscando equilibrar la serie y acercarse también a la distancia de los Diamondbacks. Persigue el pichón, no lo encuentra. Al inicio de la jornada, Padres con récord de 44 y 46, Diamondbacks 45 y 45. Un juego de ventaja de Arizona sobre los Padres por el segundo lugar en el oeste de la Liga Nacional. Sin embargo, claro, con la distancia que tienen los Dodgers, llegando ya a 60 victorias en la temporada. Aquí el ponche abanicando para Tagua, para el tercer out de la entrada. Una vez más, en blanco, en orden de 1, 2, 3. Y tu tiempo se acabó. Vamos a la parte baja de la séptima entrada. Antes de ello cantamos, Take Me Out to the Ball Game.
1: Let's do it.
2: 4-1 Padres al frente sobre Diamondbacks.
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1: Limpias, tres bases, cinco ponches, 96 picheos, de los cuales 58 de ellos fueron de strike. Cambio de pitcher ahora se presenta para los Diamondbacks de Arizona, el cual es presentado por Gómez Trial Attorney. 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Cambio de pitcher para los Diamondbacks. Mientras que por los Padres, en la parte baja de la séptima entrada, será Sun Munson, seguido por Fernando Tatis y Jackson Merrill en contra de Kevin Kingo.
2: Kingo, 3 ganados, perdidos, 3.15 efectividad en 34 innings, un tercio, 38 ponches. Le han anotado 12 carreras limpias.
1: Sun Munson es quien le da la bienvenida entonces en esta parte baja de la séptima entrada. Vamos a la recta final del encuentro y Sun Munson hoy en blanco en dos turnos, pero las aportaciones que ha tenido, el impacto en la defensa, extraordinario el trabajo hoy como segunda base. Todos hicieron el promedio tras dos turnos de hoy, línea al jardín izquierdo y línea al jardín derecho. Pero se queda alto, no lo persigue, no muerde en anzuelo, es apenas la primera bola. Lincoln, mientras tanto, le pone punto final a la labor de Zach Gallen. Y el lanzador derecho, celebrando ya una carrera larga y productiva dentro del béisbol, debutando en el 2019. Son conectando elevado al derecho central rumbo al callejón y el recorrido es por parte de Tim Tawa. Captura y dominado Sun Munson para el primer out en la séptima.
2: Sí, es algo que tiene Sun, que ha estado bateando de muchos flies también últimamente. Yo pienso que la pelota va a correr mejor, va a tener más oportunidad si se concentra un poco en batear más de línea, ¿no? Como es normal o que muchos quisieran hacerlo. Pero recuerda que no está jugando a diario y ahorita tiene que aprovechar, ya que lo está haciendo por las lesiones que hay.
1: Kinkle tiene de frente a Fernando Tatis, cuarta ocasión en que se abre el orden al bat. Swing arrepentido, el contacto y directamente a la caída de la loma del pitcher. Kinkle alcanza a levantar a primera base con Pavin Smith del 1 al 3. Era un parpadeo y dos outs en la séptima entrada.
2: Sí, rápido, el sinker, velocidad, no lo estás esperando. Muchas veces eso pasa, pero cuando estás muy relajado con las manos, buscando picheos, tranquilo. Pero te sorprende y quieres sacar el bate muy rápido. Y lo que pasó fue eso, no lo pudo hacer, eso incompleto, medio swing. Y vimos el running hasta el lanzador, dos outs.
1: Bueno, Kevin Kingle tuvo un periodo 2023-2024 de los mejores relevistas en Liga Nacional. 17 triunfos combinados. Aunque sean dos temporadas, es demasiado para un pitcher de relevo. Excelente la contribución. Debutando en los mayores en 2019. Y ahora Jackson Merrill conectando un globo, luce dominado. Jardín central corto, tan corto que sin problema de frente captura Tawa para el tercero de la entrada. Padres en blanco en orden. 1, 2 y 3. 7 completas, vamos a la octava. Padres al frente, 4-1.
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1: Continuamos entonces, vamos a la parte alta de la octava entrada. Se va del encuentro Johnny Brito, excelente contribución hoy en su retorno a Grandes Ligas. Sin embargo, el cambio de pitcher ahora es con el derecho Bradley Rodríguez subiendo la loma por los Padres de San Diego.
2: Rodríguez, qué bueno que está de regreso también, pero había estado lanzando mucho, está más tranquilo, bueno, está de regreso. Uno ganado, dos perdidos, 2.21 de efectividad en 32 innings, 2 tercios, ha punchado a 35 bateadores, 9 carreras limpias le han anotado.
1: Rodríguez tiene de frente la parte alta de la alineación de los Diamondbacks, que Ketel Marte a la caja de bateo, lanzamiento cantado de strike. Bueno, estamos en la octava entrada. El jonrón de Jake Cronenworth en la primera entrada con dos a bordo, rompiendo el empate, una carrera y dando la ventaja a los Padres, que al momento no han dejado escapar. 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Rodríguez, solo bola, un strike, lanzamiento del derecho, conteo parejo. 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Cuadrangular de Jake Cronenworth con dos a bordo en la primera entrada es la jugada del día presentada por Mile of Course. Rodríguez entonces midiéndose en contra de Ketel Marte, Geraldo Perdomo y Corbin Carroll a la caja de bateo. Trío de bats zurdos, tomando en cuenta que Marte y Perdomo batean a dos manos. Naturalmente van a la carga con el bateo zurdo sobre Bradley Rodríguez.
2: Sí, ese trío de bateadores zurdos. Es lo que han metido siempre en la candela, ¿no? Al equipo, anotando carrera e empujando. Estos tres bateadores han sido clave en este line-up.
1: Conectando elevado y luce dominado a terreno del jardín central. Ese es cómodo para Jackson Merrill, señalando a Jason Bowen. Esa es mía, me quedo con ella. Captura. Tenemos el primer out en la octava entrada y aquí el objetivo de Rodríguez, colocar a los Padres a tres outs del triunfo.
2: Mira, hablando de Bowen, ese swing que conectó, que hizo en el turno anterior, fue un swing que ese swing me gustaría seguir mirándolo. Falló ese swing, ha estado muy defensivo y con este swing parece que se abrió completo. Un swing de verdad, fue altísimo ese batazo, con buen sonido. Que ese a lo mejor se le quitó ya un poquito la presión, ¿no? Cuando eres nuevo, no tienes mucho tiempo de acción. A veces estás más defensivo con el swing, pero no, demostró que vino a ser un swing completo. Ojalá la pueda mantener.
1: Geraldo Perdomo a la caja de bateo, machucón de foul y buen trabajo de Rodríguez. Dos lanzamientos, lo ha colocado ya contra las cuerdas en 0-2. Vence a los Padres, se mantiene Machado, Bogarts, Song. Al igual que Cronenworth de tercera a primera, los jardines, ahora es Bowen en el izquierdo. Merrill central, Tatis Jr. en el derecho y tenemos al nicaragüense Jonathan Loaiziga.
2: Recta, slide y cambio, Pedro, es lo que estamos mirando, de Rodríguez.
1: El lanzador variado por parte del lanzador derecho de San Diego, un disparo más. Muy abierto, no lo persigue, no muerde el anzuelo. Eso es lo que me encanta de Bradley Rodríguez, el cambio de velocidad de 90 millas por hora.
2: Y la recta en 98-99, hay mucha diferencia y eso es un favor grande para él.
1: Ahora con dos la cuenta y un out, lanzamiento del derecho. Ahora conectando un elevado detrás. Cato le echa un vistazo a Campuzano. ¿Tiene espacio suficiente? No. Detrás de la malla protectora. Se mantiene con vida entonces el turno para Perdomo. Continuamos en una bola con dos strikes. Carroll bate mano, círculo de espera para los Diamondbacks, en tanto que para los Padres lo que figura es su última oportunidad de ataque en octava. Sander Bogaerts, Manny Machado y Gavin Sheets. La novena con esta ventaja claramente es de una sola persona, Mason Miller,
2: que está listo para el juego de estrellas.
1: Representando para los Padres una vez más un cerrador para por primera base de foul. Eso nos habla del colectivo de cerradores estelares que han tenido los Padres a través de los años. Y eso es en referencia a Trevor Hoffman, que vino con nosotros, pero no es el único. El primero fue Rolly Fingers en el 78. El ganso Gus Gossage, 1985. Mark Davis, en el 88. Ganó Cy Young en el 89 también. Trevor Hoffman, 6 ocasiones con los Padres, una más con los Cerveceros. En lo que Perdomo conecta un globo al jardín derecho, esto es cómodo para Fernando Tatis. captura y tenemos dos outs aquí en la octava entrada.
2: Muy bien, dominando, usando muy bien esos envíos, el slider, mezclándolo con buena seguridad. Y ahora terminándolo con esta recta alta, 98 millas por hora, un batazo que no lleva mucha velocidad, mucho menos altura, fácil y cómodo para Tatis. Dos outs. Qué bonito se ve ese score, esa pizarra.
1: Heath Bell, Houston Street, Fernando Rodney, Brad Hand, Kirby Yates, Mark Melanson, Josh Hader, Robert Suárez.
2: Robert Suárez, claro.
1: Dos años y ahora Mason Mount.
2: Y si no va él, imagínate.
1: El
2: increíble mejor lo que hace.
1: Relevista en todo el béisbol de Grandes Ligas. Lanzamiento del derecho ahora conectando Corbin Carroll. También luce dominado con globo al jardín derecho. Debajo de ella posicionado Fernando Tatis. Logra capturar. Cae el tercer out de la entrada. Los Padres a tres outs de la victoria. Antes de ello vamos a la parte baja de la octava entrada en San Diego. Padres al frente en control. 4-1.
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4: Los Padres de San Diego 3-2 a la victoria. Mientras tanto, estamos al ritmo de Blink-182 como es de costumbre en esa etapa del juego. Aquí en Parque Petco, Padres al frente, 4-1. Junto a nuestra lista de Grandes Ligas, el ex catcher de los Padres, Carlos Hernández, con la producción de Raúl Hinostroza. Y a nombre de la voz del español de los Padres, Eduardo Ortega, servidor Pedro Gutiérrez, un placer estar con ustedes. Las acciones de esta jornada y para los Diamondbacks tenemos el llamado hacia el bullpen.
5: Nuevo lanzador, Jonathan Loesiga, ¿no? Ese nombre, bueno, suena muy bien. Dos ganados, perdidos, 2.36 de efectividad en 34 innings, un tercio. Ha ponchado 22 bateadores y ha participado en 37 juegos. El nicaragüense de Managua, Nicaragua. Stanley Loesiga.
4: Loesiga,
5: perdón.
4: Tendremos la oportunidad de conversar con él mañana en los comentarios previos en la antesala del béisbol, en lo que tenemos ya los preparativos del derecho. Mason Miller soltando el brazo en el bullpen de los Padres. Parte baja de la octava entrada y para San Diego, Sander Bogaerts, Manny Machado y Gavin Sheets los que vendrán a batear. Lanzamiento de Loesiga, no encuentra el picho más reciente. 91 millas por hora. Dos strikes en la cuenta para Bogaerts. Pero para el caso de Loesiga, la única duda en su carrera, la salud, el repertorio, la velocidad, la experiencia también, los de playoff, mucho terreno recorrido, todo con los Yankees previo a llegar a esta campaña con los Diamondbacks. Pero claramente si está sano, es un pitcher que aporta a cualquier equipo. Lo ha hecho con los Diamondbacks, pero claramente el factor salud siempre es un riesgo para todo pelotero.
5: Sin que cambio, curva, recta de cuatro costuras y el quarter es lo que usa, una recta, un sinker 97 millas, .6 es el averaje de ese picheo.
4: Conectando Bogaerts a las paradas cortas, Perdomo levanta, tiene todo el tiempo del mundo, tal vez un poco más. Ruta 63, Bogaerts en blanco y tenemos el primer auto aquí en la octava entrada.
5: Mira, aquí se viene usando muy bien la curva en la zona de strike, lento adelante, tuvo que ir Perdomo. Tiro a primera, perfecto, primer lado del inning. Sí, mucha recta, buen movimiento con sus envíos. Buen arsenal para el nicaragüense.
4: De dos nada, Manny Machado en contra de Jonathan Loesiga. En su carrera, mientras que hoy en blanco en dos turnos, Manny Machado recibiendo también pasaporte y creo que ya podemos darle el mérito. Entonces,
5: sí,
4: a Germán Márquez, cinco entradas, tres hits, una carrera. Fue sucia, cero carreras limpias hoy. Tres bases, cuatro ponches. Germán Márquez, la estrella del juego, presentado por San Diego Toyota. 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Merecido Germán Márquez, cinco entradas, cero carreras limpias. 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Los Padres, en una jornada donde claramente requerían solidez del pitcher abridor, hoy es exactamente lo que les entrega Germán Márquez. Podría conseguir hoy su victoria número 8 de por vida en contra de los Diamondbacks, su segunda de la temporada, mientras que el cuarto triunfo del año. Claro, tres outs lo separan de ese destino. Mason Miller, el responsable de ir por el out 27, americano, el pichón no lo encuentra en 2 y 2. El reto será entonces en ese turno para Machado.
5: Sí, aquí vino por todo el medio, no quiso inventar un sinker 98 millas por todo el medio, con buen movimiento hacia abajo, fallando con este swing Machado.
4: Ahora conectando elevado, terreno del derecho central, largo el recorrido de Tim Tower rumbo al callejón. La pelota se le escapa del guante, Machado llega entonces a la inicial. Claro, error por parte de Tagua a pesar del terreno recorrido. La tenía en sus manos. Se le escapa. Error abre la puerta y los Padres con corredor a bordo.
5: Bueno, un fly fácil, cómodo, y es lo que pasa. Siempre hace, dicen, asegura con dos manos, no te confíes. Bueno, no sé si fue por eso, pero la bola se le cayó y Machado se mantiene en primera base.
4: Corredor entonces a bordo para los Padres en esta parte baja de la octava entrada, buscando mandar el juego a la congeladora. La diferencia es de 3 carreras favorable para los Padres, y el turno se presenta ahora para el designado Gavin Sheets. Jake Cronenworth, de ser necesario, el círculo espera para los Padres.
5: Tú sabes que él se va a enfrentar muy bien a Loaxiga, porque él es un bateador de rectas. Estoy hablando de Crony. Le encantan las rectas duras, entonces vamos a ver si va a ser un buen reto con él. Después de Sheets.
4: Hay un out corredor a bordo. Mientras tanto, la oportunidad se presenta ahora para Gavin Sheets. Lanzamiento del derecho, se queda bajito como la primera bola. Holy Sheets, Holy Sheets. El canto en Parque Petco. Por esa oportunidad que se presenta. Un extra base, manda el juego a la congeladora, reiteramos. Lanzamiento del derecho, lo deja pasar Sheets, conteo favorable. 2 bolas sin strike. Pero no hay, siga una historia muy interesante. Una vez que llega a su inicio en Grandes Ligas, fue como pitcher abridor con los Yankees en la campaña 2018. 3 años militados con los Bombarderos del Bronx hasta el 2025. Su mejor año en Grandes Ligas, 2021. 2.17 efectividad en 57 juegos. De nuevo, las lesiones, gran parte de la ecuación con él, pero lo tenemos sano, contribuyendo para los Diamondbacks. Cuadro continúa montando la trampa para el doble play. 3 y nada la cuenta para Sheets. Lanzamiento cantado de strike, el automático, el primero.
5: Se le tiene que estar moviendo mucho ese envío. O sea, viene y se quitó. Si tú miras, mira cómo se aparta Sheets, pensando que el pichero era un hombre. Pensaba que era adentro. Sin embargo, cayó muy bien en la esquina afuera por strike.
4: Buen movimiento con ese último lanzamiento. ¿Cómo señalas? Sheets conectando de foul y ahora lo tiene en conteo al máximo en 3 y 2. Volteando hacia la novena entrada con la posibilidad de Mason Miller a la loma por los Padres. Sería Gabriel Moreno.
5: Muchas veces eso es lo que tú escuchas cuando un bateador falla y le está, que tú miras que le está diciendo algo al próximo bateador. Por lo menos en este caso le diría eso. Mira, ten cuidado que el sinker, buenísimo.
4: Conecta lo que luce para doble play. Alcanza a levantar Arenado a la intermedia con Perdomo. A primera base con Paven Smith. Lo anotamos 5-6-3. Segundo y tercer out. De la entrada, los Padres a 3 outs del triunfo, 8 completas, vamos a la novena en San Diego. Viene Mason Miller a la loma buscando rescatar el encuentro, sellar la victoria y darle el triunfo hoy a los Padres. Vamos a una pausa, regresamos a la novena entrada desde Parque Petco en San Diego.
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4: Mejor cerrador en Grandes Ligas.
5: Yo lo llamo el bárbaro porque es increíble, ¿no? Los números de Mason Miller, 2 ganados, 1 perdido, 0.98 en 36 innings, 2 tercios, 67 ponches en 36 innings, 2 tercios, con 24 juegos salvados.
4: Mira, con uno tú jugaste,
5: te lo presento.
4: Al otro lo enfrentaste y ahora lo tienes de frente a Mason Miller. Y claro, guardamos la proporción, el comparativo. Cada pitcher tiene sus propias herramientas, cada uno es exitoso por diferentes motivos, pero lo que hizo tan espectacular el trabajo de Trevor Hoffman es que sabías que venía el cambio y ahora sí, era tan exitoso, jugaste con él. Enfrentaste a Mariano Rivera en la serie del 98, sabías que venía la recta cortada, a pesar de que ese es que viene, ahora sí era tan exitoso. Mason Miller tiene esa misma línea en su trabajo, en su perfil. Sabes que viene con la recta más de 100 millas y aún así es exitoso.
5: Y como no, y también agregándole el slider, también que viene con una velocidad altísima, y lo mejor de todo es el control. Claro, son épocas distintas. Antes se dominaba más, se usaba más esos lanzamientos quebrados, el tenedor era uno de los lanzadores que tenía mucho los cerradores, pero hoy en día es esto, gasolina, la recta pura. Y el bateador tiene que ajustarse a esa recta porque es un picheo que es difícil, especialmente a la alta de cuatro costuras, que es lo que quiere el bateador, pero es muy tarde muchas veces para llegar y hacer el contacto.
4: Mason Miller ha salvado 24 juegos de manera consecutiva, 22 esta temporada. Perfecto en ese departamento, conecta por tercera base, aguanta volteado, levanta Machado atravesando el diamante a primera con Cronenworth, ruta 53, el primero en la novena, y los Padres a tan solo dos outs de conseguir el triunfo.
5: Esa es la diferencia, es una recta de 100 millas, ver un cambio 88, eso trabaja muy bien. Aquí vamos a mirar ahora ese slider, perdón, el slider 88, pudo dominar fácilmente para conseguir este primer out.
4: Lourdes Gurriel a la caja de bateo. El cubano ingresó con emergente la sexta entrada, conectó imparable, conectó sencillo. El último cuadrangular fue el de Lourdes Gurriel, precisamente que vimos en pantalla.
5: Sí, por el lado izquierdo, allá en Western Metal Supply.
4: Turno para Gurriel, por su parte, solamente un jonrón en la temporada. Y vemos la mayor cantidad de bateadores consecutivos sin permitir un solo extra base en la temporada. No le han dado uno solo a Mason Miller. Son 214 bateadores consecutivos
5: sacándole
4: desde el año pasado sin que le han dado un extra. El último fue precisamente, mencionamos, Lourdes Gurriel.
5: ¿Tú te imaginas que puede aprender, no tanto aprender, usar, tirar el cambio como tiraba Hoffman con esa recta y ese cambio? Bueno, va a ser mejor de la luna.
4: Dos lanzamientos, dos strikes, lo tiene contra las cuerdas, intentando sentenciar aquí el turno para Lourdes Gurriel.
5: Mira, hablando de Trevor, acaba de mandar un mensaje. Qué casualidad de la vida. Mira, un minuto, dice now. Lo está escuchando, Pedro. Mira, te está escuchando.
4: No persigue el picheo, no lo encuentra de cualquier forma en la zona de strike, una con dos.
5: Es que estoy en un chat que están los peloteros compañeros del 98. Y cualquier cosa que hagan algunos de los peloteros de esa época lo ponen aquí en el grupo. Y hay que vacilar, ¿no?
4: Abanicando el ponche, persigue el pichón, no lo encuentra Gurriel. Tenemos dos outs y los Padres a tan solo un tercio de amarrar la victoria.
5: Bueno, qué bien que pudo salir al terreno a usar sus envíos Miller. El día de ayer no tuvo oportunidad y que, con qué frescura se mire y confianza. Con mucha confianza. Y es lo que se necesita como lanzador. Hay que esperar que también los muchachos en la ofensiva puedan conseguir esa confianza. Que la van a poder conseguir. Aquí lo importante es ganar este juego y seguir ganando, Pedro, series, que es lo más importante.
4: Dice la canción, ya lo pasado, pasado. No hay nada que ponerse los Padres respecto a lo ocurrido ayer, pero contando la jornada de hoy, son seis juegos restantes en la semana en condición de local para precisamente buscar tomar ventaja, cerrar fuerte la primera mitad de la campaña, tomar el receso y a continuar trabajando durante la gira de apertura de segunda parte del calendario. Tras la pausa del juego de estrellas. Una bola con strike, lanzamiento aquí para Nolan Arenado. Te robo la palabra que utilizaste, gasolina pura, 102 millas en segundo strike.
5: Wow, increíble. Yo siempre me voy a morir con eso, de darme el gusto de que eche una recta de 100 millas, de 102 millas.
4: Una de millas.
5: 97, 98 sí, pero de sobre 100 nunca, nunca, nunca.
4: Alto el picheo, sin embargo, viene el reto por parte del catcher Luis Campuzano, en lo que sentencian el conteo parejo, dos bolas y dos strikes. Puede ser por ahí Vías que finalice el encuentro y
5: hola.
4: No es el caso. Alcanza simplemente pasar por encima de la zona de strike. Se confirma el picheo. De cualquier forma, estamos en 2 y 2 la cuenta.
5: Hay que pedirla. Ya le quedaba eso, hay que tirarla por si acaso se equivoca el umpire.
4: Dos bolas con dos strikes y dos outs. Arenado, la última oportunidad para los Diamondbacks. Lanzamiento congelado. Le quita el bat de las manos. Ponche sin tirarle. Finalizar encuentro, Mason Miller cierra el juego. La victoria para los Padres sobre los Diamondbacks es de 4-1. Deslumbrante el trabajo por parte de Mason Miller. Qué manera de cerrar la puerta en esta jornada.
5: Esperado, esperado, muy bien por todos de venir a hacer 1-2-3 después de haber mirado este juego, esas buenas carreras. Dale ese favor al equipo.
4: Padres con un muy necesitado triunfo en esta jornada. Mejora su marca en 45 y 46, empatando los Diamondbacks. Misma cifra, 45 y 46, por lo que es entonces el segundo lugar en el oeste en la Liga Nacional. Ya la ven los Padres, con este resultado se mantienen en la pelea. La cercanía por el último wild card actualmente le corresponde a los Marlins de Miami. Ahora San Diego se coloca 4.5 de los Marlins por el último comodín dentro de la Liga Nacional. Hoy una gran jornada por parte de Germán Márquez, 5 entradas, 0 carreras limpias, hoy consiguiendo la victoria, el bateo oportuno, temprano, el jonrón de Jake Cronenworth, gran defensa, el retorno de Johnny Brito de la mano con el trabajo espectacular de Mason Miller para asegurar la victoria con el out 27.
5: Buen momento para traer a Brito también, lo estás mencionando, demostrar que está sano, que es un buen refuerzo y que vino cómodo, como si nada, a hacer su trabajo. Así que en verdad el equipo jugó y como tienen que mantenerse de esa forma y quisieran ellos mantenerse de esa forma, esperemos que sí, porque es un buen ánimo. Mira cómo salió Márquez, qué buena labor después de ese problema que tuvo. Cambió totalmente su ideología o su forma de lanzar, atacando la zona más rápido, evitando base por bola, y pudo ahora mantener para ser el ganador.
4: Retiraron a 10 de manera consecutiva. El trabajo combinado del bullpen de los Padres para sellar la victoria, más allá de las últimas 3 entradas. De labor perfecta para así entonces conseguir el triunfo en este mismo encuentro en contra de los Diamondbacks. Carlos, los Padres a descansar, pero esta batalla continúa. Mañana tendremos el tercero de la serie.
5: Sí, hay que seguir en la misma forma. Qué bueno que pudieron conseguir anotar con paciencia, los buenos contactos, el cuadrangular. Qué manera de lanzar el día de hoy de los chicos, de los Padres. Así que hay que mantener ese mismo sabor para el día de mañana.
4: Victoria para los Padres de San Diego. 4-1. Se quedan con el segundo de la serie y esto entonces mañana tomará otro rumbo con el tercer encuentro. La serie se extiende hasta el jueves y el fin de semana los Padres reciben a los Azulejos de Toronto. Por hoy la jornada para los Padres de San Diego, 1 carrera, 5 hits, un error para los Diamondbacks, 4 carreras, 6 hits, un error para los Padres. Germán Márquez, la victoria, su récord en 4-2, derrota para Zach Gallen, su marca en 3-9, Mason Miller continúa perfecto con 23 salvamentos en 23 oportunidades. Carlos Hernández, estaremos contigo mañana una vez más para entonces continuar las acciones de esta última estancia de la primera mitad de la campaña 2026.
5: Aquí estaremos, Pedrito, si Dios quiere, mañana temprano. Juego 7:10 mañana.
4: 7:10, el primer lanzamiento con ustedes, comentarios previos a partir de las 6:30 de la tarde. Vamos a una pausa, regresamos con pizarra final, el recorrido por el resto del mundo de Grandes Ligas, el resumen de hoy y todo lo que se presenta en esta jornada, el béisbol de Grandes Ligas. Vamos a una pausa, regresamos con más. Padres hoy con la victoria, 4-1.
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4: Con el resumen de hoy y el recorrido por el resto del mundo de las mayores. Arrancamos hoy por parte del pitcher de los Padres. Gran trabajo de Germán Márquez. 5 entradas, 0 carreras limpias. 4 ponches en la jornada. Yuki Matsui, un tercio en blanco. Johnny Brito, una gran contribución. 1 entrada y 2 tercios de labor perfecta. Ragley Rodríguez, Mason Miller también con un episodio sin daño alguno, mientras que en el bateo de los Padres, Luis Campuzano, jornada de multa imparable, 2 hits en 3 turnos. Jake Cronenworth, su tercer cuadrangular, 3 remolcadas. Jackson Merrill agrega anotada y remolcada. Fernando Tatis, doblete también y carrera anotada por los Diamondbacks. 2 hits para Gabriel Moreno en 4 oportunidades. Geraldo Perdomo anota la única del encuentro y Max Kepler tiene su 5ª remolcada de esta serie frente a los Padres. A Callen, 6 entradas, 4 carreras y el bullpen contribuye con 2 episodios de labor en blanco. Con eso la victoria, Germán Márquez, su récord en 4-2, derrota para Zach Gallen, su récord en 3-9. Mason Miller, salvamento número 23 de la temporada en un juego de 2 horas, 27 los minutos de duración. Estrella del juego y es Germán Márquez, sin duda alguna, 5 entradas, 0 carreras limpias, guiando a los Padres a la victoria desde la clave más elemental del béisbol, la clave del picheo. Mientras tanto, una mención honorífica para Jake Cronenworth, quien suma cuadrangular de 3 carreras en el juego. Padres con récord 45-46, al igual que los Diamondbacks, en un empate por el segundo lugar en el oeste de la Liga Nacional, solamente un juego debajo de 500 para los Padres. Tomando en cuenta el resto de los resultados, San Diego ahorita se encuentran colocados a 4.5 de los Marlins por el último boleto wildcard dentro de la Liga Nacional. Vamos a ir a una pausa cuando regresemos. Resumen de hoy, lo mejor del encuentro. Padres y los Diamondbacks. Hoy ganó San Diego 4 carreras a 1.
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3: Arizona al frente, 1-0 tras los spikes de Geraldo Perdomo en la primera entrada.
4: Pero en la misma primera entrada responden los Padres con hit consecutivos, doblete de Fernando Tatis para abrir el juego, sencillo de Jackson Merrill y empatan las acciones. El juego ya estaba empatado aún en la misma primera entrada, respondieron los Padres de San Diego.
3: Ahora Merrill con imparable luz empatar el encuentro, sencillo a terreno del jardín derecho a toda velocidad. Fernando Tatis pasa por el pentágono, es la primera entrada. Imparables consecutivos y el sencillo productor de Jackson Merrill ha empatado el juego a una carrera.
4: Esta primera entrada se convirtió en un rally porque los Padres de San Diego hicieron 4 carreras. El rally es 3 carreras o más en la misma entrada. Y en esa primera misma entrada, en la parte baja, con 2 en base, Jake Cronenworth en un tiro de 1-2. La siguiente envío lo conectó detrás de la barda con una recta de 95 millas. La mandó a volar por todo el jardín derecho. Y es como puso el marcador final de esta ofensiva de los Padres con este jonrón de Jake Cronenworth.
3: El lanzamiento que prende Cronenworth por todo el jardín derecho. La destruye, la despide. Primera entrada y Jake Cronenworth le dice adiós. Por delante los spikes de Jackson Merrill. De igual forma, los de Gavin Sheets. Rally de 4 carreras para los Padres en la primera entrada. San Diego al frente, 4-1.
4: El juego se mantuvo interesante porque Germán Márquez, después de esa primera entrada titubeante, pudo tener un trabajo bueno en la loma con 5 entradas de labor. En la primera entrada nada más permitió la de Caballito. De ahí en adelante colgó 4 ceros. Para darle oportunidad a los Padres de salir victoriosos este día.
3: El venezolano Germán Márquez deja el juego encaminado, deja el juego actualmente con la posibilidad de victoria. Actualmente Germán Márquez, todo por hoy, 5 entradas, 3 hits, 1 carrera. Fue sucia. 3 bases, 4 ponches, 82 lanzamientos de Márquez, de los cuales 51 de ellos fueron de strike.
4: Vino Yuki Matsui al relevo, se metió en problemas y es momento de que llegara el turno para Johnny Brito. Johnny Brito no pisaba una loma de grandes ligas desde agosto del 2024 por la lesión importante que tuvo, pero hoy tiró 1 entrada y 2 tercios, pero llegó con el rancho ardiendo, llegó con 2 en base en la sexta y resolvió de esta manera con un solo picheo.
3: Conectando lo que luce para doble play, un picheo y Johnny Brito resuelve el problema en la parte alta de la sexta entrada. Un lanzamiento, 2 outs. Bienvenido de regreso a Grandes Ligas, Johnny Brito, conectando Arenado para el doble play. Para concluir la entrada, 3 doble plays a la defensa de los Padres. Vamos a la baja de la sexta. Padres en control al frente, 4-1.
4: Este score se mantuvo hasta la 9ª entrada cuando llega el cerrador de los Padres, Mason Miller, con la oportunidad de darle el triunfo a San Diego. Un salvamento que ocupaban. Vino el out 25 con Gabriel Moreno, una rola para Machado, sin problema. Lourdes Gurriel con un slider también se ponchó y Nolan Arenado era la última oportunidad para los Diamantes de Arizona. Y este es el desenlace de este juego.
3: 2 bolas con 2 strikes y 2 outs, Arenado, la última oportunidad para los Diamondbacks. Lanzamiento congelado, le quita el bat de las manos, ponche sin tirarle. Finaliza el encuentro, Mason Miller cierra el juego. La victoria para los Padres sobre los Diamondbacks es de

0: para ustedes las pizarras del resto del mundo de grandes ligas. Pausa y volvemos.
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0: Ya estamos de vuelta con más béisbol aquí en La Grande, presentado por Caliente.mx. 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
1: Entradas de trabajo. Los Piratas de Pittsburgh le ganan 12 a 4 a los Bravos. Los Bravos que, por cierto, los últimos 10 juegos tienen 7 perdidos, 3 perdidos en forma seguida. Gana Paul Skins. Ryan O'Hearn, el expadre, 3 jonrones en el juego. Llega a 16 jonrones en la temporada, pero el día de hoy tiene 10 carreras empujadas. Ahora batea para 293. Los Marlines tuvieron que irse a 10 entradas para ganar los Marineros 6 carreras a 5. Andrés Muñoz tuvo una labor de una entrada en blanco. Los Rayos de Tampa Bay le ganan 6 a 4 a los Yankees. Brian Baker con su salvamento número 24. Jonathan Aranda se fue de 3-0 en el juego. Los Astros de Houston le ganan 6 a 3 a los Nacionales. El expadre George Hader logra su salvamento número 10. Los Reales de Kansas City, 12 carreras. Los Mets de Nueva York, 12 carreras. Un juego de feria de batazos, 28 carreras en total, 32 hits, 12 lanzadores. Una feria de batazos. Los Phillies de Filadelfia le ganan 4 carreras a 1 a los Rojos de Cincinnati. Jonrón de 2 carreras de Kyle Schwarber, su jonrón 31, y es el líder de las mayores. Los Mellizos de Minnesota le ganan 3 a 1 a Cleveland. Tack Bradley tira 7 entradas para 10 ponches para conseguir el triunfo. Los Medias Rojas de Boston le ganan 8 carreras a 1 a los Medias Blancas de Chicago. Los Rangers de Texas le ganan a nuestros vecinos, los Angelitos de Anaheim. Jacob deGrom tiró 5 entradas y José Soriano 6 entradas de trabajo. Un muy buen duelo de picheo. Los Cerveceros de Milwaukee en el juego número 2, porque jugaron 2 juegos los Cerveceros en contra de los Cardenales, también lo ganaron 10 carreras a 2. Un rally de 7 carreras en la séptima entrada le da a los Cerveceros el segundo triunfo del día. Los Azulejos de Toronto le ganan 9 a 3 a los Gigantes. El mexicano Brandon Valenzuela se fue en 4 turnos al bat, 2 carreras, 2 hits, 1 carrera impulsada. Y los Dodgers de Los Ángeles están a punto de perder. Bueno, es la octava, 8 completas en Los Ángeles. Los Rockies de Colorado, 4 carreras. Los Dodgers de Los Ángeles, 3 carreras. Este es el recorrido por el mundo de Grandes Ligas. Hoy, 7 de julio del 2026.
2: Muchísimas gracias, Raúl Inostroza. Y en lo que corresponde aquí en San Diego, los Diamondbacks, una carrera, 5 hits, un error. Padres, 4 carreras, 6 hits, un error. Diamondbacks dejando un total de 5 en los senderos. Padres dejando 4 hombres a bordo en un juego de 2 horas 27 minutos. Ante casa llena 40.223 los aficionados. Padres han empatado la serie a un encuentro. El próximo juego será entonces mañana miércoles 8 de julio. Tenemos tercero de la serie larga de 4 juegos en Parque Petco. Padres y los Diamondbacks, ambos con marca de 45 y 46, el juego arranca a las 7:10. Hora local de Tijuana, San Diego. Estaremos con ustedes con los comentarios previos a partir de las 6:30 de la tarde. Por nuestra parte, llegamos a la conclusión de pizarra final. Triunfo para los Padres sobre los Diamondbacks. 4 carreras a 1. Gracias a la producción y la contribución de Raúl Inostroza. De igual forma, la coordinación en cabina Susi Q. Mario Carlos Amaya con nosotros, nuestros valiosos compañeros de la CIR Tijuana. A nombre de la voz en español de los Padres, Eduardo Ortega, y de Carlos Hernández, quien les despide, es Pedro Gutiérrez, no sin antes recordarles que cada strike en la vida los trae más cerca de su próximo cuadrangular. 2 bolas con 2 strikes y 2 outs, Arenado, la última oportunidad para los Diamondbacks. Lanzamiento congelado, le quita el bat de las manos, ponche sin tirarle. Finalizará el encuentro, Mason Miller cierra el juego. La victoria para los Padres sobre los Diamondbacks es de 4 carreras a 1. Deslumbrante el trabajo por parte de Mason Miller. Qué manera de cerrar la puerta en esta jornada.
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3: ¿Sí? Vamos a escuchar el jingle que traje para esta ocasión y ahorita rapidísimamente lo comento.
4: Ok, vamos a escucharlo.
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2: Esta es la publicidad, Fernando, y qué razón tenían, ¿eh? Sí que duran.
3: Sí.
2: Sí, sí que duran.
3: Pues, el jingle de Basconia, no tengo el dato preciso de cuándo se hizo. Yo creo que debe de ser de los años 60. Y bueno, pues es muy interesante. Hoy conocemos los utensilios de cocina Basconia, bueno, diferentes marcas, pero específicamente de esta yo conozco ollas, sartenes, seguramente quienes nos están escuchando también identifican el nombre de esta marca, que es una marca mexicana bastante antigua. La empresa se fundó en 1911 en la Ciudad de México, la creó un empresario llamado Enrique Huerta García Senjo, y bueno, inicialmente pues esta compañía se dedicaba a fabricar utensilios de aluminio para el hogar, claro, ¿no?
2: Sí.
3: En aquellos años el aluminio era un material novedoso, era ligero, resistente, bueno, más ligero que otros materiales, pero también era resistente y más fácil de manejar que otros metales. Y eso hizo que poco a poco la empresa ganara espacio en los hogares mexicanos, claro, los hogares de las familias que podían pagar por ello. No cualquier familia tenía estos utensilios en su casa. Por supuesto, la empresa también entendió muy rápidamente el poder de la publicidad y al principio aparecieron anuncios de la marca en periódicos y revistas durante las primeras décadas del siglo pasado. Y presentaban estos productos como pues artículos modernos, artículos prácticos. Y lo que quizá es más relevante, no solo se ofrecían utensilios de cocina, ¿no? Sino, bueno, la empresa promovió a través de esta publicidad una nueva forma de entender el hogar. Eso es lo que decía la publicidad. O sea, se asociaba el hogar con la comodidad y el progreso. Ya no nada más un espacio donde pues puedas resguardarte de la lluvia y dormir, no, donde tienes que estar cómodo y además un lugar moderno y esta comodidad asociada al progreso, ¿no? Esa era la idea que trataba de vender la empresa. Le vendía a la gente la idea de que si quería vivir en el mundo moderno debía utilizar artículos de aluminio. Ahora, pues, también hay otros materiales ahí, ¿no?
2: Sí, que se ha ido modificando.
3: Claro, ha avanzado la tecnología. La cosa es que la empresa se anunció más adelante en la radio y también tiempo después en la televisión. Ajá. Y escuchamos este jingle que fue hecho precisamente para escucharse en la radio.
2: Ajá.
3: Y ese fue nuestro jingle de hoy.
2: Y te digo que sí que duran porque en la casa de las abuelitas todavía había Basconia. Y por ahí, Yuko, como dices, parte de gente del auditorio debe de estar recordando esto, quizá en que todavía conserven algo, porque por eso decía, sí que duran, porque te digo que en casa de abuelita había una batería Basconia, entonces por ahí debe de haber muchas anécdotas y que nos las compartan, ¿no crees?
3: Claro que sí.
2: Ok.
3: Por favor. Aún se siguen haciendo, o sea, la empresa está ahí.
2: Sí,
3: vigente,
2: sigue siendo,
3: ¿no?
2: Entonces.
3: Sí. Pero sí, bueno, antes también las cosas duraban mucho más, ahora con la obsolescencia programa, cualquier cosa, incluyendo un sartén, ya no te dura lo que
2: es.
3: A lo mejor un sartén de hace 50 años todavía puede servir, no sé, pero igual estoy exagerando, pero sí, definitivamente duraban mucho más los productos antes que ahora.
2: ¿Y cómo dices, cambió esa forma de producir?
3: Sí, claro.
2: Ok.
3: Pero bueno, mira, vamos con un son veracruzano ahora, es un son jarocho.
2: Uh-huh.
3: Este tema no necesita presentación, claro, es súper conocido y lo vamos a escuchar con la interpretación de Juan Arvizu.
2: Tenía que ser Juan Arvizu, por supuesto. Ok, vamos a disfrutarlo, Fer.
3: Muy bien, claro.
2: Ok, gracias.

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0: Continuamos en Dicen que por las noches, hoy con Sones Jarochos. Y regresamos contigo, Camilo Camacho, en esta nochecita aquí en la V Grande de México. ¿Qué es lo que acabamos de escuchar, Camilo?
1: Pues acabamos de escuchar un fandanguito, ¿no? Que como la petenera, es también un género novohispano que tiene un origen igual discutido entre la península ibérica y las tierras americanas.
0: Sí.
1: Pero que en el estado de Veracruz pues se siguen tocando fandanguitos, ¿no? Este es un fandanguito interpretado por Antonio García de León en la jarana y voz. Uh-huh. Y esta es una grabación realizada en 1968 y publicada en el 69, si no me equivoco, en un disco de la colección de Lina, que se titula Testimonio Musical de México, y el disco lleva el título de Sones de Veracruz, ¿no? Que es justamente uh-huh. el tema de esta sesión y de este programa. Y pues es muy interesante ver cómo dentro de los sones veracruzanos, uh-huh. pues tenemos una gama de dotaciones instrumentales. En la Huasteca, pues es el trío huasteco, como pudieron escuchar con la grabación que nos compartió Fernando, ¿no? Que es un violín, una jarana y una guapanguera. Comúnmente ese es el trío huasteco, pero en esas primeras grabaciones que nos compartió, muchas veces se utilizaban guitarras sectas, ¿no? Justo por ser grabaciones que también se hicieron con este fin de bueno, en este contexto del cine, de la época de oro del cine mexicano, ¿no?
0: Camilo,
1: sí.
0: ¿Cuáles son los instrumentos que se utilizan para un son, para los sones jarochos?
1: Sí, pero vamos a ver que en el caso de los sones huastecos, justamente es la violín, jarana y guapanguera. Y para lo que conocemos como sones jarochos, que sería la región del Sotavento, tenemos una variedad de dotaciones, pero básicamente tenemos la familia de las jaranas, jarochas, que se conoce, que es jarana primera, segunda y tercera.
0: Okay.
1: Y tenemos también la familia de las guitarras de son, que son instrumentos que generalmente son punteados, ¿no? Se conoce que ahí el más famoso es el requinto jarocho, que es de una tesitura media, ¿no? Uh-huh. Pero tenemos otros instrumentos como el punteador, que son más agudos o más graves, como las leonas, las bozarronas, ¿no? Las guitarras de son, que son instrumentos más graves, de cuatro cuerdas generalmente, y que se tocan con un plectro, ¿no? Que van llevando la melodía, uh-huh. o algunos contrapuntos y bajos, ¿no? Y bueno, también en ciertas partes del Sotavento tenemos el arpa, ¿no? La famosísima arpa jarocha.
0: Sí, ahí totalmente necesaria.
1: Sí, uh-huh. Y justo aquí lo interesante de esta grabación es que es solo una jarana y la voz, ¿no? Y si se dan uh-huh. cuenta, con la jarana y la voz se podía hacer un fandango, ¿no?
0: Exacto, sí.
1: Por un lado. Por otro lado, también me gustaría resaltar que esa grabación, a diferencia de las otras, ya es una grabación de campo, ¿no? Es decir, pasamos de las grabaciones de estudio para cine o algunas interpretaciones que se hacían de estas músicas del Sotavento, ¿no? Arreglos, pero más para un público urbano, ¿no? Citadino. Tenemos esta grabación donde les interesa cómo cantan esos sones de manera tradicional, ¿no? Que fue el caso de este fandanguito. Uh-huh. Y donde vemos que este repertorio es un repertorio vivo, ¿no? ¿Por qué? Porque lo que está haciendo Antonio García de León es combinar versos antiguos con versos que compuso Arcadio Hidalgo, que es un músico emblemático del movimiento jaranero de Veracruz, él originario de Minatitlán, que vivió la revolución, ¿no? Entonces, si pusieron atención a los versos, es justamente lo que nos va hablando de esa lucha revolucionaria contra la injusticia, contra la explotación, ¿no? Que uh-huh. desafortunadamente pues siguen viviendo los campesinos y la gente en varias regiones de nuestro país, ¿no?
0: Sí, sí.
1: Y bueno, desafortunadamente el mundo entero, ¿no? Mm, pero bueno, aquí vemos justamente cómo este repertorio, pues es un repertorio que los músicos, la sensibilidad de los músicos van actualizando desde la forma de ejecución, pero también la lírica, ¿no? A partir de una estructura, ellos componen nuevos versos y van haciendo suyos esta música, ¿no? Entonces, es muy importante entender que esta zonas de Veracruz, ¿no? Desde la Huasteca hasta el sur de Veracruz,
0: sí.
1: El Sotavento, lo que vamos a ver es un repertorio que se está actualizando, ¿no? A partir de géneros muy antiguos, que estamos hablando de justamente del siglo XVIII, ¿no? Tenemos noticias de peteneras, ¿no? Uh-huh. El siglo XIX, ¿no? De fandanguitos, y cómo estos géneros pues no son piezas de museo, ¿no? Sino son piezas que se están reactualizando constantemente, uh-huh. ¿no?
0: Sí, sí,
1: como
0: sí.
1: Lo podemos ver justamente en esta grabación, ¿no?
0: Sí, muy cierto. Y vamos a ir ahora con otra pieza. ¿Cuál es la que vamos a escuchar, Camilo?
1: Pues mira, vamos a escuchar el coco. Es una grabación que se hizo en París, ¿no? En el Teatro de la Villa de París en 1998.
0: Uh-huh.
1: Y es una grabación hecha por la negra Graciana, como así se le conocía, Graciana Silva García en el arpa y voz, Pino Silva García en la jarana, coro, y Teferino Romero Mojica en el requinto, en coro, ¿no? Esta grabación es muy interesante porque estamos hablando de la presencia también ya de mujeres, ¿no?
0: Ay,
1: de
0: sí.
1: Mujeres, además, de mujeres de ascendencia africana, negra, ¿no? Que es una de las características también de las músicas de este estado, ¿no? Donde tenemos una influencia, una presencia importante de afromexicanos. Y, bueno, además ya tocando en pares, ¿no? Que eso es muy importante porque vamos a ver cómo estos sones de Veracruz, que en realidad estamos hablando de estas regiones de la Huasteca y del Sotavento,
0: uh-huh.
1: pues justamente en la segunda mitad del siglo XX, pues van a empezar a tener una aceptación muy importante en foros en Europa,
0: sí.
1: ¿no? En Estados Unidos, ¿no? En Inglaterra, donde van a grabar discos, ¿no? Los Camperos de Valles, la Negra Graciana, ¿no? Y muchos otros músicos de esta región que van a contribuir en esta expansión de esta música hacia otras geografías, donde ahora se tocan sones de Veracruz, ¿no? Sones uh-huh. del Sotavento en España, en Estados Unidos, en Francia, ¿no? Vamos a encontrar fandangos en la Torre Eiffel, ¿no?
0: No, mira, con sí.
1: música jarocha, ¿no?
0: Ajá, sí.
1: Muchas veces con músicos de las regiones, eso es muy interesante y muy importante. Músicos campesinos o músicos de familias importantes que los llevan a dar talleres a Europa y obviamente pues hacer fandangos en varios foros de por allá, ¿no?
0: Y atrapan a la gente europea.
1: Y atrapan. Entonces esta grabación por eso es importante porque estamos ya a la Negra Graciana tocando en vivo en el Teatro de la Villa de París en 1998.
0: ¿No? 1998,
1: Graciana, ok. Exacto. Graciana uh-huh. Silva, en el arpa y la voz, una intérprete muy afamada de esta región.
0: Perfecto, pues vamos a escucharla.
1: Claro que sí, vamos a escucharla.
0: Muchísimas gracias, Camilo. Continuamos en un momento.

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1: Una de las canciones más conocidas de Enrique Coqui Navarro es Despierta Paloma. La compuso en 1958 y fue un éxito en voz de Lola Beltrán. También consagró al cantante Joselito y años después fue grabada por Armando Manzanero.

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1: Otro bolero inolvidable compuesto por Coqui Navarro es Te amaré toda la vida. Fue creado en 1965 y popularizado por la cantante chilena Sonia La Única y por otros reconocidos cantantes como Armando Manzanero, Olga Guillot, Javier Solís, Marco Antonio Muñiz, Luis Alcaraz, Pepe Jara, Pedro Vargas y Guadalupe Trigo, por señalar solo unos cuantos.
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1: Coqui Navarro, el hombre que nació para cantar. 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

0: Y acercándonos ya al cierre de esta emisión dedicado a los sones jarochos, Fereslava, estamos contigo y ¿qué es lo que acabamos de escuchar?
1: Escuchamos La Morena, un son jarocho, otro son jarocho. Y bueno, mira, rápidamente quiero comentar algo que a mí me parece muy importante, y es que hay un fenómeno de estilización del son con fines de venta, claro.
0: Sí.
1: En general, con toda la música, las músicas mexicanas ocurre una forma de interpretarla que, digamos, no es propiamente parte de la tradición, o no nace de esa manera dentro de las regiones en las que se cultivaba inicialmente. Y esto es importante, escuchamos hace ratito ya la interpretación de La Bamba con Juan Arvizu, bien podríamos catalogar esa interpretación dentro de esto que estoy diciendo, una interpretación estilizada que tiene el fin de vender y empieza como a estandarizar esta idea que se tiene en este caso del son jarocho, ¿no? La idea de que todos los sones jarochos se toca con el arpa. Bueno, hay regiones en las que no se utiliza el arpa. Dentro de la región del Sotavento hay diferentes espacios en los que no se utiliza el arpa, ¿no? Hay diferentes dotaciones instrumentales, ya nos lo comentaba Camilo.
0: Sí.
1: Esto también ocurre, bueno, hay fines nacionalistas detrás de esto que pues genera estereotipos de esta música, ¿no? Es un tema bastante interesante, complejo, que ya en otros momentos también podríamos abordar, claro.
0: Ahondar en ello. Pues sí.
1: ¿Aquí
0: a quién escuchamos en esta interpretación de La Morena?
1: Los hermanos Huesca,
0: ¿no?
1: Esta grabación la hicieron, si no me equivoco, la hicieron en el año de 1945. La grabaron en México para la compañía Pilex, aunque ellos ya estaban haciendo discos desde finales de los años 30. Y ellos eran de Veracruz, eran músicos veracruzanos, se dedicaron a difundir el repertorio del son jarocho. La agrupación estuvo conformada en sus primeros años por Andrés, Juan y Víctor Huesca, y utilizaron instrumentos tradicionales de esta región. Ya en algún momento salió Juan del grupo, Andrés y Víctor continuaron como dueto, pero mantuvieron el nombre de los hermanos Huesca. O sea, cuando se salió Juan, ya no fue un trío, sino un dueto, pero el grupo se llamó igual, los hermanos Huesca. Finalmente seguían siendo hermanos, ¿no?
0: Exacto.
1: Ahora, estas grabaciones, las que hicieron los hermanos Huesca y otras agrupaciones de la época, sí permitieron que temas como el que acabamos de escuchar, u otros como el Cascabel, el Chiquisirí, por ejemplo, llegaran a personas que se encontraban lejos de Veracruz o de los lugares donde estos sonos, pues, no eran parte de la vida cotidiana. O sea, gracias a las grabaciones, claro, el son jarocho pudo ser conocido en sitios que muy probablemente de otra manera hubiera sido imposible, ¿no?
0: Sí.
1: En un primer momento. Ahora, un punto clave aquí es que los hermanos Huesca también formaron parte de la historia del cine mexicano y sus interpretaciones de música jarocha aparecieron en películas de la época cuando el cine comenzó a utilizar pues los sonidos regionales, las músicas regionales para mostrar distintas expresiones culturales del país, pero también pues empiezan a uniformarlas, ¿no?
0: Exacto, sí.
1: Claro,
0: sí, sí.
1: Esto también ayudó a que su música o que el son jarocho llegara a nuevos públicos, ¿no? Y en fin, los hermanos Huesca aparecieron en decenas de películas, yo creo que más de 50 películas, quizá hasta más de 60. En 1938 ya estaban trabajando en el cine. En Tierra Brava, que es una película de la que ya he hablado, una película en la que actúa Joaquín Pardavé.
0: Sí.
1: Sale también Rafael Falcón. Bueno, ya lo he mencionado en otros programas, he hablado de esta película. Aparece el músico cubano Compay Segundo, siendo muy joven, por supuesto.
0: Sí.
1: Y la cosa es que esta, la de Tierra Brava, es una de las primeras películas donde trabajaron los hermanos Huesca.
0: Los hermanos Huesca, sí.
1: En 1938, aunque se estrenó en el 39. Después ya vinieron otras películas donde estuvieron. Doña Bárbara es otra de ellas, ¿no? Esta adaptación de la novela, creo que venezolana, que encumbró a María Félix con este personaje de la doña y que se le quedó, ¿no?
0: Y se le quedó ahí la doña, sí.
1: Estuvieron también en Los Tres Huastecos, ahí ellos tocan los temas que canta Pedro Infante, o sea, lo acompaña, ¿no? Trabajaron con Disney, hay una película de la que también ya he hablado, Los Tres Caballeros. Bueno, ellos trabajaron en, digamos, en la banda sonora de esta película, y grabaron un son que aparece en la película, ¿no? Y bueno, participaron en otras películas. Creo que la última fue ya en los años 50, si no me equivoco, en una película que se llama Qué bravas son las costeñas. Uh-huh. Bueno, ahí sale. Yo creo que puede ser el último trabajo que hicieron dentro de la cinematografía nacional.
0: Pero sí tuvieron gran participación. Fer,
1: claro.
0: Y antes de cerrar el programa, tengo aquí varios mensajitos y pues agradecer sí. A quienes nos mandan mensaje y están con nosotros. Edgar Bennett Bucio dice, qué gran género musical. Deja aquí mensaje en Facebook. También Rosy Flores está escuchando. Muchísimas gracias. La señora Luz María Sandoval dice, gracias por el interesante programa de esta noche. Saludos al invitado. La señora Erlinda Mejía mandó un mensajito comentando que acerca de la Vasconia, de la batería, dice que ella nos dio aquí el comentario que recuerda que la primera batería que le compraron a su mami fue Vasconia, la compró su papá en una tienda llamada Centro Comercial de aquellos tiempos. Dice, a la fecha ella conserva un botecito lechero y una tetera. Y dice que pues es algo que inmediatamente le hizo recordar todos esos momentos. Te manda muchos saludos y que gracias por todo lo que compartes en Dicen que por las noches. También, rapidísimo, una más. La señora Tere Fonseca pues también está escuchando el programa, le agrada. Y dice que le hizo recordar el tema del tilingolingo que escuchaba mucho de niña. Es un son jarocho también, ¿verdad?
1: Sí.
0: El tilingolingo, sí, entonces quiso comentarlo la señora Teresa Fonseca.
1: Pues muchísimas gracias por los mensajes que nos dejaron. Qué bonito que pues que lo que les presentamos pues les haga recordar.
0: Sí,
1: ¿no?
0: Pues imagina.
1: Cosas que se han vivido y a personas que se han querido, personas cercanas. Eso es importante, la música es precisamente un vehículo, ¿no? Para de la memoria.
0: Y también mandan saludos a Camilo Camacho, al invitado de esta noche. Camilo, aquí estás con nosotros y te mandan también gracias. Saluditos. Muchísimas gracias, Camilo, por esta charla, esta noche también aquí compartir con nosotros en Dicen que por las noches.
2: No, pues muchas gracias por la invitación y pues también me da mucho gusto que pues esta música, como dice Fernando, pues remueva los recuerdos y obviamente recordar es volver a vivir.
0: Exactamente, y siempre así será. Y bueno, pues ¿con qué vamos a cerrar hoy, Fer?
1: Bueno, vamos a escuchar, ya con esto nos despedimos, vamos a escuchar El Cielito Lindo Huasteco. Uh-huh. Este es pues un son, sí, como el tema, un son veracruzano, pero de la parte hacia el norte, ¿no? De Veracruz, la okay. parte de la Huasteca. Y antes, rapidísimamente, de decirles, miren, hay una noticia que, pues, triste, lamentablemente falleció Mariana Cruz el día de ayer. Tiene uh-huh. que ver con este tema. Mariana Cruz era arpista, jaranera, investigadora de este tipo de músicas. Yo les envío mi más sentido pésame a su familia y a quienes la conocieron, la quisieron, a sus amigos. Uh-huh. Yuri Contreras, gerente de la XCB, bueno, la conoció y sí. como muchas otras personas lo lamenta profundamente. Ayer lunes, precisamente que estuve en el IMER por la tarde, platiqué con Yuri y hablamos de Mariana. Es bastante lamentable, pues es triste. Y sí. mis más sinceras condolencias a sus familiares y amigos y pues les mandamos un abrazo, claro.
0: Pues excelente, Fer, un abrazo aquí desde la B Grande. Y
1: bueno,
0: pues gracias.
1: Uh-huh. Sí, vamos a cerrar entonces con El Cielito Lindo Huasteco. Lo interpretas, esto es del 1954, lo interpreta el trío Los Jinetes y el Pirio Ramírez. El viejo El Pirio toca el violín en esta grabación. Ya dedicaremos un programa al viejo El Pirio.
0: Sí,
1: ahora
0: hace
1: ya
0: falta.
1: No nos da tiempo de hablar de él, pero es un personaje importante dentro de la música de nuestro país, claro.
0: Exacto, ya lo hemos escuchado en otros programas más, así que por ahí le vas poniendo fecha para que hables del viejo El Pirio.
1: Claro que sí.
0: Muchísimas gracias, Fernando Eslava, por esta noche. Gracias.
1: Buenas noches.
0: Gracias, Camilo Camacho.
2: Gracias.
0: Esperamos
2: buenas noches.
0: Tenerte nuevamente pronto aquí en Dicen que por las noches. Gracias.
2: Sí.
0: Okay. Gracias al trabajo de Felipe Castillo en la producción, en la operación Carlos Oseguera, soy Claudia Espinosa y cerramos esta noche de Sones Jarochos escuchando Cielito Lindo Huasteco.

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0: 11 de la noche con 29 minutos. Estamos ya en Noche de Estrellas a través de la B Grande de México. Escuchamos de inicio Campanitas de Cristal, en la interpretación de Margarita Romero y Miguelito Valdés, a esta creación de Rafael Hernández. Julio Jaramillo interpretó Amor y Olvido, de Salvador Rangel. Con Fernando Rosas escuchamos Vagabundo, de Federico Baena. Y con Los Tres Diamantes, Cuando Me Vaya, esta canción escrita por María Grieber. En esta nochecita de estrellas, les acompañamos Carlos Oseguera y Claudia Espinosa. Nos vamos a pausa, regresamos con más de Noche de Estrellas, aquí en el 1220 de Amplitud Modulada.
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1: El futuro de la lengua, por Julio Flores, maestro en educación y profesor de español como lengua extranjera de la UNAM.
2: Pedimos a diversas personas que nos brindaran su visión de futuro en sus campos de especialidad. Este es uno de los resultados.
1: En el futuro, las lenguas que antes se apagaban vuelven a escucharse en las calles. Una niña en una comunidad de Oaxaca aprende español, inglés y la lengua de sus abuelos de forma natural, sin prejuicios, como ocurre en cualquier gran ciudad. En un kiosco, una aplicación ayuda a dos desconocidos a traducirse y a entenderse. En universidades, hospitales, tribunales y bares, hablar una lengua minorizada ya no es sinónimo de marginación, sino de dignidad. En este futuro ya no existen formas de hablar mejores o peores, sino diversas maneras legítimas de existir. Nadie corrige para humillar, más bien, los acentos despiertan curiosidad.
3: ¿Un 10%? ¿O un 5%, quizás?
1: No importa si alguien mezcla español con náhuatl o inglés con mandarín, las lenguas ya no compiten, se combinan y nos recuerdan que están vivas. En este futuro, aprender idiomas cambia profundamente. La tecnología acompaña cada parte del proceso, con asistentes inteligentes, traductores instantáneos y ejercicios personalizados. Pero los docentes siguen ahí, mirando a sus estudiantes, comprendiendo sus miedos y celebrando sus avances. Ninguna máquina va a sustituir ese vínculo. En el futuro se entiende que la lengua es memoria, identidad, dignidad y acceso. Por eso se protege, se enseña y se documenta. Y entonces dejamos de verla solo como un sistema de palabras para entenderla como una herramienta que nos permite resolver problemas, construir acuerdos y cuidar de los demás. En el futuro las lenguas siguen creando formas nuevas de describir nuestras pasiones, nombrar todo aquello que nos sorprende y nos permite, más que cualquier otra cosa, compartir nuestra forma de ver la vida. Querido futuro, ahí te encargo.
4: Never care about what other people think. Only care about making progress.
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Escuchamos El Despertar en la interpretación de Marco Antonio Muñiz. Sonia y Miriam cantaron Seguiré mi viaje de Álvaro Carrillo. Olimpo Cárdenas interpretó Vendaval sin rumbo de José Dolores Quiñones. Y con Luis Arcaraz, El que pierde una mujer, tema de su autoría. Muchísimas gracias por acompañarnos en este martes 7 de julio de este año 2026. Nos despedimos de ustedes, Carlos Oseguera en el control técnico, la voz de Claudia Espinosa. Los vamos a dejar en la compañía de Daniel Banduni en la locución y la operación a cargo de Osvaldo Vilchis con la media luz y nocturnal. Gracias por estar. Nos encontramos mañana nuevamente en la programación nocturna de la B Grande de México. Hoy cerramos esta emisión con palabras de Plutarco, escritor griego, que dice: el cerebro no es un vaso por llenar, sino una lámpara por encender. Plutarco. Muchas gracias, muy buenas noches. Hasta mañana.

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1: 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Rock and roll. El rock and roll marcó a toda una generación y estableció un estilo de baile enérgico y animado que pone a prueba la flexibilidad y la resistencia física de los bailarines, ya que llegan a realizar pasos cercanos a la acrobacia. Tuvo su auge en los años 50 y 60, pero se originó en el indie hop, un estilo de baile de jazz afroamericano de los años 30. 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Se vivía el año de 1932 en México, cuando comenzó a escucharse en las radiodifusoras a un dueto femenino conocido como Pirita y Jade, que después adoptaría el nombre de las hermanas Landín.

0: Pero una de sus integrantes se enamoró y el romance terminó en boda. Su esposo se opuso a que siguiera cantando y el dueto se desintegró, lo que abrió paso a la carrera como solista de María Luisa Landín.
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0: Está usted escuchando Canción del Alma, del compositor puertorriqueño Rafael Hernández. Este fue el primer gran éxito de María Luisa Landín, con el que logró récords de venta en toda Latinoamérica. María Luisa Landín, la reina del bolero. 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

0: Hola, muy buenas noches, muy buenos días, muy buenas madrugadas, queridos amigos. Agradecemos a Claudio Espinosa y Carlos Oseguera que han terminado su espacio. Ellos ya se van a descansar y nos ceden la estafeta para iniciar este miércoles, miércoles de media semana ya, miércoles 8 de julio del 2026. Bueno, pues ya recorridos los primeros 15 minutos de este miércoles, pero nos ceden la estafeta para comenzarlo de la mejor manera. Comenzar este miércoles con una edición más de los viajes musicales de las madrugadas con Daniel Banduni y su transatlántico. El día de hoy me da mucho gusto verlos, recibirlos, saludarlos, darles la más cordial bienvenida aquí a pie de barco, listos todos, preparados, entusiasmados y dispuestos, pues ya listos para el abordaje, listos para iniciar nuestro recorrido musical. Y bueno, pues para ese propósito ya tenemos tomando posesión del puente de mando a nuestro capitán Osvaldo Vilchis. Gracias, Osvaldo, buenos días, buenas noches, buenas madrugadas. Bueno, pues él ya se encuentra aplicando esos controles que permiten que se abra la escotilla, para que en este momento ya todos al abordaje podamos pasar a ese lobby de recepción, donde ya nos está esperando esa deliciosa, refrescante y suculenta bebida para darnos un buen abrazo, un fuerte apretón de manos, la bienvenida, disfrutar entre todos el momento y luego dirigirnos a las cubiertas superiores, donde ya nos están esperando nuestras suites y camarotes respectivos para instalarnos, ponernos cómodos, apapacharnos, acicalarnos, relajarnos, consentirnos un buen rato. Y después de ello dirigirnos a la cubierta principal, donde ya nos está esperando ese majestuoso salón que nos da cabida, cita y gala para iniciar el primer momento musical a media luz, ese momento con el que iniciamos nuestro recorrido de madrugada. Y bueno, pues recuerde que estamos flotando sobre las aguas dedicadas al tango, la milonga y algo más, música de la cual nos haremos acompañar y sonará a lo largo, alto y ancho de nuestro transatlántico con los temas Percal a cargo de Alberto Podestá, una composición de Domingo Federico y Homero Expósito, Solo tú con Mirna Mores y la orquesta de Francisco Canaro, un tema de Contursi, Derecho Viejo con Julio De Caro y también escucharemos Invierno con Roberto Maida y Francisco Canaro. Esto nos va a dar la bienvenida para instalarnos, alojarnos, ponernos cómodos y llegar a nuestro majestuoso salón principal para iniciar a disfrutar nuestro recorrido. Bueno, pues ya a las 0 horas con 18 minutos, mire, ya a las 0 con 18, momento en el que ya recibo yo de mano la bitácora de viaje con la lista de pasajeros, todos confirmados a bordo, listos, entusiasmados, preparados y dispuestos para iniciar nuestro recorrido musical, para lo cual, bueno, ya se hace cierre de la escotilla, nuestro capitán nos hace favor de cerrarla, para que en este instante yo, su almirante Daniel Banduni, pueda dar la orden de leven anclas, suelten las amarras, suelten cabos y zarpamos.
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1: Una de las canciones más conocidas de Enrique Coqui Navarro es Despierta Paloma. La compuso en 1958 y fue un éxito en voz de Lola Beltrán. También consagró al cantante Joselito y años después fue grabada por Armando Manzanero.

0: Otro bolero inolvidable compuesto por Coqui Navarro es Te Amaré Toda la Vida. Fue creado en 1965 y popularizado por la cantante chilena Sonia La Única y por otros reconocidos cantantes como Armando Manzanero, Olga Guillot, Javier Solís, Marco Antonio Muñiz, Luis Arcaraz, Pepe Jara, Pedro Vargas y Guadalupe Trigo, por señalar solo unos cuantos. Tendrás las flores. Coqui Navarro, el hombre que nació para cantar. 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

0: Bien, amigos, acabamos de escuchar Qué tarde que has venido con Héctor Varela, Si soy así con Hugo del Carril de Francisco Lomuto, y también les hemos entregado La que nunca tuvo novio con Coco Potenza. Bueno, pues ya estamos disfrutando a media luz, música deliciosamente porteña para saborear en esta madrugada que apenas comienza. Son las 0:29 y continuamos navegando.
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Bien, amigos, acabamos de escuchar El Patio de la Morocha con Blanca Muni y la banda de la Armada Argentina. También escuchamos Sincopático, un tema con la interpretación de su autor, Paolo Ormi. París Otoñal con Sexteto Mayor y Yuyo Verde con Marcelo Bocanegra. Bueno, pues todavía tenemos algunos temas más para deleitarnos. La 0 con 46 y continuamos nuestro viaje.

En 1937, Glenn Miller formó su propia orquesta después de años trabajando como arreglista y músico para otras bandas. El éxito no fue inmediato, pero en 1939 encontró su estilo distintivo al destacar el sonido de los saxofones en armonía. Con éxitos como In the Mood y Moonlight Serenade, su orquesta se convirtió en un fenómeno musical, conquistando las listas y definiendo el sonido de una generación.

0: Natal a Luz de la Luna es la obra maestra de Glenn Miller, una melodía romántica y envolvente que vio la luz en 1939. Escrita como un tema instrumental, se convirtió en la carta de presentación de su orquesta. Su atmósfera nostálgica, generada por los saxofones en armonía, capturó la esencia de una época. A menudo descrita como música para enamorados, esta canción consolidó a Miller como un ícono del swing. 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

Pues bien, amigos, acabamos de entregarles Pequeña con la interpretación de Marilú y la composición de Osmar Maderna y Homero Expósito. En La Palmera con Ada Falcón, Acuaforte con Gaby, la voz sensual del tango, de Horacio Petorozzi y Carlos Marambio. Y cerramos con Mi Lindo Julián a cargo del trío argentino. Bueno, y ya con esto concluimos nuestro momento musical de media luz de esta madrugada, pero ya sabe que el día de mañana a las 0 horas en punto podrá disfrutar una vez más de este momento musical. Mientras tanto, bueno, pues ya es hora de adentrarnos en aguas románticas porque es la hora de nuestra bohemia de madrugada, ya hace su presencia en nuestro nocturnal con tríos. Para lo cual los invito a que nos traslademos a la cubierta donde se encuentran esos centros nocturnos. Vámonos a disfrutar nuestro nocturnal con tríos a ese espléndido lugar, el Pulpo Feliz, que tiene unas vistas al exterior maravillosas y nos va a permitir recibir esos rayos de luna que nos acompañan en el cenit, una luna espléndida, romántica, que le da ese toque maravilloso y particular a nuestra bohemia de madrugada. Bueno, pues en el camino nos ponemos en modo romántico, tomamos ese buen y profundo suspiro con brisa del mar, ya a la 1 de la mañana con un minuto, y en este momento nos vamos todos a romancear.

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0: Bien, amigos, hemos disfrutado No te vayas sin mí con los Panchos, Lucero con los hermanos Martínez Gil, de su propia inspiración este tema musical, Reina Mía con los Tres Diamantes de Saulo Sedano, y también escuchamos El Diccionario con Yolanda y su trío Perla Negra, una composición de Fernando Valadez. Y con esto estamos iniciando ese momento romántico, nuestra hora de bohemia, la 1:16 a.m. Continuamos romanceando.
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0: 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La radio fue la gran ventana que permitió al público de México conocer a los grandes artistas de otros países que hicieron furor en nuestros escenarios. Ese fue el caso del puertorriqueño Bobby Capó, que conquistó muchos oídos y corazones más allá de su Caribe natal.

Corría el año de 1949, cuando la música de Bobby llegó a México a través de las ondas hercianas. No obstante, su vínculo con nuestro país ya tenía antecedentes. 3 años antes, el cantante puertorriqueño había grabado Me dices que te vas, una composición del michoacano Miguel Prado.

Cabe destacar que también los mexicanos cantaron sus canciones, especialmente Piel Canela, su bolero más emblemático. Desde su creación en 1949 hasta la actualidad, este tema sigue siendo un clásico indiscutible. Escuchemos la interpretación que hizo de esta canción Germán Valdés Tintán en la película El Mariachi Desconocido de 1953.

0: amigos, continuamos disfrutando nuestra bohemia de madrugada con los temas por fin a cargo de los Dandies, A la Laica con los Delfines de Stothart, Muchacha Bonita con los Santos de Enrique Fabregat y Mario Molina Montes, y también escuchamos a Trío Monte Albán con un tema de Pepe Guízar de Guantepec. Y bueno, pues tenemos más música deliciosa de bohemia de nuestra hora del romance. 1:29 a.m. y continuamos romanceando.
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amigos, acabamos de disfrutar Hipócrita con los Jaibos de Carlos Crespo, Aires del Mayab con Trío Esmeralda de Pepe Domínguez y Duarte, Mi Último Bolero con los Yopis de Arturo Hassan, y también escuchamos Amanecer Guajiro con Trío Caribe, composición de Nila Fernández. Y todavía nos quedan algunos temas para seguir disfrutando de esta bohemia deliciosa. La 1:43 p.m. y continuamos romanceando.

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0: No le cambies. ¿Sabía usted que la cantante Lucha Reyes y el compositor Severiano Briceño formaron una de las duplas más entrañables de la música mexicana cuya historia solo la muerte pudo interrumpir?
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0: Los Tarzanes es un ejemplo perfecto de lo que lograron estos dos artistas. Se trata de un tema que Briceño y Reyes presentaron en 1941. Una sátira cargada de humor que describe a los galanes de barrio que eran llamados Tarzanes y que destacaban por su estilo extravagante y su peculiar manera de moverse al bailar.

Y no podemos dejar de mencionar Caminito de Contreras, un tema descriptivo que solo alguien como Severiano Briceño, con su sensibilidad por los rincones de México, pudo componer. El timbre de Lucha Reyes es el que nos va a transportar a un México rural, cuando la Magdalena Contreras era un lugar todavía ajeno al bullicio de la gran ciudad. 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

amigos, acabamos de ofrecerles Señorita con los Tres Reyes de Ramón Inclán, el tema musical Corazón, Corazón con los hermanos Michel de José Alfredo Jiménez. Te Adoraré Más y Más con los hermanos Rigual, composición de Pedro Rigual. Y también escuchamos a los Arieles con un tema de Chuy Rasgado, el tema Naila. Y con esto llegamos a la conclusión de nuestra bohemia de madrugada. Ha sido un momento espléndidamente delicioso, muy romántico. Pero ahora dejamos atrás las aguas románticas para adentrarnos en aguas tropicales. Ya llegó el momento de armar la fiesta, ese momento delicioso de baile donde le damos buen ejercicio a nuestro cuerpo. Y para disfrutar de este espacio, los invito a que aprovechemos la pista de baile que tenemos aquí al centro de nuestro salón. El Pulpo Feliz, ese maravilloso lugar que tiene unas vistas al exterior espléndidamente deliciosas para disfrutar de la madrugada, a la vez que disfrutamos este momento de baile, un momento delicioso, reconfortante para nuestro cuerpo. Y bueno, pues en este instante yo extiendo mi mano a mi pareja virtual para que me haga los honores de pasar a la pista de baile, invitándolos a todos ustedes a que nos acompañen, a que se nos unan para que entre todos juntos armemos ese gran ambiente de fiesta. Bueno, pues sin más, tomamos un profundo respiro con buena brisa del mar. La 1:58 p.m. y en este momento nos vamos a la pista todos a bailar.

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0: Pues hemos comenzado a bailar con Bicho Gordo a cargo de Son Clave de Oro de Chucho Rodríguez. No Me Quieras Nada con Carlos Argentino y la Sonora Matancera de Javier Vázquez. Las clases del Cha-Cha-Cha con Enrique Jorrín de Ramón Márquez. Y también hemos disfrutado de bailar Cuando Siento Mi Son con Bienvenido Granda y la Sonora Matancera, un tema de Jesús Guerra. Bueno, pues con esto hemos iniciado nuestro momento de baile, ese momento delicioso, un momento para bailar espléndidamente y, bueno, pues darle buen ejercicio a nuestro cuerpo. Las 2:14 y nos regresamos a la pista todos a bailar.
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0: 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María Luisa Landín grabó un gran número de discos de 78 revoluciones por minuto, que después pasaron a formar parte de varios LP. Durante muchos años fue artista exclusiva del sello RCA Víctor, pero también grabó con Peerless y Orfeón. Uno de sus discos más recordados es Orquídeas Vocales, que reúne sus mejores temas y tuvo ventas formidables.

A pesar de su gran éxito, María Luisa no incursionó frecuentemente en el cine como otras estrellas de su tiempo. En 1945 apareció en Su Gran Ilusión, dirigida por Mauricio Magdaleno, en La Bien Pagada, en 1948, y Amor Perdido, de 1951, que redondeó el éxito del bolero del mismo nombre. María Luisa Landín, la reina del bolero. 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

Todos hemos bailado el paso de Encarnación con la Orquesta Aragón, El Sofá con Daniel Santos y la Sonora Matancera de Pablo Cairo, Playa Azul con la Orquesta de Directores y El Solterito con Nelson Pinedo y la Sonora Matancera. Bueno, pues tenemos más para seguir bailando, disfrutando y deleitándonos a la vez que ejercitamos nuestro cuerpo. 2:29 p.m, ya 2:29, y nos regresamos a la pista todos a bailar.

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0: Hemos bailado Pénjamo con Yeyo y Cané de Rubén Méndez del Castillo, el tema musical. Canta el Cornetín con Rafael y su orquesta de Mariano Mercerón. Cañonazos con Roberto Torres de Evaristo Aparicio. Y La hija de Lola con Güelfo y la Sonora Matancera de Raúl Guerrero. Bueno, todavía nos quedan algunos temas más para bailar, para ejercitarnos, para divertirnos. 2:44 y nos regresamos a la pista todos a bailar.
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2: La comicidad en la carpa y en el cine mexicano. Jesús Martínez Palillo.
3: Dígame cómo se llama. Andrés, José, Antonio, ¿cómo?
4: Ah, bueno, así sí, explíquese y nos entendemos. Me llamo Palillo Delgado Sánchez de la Barquera, Dávalos de los Mares y Saltamontes.
3: ¡Basta! ¿Dónde nació usted?
4: En mi casa, señor.
3: Pregunto, ¿en qué parte?
4: ¿En el suelo?
3: ¿En qué lugar?
4: Pues así entrando a mano izquierda junto al lavadero, señor.
3: ¡Silencio!
2: Nació en Guadalajara, Jalisco, el 13 de abril de 1913. Su primer contacto con el teatro fue a los 19 años, cuando era primer soprano del coro de la Catedral Tapatía. Sin embargo, una afonía crónica frenó su carrera como cantante. Debido a su delgadez, causaba risa a la gente cuando trabajaba como corista, así que optó por hacer papeles cómicos. Comenzó a actuar en una carpa como ayudante de Don Chicho, el cómico de la nariz chueca, y con quien adquirió el mote de Palillo, y quien lo impulsó a dedicarse a la comicidad. La comicidad en la carpa y en el cine mexicano.
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0: Unidos hemos bailado la llena con la Sonora Santanera de Homero Aguilar y también hemos podido disfrutar tremendo cumbán con el conjunto de Luis Santi, lo que tiene el danzón con Arturo Núñez y su orquesta de Arturo Núñez, este tema musical, y el cuarto de Tula con Celina González, y esta es una composición de Sergio González Ciaba. Y con esto llegamos a la conclusión de nuestro momento de tropical, nuestro momento de baile. Dejamos atrás las aguas tropicales y ahora nos adentramos en aguas muy tranquilas, aguas para relajarnos, para recuperar el aliento. Bueno, pues ya nos están esperando los camastros alrededor de las albercas para irnos a tumbar, a soltar el cuerpo, a desestresarnos, a la vez que nos rehidratamos con una deliciosa bebida de agua de fruta, para recuperar esa energía invertida en el espacio de baile y pues también rehidratar nuestro cuerpo. A la vez que también vamos a relajar el oído con muy buena música para descansar también la mente. Pues son las 3 de la mañana en punto, nos trasladamos a ese entorno y continuamos navegando.
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Bien, amigos, acabamos de entregarles Bambina con Alberto Vázquez. También pudimos disfrutar Tú llegaste cuando menos te esperaba, con la interpretación de Leo Dan. Prometo con Café Quijano y Yo soy quien soy con Pedro Infante. Bueno, pues con esto ya estamos disfrutando navegar muy tranquilo, muy relajado. Son las 3 de la mañana con 14 minutos y continuamos navegando.

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0: José Guízar Morfín, Pepe Guízar, nació en 1906 en Guadalajara, Jalisco, pero vivió en la Ciudad de México desde su juventud y hasta el final de sus días.
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0: Aunque empezó a estudiar leyes, su amor por la música lo llevó a truncar esa carrera para dedicarse a la composición.
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3: La hora íntima de Agustín Lara.
0: Pepe Guízar fue un gran admirador de Agustín Lara. Escuchaba su voz y sus canciones todas las noches en el programa La Hora Íntima, que se transmitió en XCW entre 1931 y 1958.
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0: Con la escuela larista como ejemplo, Guízar consiguió un estilo propio, que se hizo evidente en composiciones como Sin ti, bolero popularizado por el trío Los Panchos en 1949.

0: Acabamos de escuchar San Antonio Twist con las hermanas Ibáñez, Penumbras con Sandro, Urge con Danny Frank, un tema de Martín Urieta, y también He venido a pedirte perdón con la interpretación de su autor, Juan Gabriel. Bueno, pues tenemos más música deliciosa para seguirnos relajando, para seguirnos deleitando. 3 de la mañana con 31 minutos y continuamos nuestro viaje. 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

0: amigos míos, les hemos entregado Si tú te vas con la interpretación de Camilo VI, composición de Camilo Blanes, No son palabritas con Rigo Tobar, Señor Bolero con Carlos Cuevas de Armando Gómez Mera y también El Yerbero Moderno con Celia Cruz y La Sonora Matancera, una composición de Néstor Mili. Bueno, pues seguimos disfrutando de esta deliciosa música, música relajante. 3 de la mañana con 47 minutos, continuamos nuestro viaje.
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1: 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La música del jalisciense Gonzalo Curiel es un pilar de la época de oro de la canción romántica mexicana. Prueba de ello es el bolero Vereda Tropical, estrenado por Lupita Palomera en 1937.

0: Es importante decir que la música de Gonzalo Curiel ambientó más de 100 películas y que en 1954 fue reconocido con un premio Ariel por la banda sonora del filme Eugenia Grandet.
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0: Gonzalo Curiel fue, sin duda, uno de los compositores más brillantes y exitosos de su tiempo. Los mejores cantantes como Pedro Vargas, Elvira Ríos, Adelina García y Antonio Badú hicieron versiones inolvidables de sus boleros y se disputaban el privilegio de ser sus intérpretes oficiales. Además, Curiel apadrinó a grandes voces que después cobraron enorme fama como las hermanas Águila, Lidia Fernández y Chucho Martínez Gil. 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

Pues bien, amigos, acabamos de entregarles Pajarillo con la interpretación de su autor, José María Napoleón, Cataclismo con Javier Solís de Esteban Tarongi, Collar de Perlas con Glenn Miller, un tema de Glenn Rey, que es un tesoro de la B Grande de México, y también hemos escuchado Oye Amor con Los Fantasmas, es una composición de Javi Mora. Bueno, pues tenemos todavía más música deliciosa para seguirnos deleitando y relajando en este hermoso navegar de madrugada. 4:03 y continuamos nuestro viaje.

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Acabamos de entregarles Sobreviviré con la interpretación de Lucero, un tema de Rafael Pérez Botija, A pesar de todo con Lola Flores de Augusto Alguero, Sing Sing Sing con Benny Goodman, y también les hemos entregado Devuélveme el corazón con Julio Jaramillo, una composición de Emma Elena Valdelamar. Bueno, pues continuamos disfrutando de esta bella música. Son las 4:17 y continuamos relajando.

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0: Doctor Alfonso Ortiz Tirado, voz pionera de la canción romántica.
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0: El doctor Alfonso Ortiz Tirado realizó algunas de las primeras grabaciones en discos comerciales y con ello comenzó a triunfar en Estados Unidos, donde se dieron a conocer sus registros para la compañía Victor, que difundía sus materiales en toda América. Su carrera en la radio fue también brillante. Apoyó la carrera de importantes compositores jóvenes y estrenó canciones de María Grieber, Guti Cárdenas, Jorge del Moral, Agustín Lara y Fernando Curiel en

0: Pues bien, amigos, acabamos de escuchar Congoja con Margarita Romero, La balada de la trompeta con Rafael, De carne y hueso con María Dolores Pradera y Give It All You Got con Chuckman Johnny. Bueno, son las 4:37 y continuamos relajando.
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0: Bien amigos, pues ya nuestro viaje musical de las madrugadas con Daniel Banduni y su transatlántico del día de hoy está llegando a su final, siendo ya las 4 de la mañana con 52 minutos, motivo por el cual ya estamos siguiendo las últimas indicaciones del faro y la capitanía de puerto para llegar al muelle y atracar en buen puerto. También por esta razón ya nuestro capitán Osvaldo Vilchis, gracias Osvaldo, buenos días. Bueno, pues él ya se encuentra anclando nuestro transatlántico, atando muy bien los cabos, las amarras y dejando todo preparado, listo y dispuesto para nuestro próximo viaje musical. Mientras tanto va a continuar un rato más en el cuarto de control en lo que llega Alejandro García a cambiarle la estafeta y en breve también le va a estar acompañando Iván Castillo con el resto de la madrugada y el inicio del amanecer. Y habiéndole comentado todo lo anterior, lo único que me resta por desearle es que pase usted el más maravilloso de sus días, recordándole como siempre que pues mantenga una actitud positiva ante la vida, sonriéndole a la vida que la vida le sonreirá y recordando que siempre, siempre, siempre vendrán tiempos mejores. Pues deseándole que pase el mejor de sus días. Hasta pronto.
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3: José Concepción Domínguez Aldíbar, Pepe Domínguez.
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3: Puso en alto el nombre de Yucatán con su talento para componer canciones románticas. A los 9 años, Pepe Domínguez conoció al poeta Víctor Manuel Martínez Herrera, con quien años después compuso el tema Beso Asesino.

A pesar del éxito de esta canción, la que el maestro siempre llevaría en el corazón sería la danza Flores Muertas, ya que fue la que lo dio a conocer formalmente como compositor. Justamente cuando Pepe Domínguez inició su carrera, la música romántica en la península yucateca estaba en pleno auge, y la primera generación de trovadores del siglo XIX cedía el paso a la segunda. En ella, Pepe compartió escenario con Ricardo Palmerín, Santiago Manzanero, Pepe Gómez, Ernesto Paredes y Guti Cárdenas.

Juntos marcaron una de las etapas más distinguidas de la música popular yucateca, dejando una huella imborrable en la historia. 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
1: 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Canta el gallo y comienza el programa Amanece, con lo mejor de la música de México. ¿Están listos? ¡Iniciamos!

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¿Qué tal? ¿Cómo están? Buenos días, bienvenidos. Amanece en el buen tono de la radio. A nombre del titular de este espacio, Arturo Cortés, les saluda Ivonne Castillo y nos da mucho gusto estar con ustedes a través del 1220 de AM en www.imer.mx/XEB. ¿Qué fue lo que escuchamos con Antonio Aguilar? Margarita, Margarita. También estuvo Ray García, el Ruiseñor, interpretando El Tortolito. Con Juan Valentín escuchamos de Salvador Lozano Garza, Adiós Amor, y con los Tigres del Norte de Enrique Franco, Pedro y Pablo. Osvaldo Vilchis en los controles técnicos, estaré con ustedes de aquí hasta la una de la tarde, así que tenemos muchas horas para compartir nuestra programación musical. Ya inició a las 5 de la mañana, amanece, así que les deseamos lo mejor. Muy buenos días donde nos esté escuchando, Ciudad de México, República Mexicana y más allá de nuestras fronteras. A través de WhatsApp podemos estar en contacto, 5549-122039. Saludos para el señor Enrique Olvera, que nos saluda desde Tampico, Tamaulipas. Nos manda por acá, dice, 25 grados la temperatura en Tamaulipas y amanece lloviendo. Gracias, señor Enrique. Le mandamos también un saludo cordial desde la cabina de XEB. Muchísimas gracias a todos los que se ponen en contacto. Karina Jiménez, aunque nos borró el mensajito, pero también la mandamos a saludar. 5 de la mañana con 23 minutos. Buenos días.

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1: El famoso Huapango Guadalajara de Pepe Guízar fue la primera composición de este autor jalisciense.
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1: La escribió en 1900.

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Acabamos de escuchar con los Broncos de Reynosa el sube y baja. También escuchamos en este segmento con Jorge Negrete, Cocula. Juan Mendoza interpretó Creí e iniciamos con Eulalio González Piporro, Agustín Jaime. Las 5:37 en la Ciudad de México, 5:37, dice por acá. Buenos días, amigos de XCB, La B Grande, si me pueden poner esta canción, gracias, bendiciones. Les pido, por favor, que pongan su nombre para poder mandar completo su saludo. Lucía dice, muy buenos días, Ivonne, un gusto escucharte desde tempranito. Les envío un cafecito, casi siempre cae bien a esta hora. Saludos a todos en cabina. Un abrazo, Lucía de León. Muchas gracias. También por acá nos mandan otro saludo. Bueno, no nos dejan su nombre. Gracias a todos los que nos mandan sus mensajitos, pero sí le pedimos, por favor, que incluya su nombre para poder mandar su mensaje y su saludo completito. Mándenos su nombre en su mensajito de WhatsApp. 5549-1220-39. Muchas gracias. Otro mensaje. Por favor, incluyan su nombre para poderles mandar sus saludos. Son las 5:38.

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0: 5:50, 5:50 desde la Ciudad de México. Gracias por estar en contacto con nosotros y ahorita nos vamos con los saluditos. Bohemio de afición con Gerardo Reyes, esta canción de Martín Urieta. Antes escuchamos con la banda del SECAM, Fandango Tehuano. También estuvo el Mariachi Vargas de Tecalitlán interpretando el riflero. Vámonos con los saluditos. Dice por acá, hola, soy María Guadalupe Pérez Vázquez de la Alcaldía Iztapalapa. Muchas gracias, Guadalupe, buenos días y gracias por estar escuchando La V Grande de México. Saludos también para Margarita Cortés Hernández desde Xochimilco. Muy buenos días, Ivón, qué gusto escucharte en este horario. Muchas gracias, pues aquí cubriendo, anda de vacaciones nuestro compañero Arturo. Unos días ha estado con ustedes Rodrigo, hoy estaré con ustedes aquí en el programa hasta las 7 de la mañana. Saludos también a Alejandra Martínez, que también nos desea un bendecido día. Gracias, Ale. Saludos para Pedro Hernández, que nos escribe desde Estados Unidos, California. Muchas gracias, señor Pedro. También para usted le deseamos un bonito y bendecido día. Por acá también se reportan desde Zacatecas. Gracias. Les pido, por favor, dejen su nombre para poder pasar completito su saludo. Las 5:51.
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1: Estamos escuchando Déjame Llegar a Ti, con el dúo Gamboa y Galindo. Esta canción fue uno de los primeros éxitos del compositor yucateco Enrique Coqui Navarro. Con esta composición, conquistó el primer lugar en el concurso de la canción yucateca, convocado por el Ayuntamiento de Mérida en 1965. Este trovador y poeta dejó más de 100 creaciones que han sido disfrutadas por varias generaciones.

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1: Revista del Consumidor. Radio.
2: ¿Estás pensando en una nueva pantalla para ver el Mundial? Antes de gastar tu dinero, escucha esta información.
1: Antes, durante y después del Mundial, la Profeco es el árbitro en tus compras. Escucha, Revista del Consumidor.
2: El Laboratorio Nacional de Protección al Consumidor analizó 49 pantallas LED de entre 40 y 65 pulgadas.
1: Todos los modelos analizados son Smart TV y permiten conectarse por Wi-Fi a servicios y plataformas de contenidos audiovisuales en línea.
2: Lo que debes saber.
1: Las pantallas LED no necesitan fluorescencia para iluminarse y gracias a ello tienen algunas ventajas. Consumen menos energía, dan más brillo, colores precisos y reproducen videos de formatos avanzados.
2: Actualmente existen tecnologías como OLED, QLED y Mini LED que buscan mejorar el contraste, el color y profundidad de imagen.
1: Ya es común encontrar resolución 4K UHD e incluso 8K para contenidos con muchísimo detalle.
2: Esto las convierte en la opción ideal para deportes, películas, videojuegos o...
1: para gritarle al árbitro en ultra alta definición. ¿Cómo se verificó la calidad de las pantallas?
2: Para revisar la calidad de la imagen se tomaron en cuenta el color, el contraste, la uniformidad de la imagen en toda la pantalla y el nivel del color negro.
1: Entre más se logre un negro profundo, es mejor calidad de imagen.
2: Por el contrario, los modelos que solo alcanzan un gris oscuro perdieron puntos en su calificación.
1: Para evaluar la calidad de audio, el laboratorio implementó una metodología propia que le permitió identificar la fidelidad y la distorsión del sonido.
2: Aunque la mayoría de las pantallas integra bocinas sencillas por su diseño delgado, algunas cuentan con conexiones o salidas de audio digital ideales para conectar barras de sonido o teatros en casa.
1: También se evaluó la información comercial porque esta es indispensable en todos los productos que adquirimos.
2: Casi la mitad de los modelos analizados no cumplieron con todos los elementos para hacer válida la garantía.
1: En 7 pantallas se piden más requisitos de los establecidos para hacerla efectiva.
2: Además, los instructivos de 5 modelos no presentan todos los requisitos de información. De los 49 modelos analizados, la mayoría obtuvo una calificación general de muy buena.
1: Esto significa que ofrecen un desempeño ideal para ver televisión abierta en alta definición, películas y contenido en streaming.
2: Incluso, 3 modelos lograron una calificación global de excelente.
1: Y algo interesante es que hasta los modelos con las calificaciones más bajas ofrecen un desempeño aceptable para contenidos básicos y videos por internet.
2: ¿Cómo andan en su relación precio-calidad?
1: Las pantallas de 40 y 43 pulgadas tienen un rango de precios de menos de 3,000 a más de 6,000. La mayoría de ellas calificaron con MB.
2: Los modelos de 50 pulgadas son buenos y muy buenos en calidad. Andan de 4 a 8,000 pesos.
1: De las pantallas de 55 y 58 pulgadas, la más accesible calificó con MB. Cuesta poco más de 5,000 pesos.
2: Las más caras de este tamaño calificaron con excelencia. Una cuesta alrededor de 18,000 pesos y la otra casi 21,000.
1: De los modelos de 65 pulgadas, el de precio más bajo está en poco más de 8,000 pesos y es muy bueno en calidad.
2: En cambio, otro que obtuvo una calificación menor llega a más de 20,000 pesos.
1: El modelo de 65 pulgadas que logró la excelencia tiene un precio de casi 25,000 pesos.
2: Antes de comprar una pantalla, toma esto. esto en cuenta.
1: Sé honesto, ¿realmente necesitas pagar por atributos adicionales? Porque sí, muchas veces terminamos pagando funciones que nunca usamos.
2: Verifica qué conexiones incluye.
1: Y revisa las apps integradas y servicios de streaming disponibles.
2: Recuerda que algunas plataformas requieren suscripción para funcionar.
1: Tips. Solicita que te sellen la garantía. Es indispensable para cualquier reclamo.
2: Fotocopia el recibo de compra. El papel térmico se degrada, se borra y por eso debes contar con una fotocopia o respaldo digital.
1: Analiza si conviene la garantía extendida. Algunas tiendas ofrecen ampliarla.
2: Implica un gasto adicional que, ante una avería, puede incluir la reparación o la sustitución de la pantalla.
1: Para conocer más detalles del estudio de calidad de pantallas LED, así como recomendaciones para instalarla y cuidarla, consulta la revista del consumidor en su versión impresa o digital. Revista del Consumidor Radio.
2: Gobierno de México.
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6 de la mañana, 15 minutos en la Ciudad de México. Muy buenos días, amanece en el buen tono de la radio. Gracias a todos los que ya desde las 5 de la mañana están en sintonía del 1220 de AM o en línea www.imer.mx/xev. A través de WhatsApp 5549-122039 recibimos todos sus mensajes a través de nuestras líneas telefónicas 807-004637, el 5556-047846 y por supuesto también en redes sociales. Estamos recibiendo sus mensajitos en nuestras cuentas en X, Instagram, en Facebook, XED, la B grande. Así es como nos encuentra en cualquier plataforma de redes sociales. Saludos para Pedro Asensio. Muchas gracias, señor Pedro. También para usted, feliz miércoles. José Larios dice, muy buenos días desde Ciudad Guzmán, Jalisco. Gracias y nos manda un jarrito para un café de olla. Ay, que ahorita nos caería excelente, un cafecito de olla bien calientito. Saludos también para Patricia Fonseca. Pati, gracias también para ti. Bonito miércoles. Gracias al señor Víctor Reyes Elizalde desde Ocampo, Tamaulipas. Saludos y gracias por estar escuchando La Ve Grande de México. Por acá nos deja una petición. Saludos hasta el estado de Tamaulipas. Arturo Vega nos dice, muy buenos días, amigos de La Ve Grande de México. Hoy el programa de Amanece se viste de luces. Muchas gracias. Pues nada más el día de hoy. Los demás días va a estar con ustedes Rodrigo González, cubriendo las vacaciones de nuestro compañero Arturo Cortés, titular de este programa. Muchas gracias, Arturo Vega, por sus buenos deseos. Deseándoles una estupenda semana, exitoso y pleno. Por favor de programar esta canción. Saludos para la señora Guadalupe Bárcenas. Y también saludos para todo el equipo de trabajo. Una feliz jornada de miércoles fabuloso, además de agradecerles su gentileza y amabilidad. Feliz jornada, gracias. Saludos para la familia Rangel, allá en los, dice, por los nuevos, dice la gente de la herrería Rangel, de parte del Güero, de los de Chicago. Gracias a usted. Dice que Arturo disfrute sus vacaciones. Ahí me lo saludan. Claro que sí. Aquí le mandamos los saludos a nuestro querido Arturo Cortés. Las 6 de la mañana con 17 minutos. Alex García ya está en el mando de la consola, allá en los controles técnicos. Martín Soto Mendoza también nos saluda. Hola, Ivón. Buenos días. Bendecido día para usted, para todos los que conforman la familia XEB, solicitando de ser posible Sonora querida. Atentamente, Martín Soto Mendoza, quien le saluda en San Juan de Aragón, en la Gustavo Amadero. Muchas gracias. Saludos también, nos dice por acá, el saludo del Güero del Pueblo Nuevo, Guanajuato. Muchas gracias. Ahí estamos, ya con los saluditos completos. Por acá tengo otro saludo. Arnulfo González, muy buenos días, gracias por estas bellas canciones en Amanece, nunca me pierdo el programa. Saludos, Ivonne, muchas gracias. Silvia nos saluda desde Texas, muy buenos días, saludos, los escucho en Texas. Maru González también nos escribe, qué madrugadora, qué gusto escucharte, linda jornada, buenos días, Ivonne, me encanta escucharte. Gracias, Maru. Gracias. Saludos también para Pepe González. Señor Pepe, también le agradezco mucho sus palabras. Otro saludito. Buenos días desde Ciudad de Guadalupe, estado de Zacatecas. Gabriel Durán. Saludos desde la Ciudad de México. Gabriel, gracias. Gracias por estar en la sintonía de La Ve Grande de México. 6 de la mañana, 19 minutos, 6:19. Lo que escuchamos en este primer bloquecito, Pelea de Gallos, lo que acabamos de escuchar aquí en La Ve Grande de México, de Juanes Garrido, Lola Beltrán. 6 de la mañana, 19 minutos. Y para no perder la costumbre, los mini homenajes que vienen realizando ya desde hace varios meses Alex García y Arturo Cortés, hoy vamos a tener un mini homenaje dedicado a un gran actor, locutor, intérprete, que de hecho ayer fue su efeméride, pero hoy lo vamos a recordar. ¿Sabe de quién se trata?
No le cambie. Ahorita le decimos de quién.

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0: Las 6:32 en la Ciudad de México, teléfonos en cabina 55-5604-7846, 55-5688-3254 y el 800-7004637. Pues sí, se trata de Manuel López Ochoa, ¿cómo no recordar? Tanto su actuación en televisión, en películas, sus interpretaciones, su paso por la radio mexicana, porque también él fue un gran locutor. Y lo que escuchamos, lo que acabamos de escuchar, se titula Ella antes estuvo cárcel de amor. También escuchamos Amor perdido y Dios te hizo para mí, la voz de Manuel López Ochoa. Un gran mexicano que destacó en muchos ámbitos, ya les decía, tanto en la radio. Pero fíjese que él nació el 7 de julio de 1933, justamente ayer. Ayer fue su natalicio, celebrando su natalicio. Él tuvo una infancia complicada, una familia humilde. Él empezó a trabajar en el campo desde muy, muy pequeño, pero después, tras perder las tierras, la familia, él emigró a Villahermosa, donde consiguió un empleo como personal de limpieza y en la estación pionera XEBT, y rápidamente él ascendió como vendedor de publicidad y después ya tuvo su certificación como locutor y fue una de las grandes voces en esa emisora. Pero pues se fue catapultando su carrera, porque fíjese que en 1958 se mudó aquí a la Ciudad de México, que logró un gran éxito como presentador comercial. A lo mejor algunos de ustedes que hayan escuchado o hayan visto este programa, porque se convirtió en el famoso rostro de la sonrisa de una pasta de dientes. No digo el nombre, pero seguramente van a ubicar perfectamente de qué programa se trataba. Y su incursión en el mundo de la actuación y el canto vernáculo, pues despegó por ahí de los años 60, que fue justo de lo que acabamos de escuchar. Y hubo un papel muy, muy emblemático que me parece que se quedó en la mente y en la memoria del público, una telenovela titulada Chucho el Roto. Estamos hablando de 1968 y sus diversas adaptaciones cinematográficas ya más tarde, 1970, y a lo largo de toda su trayectoria él participó también en diferentes proyectos, telenovelas muy reconocidas, que miren, los invito, para los que son madrugadores y están en el programa Amanece, los jueves tenemos Jueves Telenovelero en el programa Por Siempre XCB, eso es por ahí de las 11:15 de la mañana. Y me parece que vamos a apuntar, Alex, algo de Manuel López Ochoa, porque ahorita vamos a ir al corte y vamos a escuchar otras canciones en su interpretación, y les voy a decir en qué telenovelas también tuvimos la fortuna de contar con su actuación, y a lo mejor algunos de ustedes lo hayan visto, lo recuerden y nos digan qué telenovela quiere que traigamos al jueves de telenovela. Son las 6:36. Les saluda Ivonne Castillo, Alex García en los controles técnicos y todo el equipo de La V Grande de México acompañándole y agradeciendo su fiel sintonía. Saludos también a nuestros compañeros ahí en planta transmisora. Vámonos al corte y regresamos las 6:36.
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Las 6:49. Buenos días. Amanece en la B Grande de México. Qué gusto compartir con ustedes este mini homenaje. Qué gusto me da haber compartido con ustedes este miércoles muy, muy tempranito desde las 5:00 a.m. Y tengo varios saludos pendientes, pero antes nos vamos con estos otros datos interesantes del gran Manuel López Ochoa. Ya les mencionaba, icónico personaje Chucho el Roto. Obviamente primero sonó pues esta gran radionovela Chucho el Roto. ¿Usted recuerda cómo iniciaba con este chiflidito muy peculiar y decía... Yo soy Chucho el Roto y la presentación de la figura Manuel López Ochoa. Ahorita, a ver si da tiempo, Alex. Si no, mira, ya lo tengo aquí, pero no se escucha tan bien. Y si tú lo puedes tener de aquel lado, te agradezco mucho. Pero ahorita, con mucho gusto, mira, aquí te mando yo el archivo rápidamente para ver si nos da tiempo. Y con mucho gusto, mira, ahí está uno de los capítulos, cómo iniciaba. 1960 sonó esta gran radionovela en la legendaria XEW. Fíjense que pues fue uno de los mayores éxitos de la historia de la radio en México, manteniendo al aire durante pues fue casi 10 años esta radionovela. Pero ¿sabe qué es eso asombroso? Porque la cantidad de capítulos, que fue aproximadamente 3.200 capítulos de media hora cada uno, convirtiéndose, la verdad, en una cinta obligada de las familias mexicanas en esas décadas, hablo de 1960 a 1970, y había, pues, tanto en algunas revistas, en los periódicos, la publicidad justo de esta radionovela, y después también se convirtió en telenovela y en otras tantas telenovelas como lo que escuchamos ahorita, Angelitos Negros. De hecho, vamos a ver, lo que les acabamos de presentar fue Angelitos Negros, en la voz de Manuel López Ochoa. También escuchamos Flor Silvestre, El Pastor y Corrido de Chucho el Roto. Y hablando ahora de las telenovelas donde hubo la oportunidad de ver la actuación, la gran actuación de Manuel López Ochoa, en 1968 interpretó a este legendario ladrón romántico Jesús Arriaga, un papel que también llevó al cine y por supuesto que sonó en la radio. Él también participó en Angelitos Negros, esta versión de la telenovela en 1970 que compartió créditos con Alicia Rodríguez y Silvia Derbez en un clásico del melodrama. En 1987, ya un poquito más para acá, quizás recordarán Senda de Gloria. Participó en esta telenovela histórica encarnando a Plutarco Elías Calles. También participó en Simplemente María, 1989, que interpretó a Federico Reyes en esta producción. En 1990 también participó en la telenovela En Carne Propia, que fue el inspector Dionisio Pacheco. Y muchos, muchos otros proyectos que hubo la oportunidad de verlo, de escucharlo, una gran voz, una presencia impresionante, un hombre realmente que tuvo presencia no solamente en un solo rubro, sino también en la interpretación, en la canción ranchera, en lo vernáculo, que ya lo pudimos escuchar el día de hoy en este mini homenaje. Esperamos que les haya gustado el día de hoy, pues estos mini homenajes que ha hecho Arturo Cortés junto con Alex García. Miren, les voy a poner un fragmentito, a ver lo mejor que se pueda escuchar de este lado, para ver si ahí lo alcanzan. Así es como iniciaban los capítulos. Si alguno de ustedes lo escuchó, me encantará
leer sus comentarios, sus recuerdos, y vamos a incluir alguna de las telenovelas, una telenovela donde haya participado Manuel López Ochoa. Vámonos con los últimos saluditos. Erlinda Mejía, muchas gracias, Erlinda, dice Ivonne. Nos mencionaba también esto de Chucho el Roto, muchas gracias. Dice también, se escuchó, Felipe Reyes fue un gran actor de radio, hizo otras radionovelas. Saludos a la familia Hernández Mejía. Muchas gracias, Erlinda. Martín Soto dice, muy buen homenaje del intérprete de Chucho el Roto, que fue interpretado por Manuel López Ochoa, el licenciado Ivonne Castillo. Muchas gracias, Martín. Betty Martínez nos desea feliz miércoles, bendiciones, gracias. Buenos días, amigos de la B Grande de México. Las mañanitas. Reservamos las mañanitas ahorita ya que nos vayamos justo a las tradicionales mañanitas de XEB. Saludos también para el señor Enrique López, que nos escucha en el estado de Hidalgo. Gracias, señor Enrique. Saludos para usted. Jorge Ramírez, saludos para él, para su esposa María Guadalupe, que también por acá nos pidieron una canción. Ahorita nos estamos apurando para ver qué nos da tiempo. Ya creo que nada más para las mañanitas, ¿verdad, Alex? Muy bien. Saludos para Pedro. Pedro Asensio, que ya también nos había escrito hace ratito. Muchas gracias. Saludos también el señor Felipe de la Cruz, que también le gusta el programa de las grandes bandas a las 8 de la noche. Muchas gracias, señor Felipe. Saludos para usted, también para su esposa, que están en sintonía de la B Grande de México. Pues hasta aquí llegó este mini homenaje. Muchas gracias, Alex, en la producción y también en la realización de estos mini homenajes. Soy Ivonne Castillo y nos vamos con las mañanitas. Felicidades para los que hoy están celebrando cumpleaños onomástico o algo especial. En el santoral tenemos a San Eugenio. Felicidades si llevan este nombre, si están celebrando algo especial, un año más de vida, onomástico, les mandamos un fuerte abrazo. Saludos también para Juan Manuel Hernández en Tulyehualco, para el señor Isidro Coronel en la colonia Díaz Mirón, que también se comunicó aquí a la cabina. Le mandamos también un saludo muy, muy cordial. Vámonos con las felicitaciones y mañanitas para María Estefanía Cerda Flores, que hoy está cumpliendo 18 años, de parte de sus papás, la señora Brígida Flores, el señor Francisco Cerda, que nos escuchan en Naucalpan, en el Estado de México. María Estefanía, fuerte abrazo para ti. Aquí están las mañanitas. Los invito para que se queden aquí en la B Grande de México. A las 7 nos enlazamos a Imer Noticias, pero a las 10 de la mañana los espero en Por Siempre XED. Pásela bien, gracias, muy buenos días y felicidades.

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2: ¿Cómo está usted? Muy buenos días. Bienvenida, bienvenido, bienvenide a la primera emisión de Imer Noticias, tu punto de referencia. Es el miércoles 8 de julio de 2026, mitad de la primera semana del séptimo mes de este año, y amanecemos de nuevo con noticias, pues, de cierta preocupación en Medio Oriente. Está en riesgo este acuerdo de paz que se había establecido entre Estados Unidos e Irán, un muy frágil acuerdo de paz, hay que decirlo de esta manera, después de que Irán respondió a ataques que lanzó el gobierno de Estados Unidos. Y Donald Trump, pues, le ha echado la culpa a Irán de este riesgo de suspender las negociaciones y ha dicho que él ya no quiere nada, nada con Irán, en ese tono característico que tiene el presidente de Estados Unidos. Lo dijo desde Ankara, donde se lleva a cabo la reunión de la Organización del Tratado del Atlántico Norte. Le tendremos todos los detalles de esta noticia en desarrollo. Así iniciamos esta jornada informativa. Yo soy Alberto Nájar y vamos con más noticias.
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3: 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Buenos días, bienvenidos a un programa más de Añoranza X en este miércoles 8 de julio, año 2026. Para todos los cumpleaños, a todos los que están de manteles largos y cortos, felicitaciones de parte de la gran familia de Radio Ranchito y de Radio Cadena Enciso. Por supuesto, nos estamos enlazando en estos momentos hasta Mexicali, XCD 1050 AM, la grande de Mexicali. Bienvenidos a Añoranza X para todo ese maravilloso público que escuchan la 1050 y hasta donde llegue la señal. Gracias al equipo de Radio Cadena Enciso por el apoyo en enlazarnos a la capital, a Londra Silva, Ani Moreno, buenos días, por supuesto, a Cindy Olivas, a Victoria Aguiar, al ingeniero Israel Silva, ingeniero Martín Soloria, todo el equipo de Radio Cadena Enciso, gracias por su apoyo. A nuestro público, al número uno, los invito a que participen marcando el 686-3670 con la alada de Tijuana 664. Recuerden que es un teléfono WhatsApp para que envíen su mensaje de voz o de texto marcando 664-686-3670. Che, para toda la de Che María, don José María, ¿cómo se lo está pasando? A toda la familia Pavón, escuchándonos en Otay, Guadalajara, Jalisco, está presente don José María, con 32 años haciendo historia aquí en Tijuana. Que Dios me lo bendiga y gracias por reportarse. Ah, que está calentando agua para un rico cafecito. Bueno, pues ahí está el saludo, gracias, pero no invita, ese es el problema. Don Ernesto, preparándose porque a las 7 se va a ir a trabajar. Para todos sus paisanos de Puebla, a todos los camoteros, ahí está el cordial saludo. Vámonos inmediatamente porque el tiempo corre, vuela y hay que aprovecharlo a lo máximo. La parte inicial de Añoranzas X. Buenos días.

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1: En Radio Ranchito, las 6 con 11 minutos avanzamos. Hoy está cumpliendo 39 años, nada más y menos que Luis Aquino en Glendale, California. Y escuchando Añoranza doble X, felicitaciones de parte de la gran familia de Radio Ranchito, de la gran D de Mexicali y de Radio Cadena Enciso, para Luis Aquino, hoy un día más de vida, 39 años. Luis, ahí está el saludo y felicitaciones, y que te pases un día inolvidable, llena de alegría, rodeado de tu familia, de tus amigos, y un día que pases principalmente de salud, de comida, de alegría, ¿no? De unión familiar. Y precisamente Luis Aquino quiere escuchar Rocking Devils con este tema musical, déjeme ver, éxito de 1966 de Tijuana, los Rocking Devils. Aquí está Tiempo, pero Tiempo de Llorar. Ay.

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10: En Radio Ranchito me gusta más. 6:17 avanzamos con más de Añoranza Doble X. Miércoles 8 de julio, año 2026. Saludos y felicitaciones para Luis aquí en Glendale, California, que hoy está cumpliendo 39 años y no le gusta Añoranza Doble X. Le encanta, le fascina. Saludos. Y también para toda la familia Sazueta, escuchándonos en la colonia Buenavista, para toda la gente de Chihuahua, 23 años haciendo historia, para Luis Herrera, don Luis Herrera, el de Durango, desde 1957 haciendo historia, trabajando temprano, don Luis, en gorditas al estilo puro de Durango, dice, en el 70-76. Gracias, don Luis, que Dios me lo bendiga. Y, por supuesto, déjeme checar otro WhatsApp por acá. Ah, tenemos un WhatsApp que tiene mensaje de voz. Vamos a escucharlo. Aló, muy buenos días.
11: Buenos días, señor Julio.
10: Adelante.
11: Aquí saludando al señor Guadalupe Castañeda y familia.
10: ¿Sí?
11: Quisiera una canción.
10: ¿Cuál?
11: Desde que Dios amanece con las palomas. Muchísimas gracias.
10: Desde las palomas.
11: Con las pandillas, perdón. Estoy dormida todavía. Que Dios me lo bendiga, gracias.
10: Ah, pero ¿cómo se llama la canción? Ay, déjeme ver cómo se llama la canción. A ver, ¿que Dios qué?
11: Desde que Dios amanece con las palomas. Muchísimas gracias. Con las pandillas, perdón. Estoy dormida todavía. Que Dios me lo bendiga, gracias.
10: Gracias a usted, gracias por reportarse inmediatamente. Saludos para toda la gente de Escuinapa, Sinaloa, de Puerto Bernabé, que está trabajando de guardia de seguridad en Otay. Dice saludos para todos los de Sinaloa. Solamente 8 años haciendo historia en Tijuana. Gracias. Ahorita le programamos su canción Ensenada la Cenicienta. Se activa Jorge Campero, presente, dice, Ensenada en la colonia Valle de Chapultepec. Desde 1979 llegó Ensenada y ya se quedó, dice, aquí estamos escuchando Añoranza Doble X. Que, por cierto, Jorge Campero me está solicitando. El tema se llama Los Camperos, don Jorge. Nada más, Los Camperos. Es que buscaba, llegaron los camperos y no me aparecía, solamente se llama Los Camperos. Bueno, vamos a escuchar y recordar a Miguel Aceves Mejía, que estuvo activo en el medio artístico desde 1944 al 2002, más de 50 años de carrera artística, el rey del falsete, cantante y actor que nació el 13 de diciembre de 1915 en Chihuahua, México. Falleció un 6 de noviembre del año 2006 a los 90 años en la Ciudad de México. Fue una de las mejores voces de la música ranchera en nuestro país, conocido como el Rey del Falsete, cantante y actor mexicano de la época de oro del cine mexicano. Poseía de un timbre de voz único y le permitía alcanzar notas altas con una fuerza y claridad impresionante. Además de su carrera musical, participó en películas de la época de oro, llevando su talento a la pantalla grande y consolidándose su imagen como charro apasionado y elegante, ¿no? Y una biografía tan amplia que tiene Miguel Aceves Mejía, que por cierto nos va a interpretar Los Camperos del compositor Severiano Briceño, y que la grabó por allá en el año de 1969. Aquí está Miguel Aceves Mejía. Y a ver, déjeme checar por acá qué pasó, qué está pasando. 1, 2, 3, cierro por la 300. ¡Ay! Ya llegaron Los Camperos en Ensenada. ¡Uy! Otra leyenda musical de añoranza doble X.

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3: En Radio Ranchito me gusta más. 6:24 avanzamos. Saludos para doña Socorro López, a toda la familia López en el Rubí. Dice doña Socorro, somos de la Unión de Tula, Jalisco, desde 1950. Estamos haciendo historia aquí en Tijuana. Doña Socorro López, que Dios me la bendiga y gracias, gracias por escucharnos en allá en Mexicali, en el Valle de Mexicali, escuchando la grande, la familia Partida Rodríguez.

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1: Buenos días, señor Julio. Aquí saludando al señor Guadalupe Castañeda y familia. Quisiera una canción desde que Dios amanece con las palomas. Muchísimas gracias.

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3: De parte de su amigo Felipe Ruiz, de aquí de Rosarito, don Julio, muchas gracias. Ya escuché eso, qué bonita canción. Gracias, muchas gracias. Usted tiene pura música preciosa, hermosa, y como dicen ahí, recordar es volver a vivir. Que tenga un maravilloso día, don Julio. Gracias.
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5: En Radio Ranchito me gusta más. 25 y las 7 de la mañana avanzamos. Don Saúl Castañeda, de la Pancho Villa, puro Tamazula, Jalisco, desde 1970. Haciendo historia aquí en Tijuana. Gracias, don Saúl, a toda la familia Castañeda. Ahí está el cordial saludo para toda la gente de Santos, de Torreón, Coahuila. La comarca lagunera está presente, de parte de don Erasmo, que está trabajando de guardia de seguridad en la zona del río. Ahí está Torreón, Coahuila, la comarca lagunera está presente. Don Luis Cárdenas, el de San Luis Potosí, la Huasteca Potosina, la capital mundial de la tuna, también está presente. Vamos avanzando con más de Añoranza Doble X. Y quieren ritmo, sabor y alegría para todos los guardias de seguridad, a todos los veladores, traileros, taxistas. Vamos a recordar a Selena y los Dinos, que estuvo vigente desde 1979 a 1995. La máxima leyenda de la música Tex-Mex, de Corpus Christi, la reina de la música tejana. Su nombre completo era Selena Quintanilla Pérez, que nació un 16 de abril de 1971 en Texas y falleció el 31 de marzo del año 1995 a la edad de 23 años en Corpus Christi, Texas. Pues ahí la vamos a recordar siempre. Selena se le considera una de las gran exponentes de la música latina, con ventas superiores de millones y millones, más de 70 millones que ha vendido y lo que sigue vendiendo a nivel mundial. Además, considerada una de las artistas latinas más influyentes de todos los tiempos. Bueno, vamos a recordarla con una cumbia de Evi Quintanilla, que grabaron, por cierto, en el año de 1990. ¡Baila!

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2: En Radio Chito me gusta más. 20 y las 7 de la mañana. Saludos. Déjeme checar. Víctor Mendoza en Matamoros, Tamaulipas, frontera. Aquí lo estamos escuchando. La familia Mes de parte de Don Víctor. Don Víctor, saludos desde Tijuana, Baja California, México. Leo Álvarez, escuchándonos allá en el Pueblo Mágico, Tecate, está presente en la Colonia Juárez, puro Michoacán, don Leo. A toda la familia Álvarez, desde 1972, haciendo historia en el Pueblo Mágico, gracias. Y nosotros vamos avanzando con más añoranzas doble X para a los veladores. Don Jorge, aquí está José Aranda y su grupo, esto que se llama La

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11: Buenos días, don Julio. Hablándole aquí otra vez para saludar a todo el público de Tijuana y de Durango, de aquí de las gorditas estilo Durango. Estamos a sus órdenes. Buen día para todos. Gracias.
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13: En Radio Ranchito me gusta más. 11 y las 7 de la mañana para el cumpleañero Luis Aquino, que está cumpliendo 39 años. Hay fiesta allá en Glendale, California. Luis Aquino, que te pases un día inolvidable. Felicitaciones de parte del programa Añoranzas XX desde Tijuana, Baja California, México. Por supuesto, para Rosa Felipe en el Mariano Matamoros, puro Michoacán, Pichátaro, Michoacán. Dice, lo escuchamos diariamente por acá en el Mariano Matamoros. También para Juan Morales y su esposa Gloria Morales en el Centro California, a 15 kilómetros de Mexicali, escuchando la Grande de Mexicali. Gracias por su preferencia. Y vamos a complacerles inmediatamente con la gran señora de México, Yolanda del Río, que nació el 27 de mayo de 1955 en Pachuca, Hidalgo, México. Es una cantante de música ranchera y actriz mexicana con más de 48 discos grabados, más de 50 años de trayectoria artística, desde que grabó aquella canción muy famosa, La Hija de Nadie, de Romualdo García Rodríguez, en el año de 1972. De ahí en adelante a cosechar éxito tras éxitos. Fue un gran éxito ese en el 72, y luego llegaron giras por Estados Unidos, Europa y Centroamérica, y llegaron más éxitos, participando en 11 películas, Yolanda del Río, que por cierto, con sabor a México, nos va a interpretar un tema del compositor Felipe El Indio Jiménez, éxito de 1973, tema con golpes de pecho. Otra leyenda musical de Añoranza XX, cierre por la 300.

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2: En Radio Ranchito me gusta más 7 y serán las 7 de la mañana para toda la familia Vázquez en la Colonia Obrera, segunda sección. A la señora Eva Rivas Carrillo, de parte del señor, su esposo, don Miguel Ángel Vázquez, puro Tijuana, sí señor, y que no le gusta Añoranza doble X, le encanta, le fascina. Con permiso, regresamos a las 9 de la mañana con más Añoranza doble X. Nos quedamos pendiente con 4 temas musicales y saludamos para la familia Cervantes, don Víctor Cervantes, buenos días, directamente de Miguel Alemán, Tamaulipas. Vamos a escuchar a Beto Hernández y el Tropical del Bravo con ritmo, sabor y alegría. Esto que se llama la cumbia morena. Para todos los taxistas, buenos días.

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3: Don Víctor Cárdenas, perdón, se me estaba olvidando su saludo. Don Víctor Cárdenas, el de Guadalajara, Jalisco, que quiere escuchar un tema musical del compositor Bruno Villarreal, éxito de 1972. Fierro por la 300. El palomo y el gorrión, ingratos ojos míos, hermosos coquetones. Me cargan cacheteando la banqueta y fierro por la 300. Con permiso, regresamos a las 9 de la mañana.

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1: Muy buenos días, Ensenada, Tijuana y Mexicali. Bienvenidos a una edición más de RCE Noticias. Les saludamos con el gusto de siempre, sus amigos
2: Marco Flores
1: y Fernando Escobedo en este ya miércoles 8 de julio.
2: 646-286-2457, nuestro número de WhatsApp directo en cabina para que se comunique con nosotros. Recibimos sus mensajes y con gusto le damos salida al aire. 646-286-2457.
1: También le recordamos que ya estamos transmitiendo a través de Facebook, ahí nos encuentra en vivo. Ahí nos encuentra como RCE Noticias. Lo invitamos a que le dé like a nuestra página para que cada vez que subamos información se entere lo que está pasando en nuestra ciudad. También a través de esta plataforma puede hacernos llegar sus preguntas, sus dudas, sus puntos de vista, alguna pregunta para nuestros invitados y aquí con mucho gusto les damos salida.
2: Transmitimos de manera simultánea en los tres principales municipios de Baja California, Mexicali, Tijuana y Ensenada a través de la transmisión de de Radio Cadena Enciso.
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2: Ensenada amanece con una temperatura aproximada de 19 grados centígrados. En este momento se presenta un cielo mayormente nublado. Sin embargo, al avance del día, durante la mañana, bueno, estaremos teniendo ya un cielo soleado. La máxima a niveles de 27 grados centígrados y la mínima 17 durante la noche. Bueno, ya marca de hecho 21 grados centígrados en este momento. Vámonos a la ciudad de Tijuana, en esta ciudad fronteriza, ¿cómo amanecen en esta mañana de miércoles? 19 grados centígrados con un cielo nublado, 25 la máxima y 16 la mínima para esta mitad de semana. Mientras que en la capital de Baja California, la ciudad de Mexicali, 31 grados centígrados en este momento, 7 de la mañana con 4 minutos. Hoy se pronostica un cielo soleado y una máxima de 46, puede ser mayor todavía. 46 o más, 27 la mínima para este miércoles.
1: ¿Cómo amanece el dólar? Bueno, hoy amaneció a la compra en 16 pesos con 65 centavos y a la venta en 16 pesos con 94 centavos. Se lo repetimos, por si andas haciendo negocios con el billete verde, a la compra en 16.65, a la venta en 16.94 centavos.
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1: ¿Qué vamos a tener de información para esta mañana? Bueno, se da a conocer que Ensenada abre la tienda OXXO número 1000 aquí en Baja California.
2: Y convoca al gobierno municipal a las y los tijuanenses a formar parte del cuerpo de agentes de movilidad.
1: Ahí están los de $20, ¿no?
2: Ahí mero está lo bueno.
1: Rechazan ingenieros la posibilidad de fusionar o desaparecer el IMIP.
2: Refuerza Baja California su blindaje sanitario contra el gusano barrenador.
1: Y ponga atención porque pide el Congreso del Estado que se realicen acciones de rehabilitación en tramos carreteros en San Quintín e informen de las acciones y recursos para cada uno de los 7 municipios. Esta y más información estaremos desarrollando a lo largo de esta hora para que siga con nosotros y no le cambie.
2: Vámonos hasta la ciudad de Tijuana con nuestro compañero Juan Manrique. Adelante con el reporte.
3: ¿Qué tal? Muchas gracias. Muy buenos días. Los saludo con gusto esta mañana de miércoles desde esta mi querida ciudad de Tijuana. Mañana nublada con algo de neblina en algunas partes bajas de la ciudad. Temperatura del momento 19 grados centígrados. Tráfico de Rosarito, Tijuana por la carretera libre para poder llegar a las inmediaciones de la garita de San Isidro, San el Río, Palacio Municipal. Un recorrido aproximado de 35 minutos para subir a la zona del Aeropuerto Internacional, Consulado de Estados Unidos y Zona Industrial. Un recorrido aproximado de 40-45 minutos dependiendo del punto al que vayan. Para entrar a Tijuana por la carretera libre Tecate, flujo vehicular lento, como todas las mañanas, a la altura del Parque Industrial El Florido. Para entrar a Tijuana por la carretera de Cuautla-Otay, Boulevard 2000, el tráfico se detiene a la altura de Granjas Familiares en la prolongación del Boulevard Industrial y se libera también, como todas las mañanas, cruzando Terán-Terán, vía rápida oriente, la que viene del este de la ciudad hacia la zona del río. Flujo vehicular a vuelta de rueda en cuanto pasan el puente de la Colonia Buenavista en dirección a la garita de San Isidro para salir de Playa de Tijuana sin mayores complicaciones el día de hoy. Es la información que tenemos. Recuerdo, maneje con mucha precaución y salga con más anticipación. Muy buen día.
2: Gracias a nuestro compañero Juan Manrique desde la ciudad de Tijuana.
1: Bueno, da a conocer el ayuntamiento que Ensenada destaca porque ya se abrió una tienda Oxxo más. De veras les ha dado dinero, beneficios, la tienda Oxxo al ayuntamiento a través de donaciones, a través de recursos que le dona para el DIF, sobre todo sí, en esta campaña de apoyos hacia los grupos más vulnerables. Ensenada fue elegida, dice, como la sede de la apertura de la tienda Oxxo número 1000 aquí en Baja California, hecho que refleja la confianza del sector privado para continuar invirtiendo en el municipio, así lo dijo la alcaldesa Claudia Gatón. En el marco de la inauguración del establecimiento ubicado en la esquina de las calles Segunda e Hidalgo, la presidenta municipal señaló que el gobierno de Ensenada impulsa una política orientada a facilitar la instalación de nuevas inversiones mediante procesos ágiles, transparentes y con certeza jurídica. Queremos que las empresas encuentren en Ensenada un gobierno que facilite la inversión, genere confianza y promueva el desarrollo económico con beneficios para la comunidad, así lo expresó la presidenta. Agatón destacó que la administración municipal mantiene una relación de colaboración con FEMSA y Oxxo para impulsar proyectos que, además de fortalecer la actividad económica, contribuyan al mejoramiento de espacios públicos y a la generación de oportunidades de empleo para las y los ensenadenses. Por su parte, el encargado del despacho de la Dirección de Desarrollo Económico, Julio Sesma, señaló que la apertura de la tienda número 1000 de Oxxo en Baja California representa un indicador de la confianza que existe en Ensenada para el desarrollo de nuevos proyectos de inversión. Así lo dice el ayuntamiento.
2: 1000 tiendas de autoservicio de esta cadena, solamente de esta cadena.
1: En el estado.
2: En el estado.
1: Uno pensaría que son 1000 en Ensenada, ¿no?
2: Pareciera. Ayer que revisaba el boletín decía 1000, ¿cómo estarán repartidas? ¿No? Tijuana debe ser una locura.
1: Exacto.
2: Mexicali otro tanto, pero en Ensenada, por donde pases, acaban de abrir. En el trayecto que yo hago de mi casa a este centro de trabajo, a la radio, han abierto en los que te gusta recientes 6 meses, tres por lo menos de esta misma cadena. En el tramo que yo hago, que debe ser que te gusta 2, 3, 5 kilómetros, okay, tal vez, y se me hace muchísimo.
1: ¿Y cuántas hay?
2: Nuevas, como 3. En un periodo, te digo, 6 meses a lo mucho.
1: Fíjate, en México existen 24,000 tiendas Oxxo, según lo que declara la Secretaría de Economía a nivel nacional, 24,000, de las cuales 2,514 hay nada más en Nuevo León, que sucede, tengo entendido.
2: Sí, así, ¿no? Es.
1: 2,000, es más, nos tocaba ir a Monterrey y veíamos que hay gasolineras Oxxo, ¿no?
2: Así es, sí. 4.8 kilómetros el trayecto. Y en ese trayecto, te digo, 3 por lo menos nuevas en muy poquitos meses de esa misma cadena.
1: Ahí está, ¿no? Bueno, pues veía que también hay una tienda de autoservicios a la entrada de este lugar de eventos en medio de la nada, ¿no? Acá donde hacen los conciertos en la Arena del Valle, ¿no?
2: Sí.
1: Tú dices, pues, eso es pues, tener visión, si así lo quieres ver.
2: Y mientras unos presumen la apertura de su tienda 1000, otros anuncian que cambian su línea de producción. No es que se van en un periodo de 4 años, sino que nada más están cambiando la línea de producción. Cuando le preguntan, ¿y cuál es la otra línea que se va a mantener? Pues nos dicen que no saben, pero pues dicen que no se va Toyota, ¿no?
1: Oye, depende de quién le preguntes, sí, es la narrativa, ¿no? Porque sí, claro. Estados Unidos y Donald Trump felices, ¿no?
2: ¿Sí?
1: Y hasta decía que es resultado de apretar una ley arancelaria como la que están poniendo y por eso hace que Toyota se vaya para allá.
2: La misma propia Secretaría de Economía del gobierno federal dice, sí, se van a mover de Tijuana, pero mantienen en Guanajuato.
1: Sí, claro.
2: Pero se mueven de
1: Tijuana. Pero son dos temas muy diferentes, ¿no? O sea, ¿sí? De que se va no es como que un gran logro que se quede. Se queda porque están ensamblando allá, pero la que tienes aquí iba a dejar desamparado laboralmente a miles de personas.
2: 2,800 personas aproximadamente, ¿no? Que dice el secretario del Trabajo y Previsión Social de Baja California, Alejandro Arregui. Bueno, como es mano de obra especializada, seguramente encontrará dónde trabajar.
1: Sí, claro.
2: Y ya llegará o pudiera llegar alguna otra que anuncie, dice.
1: Pero lo platicábamos ayer, se tiene tiempo que ya no tenemos una empresa o esos crecimientos que estaba teniendo Baja California, ¿no? Ya como que llegamos a un momento en que se estancó.
2: Sí.
1: Y no es por nada, pero vemos al gobernador, a muchos no les ha de gustar, pero de Nuevo León, que anda viajando en diferentes lugares para atraer inversiones. Vemos que a través de sus redes sociales que se junta con grandes empresarios buscando atraerlos a su estado. Y aquí nos quedamos como que atorados, ¿no? O sea, con la idea de que tenemos a un secretario de Economía, pues que no sé si no tenga la capacidad para hacerlo, o si no le den las herramientas para hacerlo, pero como que llegamos ahí a una laguna, un momento donde nadie se mueve, nadie se hace, y esas grandes empresas que otros están pidiendo que se vengan, en Baja California no. Y decía alguien, en México nos vendieron la idea del outsourcing.
2: Ajá.
1: Y que iba a ser el gran detonante para nuestro país, sobre todo para nuestro estado. ¿Y ya pasó? ¿O se acabó? ¿O qué pasó?
2: ¿En qué quedamos?
1: ¿En qué quedamos, no? Porque, pues de aquel, ¿cuándo hablábamos del outsourcing? ¿Hace qué? ¿3 años?
2: Del outsourcing, del nearshoring. Cuestión de 2 años para acá, tal vez 3.
1: ¿Y ya?
2: Sí.
1: O sea, no vimos ese gran boom, ¿no? Y es por lo que dice el secretario que, bueno, pues no hay mucha bronca, sino van a encontrar trabajo, seguramente sí, pero no por el gobierno y no porque estén buscando el gobierno dar esas facilidades a las empresas ni ir por ellas, ¿no?
2: La Secretaría de Economía Federal informó que la empresa Toyota México le anunció hace unos días que transferirá parte de la producción del vehículo Tacoma de su planta en Tijuana a los Estados Unidos como parte de un proceso de reestructuración de sus operaciones globales. El traslado de la producción no ocurrirá de manera inmediata, sino que se iniciará un proceso gradual que concluirá en 2030. De igual manera, Toyota continúa en análisis del futuro que tendrá la planta a partir de 2030. Es el comunicado oficial de la Secretaría de Economía por lo que toca a Tijuana. Ayer, obviamente, esto se le preguntó tanto a la gobernadora, o mejor dicho, a la gobernadora. La gobernadora abre el tema y luego, pues no sé por qué no le da la voz al secretario de Economía, Kurt Hohnel, y se la da a Alejandro Arregui, el secretario del Trabajo. Pero bueno, vamos a escuchar tanto a la gobernadora como a Alejandro Arregui.

0: competitividad, ¿no? Hay muchos productos que no tienen aranceles. Entonces, de todos estos productos o mercancías que no tienen aranceles, pues hay que ver cómo podemos crear más en Baja California, ¿no?
1: ¿Por qué se lleva, ya platicaron con Toyota para saber por qué se va a Texas, allá la mano de obra es más cara que aquí, y si se va a llevar también la cadena de proveeduría de Tacoma?
2: El anuncio es muy concreto a la línea de producción de Tacoma y atiende, como bien menciona la gobernadora, a una estrategia de mercado a nivel global por parte de la marca. La propia presidenta anunciaba hace un rato que está en diálogo el gobierno federal, lo propio la gobernadora está haciendo lo propio a través de la Secretaría de Economía, precisamente para ir programando ese proceso que anuncia la marca. Se está evaluando cuál va a ser el destino, probablemente, esperemos que así sea, en los meses futuros haya el anuncio de que llegue una nueva línea de producción, un nuevo producto. La verdad es que el capital humano, yo sí lo quiero puntualizar, el capital humano, la mano de obra especializada que tiene Baja California, la vuelve un polo atractivo para cualquier inversión, para cualquier empresa, porque hay experiencia, hay mano de obra calificada y seguramente la propia marca Toyota y cualquier otra estará buscando estos empleos, estos trabajadores, trabajadoras que tienen un alto nivel de especialización. Entonces, consideramos que el proceso de gradualidad que anuncien hasta 2030 permitirá reorientar acomodar a este personal en nuevas empresas o en la misma cuando terminen de anunciar la estrategia general.
3: ¿Cuántas empresas están retirando en este momento y cuántas están llegando o se están instalando?
2: No tenemos ningún anuncio de ninguna empresa y quiero sí ser reiterativo en esto. No se está yendo Toyota, se está yendo una línea de producción de uno de sus productos. No está cerrando Toyota y tampoco está cerrando ninguna otra empresa en este momento. Hay obviamente, como en cualquier economía, ajustes, unas llegan, otras se van, pero en este momento no tenemos ningún anuncio de alguna empresa que esté cerrando, está trabajándose con normalidad dentro del mercado global. Obviamente hay altas, bajas, entradas, salidas, pero nada que genere un desequilibrio en el empleo.
4: ¿Qué líneas de producción quedan en Toyota? Se va a Tacoma, pero ¿qué líneas de producción quedan?
2: Desconozco en lo particular.
5: Bueno, ahí escuchó tanto a la gobernadora como al secretario del Trabajo y Previsión Social, Alejandro Arregui, con este tema de Toyota, qué pasará con la producción y con los trabajadores.
6: Imagínate, más de 2,000 empleos que se van a perder y lo ven como que no es algo grave, ¿no? Y como tú dices, en lugar de que saliera el secretario de Desarrollo Económico, sale Alejandro Arregui para ver el tema del empleo.
5: Exactamente.
6: Obviamente él no sabe cómo va a funcionar exactamente el esquema de que se va a ir Toyota. Es más, la misma presidenta de la República le preguntaban y se dedicaba a leer un comunicado que había hecho la Secretaría de Economía en base a lo que les decían. Pero pues bueno, pues iba a ser un golpe fuerte y vamos a ver cómo logran resolverlo, ¿no? Que sí es un tema impulsado desde Estados Unidos en una política de desarrollo económico de Estados Unidos que aprieta las tuercas y hace que Toyota se vaya para allá.
5: Exactamente, que redirija sus operaciones en sus plantas de Estados Unidos.
6: Sí, exactamente.
5: Por también, lo menos esta, ¿no?
6: También pedir que hable Kurt Honor y que entonces no se vaya, o que hable Alejandro Arregui y que no, digan, bueno, entonces no nos vamos, eso no va a pasar tampoco.
5: Por supuesto.
6: Vámonos al primer corte y regresamos con más información.
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5: 7 de la mañana con 23 minutos. Estamos de vuelta a RCE Noticias Baja California. Bueno, ayer en la conferencia de la gobernadora también el tema de seguridad de nueva cuenta sobre la mesa. El asunto de los policías municipales de Tecate detenidos recientemente en Mexicali, también otra detención. Su relación con integrantes del crimen organizado y algo que ya se venía hablando también en días recientes, las incapacidades que otorgan médicos del Istecali a 60 elementos de la Policía Municipal de Tecate. Imagínate, de 190, 60 con incapacidades y varios
6: de
5: ellos
6: se enfermaron de lo mismo, ¿no?
5: Así es, y muchos de ellos pues detectados que en realidad sí están trabajando en otro lugar. Y mientras meten su incapacidad acá, ¿no?
6: Bueno, inclusive hay un señalamiento, bueno, hay parte de la investigación que la solicitud se hizo desde Estados Unidos, ¿no?
5: Una de ellas, así es, de incapacidad desde Estados Unidos, donde se encuentra presuntamente trabajando un elemento de la corporación. Es prácticamente todo un turno, digamos, ajá, si lo queremos ver así, incapacitado en la ciudad de Tecate, en el municipio de Tecate.
6: ¿Te dan incapacidad por diarrea? Porque eso han de tener después de que
5: después de cómo
6: el operativo puso que trae ahí la fiscalía, donde a varios agentes fiscalía los han vinculado FES, ¿no?, al crimen organizado, ¿no?
5: Sí.
6: Y después de eso se empiezan a descubrir que muchos no van al jale. O muchos están haciendo su incapacidad. Qué raro, ¿no?
5: Qué raro, ¿no? Exactamente. Bueno, dice la fiscalía que está investigando también a los médicos del Istecali que están otorgando esto. Vamos a escuchar primero al secretario de Seguridad en Baja California, el general Laureano Carrillo, hablar de estos 60 agentes de Tecate incapacitados.
17: A mí como secretario bastante, porque yo no le puedo llegar a exigir a un municipio resultados en temas de seguridad cuando me informan que tienen 60 policías pues con temas de salud y que precisamente cuentan con un documento que avala esa situación. Entonces, por supuesto que eso ya el caso más grave, por supuesto que es Tecate, con 60 agentes, y efectivamente hay unos que ya tienen hasta 3 años en esta situación. Y desafortunadamente, al revisar desde el punto de vista médico, pues sí hay la mayoría de ellos que consideramos que no están en condiciones de estar en una situación de inhabilitados, ¿no? O en una situación que les permita no cumplir con sus funciones. Lo que le hemos estado diciendo al municipio.

0: indicios de posibles actos de corrupción de algunos doctores que de manera irresponsable, porque no le podríamos llamar de otra forma irresponsable, en ocasiones están dando este tipo de exceptuaciones al personal, y que es lo que nos está llevando a una situación pues que resta bastante la operatividad de los policías municipales.
1: Casos de corrupción, dice, se están investigando por parte de los doctores que emiten estos certificados, estos permisos, y bueno, pues por supuesto también investigación en torno a los agentes, ¿no? Y 3 años, dice uno.
2: Así es.
1: Otro de Mexicali que detienen precisamente cuando va a tramitar una incapacidad, porque está dentro de una investigación por temas de alto impacto también.
2: Pero fíjate qué interesante que más allá de que sea Tecate, que sean los policías municipales, eso sería tema de una investigación más profunda, el saber, porque aquí también algunos funcionarios te dicen que es bien fácil, funcionarios sindicalizados del Estado, sacar una incapacidad, ¿no? Por amiguismo, por corrupción, porque les pagan, porque no les pagan.
1: Sí, sí, sí.
2: Pero es muy frecuente que te lleguen a las oficinas del Estado y te digan, no voy a trabajar porque aquí está mi incapacidad. Y ves que está pues funcionando bastante bien. Y es porque el trabajador se enfada del jefe o tiene otras cosas que hacer y simplemente acude y se lo dan.
1: Un falsificante, ¿no?
2: Exactamente. Qué chulado.
1: Sí.
2: ¿Hablan desde la envidia? Sí.
1: Efectivamente. Total.
2: Y ahora, bueno, saca este caso y descubre todos estos policías. Imagínate, estás trabajando, como dices, casi con la mitad de la fuerza pública,
1: ¿no? Con con 2/3, ¿no? Pero ajá, un tercio lo tienes con incapacidades.
2: Sí.
1: Según la versión oficial de las autoridades. Nos dicen, buenos días, jóvenes, los escucho casi todos los días. ¿Cómo que casi? Ajá. Debe ser todos, pero bueno, gracias. Pregunta, ¿qué pasó con las cámaras corporales que les compramos a los policías municipales de Ensenada, Baja California? Gracias. Pues ya están, se supone, en operación, en uso. Ya hay un reglamento incluso que regula...
2: Faltaba el software, ¿no? ¿O ya está?
1: No, ya lo tenían, ¿ya? También, okay. Sí. Estaban tanto las cámaras como el software. Pero bueno, igual lo preguntamos para saber si ya están en operación. Y nos mandan una denuncia ciudadana junto con un video. ¿Qué tal? Muy buenos días. Solo para compartir esta otra de microbuseros de ayer, están pasándose por la banqueta en vez de esperar el tráfico.
2: Nos dicen, es por la altura enfrente del Florido, por ahí donde venden telas, dice por ahí.
1: En la Reforma y Plinta.
2: Y ahí se ve en el video donde exactamente pasa por el lado derecho otro microbús.
1: A ver, es el número 40. Es aquel. Ah, no, sí se metió completamente justo ahí donde dices, ¿no? Donde está el negocio este de telas. Ajá. No, pero bueno, o sea.
2: Hay que ser puerco, o sea, pero no tanto.
1: Hay un carro estacionado, o sea, incluso le pasa.
2: Ajá, sí, por eso dice, se mete el estacionamiento y se sale. Yo creo que nadie se le había ocurrido, ahí va otra vez.
1: Y es de los amarillos, a ver si lo podemos. Hoy viene la gente de Limos, de hecho.
2: Exacto.
1: A la reunión de la AMIC.
2: Fíjate que ese va a ser un tema interesante porque, bueno, lo cita AMIC, los constructores, pero CEMIC, AMIC y también COMICE, que parece que COMICE desapareció nomás en cuanto agarró el director Hallen y como que cierran todas las oficinas y a tirar la hueva, ¿no? Pero bueno, ese es otro tema. Porque... este es un tema interesante, pero en el caso de los constructores ya se les hizo fácil a la gente de Limos esperarlos a la salida de los centros donde venden grava, arena, cemento.
1: Okay.
2: Y entonces tú dices como constructor, me falta un metro de arena, voy por él. Y entonces te agarran a la salida y te dicen, usted no puede mover arena. Entonces como está haciendo trabajos que no le corresponden a usted, te multan.
1: Ok.
2: Y tú dices, bueno, pero entonces, ¿cómo lo muevo? ¿Cómo lo termino? ¿Cómo pues hago? Sí. O sea, no estoy haciendo el trabajo para nadie, es un trabajo para mí. Y a eso se están dedicando. Inclusive hay señalamientos de que los están hasta cazando afuera de los centros esos donde venden pétreos. Y ahí están. O sea, ahí se quedan esperando a ver quién llega con su camioncito o contratas a alguien que se dedica a hacer eso para ganarse el día, porque tampoco es una industria o es un gran negocio, sino para ganarse el día.
1: La chambita.
2: Y, ajá, pues. Es que te dice, yo te lo traigo, te traigo el metro cúbico, te traigo los 10 sacos de cemento para que sea esto rápido, y agarran y los multan. Y no solamente es como que me lo encontré o es una dinámica de pues una investigación, sino ahí se quedan afuera. Que estás
1: cazando
2: generando
1: incautos, ¿no?
2: Ajá, es que estás generando y hace una denuncia de las empresas, de las empresas que se dedican a vender cribados y pétreos, que pues la gente mejor no va, ¿no? Y se espera hasta que se vayan estos pillos, porque obviamente no van para decir, bueno, aquí dice el reglamento y aquí está la factura, sino pues para el moche, ¿no?
1: Claro.
2: Y eso es, espero que no le arruine la visita al titular del IMUS, parte de lo que le van a pedir a
1: mí. Parte de lo que le van a exponer.
2: Sí, exactamente. Me imagino que no va por un reconocimiento, ¿no?
1: No, definitivamente no.
2: Ya lo habían estado solicitando, te decía, la gente de la misma CEMIC, del desaparecido COMICE y otros grupos, pero hoy lo logra, según esto, falta que vaya, la gente de AMIC.
1: Muy bien. Vámonos al siguiente corte y regresamos con más información.
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5: Una barra de metal cayó desde un camión de carga y atravesó el parabrisas del auto de una mujer embarazada con gemelos. Iba conduciendo en la autopista 115 en la zona de Temécula. La mujer milagrosamente solo tuvo lesiones leves y los gemelos se encuentran bien. Regresaron a casa el equipo de búsqueda y rescate urbano del Departamento de Bomberos del Condado de Los Ángeles y la unidad canina, que fueron desplegados a Venezuela para ayudar en las labores de búsqueda y rescate tras dos terremotos masivos y mortales. De acuerdo con el Departamento de Bomberos del Condado de Riverside, un incendio forestal en Murrieta, en el condado de Riverside, llevó a las autoridades a emitir múltiples órdenes y aviso de evacuación mientras continúa las labores para contener las llamas del incendio denominado Volcano. El presidente Donald Trump propone entre las obras de construcción en la Casa Blanca dotarla de un millonario helipuerto, aparte de la construcción de un salón de baile al estilo de las cortes europeas, cuyo costo rondaría en 200 millones de dólares, cantidad que serían aportadas por las principales compañías tecnológicas que operan en el país. Esta es la voz de Marcia Enciso desde San Diego.
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1: Siete de la mañana con 39 minutos. Estamos de regreso, RCE Noticias, Baja California, en este miércoles. Miércoles ya, que es 8 de julio. 8 de julio del 2026.
2: Fíjate, una de Bandidos nos dice, bueno, la misma de Bandidos, dice, un amigo tiene un pickup, dice, con plataforma, es particular, dice, ni mueve nada, dice, pero solo por traer plataforma, ya lo querían multar los de Limo, porque tiene que traer un permiso, dice, okay. Pero ni siquiera lo trabaja. También nos dicen, sí es cierto lo de Limo, dice, se vienen a hacerles guardia a todos los materialistas acá en la bloquera. Digo, ya hicieron su modus operandi, ¿sí?, de quedarse ahí esperando a ver quién cae, ¿no?
1: Ya pusieron su base ahí, ¿no?
2: Y nos decía también otro radioescucha, parece que se dedican a ver qué te hace falta en lugar de facilitarte las cosas el gobierno.
1: Sí, dice,
2: a través del limón.
1: Parece que están buscando algo en qué fallen los ciudadanos cuando se supone que fue creado para controlar la carga y el transporte público, dice. ¿O estoy entendiendo mal?
2: Sí, si no, pregúntele a los que venden frutas y verduras en sus camioncitos, en sus carritos, que los traen perseguidos, ¿no?
1: Sí.
2: Para tratar de transarlos.
1: Bueno, y seguimos con los pillos. Seguimos con la fiscal general Marielena Andrade Ramírez. Dio a conocer que pues están investigando también agentes de Tecate por, los ligan con este grupo, el Cártel Jalisco Nueva Generación. Vamos a escuchar parte de lo que decía ayer también en la conferencia de la gobernadora Marina del Pilar, la fiscal Marielena Andrade Ramírez, en torno a este caso.
3: Hemos trabajado muy duro en Tecate desde que ocurrió la semana pasada la muerte del agente jefe de grupo de la Agencia Estatal de Investigación. Y posteriormente, pues, estas agresiones donde se advierte la participación de grupos criminales, de asesinos que inclusive no han reparado en atacar a víctimas colaterales. Como lo mencionó la señora gobernadora, 3 detenidos para investigación y hace un momento un cuarto, señora gobernadora, no hemos dejado de trabajar, ya van 4, más 2 que detuvimos por otro tema cerca de las vías del tren, ahí en Tecate, serían 6. Pero quiero comentarles que de estos 4 últimos, son entre la noche y la madrugada, 1 es de Jalisco, ¿sí? Y consideramos que forman parte del Cártel Jalisco este grupo que agredió a estas personas. Y en cuanto a los otros 2 que fueron detenidos hace 2 días, ¿sí?, se les encontraron armas. Una de esas armas, o una de ellas, participaron, tienen relación con 4 homicidios en Tecate. Y otras de las armas tienen en relación con 8 homicidios en Tijuana.
1: Pues ahí los encargados de darnos seguridad, ¿no?
2: Que ha sido un verdadero caso Tecate, ¿no? Desde la administración pasada, como que se desató la violencia por esta lucha de grupos del crimen organizado, ¿no?
1: Así es.
2: Fíjate, ayer sacábamos unas fotografías de unas instalaciones que no han sido entregadas, no han sido terminadas, nadie sabe qué está pasando.
1: ¿El centro comunitario?
2: El centro comunitario, exactamente, y nos manda un mensaje, una radio escucha, dice, quiero comentarles sobre el centro comunitario que mencionaron en Villas del Sol.
1: Así es.
2: Dice, yo soy líder social, junto con mi comité lo gestionamos, ya que no teníamos un espacio donde atender a las personas adultas mayores y personas con discapacidad, ya que yo los atiendo en el porche de mi casa. Así que la cancha que también se gestionó, nos la hicieron durante más de 15 años de gestiones. Dice, y por fin en el periodo de Armando Ayala se nos atendió y se realizó las 2 obras en una primera etapa. Después, cuando entró la presidenta Claudia Gatón, se invirtió en la segunda parte, lo cual estamos muy contentos. Pero ahí se dejó, ya no se hizo nada. Yo tengo pidiéndoles que se inauguren esas obras para hacer uso de ellas, pero no han querido, dice. Por eso yo desde el primer día que se terminó la cancha di el permiso para que los niños jugaran fútbol y se resguardaran de la misma comunidad, porque no han tenido respuesta por parte del ayuntamiento. Me comentan que no se inaugura porque no está a nombre del ayuntamiento, que sigue estando a nombre del fideicomiso, que es FIDUE, yo creo, ¿no? Bueno, del fideicomiso, dice. Y pues yo no creo eso. Dice, yo le he insistido a la presidenta municipal mucho pidiéndole que nos apoye y no sé por qué no quiere venir a nuestra colonia cuando es una colonia con muchas necesidades, calles destruidas completamente, dice, no tenemos espacios de parque, dice, solo la canchita esa que gestioné y el centro comunitario, y nosotros como comunidad queremos que se nos entregue para el apoyo a grupos vulnerables.
1: Pues está más padre Universal Studios y Disney.
2: Exactamente.
1: Que es Villas del Sol, ¿no?
2: Ha de quedar muy lejos de Disney, por eso no le queda de pasar a la presidenta.
1: No le queda de pasar, así es. Nosotros le preguntábamos ayer a la gente del DIF también precisamente esto, porque en la mampara que se muestra ahí junto a la obra, pues obviamente aparecen los logotipos del ayuntamiento y de infraestructura, ¿no? El fondo con el que fue ejecutado y la fecha. Entonces, tenemos entendido que un centro comunitario de desarrollo es operado por el DIF. Lo que nos decía la gente del DIF es que ellos solamente tienen a su cargo tres centros comunitarios en operación: Floresta, Lázaro Cárdenas y Maneadero. Y que este, pues, no está bajo su cargo. ¿Por qué? No sabemos. No sabemos si, como dices, se entregó, nos entregó.
2: Oye, hubo... pero ya hizo una inversión, como dice Armando Ayala, en una primera etapa, y luego la presidenta municipal, Claudia Gatón, en una segunda etapa, y no ha sido entregado.
1: 2 años, casi después. O sea, sí es un asunto que amerita ahí una revisión por las instancias que sean y deban. Nos decían también que hay unos centros de desarrollo comunitario que son operados por grupos de vecinos, como lo que nos menciona ahí la lideresa, ¿no? O quien se asume como lideresa, quien se identifica como lideresa, vaya. Pero pues parece ser que este no es el caso, porque pues ahí está el tema, ¿no? También.
2: Pero ¿cuánto tiempo y no se ha dado respuesta?
1: Sí, 2 años, insisto, es fondo FAISMUN 2024, según lo que muestra la mampara, y son casi 800,000 pesos de inversión de la segunda etapa. Okay. Habría que ver la primera etapa de qué constó y también cuánto se invirtió, ¿no? Para pues ver de entrada toda la inversión que está parada y por qué está en ese el estado en el que se encuentra, ¿no?
2: Ya se lo mandamos ahí a la presidenta municipal, ya que le agarre el internet, pues ya, a ver si se lo lee y nos dice con quién podemos verlo, ¿no? Porque igual pues, no trae todos esos temas al dedillo. Pero ¿quién te gusta que...?
1: Pero ¿cuánto dice que llevaban con esta solicitud? 15 años.
2: 15 años.
1: Sí. Años.
2: Ajá.
1: Y ya está ahí y todo parado, ¿no?
2: Pero igual, o sea, que le dijera que me sorprende, pero no me sorprende. Qué estupidez que inviertas tanto dinero y no tengas todavía una certeza jurídica.
1: Sí,
2: ¿no?
1: Sí, es que ese es el caso, ¿no?
2: Llega otro gobierno y le vuelve a invertir y dices, es que todavía no lo he entregado. Me imagino que no lo ha entregado FIDUE, cuando dice fideicomiso, pues no sé quién.
1: Ajá, no sé a qué fideicomiso se refiera exactamente.
2: Pero imagino que por la certeza de la tierra le tocaría a FIDUE. Y todavía no lo haces, ¿qué esperas? ¿Que te invadan? ¿No?
1: Que te lo vandalicen.
2: Que te lo vandalicen.
1: Que se convierta en picadero.
2: Porque,
1: como el cañón de Doña Petra.
2: Exactamente, que quede en otra obra ahí tirada, como le gusta al gobierno, o sea, con el dinero del pueblo terminarlo haciendo basura, porque ya tenemos un albergue, ¿te acuerdas? Para niños que iba a ser, que ahorita ya está lleno de casitas, parece el hongo, ¿no? Iba a ser un centro comunitario muy bonito, no se le da seguimiento, ahorita está lleno de casas de madera, invasiones. Aquí por Nueva Reforma 2.
1: Ok.
2: Y nadie hace nada, ¿no? Hoy está esto también ya terminado y por burócratas buenos para nada, no se ha terminado, no se ha entregado. Cuando ya la comunidad te dice, bueno, nosotros estamos haciendo estas prácticas, esos trabajos comunitarios en un estacionamiento, ¿no? en un porche de una casa. El mismo pueblo se organizó, el mismo pueblo te está dando respuestas y aún así tú tienes a un parásito ahí de funcionario que dice, todavía no lo puedo resolver. 2 años después.
1: 2 años después de la segunda etapa.
2: Ajá. O sea, desde que arrancaron, ese, ¿en qué parte de este universo alguien tan inservible pudiera durar tanto en un trabajo? ¿No?
1: Así es.
2: ¿No? O sea, ¿te imaginas que te encargaran uno como periodista una nota como nos la encargaban de investigación, de sí, trabajo, de ir y o tocar oficinas y dijeras, pues llevo 2 años y todavía no puedo terminarlo?
1: Imagínate, ¿no? Pues te vas a ganar el Pulitzer mínimo.
2: Exactamente,
1: con ese,
2: sí,
1: tiempo. Mijito,
2: agárrate 3 días.
1: Era para ayer, bueno, era para ayer.
2: Y acá no, o sea, tienes recurso público detenido, tienes a una comunidad que te está esperando, ¿no?
1: Así es.
2: Tienes una comunidad socialmente, pues, ¿cómo se llama? Apretada.
1: Es un tema incluso de política nacional, ¿no? Del gobierno federal, el tema de el tejido social.
2: Exactamente.
1: De todo esto de ganarle espacios a la delincuencia, de sacar a los jóvenes de todas estas conductas. Ajá. Y ahí lo tienes, nomás.
2: Sí.
1: O sea, en el discurso ahí está, pero en los hechos...
2: O sea, ¿por qué no le entregan? ¿Por qué no le han dado un banderazo de la presidenta municipal?
1: No, pues no. Ese es el tema, ¿no? Hay que ver exactamente cuál es la situación por la que está atorada ahí.
2: Ajá.
1: Si es un banderazo, pues, híjole.
2: Que ya vaya, ¿no? Ya que regrese de Disney, pues, otro banderazo. Pero, o que les aviente las llaves, o a lo mejor no les gusta ir para aquellas colonias ya.
1: Ya no.
2: Exactamente, porque no están en tiempo electoral. Pero, pues, debería hacer algo, pues, ya para resolverlo. Como dices, para que no termine como el cañón de Doña Petra, que fue una gran inversión, fue un gran proyecto, y ahora es una porquería, ¿no?
1: Es una porquería, así es. El centro que se... Ahí donde eran los pisitos, los famosos pisitos.
2: Estaba mejor como los pisitos, ¿no?
1: Sí, yo creo que sí.
2: ¿Nos vamos a un corte o no nos falta un corte?
1: Sí, adelante. Regresamos con más.
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1: Estamos de vuelta a RCE Noticias Baja California. Entramos al último bloque de esta emisión del miércoles 8 de julio. Se encuentra con nosotros ya en cabina nuestra invitada esta mañana, Ana Luisa Castillo. Ella es directora de la Facultad de Derecho de Universidad Xochicalco. Directora, buenos días, bienvenida.
2: Muy buenos días a todos, muchísimas gracias por la invitación.
1: Vienes a platicarnos y a promocionar la modalidad de Derecho Ejecutivo. Platícanos de qué se trata, qué es Derecho Ejecutivo o la modalidad de Derecho Ejecutivo.
2: La modalidad, sí, efectivamente, la modalidad de Derecho Ejecutivo es una modalidad que estamos implementando debido a las necesidades de la población. Tenemos un sinnúmero de abogados, o sea, bueno, no de abogados, de profesionistas, contadores, criminalistas, que necesitan la carrera de derecho para poder expandir ahora sí su ámbito laboral o potencializar esa área en la que están ejerciendo, ¿no? Poder litigar, vamos. Y nosotros, pensando también en aquellas personas que debido a sus condiciones no pudieron terminar una carrera o están trabajando en un lugar donde les requieren una licenciatura, nosotros estamos ofertando esta modalidad donde la persona que quiere estudiar Derecho va a invertir 6 horas a la semana presenciales en nuestra universidad y va a trabajar de manera híbrida con el uso de plataformas y con el acompañamiento de nuestros docentes. Igual, con la misma calidad que Xochicalco siempre ha venido ofreciendo, con los docentes, que son abogados litigantes y funcionarios públicos, y con todos los programas extracurriculares que acompañan a toda la licenciatura modalidad normal.
1: Es una modalidad semiescolarizada, vaya.
2: Así es.
1: ¿6 horas las escogen los alumnos o cómo lo reparten?
2: No, son 6 horas a la semana, así repartidas en 2 días. La propuesta es martes y jueves, nada más de 7 a 10 de la noche. Okay. Y también el uso de plataformas y mentorías y asesorías de manera digital.
1: Ok. ¿Ya lo tienen en marcha esto? ¿Ya empezó? Así ¿Ya es. Tienen experiencia? O sea, ¿ya va corriendo o van a empezar apenas?
2: No, estamos abriendo aquí en Ensenada nuestra primera generación. Esta modalidad ya la estamos trabajando en Tijuana. Se está trabajando de manera modular también como el plan tradicional. Esto quiere decir que vamos a trabajar por áreas del conocimiento igual. Cada cuatrimestre vamos viendo un área diferente del derecho.
1: Ya.
2: Y tenemos las clases teórico-prácticas acompañadas de un taller de integración modular en donde el alumno desde que ingresa con nosotros se le asigna ya un caso que empieza a resolver a lo largo del cuatrimestre con el acompañamiento de nuestros docentes.
1: El proceso de selección de ingreso es lo mismo, todo se mantiene igual, nada más con estas variaciones.
2: Así es.
1: Estas variantes.
2: Así es. Y tenemos igual para esta modalidad y la escolarizada también, tenemos nuestros planes de estudios acompañados de lo que son las áreas de internacionalización, de emprendedurismo, los convenios, las becas y pues también todos los beneficios que tiene estudiar con nosotros.
1: ¿Llevan plan cuatrimestral, semestral?
2: Cuatrimestral. En 3 años termina la licenciatura con nosotros y con clases teórico-prácticas.
1: Pues está rápido, ¿no? O sea, es una modalidad bastante amigable, accesible para quienes, como dice, ya tienen, pues, o ya se están desempeñando en el área laboral, pero necesitan reforzar o tener este respaldo de esta licenciatura.
2: Así es, y además que nuestro plan de estudios contempla la parte empresarial también, que vienen manejando el plan de estudios, lo que es el derecho energético, el derecho ambiental, el derecho electrónico, la responsabilidad social y el desarrollo sustentable, también tan importante en nuestra ciudad. Y nos hacen los alumnos conscientes para poder ejercer el derecho de una manera original, dinámica y acorde a las necesidades que tenemos ahorita en nuestra población.
1: ¿Cuándo inicia esta modalidad, este programa?
2: Empezamos clases el 31 de agosto.
1: Ok.
2: Sí, ya tenemos inscripciones abiertas, estamos ahorita recibiendo a todas aquellas personas que necesiten mayores información, conocer nuestra sala de juicios orales, nuestras instalaciones, nuestros docentes, el plan de estudios, estamos abiertos ahorita. Ahora sí tenemos open house de 8 de la mañana a 8 de la noche para que puedan recibir mayor información y también enterarse de cómo es que se maneja esta modalidad y también la tradicional. Esta modalidad, la ejecutiva, nada más quiero aclarar, es para mayores de 23 años.
1: Ah, ok. Y sí, es muy importante.
2: Sí, esto, eso garantiza que la persona que está inscrita en el, la modalidad ejecutiva, pues va a tener a compañeros con una madurez acorde al nivel de estudios que vamos a llevar de manera híbrida.
3: En teoría. ¿No? En teoría.
2: Se supone.
1: Por eso digo, se supone. Entonces inician 31 de agosto. Esta modalidad ejecutiva y por ahí se me quedó en, me puse a pensar otra cuestión, se me fue el lo que te iba a preguntar, directora, pero bueno, no esta es otra cuestión. Algo que se nos pase, algo que sea importante comentar para nuestro auditorio.
2: Sí, la siguiente semana, del 13 al 17, vamos a tener nuestra semana académica de derecho, en donde los estamos invitando para que puedan asistir y sumarse a todas las actividades que vamos a tener. Empezamos con un foro este lunes de derechos humanos y este es un foro donde vienen personas especialistas en el tema y la verdad es que son todas las actividades son gratuitas, son de acceso libre y lo pueden aprovechar incluso hasta aquellas personas que estén estudiando derecho en otras universidades. Son foros a la población.
1: Ya me acordé. Derecho ejecutivo, esta modalidad es solo para licenciatura.
2: Así es.
1: Nada más. Hasta o sea, porque tienen posgrados, ¿no?
2: Tenemos posgrados y también hay modalidades, tenemos nuestro campus virtual y nada más que esa oferta la maneja el área de posgrados, pero igual pueden acercarse a nuestro departamento de posgrados para recibir la información correspondiente.
1: Muy bien, ahí está. Muchísimas gracias por acompañarnos esta mañana.
2: Gracias a ustedes, muy buen día.
1: Igualmente.
3: Bueno, por hoy ha sido todo. Fíjate que este tema de Villas del Sol va a dar bastante, bastante
1: el tema. El centro comunitario.
3: Exactamente, vamos a darle seguimiento. Por hoy ha sido todo. Se despiden sus amigos
1: Marco Flores
3: y Fernando Escobedo. Nos escuchamos el día de mañana y por lo pronto, pórtese bien.
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12: 8 de julio ya, año 2026. Se cayó el sistema. Al momento, 8 de la mañana con 5 minutos. Tiempo de ir a un avance de noticias. El presidente de Estados Unidos, Donald Trump, celebra el traslado de la planta Toyota a Texas. Nosotros nunca vamos a hacer acuerdos con la delincuencia, dijo la presidenta de México. Gobernadora de Baja California descarta pérdida de empleos por cambio de la Toyota. Invita al gobierno municipal de Tijuana a celebrar el 137 aniversario con concierto de Rayito Colombiano. La alcaldesa de Mexicali supervisó el bacheo en el fraccionamiento Villanova. Mantiene bomberos de Ensenada monitoreo del incendio en la Sierra de San Pedro Mártir. Obras de agua y saneamiento llegan a zonas prioritarias, así lo aseguró la directora de la SES, Mónica Vega Aguirre. Inicia la fase de práctica del taller Prevención al Volante en Playas de Rosarito. En Villa Colonial, el senador con licencia, Armando Ayala Robles, reafirma su compromiso con el puerto de Ensenada. De esto y más estaremos platicando esta mañana, le decía, mañana de miércoles 8 de julio, año 2026. Ya estamos transmitiendo en vivo desde las instalaciones de Radio Ranchito, XEWX 1420 AM en Tijuana. También estamos transmitiendo de manera simultánea a través de 1470 AM, Radio Bahía, contigo todo el día. Por lo que saludamos con gusto a nuestras amigas y amigos de Tijuana, San Diego, Tecate, Rosarito, Ensenada, Mexicali, Los Ángeles, San Bernardino, El Cajón y hasta donde llegue la señal por aire de la radio. A través de las redes sociales ya estamos transmitiendo, ya casi, ya merito, transmitiendo en vivo en Facebook, en la página de Radio Ranchito 1420 AM en Facebook, Radio Ranchito 1420 AM Tijuana, y en la página de Facebook de su servidor Juan Manrique. Además, también ya estamos transmitiendo en vivo y en directo a través del YouTube. En YouTube usted encuentra el canal oficial como RCE TV, RCE TV en YouTube, y entre paréntesis dice Radio Cadena Enciso. Enciso somos la fuerza de la radio. 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Y el encargado de la mejor programación de la radio aquí en la región, ya vamos a decir en la región, que abarca todo el estado y abarca todo el mundo a través del internet. Ah, ¿verdad? El encargado de la mejor programación de la radio mundial del mundo, del universo, es nada más y nada menos que nuestro jefe de los controles técnicos. Originario, nacido, crecido y visto la luz por primera vez detrás de un micrófono tijuanense, tijuanense, tijuanense. Caballero de la música, música, música, música, música. Duérmase, duérmase, duérmase, duérmase. Don Julio, Julio, Julio Rodríguez. Yo soy Don Julio Rodríguez, por el apoyo en los controles técnicos y por la mejor programación de la radio. Entonces, ¿qué? ¿Votamos a favor, Rayito Colombiano? A favor. Ya está. Ya hicimos consenso y aprobamos la presentación de Rayito Colombiano este fin de semana aquí en la ciudad de Tijuana. Música guapachosa, música para bailar, música sana, música sana. Sí, sí, sí, sí, buen ritmo. Ya no se lo podemos poner nosotros, a ver si Don Julio Rodríguez en la programación lo pone. Nosotros no podemos porque luego el señor este del libro de las caras no lo tumba. También saludamos y agradecemos el apoyo en la transmisión de video a nuestra compañera Carla López. Gracias. Y a la distancia a nuestros amigos en Ensenada. Gracias por el apoyo en el enlace entre estaciones. Tenemos teléfono, contacto, WhatsApp en cabina 664-686-3670. 664-686-3670. De una vez, porque luego se me pasa, saludos afectuosos a nuestro buen amigo Víctor Manuel Hernández. Saludamos en el espacio del señor Esparza, pero ahí estaba de coladito yo. Aquí le mando saludos y también le mandamos un afectuoso saludo a nuestra buena amiga la licenciada Martina Martínez, con quien platicamos ambos por separado. El día de ayer platicamos larga y tendidamente. Ok, cuídese mucho. El calor al parecer ya llegó. Bueno, para mí es calor. Y si anda aquí en mi querida y hermosa ciudad de Tijuana, de un lado a otro a mediodía, más calor se siente. 19 grados centígrados al momento. Temperatura máxima el día de hoy, igual que ayer, dice 25%. Mi hipótesis, mi teoría es que hoy va a estar más calentito. No sé si se dio cuenta usted, pero había algo de neblina en algunas partes de la región. Eso para mí significa a estas épocas que va a ser un poquito más de calor, además de que tenemos incendios en la región. ¿Ok? Pero bueno, la máxima hoy 25, y si no me cree, mañana el pronóstico indica que el termómetro puede llegar a los 27 grados, mañana jueves, en Tijuana. Nos vamos hasta San Diego, California, nada más que esta cosa quiera, ya se fue. San Diego, California, 19 grados centígrados al momento, temperatura máxima hoy 24, la mínima 18, mañana baja un grado la temperatura máxima jueves, viernes y sábado con 23 grados la máxima en San Diego, la mínima 18 y 19 grados centígrados. Playa de Rosarito al momento 19 grados centígrados, temperatura máxima hoy miércoles, jueves, viernes, sábado 23 grados centígrados. La mínima subirá hoy y mañana 17, el viernes y sábado 19 grados centígrados la mínima. En Tecate, 24 grados centígrados al momento. Temperatura máxima hoy, 35. Dice que estará más calentito que ayer y así se va a quedar hasta mañana. Hoy miércoles y jueves en Tecate, 35 la máxima, la mínima 20 grados centígrados. Ensenada, con 20 grados al momento. Temperatura máxima hoy y mañana, 27 grados, la mínima 17 grados centígrados. Mexicali, con 33 grados centígrados al momento. Temperatura máxima hoy 46, la mínima 27. Mañana sube un grado más la temperatura, 47, pero el viernes baja otra vez a 45, pues es ganancia la mínima, 28 grados centígrados. San Felipe, con 32 al momento, 39 la máxima, mínima 30. Mañana 40 la máxima en San Felipe, mínima 30. Pues sí, coincidimos, confirmamos, el calorcito llegó. 18 grados al momento en San Quintín, temperatura máxima 25, mínima 17, y así va a estar hasta el próximo viernes. Los Cabos, Baja California Sur, con 29 ya en este momento, temperatura máxima 30, la mínima 26. Para mañana jueves en Los Cabos, 29, viernes 29, la mínima 26 grados centígrados. Pues sí, ya no baja de 29 la temperatura máxima, y a partir del sábado se coloca en 30 grados centígrados el termómetro allá, repito, en Los Cabos, Baja California Sur. Vialidades, va a salir, va a tomar camino hacia donde usted quiera ir. Le comento que en este momento de Rosarito a Tijuana por la carretera libre se va a encontrar con tráfico lento a la altura del puente del poblado de La Gloria hasta llegar al Nodo Morelos. Del Nodo Morelos hacia las 5 y 10, el flujo vehicular se detiene adelante de la arena deportiva de los Sonkis, antes de la rampa de frenado, que si funciona, se libera pasando el crucero con Boulevard Federico Benítez, vía rápida oriente, la que viene del este de la ciudad hacia la zona del río. Tráfico lento desde el Parque Morelos hasta la altura de los Álamos. Se libera un poco el flujo vehicular y se vuelve a hacer el tráfico lento desde antes de juntarse con la vía rápida a la mar. A vuelta de rueda, le puedo decir que hasta que llegue a la garita San Isidro. Así que no hay para dónde hacerse. Si no va a intentar cruzar o no va a una de las zonas cercanas a la garita, utilice rutas alternas, sálgase antes porque está a vuelta de rueda, repito, la vía rápida oriente, la que viene de esta ciudad hacia la zona del río, prácticamente desde el Parque Morelos. Para salir de Playa de Tijuana, algo de tráfico lento al final de la Avenida Internacional en dirección a la zona centro, a la prolongación de la calle Segunda, prolongación de la calle Segunda, precisamente prácticamente despejado, únicamente algo de tráfico para pasar el semáforo del Cañón K. Para quienes van saliendo allá del Cañón K de la Roma hacia la prolongación de la calle Segunda, hay fila, hay tráfico lento, hay espera en ese semáforo. Maneje con mucha precaución. Vamos a una pausa. Después del corte le platicamos cómo están las garitas.
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6: 8 de la mañana con 18 minutos. 8 de la mañana con 18 minutos. Teléfono contacto WhatsApp 664-686-3670. Va a intentar cruzar hacia los Estados Unidos. ¿Por qué digo intentar? No tengo nada en contra de nadie, pero de pronto, bueno, los que somos de Tijuana, a más de uno nos ha pasado o que se nos olvida la visa láser o la visa ahora chip, esta como se llame, o que declinamos o que nos desesperamos por la fila. Así por eso digo, si va a intentar cruzar hacia los Estados Unidos, por San Isidro en este momento están reportando una espera aproximada en automóvil de 2 horas. Carriles normales, en Sentry 15 minutos, Ready Lane 2 horas. En Ready Lane lo dudo bastante que sean 2 horas, pero bueno. Para cruzar caminando por el lado derecho, 5 minutos. Para cruzar caminando por el lado izquierdo, Chaparral, Pedwes, 40 minutos. En Otay, mucho, muy diferente la situación. O más real tal vez, en Otay, automóvil, carriles normales, 3 horas con 30 minutos, tiempo de espera, Sentry 25 minutos, Ready Lane 3 horas con 30 minutos, para cruzar caminando por Otay, 1 hora con 15 minutos. Así es como más o menos se encuentran los tiempos de espera para ingresar hacia la Unión Americana de manera legal. Tipo de cambio, a la venta 16.85, 16.90, a la compra 16.65, 16.70 en promedio más o menos. ¿Qué es esto? Que si usted tiene pesos y quiere dólares, le van a pedir hasta 16 pesos con 90 centavos. Lo más común es 16 pesos con 85 centavos por cada billete verde. Tiene dolaritos y quiere pesos, que no le den menos de 16 pesos con 65 centavos por cada billete verde, que dejen casas de cambio alejado de los cruces internacionales y de las instituciones bancarias. Y hablando de temas económicos, el presidente de Estados Unidos, Donald Trump, celebró el anuncio de Toyota que trasladará su planta de México a Estados Unidos, decisión que atribuyó él a su política arancelaria. La multinacional anunció una inversión de 3.600 millones de dólares para ampliar su planta de San Antonio, Texas, un proyecto que incluirá el traslado gradual de parte de la producción de la camioneta Tacoma. Ojo, parte de la producción de la camioneta Tacoma desde Baja California. La empresa prevé que la nueva línea de producción comience sus operaciones hacia 2030, cuando la instalación prácticamente duplicará su tamaño actual en Texas. Ojo con esto, esto es información de medios nacionales y dice, no, internacionales, y dice que un proyecto que incluirá el traslado gradual de parte de la producción, parte, una parte, no todo, es lo que se está diciendo, nada más para aclarar. Eso fue lo que comentaron, le digo, en información internacional. Acá en Baja California, el día de ayer, la gobernadora de Baja California encabezó su conferencia matutina. Ayer fue martes de mañanera. Y ahí le preguntaron precisamente sobre este tema, el traslado de la línea de producción de Toyota hacia Estados Unidos. Y esto fue lo que dijo la gobernadora Marina del Pilar Ávila Olmeda.
7: Decirles que en el tema de Toyota, lo que se me ha informado es que únicamente se va a una línea de producción. Y es de aquí al 2030. No es que vaya a ser de un día para el otro, de un mes al otro. La información que hemos recibido por parte de la Secretaría de Economía y de la propia empresa Toyota es que este proceso se va a concluir hasta el 2030. Así que bueno, trabajaremos de la mano de esta empresa. Siguen llegando empresas importantes a nuestro estado. Es hasta donde me informaron hace unos momentos una línea de producción, aquí está también Alejandro Arregui, y pues esta es la información que desde el domingo aproximadamente nos proporcionó la Secretaría de Economía.
8: Se habla de 15.000 proveedores afectados y más de 3.000.
7: Hay que recordar otra vez, es hasta el 2023, así van a seguir llegando empresas a Baja California. Somos uno de los estados principales a nivel nacional con más inversión extranjera directa y donde las empresas que ya existen en Baja California, las que ya tenemos, las que están consolidadas en nuestro estado, deciden seguir ampliándose, creciendo, generando más empleos de alta especialización. Entonces, nosotros vamos a seguir fomentando justamente esto. Tenemos la gran inversión histórica en energía, inversiones históricas en agua, inversión histórica en logística. Tenemos el proyecto Punta Colonet, que va muy avanzado. Próximas semanas les daremos más noticias, entre otras cosas que venimos haciendo en el estado para seguir fortaleciendo nuestra capacidad receptora de inversión. Y en ese sentido es que seguiremos trabajando y también agradecer a las empresas que ya están en nuestro estado para seguir buscando pues cómo fortalecer la proveeduría, como bien comentas, incluso el viernes de la semana pasada.
6: Eso fue lo que mencionó la gobernadora de Baja California. Por su parte, el secretario de Trabajo informó que la planta cuenta con cerca de 2,800 empleos y precisó que una línea migrará de manera gradual hacia 2030. Sin embargo, subrayó que los empleos no están en riesgo. Aquí hay dos temas. Uno, que creo que es el más interesante. El mandato del presidente Donald Trump terminará el 20 de enero de 2029. Así que, en caso de, pues puede haber cambios en las reglas del juego otra vez. Porque recuerden que este tema que está mencionando, el de los aranceles, es tema de él. Por sus caprichos, por su manera de conducir las riendas de su país. Que abro un pequeño paréntesis, no todos los ciudadanos norteamericanos están a favor de su política económica. Hay crisis en Estados Unidos. Si usted cree que en cuanto cruza todo es amor y felicidad y va a cortar billetitos verdes de los árboles, no. Si usted cree que allá viven muy campechanamente, sin preocupaciones, no. Y no es de ahorita. Es de hace años, y insisto, no tengo nada en contra de ellos, mis respetos, pero cada vez se ven más motorhome, casas rodantes, en los puentes vehiculares, y no porque las estén vendiendo, porque ahí están viviendo ciudadanos norteamericanos que nacieron allá, que trabajaron allá, pero por alguna circunstancia no pueden pagar su vivienda. En los estacionamientos de algunas plazas comerciales, ya tienen que hacer operativos para decirles con permisito, lléguenle porque no pueden estar aquí. Las autoridades han realizado operativos para decirles sí se pueden estacionar, pero no por días, avanzando. Hay crisis. Y por otro lado, platicando con personas que saben de este tema, de la planta en específico multicitada, dicen estaría muy complicado que cierren sus puertas porque es mucha la inversión que tiene la empresa japonesa aquí en Baja California. Puede que trasladen una parte, puede que trasladen todo lo que es la armadora de Toyota, pero nada les pasa con venir y armar otro vehículo. O sea, no tienen uno, no tienen dos, tienen un puño de automóviles y lo único que tendrían que hacer en su planta actual es modificar cuestiones ahí de tamaños, medidas, para empezar con la producción de otro vehículo, en caso de que se llevaran todo lo que está coma. Así que esa es, pues, los dos temas o los dos puntos de vista que puede usted también

0: de manera directa, fue que no había habido ninguna participación de ninguna agencia de los Estados Unidos. Sin embargo, en días recientes, supimos a través de una nota periodística que el avión en el que arriban estas dos personas, miembros de la delincuencia organizada, está expuesto en una feria en donde el FBI se atribuye este operativo. Entonces, a partir de ahí, la primera pregunta es, ¿quién miente? ¿Quién mintió? ¿Mintió el embajador Ken Salazar? ¿Por qué es relevante? Primero, el haber mentido como embajador. Y segundo, de participar una de las agencias de Estados Unidos en este operativo, estaría violando tratados internacionales y la Constitución de los Estados Unidos Mexicanos.
1: Ay, me siento incómodo porque tengo muy, muy, muy buena memoria. Por una parte, hace algunas semanas mencionaba la titular del Ejecutivo que algunas acusaciones se avanzaban en hechos periodísticos. Ahora dice que en una nota periodística dicen otra cosa sobre el operativo y ahí sí le cree. Pues está un poco raro esto. En vía de mientras, pues fue detenido un delincuente buscado aquí y allá y punto. Final. Prioriza el gobierno de Baja California el bienestar emocional con terapias asistidas por binomios caninos. Vamos a ver y escuchar la siguiente información.
2: El modelo de esta atención nació en Tijuana, en el Centro de Justicia para las Mujeres de Tijuana, donde los resultados fueron tan positivos que de ahí decidimos extenderlo a todos los centros de justicia del estado. Y pues hoy se incorpora un nuevo miembro al equipo del CEJUM. Tijuana y San Quintín hemos atendido a 1,103 niñas, niños y adolescentes, 839 sesiones de terapia asistida y 51 acompañamientos a fiscalías y juzgados.
3: El objetivo de este programa es brindar un acompañamiento apropiado, integral, mejorando el bienestar psicológico de la niñez y la adolescencia que han sido víctimas de algún delito relacionado con la violencia por razón de género en cualquiera de sus tipos y modalidades.
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5: Los Padres vencieron 4-1 a los Diamantes con un rally de 4 carreras en el primer inning, coronado por bambinazo de 3 carreras de Jake Cronenworth. En los disparos, el venezolano Germán Márquez se llevó la victoria con 5 sólidas entradas de una carrera sucia, mientras que Mason Miller retiró la novena entrada para su rescate número 23 de la campaña, cortando así la mala racha de los Frailes. Colombia quedó eliminada del Mundial 2026 tras caer en penales 4-3 ante Suiza en los octavos de final, luego de un intenso doble cero en el tiempo regular y la prórroga. A pesar de dominar con 15 remates al arco, la falta de contundencia y los cobros errados de Davinson Sánchez y el Cucho Hernández sentenciaron la eliminación, empañando la noche en la que James Rodríguez igualó el récord de más partidos con la selección. Suiza avanza a cuartos de final y chocará contra Argentina el sábado 11 de julio en Kansas City. Los Rockies de Colorado vencieron 4-3 a los Dodgers, dándole la vuelta al juego en un fatídico octavo inning colmado de errores de la escuadra angelina. La noche parecía histórica, luego de que Otani conectara el jonrón 300 de su carrera, siendo el primer japonés en lograr la cifra en las grandes ligas, para respaldar una joya de 9 ponches del abridor Justin Wroblewski. Sin embargo, en el octavo rollo, el bullpen colapsó, y pifias defensivas consecutivas de Miguel Rojas y Alex Freeland costaron 3 anotaciones sucias que sentenciaron la caída de los Dodgers. Argentina remontó de forma heroica para vencer 3-2 a Egipto, tras ir perdiendo por 2 anotaciones, sellando su boleto a los cuartos de final de el Mundial. Los faraones silenciaron el estadio con goles de Yasser Ibrahim y Mustafa Sico, en un duelo donde Lionel Messi incluso erró un penal. Sin embargo,

0: El astro argentino comandó la rebelión en el cierre, asistió al Cuti Romero al 78 y firmó el empate con un zurdazo al 82, dejando la escena lista para que Enzo Fernández anotara el gol de la victoria al minuto 92. Con esta hazaña, la escuadra de Lionel Scaloni avanza a cuartos de final para medirse a Suiza este sábado 11 de julio en Kansas City. Golpe estratégico en las alturas, la Tour de Francia. Una fuga masiva de 30 ciclistas permitida por el UAE Team Emiratos sacudió por completo la clasificación general en la cuarta etapa, dejando al noruego Thorstein Traen como el nuevo líder del maillot amarillo. Tras cruzar la meta con casi 13 minutos de retraso respecto a los escapados, Tadej Pogačar descendió a la cuarta posición, mientras que el ensenadense Isaac del Toro se colocó en un excelente octavo lugar general, a 8 minutos y 17 segundos de la cima. Hoy de madrugada se espera haya sido favorable la respuesta de la escuadra emiratí para recuperar el terreno perdido. 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
1: 8:37 para festejar el 137 aniversario de mi querida, bella y hermosa ciudad de Tijuana. El presidente municipal Abdiel Gutiérrez Coronado invita a la población a disfrutar del concierto del grupo musical Rayito Colombiano. Vamos a escuchar.
2: Tijuana está de fiesta. Este sábado 11 de julio celebremos juntos el 137 aniversario de nuestra ciudad con un gran concierto de Rayito Colombiano, que además celebra 30 años de trayectoria.
3: Hola amigos, les habla su amigo Raimundo Espinosa, Rayito Colombiano, para invitarlos a festejar el 137 aniversario de la Fundación de Tijuana en la Glorieta de Miguel Hidalgo, frente a Palacio Municipal. El evento inicia a las 6 de la tarde. ¡No falten! ¡Los esperamos!
2: Glorieta Miguel Hidalgo, ven con tu familia, disfruta de la música y celebremos con orgullo a la ciudad que nos une. Tijuana, responsabilidad de todos.
1: Así que si quiere ir a bailar, a disfrutar, todos cordialmente invitados. La entrada será gratuita a partir de las 6 de la tarde. Pueden ingresar. Habrá presentación de artistas locales, quienes ofrecerán un programa musical para todas las edades. Y a las 10 de la noche vendrá la presentación estelar del grupo Rayito Colombiano, que pondrá a bailar a los asistentes. Durante el evento habrá una verbena popular sobre el puente del Boulevard Independencia para que las familias disfruten de una amplia oferta gastronómica. El único acceso será por el Boulevard Independencia, a la altura del Centro Cultural Tijuana del SECUT, por lo que se recomienda a la población llegar con anticipación, facilitar su ingreso. Como parte de las medidas de seguridad, no se permitirá el ingreso de bebidas alcohólicas ni carriolas. Así que se va usted preparado, zapatos cómodos, para que llegue temprano, esté a gusto y se la pase requete a todo dar. 137 años de mi querida, bella y hermosa ciudad de Tijuana. Y quien opine lo contrario, ya sabe, ahí está la central camionera, pasaje de ida sencillo, no más. Nuestros amigos de la Secretaría de Seguridad Protección Ciudadana Municipal de Tijuana nos enviaron el resumen del primer semestre de este año 2026 en cuanto a decomisos de armas. Vamos a ver y escuchar la siguiente información.
4: Cada arma retirada de las calles representa un riesgo menos para las familias tijuanenses. Del 1 de enero al 30 de junio, la Policía Municipal aseguró 368 armas de fuego, evitando que permanecieran en circulación. Del total, 301 eran armas cortas y 67 armas largas. Además, se aseguraron 2.762 cartuchos útiles, 297 cargadores y 103 armas de utilería. Cada aseguramiento fortalece las acciones para prevenir delitos de alto impacto y contribuye a construir una ciudad más segura. Menos armas, más seguridad. Así se construye la seguridad de Tijuana.
1: Esos son parte de los resultados de este primer semestre del año 2026 en tema de seguridad. Y nos quedamos en Tijuana. El día de ayer anduvo por aquí el secretario de Salud, el doctor Adrián Medina Amarillas. Él estuvo como invitado en la certificación de odontólogos en la ciudad de Tijuana, un evento realizado por la Asociación Dental Mexicana, el Colegio de Cirujanos Dentistas de Tijuana AC y el Baja Health Cluster, quienes anunciaron una estrategia conjunta para promover la certificación de odontólogos en la región. Eso es muy bueno, pero algo que nos tiene que llamar más la atención es lo que menciona el secretario de Salud, que nos falta bastante cultura bucal. Escuchemos.
5: Cuando llegué a la secretaría, siempre ha existido un programa de salud bucal en todos los estados de la República. O sea, si acaso encontramos de los 108 consultorios que tenemos para atención primaria de primer nivel aquí en el estado, probablemente 10 tenían un sillón dental, pero sin funcionar la mayoría de ellos. La verdad es que la cultura de la salud mental se ha dejado de lado. A veces tenemos, y estoy hablando de todos los bajacalifornianos, o sea, a lo mejor lo que tenemos cierto nivel profesional, económico, social, tenemos conciencia de esto, pero la mayoría, que es donde nosotros estamos trabajando ahora, en áreas vulnerables, en áreas donde existe la mayor parte de la población, desafortunadamente todavía, no hay conciencia. Y nos hemos topado en estos 5 años en la Secretaría como que en muchas veces cuando vamos a las comunidades con unas caravanas especiales que tenemos, donde en cada caravana hay un camión con dos sillones de última generación para atención odontológica, nos dice gente que puede ser de la tercera edad, que es la primera vez en su vida que le han revisado los dientes o que le han hecho algún procedimiento, aunque sea preventivo o ya no se diga curativo. Desafortunadamente, dentro de lo que nos falta progresar como sociedad y también como profesionistas, es impulsar lo que nos hace falta. Y nos hace falta mucha cultura de la salud bucal en México.
1: Falta cultura de la salud bucal en México. Así que visite a su dentista y si no tiene, búsquese uno, pero verifique que sí sea dentista de verdad y procure uno que esté certificado. Se deben de certificar cada año y es lo que busca la Asociación Dental Mexicana, el Colegio de Cirujanos Dentista de Tijuana C y el Baja Head Cluster para evitar la usurpación de especialidades. Resulta resalta que luego sale Juan Pérez, medio conoce ahí temas de lo que se puede utilizar un dentista y dice que es dentista, pone su sillita y ahí está. Aguas, porque es tema delicado. Y nos vamos, sí alcanzamos, nos vamos hasta Mexicali. La alcaldesa de Mexicali, Norma Bustamante, supervisó el bacheo en el fraccionamiento Villanova. Vamos a ver y escuchar, pues, con el debido respeto, el reporte que nos comparte la primera edil mexicalense.
0: Amigos y amigas, esta mañana de martes nos encontramos en el fraccionamiento Villanova. Me acompaña el subdirector de Obras Públicas, el ingeniero Edgar Álvarez, que me ha explicado qué es lo que vamos a hacer aquí, no solamente aquí, sino también allá en el bordo Wisteria. En esta lucha constante que tenemos desde hace varios años contra los baches de Mexicali, 1.4 millones de metros cuadrados es lo que llevamos con estas maravillosas máquinas Jet Patcher en el bacheo mecánico, pero sobre todo con el maravilloso también apoyo de los compañeros de Obras Públicas. No hay frío, no hay calor que lo detenga, que los detenga. Vamos contra los baches. Una meta que todos los días parece ser más alcanzable, acabar con los baches en Mexicali. Ingeniero Edgar, pues, si me puede decir en el mapa, por favor, dónde estamos para que la gente lo sepa.
6: Claro que sí, maestra. Mire, buenos días. Estamos ahorita aquí en este punto que es Prusia Oriente y lo que es el bordo Wisteria, en la parte, en la zona, en el área que vamos a trabajar el día de hoy, y comenzaremos, ¿no? Aquí podemos ver en este plano, en esta, la zona que vamos a trabajar de fraccionamiento Villanova. Son todos los puntos rojos, son las zonas donde existe un bache en las diferentes calles de fraccionamiento, y vamos a trabajar en el bordo Wisteria, desde Lázaro Cárdenas hasta Héctor Terán Terán. Esta es la zona. Aquí podemos ver lo que está en amarillo es en buen estado, pero desafortunadamente por el tipo de tinta no se alcanza a apreciar cuáles son las calles, pero podemos ver que el bordo Wisteria de Lázaro Cárdenas, ahorita donde estamos Prusia Oriente, es una de las zonas más afectadas que tenemos que llevar a cabo una rehabilitación. Se va a bachear por este momento, pero sí se tendría que hacer una rehabilitación más tarde, completa.
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2: 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El director de bomberos de Ensenada, Julio César Cota, dio a conocer que mantienen el monitoreo y vigilancia activa del incendio forestal en el paraje Cañón El Copal, en el Parque Nacional Sierra San Pedro Mártir, tras pausar de manera temporal las labores de combate terrestre debido a las condiciones de acceso y al nivel de exposición al riesgo. En nombre de la alcaldesa de Ensenada, Claudia Gatón Muñiz, el director reconoció el compromiso y la entrega de los brigadistas de todas las dependencias que participan en la atención de la emergencia, entre ellas la División Forestal de Bomberos de Ensenada, pues su labor ha sido fundamental para alcanzar un avance del 75% en el control y 65% en la liquidación del siniestro. Obviamente las recomendaciones de la autoridad es no se acerquen a las zonas que están siendo siniestradas o que están con incendios, por favor. Y si quieren ayudar, acérquense a la dirección de bomberos, pero allá en el municipio de Ensenada, no los traten de buscar en las zonas serranas, por favor, por su seguridad. Okay, y regresamos a Tijuana. Para comunidades donde el acceso al agua potable, el drenaje y el saneamiento sigue siendo una necesidad, la directora general de la Comisión Estatal de Servicios Públicos de Tijuana, la CESP, Mónica Vega Aguirre, dio a conocer que este año desarrollan 12 proyectos de infraestructura hidráulica y sanitaria en Tijuana y playas de Rosarito. Vega Aguirre explicó que las obras se concentran en tres rubros: la construcción de redes de agua potable, la introducción de alcantarillado sanitario y el desarrollo de nueva infraestructura de saneamiento para acercar estos servicios a colonias que aún carecen de ellos. Detalló que en Tijuana los trabajos se desarrollan en las colonias Ampliación Ejido Lázaro Cárdenas, Tercera Sección, Maclovio Rojas, Viñedos, Unión Antorchista, Lomas del Valle, Valle Imperial, Altiplano Sección Manantial y Granjas Familiares Unidas, mientras que en Playas de Rosarito los proyectos son ejecutados en Colinas del Sol, Ejido Primo Tapia y Guaguatay, a través de recursos propios de la paraestatal, así como el programa de saneamiento de aguas residuales, el programa de devolución de derechos y el programa de agua potable, drenaje y tratamiento. Eso es lo que están realizando y lo que nos piden. Y se lo recuerdes, por favor, no aviente nada, nada que no deba de ir en el drenaje. En el drenaje únicamente va lo que tiene que ir. Ninguna otra cosa, leche ni comida, le aviente, pues no leche, sino no le aviente nada, no coloque nada en el drenaje, ni comida, ni temas que no deben de ir ahí, ni aceite, ni nada, porque eso dañan las redes sanitarias. ¿Y qué cree? Pues generan, uno, que distraigan al personal de la paraestatal en la reparación. Dos, que canalicen recursos, además de humano, económicos. Y tres, al final del día, pues eso limita que puedan seguir trabajando en estos temas como es la introducción del agua o de la red sanitaria en donde haga falta. El 10º Ayuntamiento de Playas de Rosarito, encabezado por la alcaldesa Rocío Adame Muñoz, dio inicio a la fase práctica del taller Prevención al Volante, dirigido a 82 jóvenes del municipio, distribuido en dos turnos durante el mes de junio. Los participantes concluyeron la etapa teórica del programa, en la que adquirieron conocimientos sobre el reglamento de tránsito, señalización vial, las partes y funcionamiento básico del vehículo, revisiones preventivas, el cambio correcto de una llanta, así como el procedimiento adecuado para el encendido y apagado del automóvil, entre otros temas fundamentales para una conducción segura. Con el inicio de las prácticas, los jóvenes pondrán en marcha los conocimientos adquiridos, desarrollando habilidades de conducción bajo la supervisión y acompañamiento de oficiales capacitados, fortaleciendo la responsabilidad, la disciplina y la toma de decisiones. el saber prender el automóvil y darle para adelante no es saber manejar, ¿eh? El otro día alguien me estaba platicando, no voy a decir quién, que le había hablado a una persona que porque el automóvil no quería encender, no daba nada. Ahí van a revisar el automóvil famoso. No era mecánico, pero pues ahí va en apoyo moral. Llegan, revisan el automóvil y lo primero que le preguntan a la persona que estaba queriendo arrancar es, ¿ya lo pusiste en parking? Dice, ¿así se quedó? No, ponen en parking, ¡pum!, enciende el automóvil. Y esto que menciona la autoridad de Playa de Rosarito, el saber cambiar una llanta, por favor, es básico, básico. Si su hijo o hija está con el brete de que quiere aprender a manejar, dígale que primero tiene que cambiar una llanta. Segundo, que sepa dónde va cada chiva, dónde va cada cosa, para que no le digan, ¿le anda fallando el automóvil? Sí, le ha de faltar aire a la llanta. Oye, ¿usted cree que con eso se arregle? Obviamente los están bromeando. Por favor. Muchos, muchos temas que ver antes de siquiera sentarse detrás del volante. En el marco del proceso interno de Morena para la designación de los coordinadores de la defensa de la transformación y la soberanía nacional, el senador con licencia Armando Ayala Robles encabezó una asamblea en la colonia Villa Colonial en el municipio de Ensenada. Ante decenas de vecinos, el legislador federal con licencia destacó que recorrer las colonias y mantener un diálogo directo con la ciudadanía es la mejor manera de conocer de primera mano las necesidades de las familias y construir soluciones desde la cercanía con el pueblo. Durante la asamblea, los habitantes de Villa Colonial expusieron diversas necesidades prioritarias para su comunidad, entre ellas la pavimentación y el programa permanente de bacheo en las principales vialidades. Ayala Robles indicó que cada una de las peticiones será canalizada ante las instancias competentes y afirmó que continuará recorriendo Baja California para informar de manera directa los logros y avances de la Cuarta Transformación. Y este viernes, el senador con licencia los espera en punto de las 12 del día aquí en esta misma estación. Y aquí también esta misma estación le puede echar un telefonazo, llamar por teléfono para algún comentario, alguna solicitud y, ¿por qué no?, algún reclamo, pero de manera correcta, por favor. El gobierno de Tecate continúa llevando acciones preventivas a los planteles educativos para fortalecer la capacidad de respuesta ante situación de riesgo y consolidar escuelas más seguras para las familias del pueblo mágico. En ese marco, la Dirección de Seguridad Ciudadana y Tránsito Municipal, a través del Departamento de Prevención del Delito, impartió la capacitación Gestión de Crisis en el Entorno Escolar al personal docente del preescolar Héctor Terán y a los directivos de la Zona Escolar 23 de Educación Preescolar, dotándolos de herramientas para actuar de manera organizada, oportuna y efectiva ante los escenarios de emergencia. Durante la capacitación explicaron los protocolos de actuación ante situaciones de crisis, el manejo de las emociones durante una emergencia y las estrategias que permiten tomar decisiones oportunas para salvaguardar la comunidad escolar. ¿Ok? Muy importante, papá, mamá, que platique con sus hijos, independientemente que tenga 1, 2, 10, 15, 20 años. Debemos de estar atentos a ellos. Y mucho cuidado con lo que están viendo en estas plataformas, en estos teléfonos inteligentes. Por favor, espero que no pase mucho el tiempo en el que regresemos a antes. Así como ya regresaron a los acetatos, a los discos, regresemos al radio, regresemos a la televisión, en donde escuchábamos antes programas sanos para toda la familia. Con esto nos despedimos. Gracias a don Julio Rodríguez por el apoyo en los controles técnicos. Gracias a Carla López por el apoyo en la transmisión de video. Gracias a nuestros amigos en Ensenada por el apoyo en enlace entre estaciones. Pero sobre todo, gracias a usted por escucharnos. Y por favor, tome y analice esto. Si su hijo, hija, cualquiera de sus criaturas está con el brete de que quiere manejar, dígale que sí. Pero primero que aprenda a cambiar llanta, revisar el aceite, revisar los niveles del agua donde corresponda, en el tanque o alrededor, dependiendo del automóvil, el nivel de líquido de frenos, que aprenda a hacer la prueba de frenos, si trae frenos o no, no es nomás prender y darle, y revisar dónde está cada una de las cosas, por favor, es muy importante. Manejen con precaución. Buen día, buen provecho, cuídense mucho, sean felices. Adiós.
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Buenos días, bienvenidos a Añoranza XX en este miércoles 8 de julio, año 2026. A todos los cumpleaños, a todos los que están de manteles y cortos y largos, felicitaciones de parte de la gran familia de Radio Ranchito, por supuesto de Radio Cadena Enciso, y en estos momentos también nos enlazamos a la grande de Mexicali, allá en la capital, la XD 1050M, la grande de Mexicali, presente en Añoranzas XX. Gracias por su preferencia a todo el equipo de Radio Cadena Enciso, gracias por su apoyo. Enlazarnos a Mexicali, a Alondra Silva, Ani Moreno, buenos días para Tania Ramos, a Victoria Aguiar, Cindy Olivas, a los ingenieros Israel Silva, Martín Solorio, buenos días a todo el equipo Radio Cadena, gracias por apoyarnos en realizar este enlace en Ensenada. La Cenicienta también está presente, Pueblo Mágico, Tecate también está presente, Rosarito, el quinto municipio, por supuesto. Don Oscar Leal, desde la mañana estoy pendiente con usted, le prometo que va a ser la segunda canción. Le prometo, ¿ok? Así es que ahí está don Oscar Leal. La persona que está en el 686-3670, permítame un minuto, ahorita le lo atiendo como usted se merece. Ya tengo 2, 3 WhatsApp, ahorita le vamos a dar lectura. En la mañana me quedé pendiente con 4 temas musicales, saludando para José Manuel Vázquez Ramírez, que es su nombre completo, dice José Manuel Vázquez Ramírez, oriundo de Oaxaca, 30 años haciendo historia en Rosarito, el quinto municipio. Don José Manuel Vázquez, en la segunda canción, también la misma canción, le vamos a complacer. Primero vamos a escuchar a Vicente Fernández y inmediatamente viene el dueto del sur para todo lo de Oaxaca, para toda la familia Torres. Don Bruno, ¿cómo se la está pasando? Para toda la gente de Veracruz, a todos los jarochos, ahí está presente. Damas y caballeros, tengo el gusto de presentar al señor Vicente Fernández Gómez, que fue su nombre completo, y siempre lo vamos a recordar como Vicente Fernández. Nos va a interpretar un tema del compositor Homero Aguilar, éxito de 1976, tema Estoy a punto de irme, amorcito, porque me cansé de estar parado, me senté, me quedé como el chinito mirando. Ándale, gente, tú pele bonito, fierro por la 300.

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3: En Radio Ranchito me gusta más. 9:09 avanzamos. Se activa el 686-3670. Aló, buenos días. ¿Me permite un minutito? Ahorita lo atiendo. Quédese en la línea, por favor. Gracias, gracias, don Heraldo. A ver, don Sergio Heraldo. ¿Heraldo? ¿Así se apellida? Ah, sí, sí. El de Chiapas, chiapaneco, dice. Solamente 11 años aquí en Tijuana. Me escucha en Los Pinos, dice. Recordar es volver a vivir. El dueto sur del sur, dice, que quieren escuchar. Por supuesto, ahorita lo vamos a complacer con muchísimo gusto. También otro saludo para el cumpleañero Luis Aquino en Glendale, California, que se la está pasando a todo dar, dice, comida, alegría, familia, amistades, allá en Glendale, California. Bueno, pues ahí está, felicitaciones, parte del programa de Añoranza XX, Luis Aquino. Saludos desde Tijuana, Baja California, México. Vámonos porque el tiempo corre, vuela. Y aquí está el dueto del sur. Y esto que se llama Mañana, pero mañana me voy mañana. Se me está haciendo tarde. Y fierro por la 300.

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1: En Radio Ranchito avanzamos con más Añoranza doble X. Mexicali está activo. Don Bruno, ¿cómo se la está pasando? Para toda la familia Valenzuela, para toda la gente de Escuinapa y Hermosillo, Sonora. Aquí lo escuchamos, dice, andamos trabajando y escuchando la grande de Mexicali. Saludos, Tijuana, dice, gracias, caballero. Meche Rodríguez y familia en la colonia Santa Rosalía desde 1957, haciendo historia, que quieren escuchar al jefe y su grupo allá del Valle de Mexicali desde 1974, este grupo cuando se formó en el ejido Michoacán, y la voz de Ramón Montejano. Esto se llama Te Parto el Alma. De los supergrupos de Añoranzas doble X.

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7: Hola Julio, muy buenos días, muy buenos días. Te hablo de Mexicali, te habla Bulma, Bulma de aquí de Mexicali. Nada más para saludarte y decirte que eres una super gran persona, que tienes mucho amor, tienes mucho carisma, tienes... O sea que, tú, la verdad, yo he hablado con personas, he platicado con personas, pero nunca he tenido una persona como tú, que tienes ese amor, no sé, hacia todos, ese carisma, esa paciencia. Eres una super gran persona, de veras, Julio. Por eso te hablo aquí desde Mexicali. Pues, eres alguien muy especial. Te aprecio, la verdad. Y la verdad, ahí en la radiofusora donde estás, híjole, tú eres el que ganas mucha gente por tu forma de ser. Tienes mucha paciencia y eso se aprecia mucho. Bueno, nada más para saludarte y pues desearte que siempre estés ahí, siempre estés escuchando, porque tú al escucharte, tú nos tranquilizas, nos calmas y todo eso. Simplemente tu sola voz es muy importante para todos nosotros. Cuídate, Julio, y pues me saludas mucho a este Amparito y a Jesús Rodríguez de Tijuana, a Mauricio Molina, también de Tijuana, a Ricardo Ruiz de San Luis, a Nacho Marín, taxista de Mexicali, a Meche, a Lorena, de aquí de Mexicali, y pues un cordial saludo para ti.
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8: En Radio Ranchito, las 9:20, avanzamos con más de Añoranza Doble X, transmitiendo desde la ciudad fronteriza de Tijuana, Baja California, México. Don Rafael Amaral, ya estamos programando su canción, don Rafael, con el grupo Misterio de Rafael Amaral y su esposa Amparo Rivera de Nayarit. Y de Jalisco, 52 años, ¿cuántos años? Dice, desde 1952, don Rafael Amaral y doña Amparo desde 1960, haciendo historia aquí en Tijuana y escuchando Radio Ranchito, y que no le gusta Añoranza Doble, que le encanta, le fascina. Y para su hermano, don Guillermo Amaral Ramírez, dice, allá en Mexicali, escucha La Grande. Gracias, don Rafael, que Dios me lo bendiga. Y se activa la línea telefónica 686-3670. Aló, buenos días. Permítame, ahorita lo atiendo. Quédese en la línea, por favorcito, 20. Esa va a ser la canción número 20. Así es que hay dos WhatsApp todavía, más 22. Bueno, vamos a complacerles para toda la gente de Tequila, Jalisco. También para Eva María Ramos, ahí está, y su apreciable familia. Quiere escuchar Rigo Tobar, ahorita le vamos a complacer desde la mañana, estoy pendiente. Eva María Ramos, para toda la gente de Jalisco, por supuesto, para Guadalupe Aguayo, ya estamos programando a los legendarios Mulays, También para a Víctor, para también a Víctor, que tiene 35 años haciendo historia, oriundo de Guadalajara. Los Temerarios llegan, primeramente llega Rigo Tobar y luego los Temerarios, don Víctor Ramos, que nos acompaña diariamente, cotidianamente, escuchando Añoranza Doble X. Vamos a recordar a Rigoberto Tobar García, que era su nombre completo artísticamente desde 1970. Rigo Tobar, siempre acompañado con su conjunto Costa Azul, nació el 29 de marzo de 1946 en la ciudad de Matamoros, Tamaulipas. Falleció el año 2005 a la edad de 58 años. Considerado como toda una leyenda, cantante y compositor popular mexicano, se dio a conocer su música a principio de la década de los 70, gracias a la mezcla del sabor de la cumbia colombiana con ritmos tropicales. En el año de 1970 formó su grupo El Costa Azul, pero Rigo Tobar logró hacer de su música un éxito total. Grabó su primer material discográfico en el año de 1971, iniciando así una carrera llena de éxitos, pero a lo largo de su trayectoria, Rigo Tobar rompió récord de asistencia en todos los lugares donde se presentó. Una de las características que tenía Rigo Tobar era lo mismo, podía cantar cumbia, balada, boleros, rancheros, con el mariachi, trío y con su grupo Costa Azul. Hoy Rigo Tobar, esto se llama Lamento de Amor para todo el público de Rigo Tobar y de Añoranza Doble X. Otra leyenda musical de Añoranza.

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2: En Radio Ranchito me gusta más. 9:27. Pueblo Mágico está presente. Tecate por conducto de la familia Ochoa. Don Ben.

México, que quiere escuchar al grupo Los Temerarios de Fresnillo, Zacatecas, desde 1981, cuando ya, pues, ya tenían un poco de trayectoria musical, como desde 1979 no se llamaban Los Temerarios, era el grupo La Brisa, grabando un material discográfico en el cual no trascendió, pero en el año de 1981 deciden cambiar el nombre y de voz, porque antes era Sammy Guzmán, el cantautor de este grupo, pero desde 1981 Gustavo Ángel empezó pues la primera voz, y de ahí en adelante a cosechar al mundo entero. Vamos a escuchar este tema de Adolfo Ángel, precisamente para todos los románticos, el grupo Los Temerarios, especialmente a los adoloridos, para todos los contadores y contadoras en Otay, para toda la gente de Guadalajara, Jalisco, Sonora y Sinaloa, de parte de Concepción. Te quiero, Los Temerarios.

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1: El ministro presidente de la Suprema Corte de Justicia de la Nación, Hugo Aguilar Ortiz, adelantó su respaldo a la iniciativa propuesta por la presidenta Claudia Sheinbaum Pardo, Ley General de Derechos de los Pueblos Indígenas y Afromexicanos, que este mes comenzó un proceso de consulta en las 16,728 comunidades de los 69 pueblos originarios y uno afromexicano.
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1: Para festejar el 137 aniversario de Tijuana, el presidente municipal Abdiel Gutiérrez Coronado invita a la ciudadanía a disfrutar del concierto del grupo Rayito Colombiano, que se presentará este sábado 11 de julio en la glorieta Miguel Hidalgo, ubicada entre el Paseo Centenario y Boulevard Independencia.
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1: El halterista mexicano Víctor Méndez se consagró monarca del orbe luego de ganar 2 medallas de oro en el Campeonato Mundial Juvenil de Levantamiento de Pesas 2026, realizado en Cali, Colombia. Para RCE Noticias, Luis Daniel Rodríguez Morán.
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0: Buenos días, Julio Rodríguez. Estamos aquí en la familia, acá con ustedes. Un cordialmente saludos para a Juan López Millán y de parte de a David Tiriches Lizárraga, que está por acá de todos ustedes. Estamos en Esprima de California y de Tijuana, Baja California, acá con ustedes. Agradecemos con su presencia, Julio. Te mando muchos un cordialmente a escuchar a la radio cabina de la emisora de la radio Carrera Inciso, XWX y Ayudanzas XX, y que Dios los bendiga acá en ustedes. Muchas gracias. Pásala bonito.
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4: En Radio Ranchito me gusta más. 23 y las 10 de la mañana avanzamos. Déjeme checar el WhatsApp. Tenemos mensaje de voz. Aló, buenos días, buenos días.
5: Don Julio, buenos días. Hablo de Zacatecas.
4: Zacatecas.
5: Mi esposa quiere escuchar una canción muy bonita. ¿Cuál? Con Martín y Malena. Se llama Jesús Cadena. Gracias, Julio. Te Martín, escuchamos en Liber. Gracias.
4: Martín y quién? Y Malena. Dije Martín y Malena. Pero la canción no la escucha. A ver, la vamos a escuchar otra vez.
5: Don Julio, buenos días. Hablo de Zacatecas. Mi esposa quiere escuchar una canción muy bonita con Martín y Malena. Se llama Jesús Cadena. Gracias, Julio. Te escuchamos en Liber. Gracias.
4: Jesús Cadena. Cadena. Bueno, para toda la gente de Zacatecas, ahí está. Ya, para que no se me olvide, porque luego se me va ahí. Bueno, dice el señor Julio Rodríguez, lo estamos escuchando. Queremos escuchar a Manolo Muñoz con el tema Ay Preciosa en Spring Valley. Dice, lo escuchamos diariamente y fierro por la 300. Claro que sí, ahorita dije Manolo Muñoz, ¿verdad? Dije, anotarlo también por acá, Manolo Muñoz. Tengo varios temas musicales pendientes y siguen entrando WhatsApp. Nomás me permite mejor poner una canción y nos vamos a ir leyendo los WhatsApp canción por canción. Bueno, también para toda la familia Ventura. José Luis, ¿cómo se la está pasando? Puro Guadalajara, Jalisco. 22 años haciendo historia aquí en Tijuana. Trabajando en un Uber, dice, y escuchando Añoranza XX, que no le gusta, le encanta. Don Juan Ibarra. Con dos satélites, dos radios, uno en la sala y otro en el patio, dice, en la colonia Independencia. Suena porque suena, dice Añoranza XX, Radio Ranchito. Salúdeme a la gente allá de Mexicali. Bueno, de parte de Juan Ibarra, el de Nayarit, puro Cora, desde 1966, haciendo historia. Ahora sí, un saludo para toda la familia Aguayo. Guadalupe Aguayo, ya llegó a los Mulays y vamos a escuchar inmediatamente sin biografía. Porque este éxito de 1969 con Ricardo Sánchez y los legendarios Moonlights, De Rodillas Ante Ti. Otro éxito de los supergrupos de Añoranza XX. Recordar es volver a vivir.

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1: 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En Radio Ranchito me gusta más para todos los de Monterrey y tamaulipecos que quieren escuchar al Grupo Liberación, un tema musical del compositor mexicano Manuel Eduardo Castro. Precisamente la grabó el Grupo Liberación en el año de 1992 por esa yegua. Ay, me ando muriendo, me ando cacheteando la banqueta. Ay, ay, ay, amorcito. Es otro cañonazo musical de añoranza doble X y fierro por la 300.
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8: 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En Radio Ranchito me gusta más. 12 y las 10 de la mañana para toda la gente de Mexicali, de parte del caballero Alberto Rubio. Alberto se reporta de Chulavista, California. Dice, para toda la gente de Chicali, salúdeme. ¿Y qué pasó con Ramón Ayala? Ahí viene Ramón Ayala. No sé, es más, ahorita inmediatamente, don Rafael Amaral, después de Ramón Ayala, viene su canción con el grupo Misterio, ¿ok? Ahí está el saludo para usted y a toda su apreciable familia. Se activa el 686-3670. Aló, buenos días. Buenos días. Permítame, déjeme presentar a Ramón Ayala y ahorita lo atiendo. Ok, gracias, gracias, don Rafael Amaral. Prepárese porque terminándose la participación de los cadetes de Linares, perdón, son los cadetes los que vamos a presentar, viene su canción con el grupo Misterio. Saludos a toda la gente de Mexicali, gracias por escuchar la Grande de Mexicali. Damas y caballeros, los auténticos, los originales cadetes de Linares, de Homero Guerrero y Lupe Tijerina. Menos que nada. Es otro cañonazo musical de Añoranza Doble X y Fierro por la 300. Que es miércoles 8.

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2: Radio Ranchito me gusta más. En Radio Ranchito me gusta más. 8 y las 10 de la mañana, familia Vargas Sandoval, escuchándonos en La Libertad, parte baja, para toda la gente de Mazatlán, Sinaloa, la perla del Pacífico. 39 años haciendo historia. Don Rafael Amaral, desde 1952, llegó a Tijuana. Nos escucha diariamente en la Colonia Obrera, segunda sección. Y su esposa, doña Amparo Rivera, de Nayarit, puro cora, llegó desde 1960. Gracias por su preferencia. Aquí está el Grupo Misterio para complacerles un tema musical de Josué. Esto se llama Mi Linda Esposa.

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1: 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En Radio Ranchito me gusta más para todos los cumpleaños, precisamente para Luis Aquino en Glendale, California, que está cumpliendo 39 años. Luis Aquino, felicidades. Y tenemos otro WhatsApp, dice: buenos días, señor Julio Rodríguez, por favor felicíteme a mi hermana Gloria García Mesa. Felicidades, Gloria García Mesa, hoy en tu cumpleaños, que te pases un día inolvidable en compañía de toda tu apreciable familia. Ahí está Gloria García Mesa, felicidades. Y vamos a complacerles precisamente con Aldo Monjes, esto que se llama Brindo. Brindo por tu cumpleaños, para todos los cumpleaños, Luis Aquino. Felicidades.

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11: En Radio Ranchito, la 10 con 5 minutos, avanzamos con más de Añoranzas Doble X. Ya estamos programando los hermanos Ortiz con La Novia del Pajarillo para Gil Méndez, que anda trabajando en la ruta Centro Miraflores, al Chato, al Checador también. En unas 3 o 4 canciones llega su canción, don Gil Méndez. Ahí está el saludo para usted y a toda su apreciable familia. Rosa Felipe, en el Mariano Matamoros, ya estamos programando a los Dinámicos del Norte, directamente de Culiacán, Sinaloa, la Perla del Umaya, para toda la familia de Rosa Felipe en el Mariano Matamoros. Por supuesto, en Spring Valley, Manolo Muñoz, ahí viene con Ay Preciosa. Y también en Tecate está firme, dice, escuchando Añoranza XX, don Benjamín Ochoa, en la colonia Juárez, oriundo de Esqueda, Sonora, desde 1965, haciendo historia, don Benjamín. Ahí viene Vicente Fernández, que le vamos a complacer con muchísimo gusto. Don Raimundo Herrera, puro Durango, don Raimundo, desde 1953, haciendo historia aquí en Tijuana. Nos escucha cotidianamente en la colonia Independencia. Gracias, gracias, don Raimundo Herrera. Don Juan Ibarra, puro Cora, don Juan Ibarra, 60 años aquí en Tijuana, Baja California, México. Damas y caballeros, tengo el gusto de presentar al señor Vicente Fernández. Tema: Camino al Cielo, otra leyenda musical de Añoranza XX y Fierro por la 300. ¡Ay, ay, ay! Recordar es bueno.

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2: Radio Ranchito me gusta más. En Radio Ranchito me gusta más, dice Don Beto y Don Pepe, pasando lista en la zona del río. Bendiciones, que quieren escuchar a los Tigres del Norte. La vamos a programar y la vamos a escuchar antes de terminar el programa. Don Beto y Don Pepe, los Tigres del Norte, tus últimas palabras. Con muchísimo gusto, gracias por su preferencia. En Spring Valley, escuchándonos por allá, Charlie Lizárraga, Cristina, buenos días, Guadalupe Ruiz Millán, David Lizárraga y Fierro por la 300, que quieren escuchar la voz de Manolo Muñoz. Hay que recordarlo, su nombre completo, Manuel Muñoz Velasco, activo en el medio artístico desde 1959 hasta el 2041, años de carrera artística. Nació el 14 de marzo de 1941 en La Barca, Jalisco, México. Falleció el 29 de octubre del año 2000 en la Ciudad de México. Cantante y actor mexicano con una trayectoria llena de éxitos. El gran mayor éxito fue por allá en el año de 1975, Llamarada. Pero hoy nos va a interpretar esto que se llama Preciosa. ¡Ay, preciosa! Manolo Muñoz, otra leyenda musical de Añoranzas Doble X. Recordar es volver a vivir. Aquí en Añoranzas.

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8: Lo escuchamos acá en Mexicali. Por favor, quiero un saludo para los grupos de los 70 de Mexicali. Los Chavos, los Muecas, los Zorros, el Jefe y su grupo, los Jokers, los Búhos, los Happies, la Imagen, Tirano del Norte y muchos más. Con la canción que usted elija. Atentamente, Román Rodríguez. Y no me gusta, me encanta. Que Dios lo bendiga, Julio.
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9: En Radio Ranchito, las 10 con 19 minutos, avanzamos con más de Añoranza doble X, transmitiendo desde la ciudad fronteriza de Tijuana, Baja California, México. Un saludo para la señora María del Carmen López y familia en el Sausal de Rodríguez. Dice, no me gusta Añoranza doble X. Me encanta, me fascina, gracias y que Dios me los bendiga. Y también el saludo para Rosa Isela, la de Navojoa, Sonora, todos los mayos, escuchándonos Rosa Isela en la Divina Providencia. Y aquí dice, lo escuchamos diariamente, gracias. Y saludos también para toda la gente de aquí de Tijuana, de parte de Gloria Esther, que se reporta del Cañón Johnson, se reporta el 686-3670. Aló, buenos días. Buenos días, permítame un minutito, ahorita lo atiendo. ¿Qué dice en la línea? Gracias, gracias. Gloria Esther del Cañón Johnson, salúdeme a toda la gente de Tijuana y Mexicali, La Grande. Gracias, Gloria Esther. Y por supuesto, también para toda la familia Ruiz, de parte de Don Juvenal, en el Cañón Johnson, Zacapo, Michoacán, está presente Don Juvenal. Ya estoy programando a las jilguerillas, ¿ok? Para toda la gente de Zacapo, Michoacán. Ahora sí, ya estamos listos, preparados, porque Culiacán, Sinaloa está presente, Rosa Felipe, escuchándonos precisamente en, ¿dónde nos escucha? En el Mariano Matamoros. Ahí está el cordial saludo. Gracias. Los Dinámicos del Norte ya están listos, preparados. Y esto se llama Las Tres Ramitas.

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3: En Radio Ranchito me gusta más. 10 con 23 minutos avanzamos. Tengo todavía 22 canciones y el tiempo ya me está rebasando. Pero el saludo es para Olegario Cruz y para Marta Alicia en la Sánchez Tahuada. Ahí no le gusta Añoranza Doble, que le encanta. A ver si el tiempo me alcanza y vamos a escuchar y volveré con Los Ángeles Negros Chilenos para Olegario Cruz y también para Marta Alicia en la Sánchez Tahuada. Gracias. Otro saludo para la familia Ruiz de parte de Juvenal en el Cañón Johnson, puro Zacapo, Michoacán. Y también déjeme checar saludos por acá a todos los taxistas de la ruta 5 y 10 y también los que van para Camino Verde de parte de Blanquita Ortiz. Puro Tijuana, Blanquita Ortiz, saludos, saludos, puro Tijuana, Ricardo Sánchez, puro Mazatlán, Sinaloa, Ricardo Sánchez desde 1960, haciendo historia aquí en Tijuana, escuchándonos en el Guaycura. Vámonos, porque ya llegaron los caminantes San Francisco del Rincón, Guanajuato, que por cierto nos va a interpretar un tema, una chicanita de Cuco Sánchez al estilo de los muchachos de San Francisco del Rincón, Guanajuato, tema Anoche. Anoche estuve llorando. Y es por ti, amorcito. Y no lo niego. Y fierro por la 300. Me duele el corazón. No es de frío ni de calor. Es de puro amor.

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1: En Radio Ranchito me gusta más para Severiano Ortiz, escuchándonos por ahí en la mesa que progresa. Dice que le mande un cordial saludo para toda la gente de Chihuahua y Culiacán, Sinaloa, la perla del Pacífico. Está presente don Rosendo Castro, que anda trabajando en un Uber que va enfierrado para Otay. Dice, salúdeme para todos los taxistas y para toda la gente de Guanajuato. Erasmo Huerta en la gloria, el de Puebla, desde 1982, haciendo historia. Varias canciones me quedan pendientes, qué pena. Déjeme ver ahorita con los tiempos, en los cortes comerciales también. Ay, ay, ay, ¿cómo le hacemos? Tengo 25 canciones pendientes. Bueno, a ver cómo le hacemos para ir complaciendo a todo este maravilloso público que diariamente, cotidianamente nos escucha y se reporta vía telefónica, vía WhatsApp, y que no les gusta, les encanta. Mejor vamos a un corte comercial y regresamos con más Añoranzas XX.
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2: 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El bienestar emocional de niñas, niños y adolescentes víctimas de violencia es una prioridad en Baja California. Por ello, en los CEJUM se implementan terapias asistidas por binomios caninos que han brindado atención a más de 1,100 niñas, niños y adolescentes. La gobernadora Marina del Pilar impulsa este modelo que nació en Tijuana, llegó a San Quintín y ahora fortalece la atención en Mexicali con la incorporación de un nuevo binomio canino para ampliar el apoyo a quienes más lo necesitan. RCE informa. El primer regidor en funciones de presidente municipal de Los Cabos por Ministerio de Ley, José Manuel Larumbe Pineda, participó en la sesión extraordinaria del Consejo Estatal de Protección Civil celebrada en la ciudad de La Paz. En ella se analizaron los principales riesgos hidrometeorológicos y las acciones preventivas para la temporada de lluvias y ciclones tropicales 2026. RCE informa. La Copa avalada por World Aquatics otorgará puntos para el ranking mundial y será el último examen competitivo del seleccionado nacional antes de viajar a República Dominicana. Para RCE Noticias, Luis Daniel Rodríguez Mora. 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
2: En Radio Ranchito me gusta más, 26 y las 11 de la mañana para todos los taxistas de la ruta Centro Miraflores, especialmente para don Gil Méndez, que anda trabajando en el taxi 0312, 24 años haciendo historia aquí en Tijuana, y para el checador El Chato en la zona centro, ahí escuchando Radio Ranchito. Para todos sus colegas, ya me mandaron el acordeón, dice, no hombre, todos ellos lo están escuchando. Bueno, vamos a Rigo, que anda en el taxi 4022, el Morro anda en el 2763, el Chompiras anda trabajando en el taxi 8156, y el Capitán Tonoya anda en el taxi 7120, el señor Homero 0408, el señor Reyes en el 5145, don Lencho 5229 para el señor Oscar también, y don Gil Méndez 0312. Fierro, dice, para todos los taxistas, gracias, gracias. Y para todos los taxistas allá en Mexicali, de parte de Nacho Marina, el trailero Noé, también el cordial saludo a todos los traileros. Ahí está, ya están firmes porque ya llegaron los hermanos Ortiz para complacer a todo nuestro público del compositor Basilio Villarreal. Este tema, La Novia del Pajarillo.

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1: En Radio Ranchito 22 y las 11 de la mañana para la señora Marta Alicia en la Sánchez Tahuada de parte del caballero Olegario Cruz, que no le gusta Añoranza doble X, le encanta, le fascina. Ah, pero quiere escuchar a los chilenos, precisamente Los Ángeles Negros y la voz de Aldo, precisamente para... Germán de la Fuente, es Germán de la Fuente. Aldo es de los Pasteles Verdes. En esta ocasión es Aldo de Los Ángeles Negros, chilenos, y este éxito de 1976, y volveré por ti, amor mío. 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
2: En Radio Ranchito, las 10:43 minutos, Héctor Mendoza en el Pípila, puro Colima, 15 años haciendo historia aquí en Tijuana. Alejandro Castillo en Rosarito, el quinto municipio. Estoy atrasado con las jilguerillas y con este tema también saludo para toda la familia Ruiz, Juvenal Ruiz en el Cañón Johnson, puro Zacapo, Michoacán. Aquí está las jilguerillas. Otro cañonazo musical, otra leyenda musical de aquí, de Añoranza Doble X y Fierro por la 300. Ojitos verdes, coquetones, hermosos. ¿Dónde andas, amorcito?
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1: Don Julio Rodríguez, un saludo para el señor Lencho, el hombre, el taxi número 5229, de parte de Copa Reyes, y para Saúl y el Homero que lo acompaña. Y la perrona 0408 también, que está en el taxi número 55, también puro taxi de ruta aquí. Franja amarilla y gris. Muchas gracias, señor Don Julio. Cualquier melodía es buena.
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2: En Radio Ranchito solamente nos faltan 10 y las 11 de la mañana. Vamos ahí, me quedan varias canciones. Me voy a despedir para que, a ver si... Vamos a checar aquí de cuántas canciones, a ver cuántas miden tanto. Me despido para a ver si ligamos de 4 o 5 temas musicales con muchísimo gusto. Gracias por su atención. Mil gracias por su reporte vía telefónica, vía WhatsApp. Me da muchísimo gusto la participación. Nos hace sentir bien para seguir adelante positivamente. Que Dios me los bendiga. Ah, los últimos saludos para don Rodrigo Bernal, que está trabajando allá en el Cerro Colorado. Y que le mande un cordial saludo para toda la gente de San Luis Potosí, capital mundial de la tuna, y para su chaparrita Inés Roque. Ahí está el saludo, don Rodrigo Bernal, y para su chaparrita Inés Roque. Gracias, don Rodrigo, que Dios me lo bendiga. Para todo el personal de Llantera García en Los Pinos, también escuchando Radio Ranchito. Con permiso, me voy a despedir con Chelo, a ver si ya lo tenemos listo. Luego llegan los Tigres del Norte y así sucesivamente me quedan. No. A ver, déjeme checar. 1, 2, 3, 4, 5, 6, 7, 8, 9, 10 canciones y ya solamente nos quedan 10 para las 11 de la mañana. Mi nombre es Julio Rodríguez, miembro activo del Sindicato de Trabajadores de la Industria de la Radiodifusión, Televisión, Telecomunicaciones Similares y Conexos de la República Mexicana, STIR, sección Tijuana, con autorización, con la matrícula 15958. Si Dios me presta vida, mañana jueves 9 de julio estaremos con ustedes en 2 horarios, de 6 a 7 y de 9 a 11, enlazados a la Grande de Mexicali, a todo el equipo de Radio Cadena Enciso. Gracias por su apoyo. Me voy a despedir con la voz de Consuelo Pérez Rubio, quien es artísticamente Consuelo Pérez Rubio. Vamos a escuchar la voz ranchera de México, Chelo, desde 1976 como solista. Ella nació el 18 de enero de 1943 en Esperanza, Zapopan, Jalisco, México. Es una cantante de música ranchera, compositora y actriz mexicana. No, con una biografía tan amplia que tiene Chelo, que nos va a interpretar Ya no me interesa, sí, Ya no me interesa, del compositor Jesús Gómez, éxito de 1981, y la van a acompañar el mariachi Oro de Plata de José Chávez, aquí en Añoranzas Doble X, Chelo. Ay, la voz ranchera de México, con permiso. Hasta mañana, que Dios me los cuide a cada uno de ustedes y que de mí no se olvide.

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1: En el marco del proceso interno de Morena para la designación de las coordinaciones de la defensa de la transformación y de la soberanía nacional, el senador con licencia Armando Ayala Robles encabezó una asamblea en la colonia Villa Colonial en el municipio de Ensenada. Ante decenas de vecinas y vecinos, el legislador destacó que recorrer colonias y mantener un diálogo directo con la ciudadanía es la mejor manera de conocer de primera mano las necesidades de las familias y construir soluciones desde la cercanía con el pueblo.
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1: En la colonia Villanova supervisó los trabajos de bacheo que forman parte de la meta de rehabilitar más de 500 mil metros cuadrados de calles en 2026, informó la presidenta municipal de Mexicali, Norma Bustamante, quien agregó que permitirá traslados más seguros y una mejor movilidad para todas y todos.
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0: informa. El Team México Juvenil Menor, integrado por representantes de la Federación Mexicana de Rodeo y NHSRA México, tuvo una destacada participación en la National Junior High Finals Rodeo 2026 al conquistar el primer lugar de la región 4 y conseguir importantes resultados individuales durante el certamen celebrado del 19 al 25 de junio en el complejo Lacey A. Arena en Guthrie, Oklahoma, Estados Unidos. Para RCE Noticias, Luis Daniel Rodríguez Mora.
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0: ¿Qué tal, amigos? Un placer saludarles. Gracias por acompañarnos. Esto es RC Deportes. Hoy miércoles 8 de julio de este 2026. Bueno, pues después de las transiciones, después de los cambios, ya estamos por acá. Bien hallados, bien aventurados, sean todos bienvenidos a este espacio RC Deportes, donde, bueno, pues vamos a platicar, vamos a informarle de lo más importante, lo ocurrido en la Baja California, ¿verdad? En algún sector, porque también es muy difícil luego llegarle a todo, ¿no? Te volverías loco, hombre araña, te volverías loco, mijito. Entonces, todos tranquilos, todos bien hallados, bien aventurados. Pues siguen las secuelas, siguen estas preguntas, siguen estas respuestas sin poder contestar. ¿Qué le pasó a México? Siguen con chorro, dirían, ¿verdad? Muy cerca de aquí. Siguen con chorro, sigue la gente con diarrea, siguen las personas platicando, dialogando de qué pasó y sin entender que todo estaba a favor y sin embargo no se ganó. ¿Esto qué quiere decir? Que los milagros no existen. Se trabaja para que se dé una situación favorable, ¿verdad? Se prepara la gente se tiene que preparar. La gente que se deja corregir, la gente que piensa y que opina, pues no la puedes adoctrinar. Siempre he insistido en eso, amigo Radio Escucha, amigo que escuche Ubaldo Mesa, no se deje de adoctrinar. ¿Adoctrinar qué es, hombre araña? ¿Cómo está usted? Que yo siempre hable de usted para que usted le vaya a las Chivas, para que usted tome siempre a favor a las Chivas y le vaya a las Chivas y coma Chivas y sueñe con las Chivas. No se deje de adoctrinar. Siempre le van a decir que las Chivas es lo mejor, que son puros mexicanos, pero para eso está el señor Ubaldo Mesa, para decirle, no se deje adoctrinar para que usted vote o para que usted compre las bufandas, la playera de las Chivas, especialmente la de las Chivas, porque ellos traen un rollo de decirnos o de decirles que son puros mexicanos, y no es cierto. Son 7 jugadores mexicanos que antes de terminar el torneo clausura, pues yo aquí se los leí, se los voy a volver a leer. Todos los norteamericanos que lleguen al equipo de las Chivas, yo se los voy a leer, porque es norteamericano donde naces. Ah, no, es que hay muchos mexicanos que son libres de nacer donde ellos quieran. Pues sí, pero que entonces Club Deportivo Guadalajara no ande diciendo que es el equipo de mexicanos. Ese es el punto. Que digan lo que quieran, que jueguen lo que quieran, que se tiren, que se arrastren, no me interesa. Pero que no digan mentiras, porque no son mexicanos. Nacieron en otro lugar, vienen y se naturalizan. Ese es el punto. Ya son mexicanos, ya son ante la ley mexicanos, eso estamos de acuerdo. Nada más que el equipo Club Deportivo Guadalajara no ande publicitando que son puros mexicanos, porque no es cierto. Sus papás son norteamericanos y la mamá o el papá es mexicano. Ese es el punto. Entonces, no se me deje adoctrinar. Detéctelo. Los milagros no existen. No. Todo puede estar a favor. Pero si usted no está en el momento adecuado, ni en el lugar adecuado, ni se ha preparado lo suficiente, lo más seguro es que esto termine. A veces en un día, a veces en dos, a veces en años. Pero va a terminar. Porque nunca se preparó. Porque siempre estuvo a expensas de tener un estadio lleno, de tener a la familia siempre a su lado. Y cuando la familia no está, y cuando está en territorio no mexicano, pierde a la primera. ¿Verdad? Esas son las cosas que uno debe tener muy en cuenta. Por eso yo le digo que yo ya no puedo ver los partidos como los veía, como usted quizás como usted. A lo mejor usted también los ve como yo. Opina como yo, piensa como yo. ¡Qué bueno! Y si no, también, qué bueno. Como siempre, ponemos a su disposición los teléfonos 664-303-1880. A mí también me gusta que usted participe, ya sea por escrito o por mensaje. Para mí no es prioridad. Para mí la prioridad es que usted esté pendiente de lo que se hace en México. Y cómo se hace. Y por qué se hace. Es importante hablar de los deportes, pero más practicarlo. Déjeme decirle que yo ya tengo 2 meses, pero no es la primera vez que practico deporte. Trato de hacer Trato de hacer y practicar deporte desde los 17 años. Desde los 17 años, y no es que antes, ya estaba yo en la escuela, después en la universidad, preparatoria y luego universidad. Y sigo practicando atletismo a mi ritmo. Ahí la llevamos, ya llevamos un mes. Y se siente uno bastante bien, Yo pensaba aquí que uno de mis compañeros estaba enfermo, pero no, no está enfermo, así es. Pero le pregunto, oye, ¿practicas algún deporte? No. Oye, ¿tienes algún hobby? No. Ah, no, pues sí, sí está enfermo. Está más enfermo de lo que se imagina. Por eso le digo que es mejor, y también platicarlo, y también llevarle los deportes, pero es mejor practicarlo. Practíquelo de veras, se va a sentir bastante bien. Va a liberar estrés, que ya le duele el hombro, que ya le duele la cintura, que ya le duele la rodilla, que ya le duele el tobillo. Si es un dolor muy profuso, muy intenso, ah, no, pues vaya el médico. Pero si usted tiene estrés y estas enfermedades somáticas que se le pegan porque ya el del camión no le hizo la parada o no le dio la parada, no se detuvo cuando usted le pidió la parada, mejor dicho, y usted ya se estresó, váyase a correr, váyase a caminar, empiece caminando media hora, 20 minutos, deje que baje el sol, 4 de la tarde, 5 y media de la tarde, una horita, vaya caminando, regrese. Yo hago 10 minutos caminando, 40 minutos trotando y cada vez vuelo, ya estoy alcanzando la resistencia. Después habrá que hacer potencia en las piernas y después velocidad. Ahora sí, contrarreloj. Ahorita son 3 meses de resistencia. Resistencia, alimentación, hidratación. Y después vamos por la potencia en las piernas, en el abdomen. No, este año nos van a hacer pozole, de todos modos. Después de la potencia, vamos por velocidad y después a las carreras. Vámonos por las medallas, hombre araña. No, bueno, pues es que ya tantos años sí le sabemos. Sí le sabemos, hombre araña. 2, 3 medicuchos ahí me alegaban. No saben nada, son cirujanos. Ellos saben de cirugías, pero de esto no. ¿Por qué le platico todo esto? Porque es parte del deporte. Sigo viendo unidades deportivas llenas de basura. ¿Hablaremos de basura? Espero que me estén escuchando desde el principio del programa, porque luego vienen y alegan cosas que ni saben de qué hablamos y por qué hablamos de basura, ¿verdad? Espero que nos estén escuchando desde el principio. Se habla de basura porque todo está limpio, menos los parques. Están iluminados, menos los parques. Alrededor de los parques hay tierra, basura, maderas, residuos. Hay residuos de manzana. Ahí en el... Es que necesito investigar o que me ayuden. Yo lo que creo es que ese parque es el Olivar. Parque El Olivar. Hay manzanas, hay popó de perro, está mal aseado, hay nada más un recipiente de basura, y es de esos de asbesto, yo creo que por eso no se lo han llevado. Lo que sería, o hubo una vez ahí un kiosco, no tiene techo, sí tienen red las canastas, pero siempre tienen tierra, basura, como que nadie limpia ahí. Ahora ya he instalado ahí en el parque, en medio del parque, hay un juegos mecánicos, se acaba de instalar. Ayer lo estaban instalando. ¿Tendrán permiso? ¿De dónde van a jalar la luz? ¿Se la van a robar? ¿La van a pagar? ¿Dónde están nuestras autoridades? Fíjese, si usted apenas está sintonizando, va a decir, bueno, señor Ubaldo, ¿qué pasó con... es un programa deportivo, fíjese. No. Estamos hablando de los parques, de nuestras áreas verdes. Yo llegué ahí a correr ayer, el tiempo que me hacía falta, duré casi 20 minutos y no se vio ninguna autoridad. Oiga, ¿tiene permiso para asentarse aquí con sus juegos mecánicos? Yo no estoy en contra de los juegos mecánicos. Yo digo, esa es un área verde donde tienen que ir a jugar los niños. Y ayer como si fuera parque de rancho, porque los conozco. Mire, estaba la parejita de novios. Estaba el que estaba corriendo, el que estaba haciendo ejercicio tipo pilates. Estaba una pareja jugando ping pong en una cancha de básquetbol. Había un grupo de básquetbol. Había otra gente que estaba trotando. Había niños que estaban jugando en el columpio. Otros que estaban haciendo ejercicio en unas barras con su mamá, con el niño ahí en el pasamanos. O sea, es un parque que lo disfrutamos todos y que lo tenemos que vivir y que lo tenemos que cuidar. Es el clásico parque. Y eso me dio mucho gusto verlo. Tenemos que, y obviamente el tránsito que ahí, pues es también muy bueno, ¿no? Esto no toda la gente lo ve. Oye, ¿de veras ese parque sirve? Pues claro que sí sirve. Por supuesto, la gente lo disfrutamos los lunes, los martes, los miércoles. Entonces, es muy importante tener esa visión. No todos la tenemos, pero su servilleta para eso está, para ir a ver y observar de qué se trata. Es el Parque del Olivar, antes de llegar a las vías del tren, que nos llevan a la planta García del Cemex. Planta García de Cementos. Ahí les encargo, autoridades, que vayan a revisar cómo que son. Pónganle 300 metros. La mitad está limpia, la otra mitad es un basurero, es un cochinero. ¿Por qué? Porque ya lo vi y tengo fotos. Entonces es un cochinero. La banqueta, el jardín, la mitad sí está, la fachada sí está, la otra mitad no está. Planta García. Y me le dan una leidita a sus reglamentos, porque como dicen, ¿cómo dicen? Puerta de herrero, asadón de palo. El interior debe estar rechinando de limpio, pero afuera, como también dicen en mi pueblo, cochinos puercos o trompudos puercos, ¿no? Afuera es un cochinero y adentro, pues, nada más simulando. Es momento de hacer una pausa porque tengo aquí resultados, información de la Liga MX, de la Liga Mexicana del Fútbol, de la Liga Mexicana de Béisbol y de la Major League Soccer, así como de los cuartos de final de la fiesta futbolera. Hoy no hay fútbol. Después de haber iniciado el 11 de junio pasado, hoy es el primer día que no hay fútbol de la fiesta futbolera. Pero jueves, viernes y sábado tendremos de nueva cuenta fútbol de la Liga MX. Hacemos pausa, regresamos.
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0: Bueno, mis amigos, ya regresamos. Esto es RCE Deportes. Bien hallados, bienaventurados. Sean todos bienvenidos. Gracias por estar con nosotros. 12:22. Hoy miércoles 8 de julio de este 2022. 26. Mi nombre es Osvaldo Mesa, gracias por acompañarnos. Ya estamos en las redes sociales donde también nos puede encontrar a través de Radio Bahía, no, a través, sí, de Radio Bahía 1470 AM Tijuana, en Facebook y también como RCE Deportes a través de YouTube. Gracias por escucharnos. ¿Quiere participar? Hágalo, 664-303-1880. Para continuar, primero vámonos con información, hombre araña. ¿Cómo andamos con el en la Liga Mexicana de Béisbol? ¿Cómo andamos? Échele, échele, usted ya está pagando.

¿Cómo dice la canción Hombre Araña? Otros ganan por lo que hacen, yo también quiero ganar. Ah, ándele. Por lo que dicen. Bueno, mis amigos, pues en el béisbol de la Liga Mexicana, lo nuestro. ¿Qué ocurrió el día de ayer? El segundo juego para los Piratas, 4-3, vencen a los Leones. Y con ellos se empata esta serie que empezase el pasado lunes. Toros de Tijuana, ayer inicias también su serie y pierde 9-4, sigue de líder. No pierde, que digamos, tanto. Pero sí, este primer juego, hoy será distinto. Los Sultanes de Monterrey ganan 7-3 a los Charros. ¡Nah! Los Charros de Jalisco, qué bárbaros, no, ya. 7-3, no, estos Charros me están fallando. Los Diablos Rojos del México ganan su primer juego 2-0 a los Olmecas, mientras que los Pericos de Puebla 9-3 a los Bravos de León. ¿Quiénes son los líderes en la zona norte iniciando esta serie? Los Toros de Tijuana con Sultanes, Durango, Charros y Acereros. Estos son los 5 equipos de la zona norte que son los primeros. Los Diablos, los Olmecas, los Bravos de León, Guerrero y los Guerreros, Pericos y Tigres son también los líderes de la zona sur. Los número uno en la Liga Mexicana de Béisbol, lo nuestro. Bueno, pues también tenemos más información, pero nada más para darle ese rojazo final a esto que comentábamos de las basuras y lo importante que es tener un espacio limpio y poder entonces hacer ejercicio. A mí no me interesa, amigo, a mí no me interesa que la ciudad esté limpia. A mí no me interesa en lo absoluto. Si quieren, háganlo, y si no, no lo hagan. Yo, de todos modos, sigo viviendo. Yo, mi casa es la que atiendo. Para buen juez, se empieza por su casa, ¿no? A mí no me interesa. No me preocupa. No me aflige. No me interesa. Lo único es que luego, cuando yo escucho a las personas que se preocupan y que no viven y que mueren por su ciudad y que además tienen algún cargo importante, yo no les creo nada. Para mí son igual, basura. Con esto concluyo y nos vamos de frente. Como dijera Antonio Mohamed, le damos vuelta a la página. Fracasamos en la liga, en el torneo de Copa, nos enfocamos en la liga y fueron campeones. Así nosotros también le damos vuelta a la página. Usted ya sabe qué es lo que creo, qué es lo que pienso. Y como no tengo compromiso con nadie, pues lo puedo decir. Pero es transitorio, no soy dueño de la verdad. Porque hay quienes creen que son dueños, pero no, no son dueños. No son dueños de la verdad, son una sucursal. Son transitorios sus comentarios, sus aseveraciones y además necios, que es lo peor. Pero bueno, en su salud y en sus beneficios lo hallarán. Vámonos entonces con lo que yo siempre les traigo, que es información importante y que de primer nivel y que además, está mal que yo lo diga, pero ya está más que revisada. Yo creo que ya hasta ni es noticia, ya hasta ni es información. Pero algunas sí. Se mueve tan poco el mundo ya en relación a esto que en una de esas le pego. América y Chivas no contarán con sus seleccionados, no en la primera fecha del fútbol mexicano. Ándale, Chivitas. No vas a contar con tus referentes. La hormiguita. ¡Ay, hormiguita González! No vas a estar. Anda de vacaciones. ¿Quién más no va a estar? Ah, Brian Gutiérrez. Puros norteamericanos. El tal Arrangel, el portero. ¿Cómo? ¿El portero también va a andar de vacaciones? Pues si ni chamba tuvo, nomás le metieron 2 goles y con eso quedamos fuera. Muy bien, tal Arrangel. Felicidades. Luis Romo, la hormiguita González, el Piojo, Piojo Alvarado. Ah, que jugó muy bien, dicen. Dicen que jugó muy bien. Jugamos como siempre, perdimos como nunca. Ah, no, perdimos como nunca y siempre perdemos, ¿va? Tal Arrangel, Brian Gutiérrez. Hasta el próximo lunes se van a andar paseando. Bueno, las Chivas andan de vacaciones una semana más. No podrán jugar. En América, por las mismas. Lo que corresponde al jugador Reyes, este jugador Israel Reyes, lateral derecho y también juega como central,
pues también después de salir de selección mexicana les van a dar una semanita. No jugaron y andan cansados. Bueno, se quieren desestresar. Vamos a ponerle así. Y está bien. Se lo merecen estos muchachos. Bueno, ¿quién más? Alejandro Sendejas, que tampoco jugó con la selección norteamericana. Pochettino ni siquiera lo volteó a ver. Lo metió un partido y Alejandro Sendejas así como que andaba en el parque también. Bueno, se fue para allá. Este jugador estuvo en Chivas. ¿Y los visores de Chivas? No, pero es que ahí están los mejores. Malinchistas, ¿verdad? Van a las academias de los Estados Unidos. ¿Y este muchacho quién es? Ah, pues es de papás norteamericanos, pero también mexicanos. A eso sí se los traen. ¿Y este muchacho Alejandro Sendejas? Ahí estaba. Bueno, pues él tuvo que

0: la pausa y regreso con usted. ¿Qué le parece?
1: Sale, muy bien.
0: Excelente, señor Cardoso. Amigos, vamos a hacer una pequeña pausa, regresamos para recibir esta llamada. Y más tarde, pues, seguirles diciendo que, bueno, pues viene el señor Guardado. ¿Quién es el Andrés Guardado? El Principito. Este inició en Atlas de Guadalajara, el único y auténtico rojinegro, que quiere formar parte de la selección de Rafa Márquez. A ver, aquí viene otro tema importante. Ayer lo dejamos a medias. Están las bases para cambiar la historia del fútbol mexicano, pero los que la van a cambiar, ¿están listos? Rafa Márquez, que ha dirigido. El Principito, Andrés Guardado, excelente jugador. ¿Pero qué ha dirigido? Tala Rangel. Tala Rangel, no es Tala Rangel. No es el portero Tala Rangel. Los jugadores que se quieren agregar o que quiere agregar Rafa Márquez, ¿están preparados? ¿Otra vez arroz? ¿Otra vez a interrumpir procesos? ¿Qué es lo que está ocurriendo otra vez? Bueno, es que esta es una situación de nunca acabar. De eso vamos a platicar también más adelante. Así como algunos partidos que ya se dieron amistosos previo al arranque de la fecha 1 del fútbol mexicano, que ya empieza el próximo jueves y es 16 de julio con el Necaxa y los Rajones del Atlante. Pausa, regresamos, RCE Deportes.
2: 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Con un avance del 75% en su control y un 65% en su liquidación, la Dirección de Bomberos de Ensenada mantiene el monitoreo del incendio forestal registrado en el paraje Cañón El Copal, en las inmediaciones del Parque Nacional Sierra San Pedro Mártir. RCE informa. Fortalecer la seguridad de las niñas, niños y adolescentes también significa preparar a quienes están al frente de las aulas. Por ello, como parte de la estrategia Tecate Protege, impulsada por el alcalde Román Cota Muñoz, el gobierno de Tecate continúa llevando acciones preventivas a los planteles educativos para fortalecer la capacidad de respuesta ante cualquier situación de riesgo y consolidar escuelas más seguras para las familias tecatenses. RCE informa. El martes, a falta de 11 minutos para el final de tiempo reglamentario, los vigentes campeones perdían 2-0 contra Egipto, pero lograron una improbable victoria por 3-2 y se clasificaron para los cuartos de final. Para RCE Noticias, Luis Daniel Rodríguez Mora.
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0: La emoción del béisbol, mis amigos. Discúlpenme. No puedo evitar emocionarme. Béisbol de las grandes ligas. Efectivamente, el mejor béisbol en los Estados Unidos. Ya sabemos que en la Liga Americana los líderes son los Rays, los Yankees de Nueva York, los White Sox, los Guardianes, los Marineros de Seattle y los Rangers. En la Liga Nacional, los Bravos, Phillies, los Brewers, absolutos, los Cachorros de Chicago, Dodgers, D-Backs y Padres, así como Gigantes de San Francisco y los Rockies de Colorado. Ellos son los líderes de la Liga Nacional. Ayer, el segundo juego para algunos de la serie que apenas va iniciando, el caso de los Rays, que se está dando un duelo interesantísimo en la Liga Americana, el 1 contra el 2, Rays contra los Yankees. El primer juego 5-1, los Yankees lo ganaron. Ayer 6-4, los de Tampa Bay les regresaron su primer victoria. Los Bravos perdieron ayer 7-6 con los Mets de Nueva York. El segundo juego, Cardenales de San Luis, lo pierden otra vez 10-2. Dodgers gana el día de ayer, pero gana antier, pero pierde ayer 4-3 con los Rockies. Van ganando los Dodgers. Espérenme, aquí está mal. Dodgers gana el primer juego 8-7 y los Rockies ayer 4-3. Ahora sí, la serie está empatada. Los Padres de San Diego ganan 4-1, pero el mal ya estaba hecho. Los D-Bucks, los Diamantes de Arizona, perdieron su primer juego. De manera que hoy tenemos el tercero y último. ¡Vamos! Vamos, Padres de San Diego. Hoy los puede escuchar a través de rcradioa.com, a través de la 1050 XD de la Grande de Mexicali y 89.1 La Rancherita. En la línea telefónica tenemos la opinión siempre importante del respetable. ¿Quiénes son los radioescuchas? Amigo Eusebio Cardoso. Primer, qué buen nombre y aparte qué excelente apellido, de los Diablos Rojos del Toluca. Eusebio, como siempre, bienvenido.
1: Sí, gracias.
0: Cuéntemelo todo.
1: Sí, pues, yo nomás hago una opinión, ¿verdad?
0: Opinemos.
1: Tú tienes la tuya, yo tengo la mía.
0: Opinemos.
1: Yo pienso que hay que apoyar a esos que están sacrificados, esos mexicoamericanos.
0: Ok.
1: Nosotros, como padres, buscamos la manera de sostener lo mejor que podamos a nuestras familias.
0: Bueno.
1: Y donde vivimos, a veces no encontramos la solución, cruzamos la frontera. Entonces, pues ahí andamos buscando tomates, melones, sandías. Hay que darle el jale y sacar el chivo del día. Y pasan los años, te casaste y tuviste hijos. Esos hijos no quisieron nacer en Estados Unidos. Nosotros los pusimos ahí. Pero son mexicanos, de padres mexicanos, y todo es mexicano. Nopales, frijoles, tortillas, las carnes asadas, las costumbres mexicanas 100%. Van a las escuelas. Lo único que reciben diferente, pues sería la historia americana y el civismo americano, pero de ahí para allá, la geografía, las matemáticas, todo es igual. Tienen su cultura igual que la de nosotros. Pero el corazón de ellos es mexicano, porque su papá es mexicano y se sienten orgullosos de ser mexicanos. Cuando ven la bandera, se les hace chinito el cuerpo y le ponen ganas. Y pues, esa es mi opinión, ¿me entiendes? No porque nacieron allá, los vamos a degradar, no. Son mexicanos, pero hueso colorado, igual que nosotros.
0: Efectivamente. Leonardo Sepúlveda de Los Ángeles, California. Brian Gutiérrez de Illinois, Estados Unidos. Daniel Aguirre de California, Estados Unidos, está bien, pero California pues es todo, ¿no? Jonathan Alexander Pérez, también de California, Estados Unidos, y su director técnico de las Chivas es argentino. Muy bien. Todos comandados por Mauri Vergara. Perfecto. Este equipo, mi amigo Eusebio Cardoso, primero agradecerle que usted vierta su opinión, porque es lo que nosotros queremos, que la gente sepa que hay quienes tienen también valores y dicen, hey, espérame, nosotros hacemos todo lo posible porque nuestras familias sobresalgan en algo, pero que en algo. Ahora, ¿qué está pasando con quienes compran, quienes aceptan, quienes están trabajando con estos muchachos de California, de Illinois. ¿Qué es lo que nos tratan de vender? Yo de lo otro no te puedo decir nada porque yo estoy en las mismas. Siempre tratamos de sacarle $4 aquí para ponérselos a otra parte, ¿no? En la luz, en el agua. Hasta ahí estamos bien. Pero cuando una persona a mí me trata de vender un producto que no es, primero tiene que decir de dónde son, cómo son, y entonces dejar de vender ese producto porque no es lo que me está vendiendo. A Mauri Vergara me está vendiendo una cosa que no es. Y que navega con esa bandera, ¿para qué? Para tener más adeptos. Y no es cierto. Cuando ocurre lo del domingo pasado en el estadio, para mí no se me hace raro. Si nos están vendiendo una cosa que no existe y que hay más extranjeros que mexicanos, ayer lo platicábamos también con David Moreno. Yo estoy de acuerdo con usted hasta cierto punto. Como familia, ni qué decir. Con valores y con mucho respeto también. Pero cuando alguien compra esto para venderme a mí un producto, eso no puede ser. Y además que se navega con esa bandera. Con esa bandera se enarbola. Y cuando usted va a un estadio como el que tenemos aquí en Tijuana y lo llena el equipo que nos visita, ¿por qué es? Ah, porque son puros mexicanos. Se siguen vendiendo mexicanos. Pues el equipo local tiene más mexicanos que ese equipo que se dice mexicano. Y con un entrenador extranjero como es Washington Sebastián Abreu. Eso es lo que yo trato de desmitificar, de romper globos y de quitar esos paradigmas. Eso ya no existe. ¿Por qué no decir la verdad, mi estimado Eusebio? Adelante.
1: No, está bien. Estoy de acuerdo también con lo que tú dices. Estamos en la misma página, pero lo único que pido, pues, tú sabes, los chavos, más de alguno de ellos se va a oír.
0: Sí. Lo deben de sentir, porque es momento. Entonces, también de que ellos sepan que uno ya no se chupa el dedo.
1: Ellos no tienen, perdón que te interrumpa, pero ellos no tienen la culpa. Ellos le ponen ganas y hay que apoyarlos.
0: Ellos son los menos culpables, pero también, pero cuando uno también está ahí, como yo siempre les digo, cuando se les convoque o se nos convoque a votar, se nos convoque a hablar, hay que hablar. Porque luego cuando queremos, sí, claro, ya no, ¿sabe qué? No, gracias, ahorita no se puede, ahorita está cerrado, ahorita no, nada. Entonces, ellos también, cuando dan sus entrevistas, pueden decir, no, mira, yo formo parte de este equipo, pero también tengo mi corazón de aquel lado. Ellos callan porque les conviene, no desmitifican, al contrario, aquí vivo y aquí soy. Pero cuando uno los escucha hablar, cuando uno los escucha en sus entrevistas, dice, este muchacho no ha comido nopales, ni frijoles, mucho menos huevo.
1: Perdón que te interrumpa, pero mira, aquí está otra anécdota que no viene al caso. Pero,
0: venga.
1: Es un ejemplo. Cuando yo empecé a venir a este país, yo me crié en Tijuana, pero cuando mis padres nos cambiaron a este país, cuando yo tenía 17 años, te dan las clases como tú vas a China y te van a dar matemáticas, álgebra, sí, chino, pues ahí te vas a quedar volando. Entonces yo quité la escuela, me salí. Me puse a freír papas en un McDonald's y a trabajar.
0: Y vámonos.
1: En contra de mi familia, que no, que tenía que estar en la escuela. Dije que yo no podía entrar a la escuela. Total. Entonces yo miraba a los chavos, que eran de mi mismo color, y les preguntaba, hey, ¿y dónde puedo ir a jugar béisbol? Y me decía, no, pues no puedo hablar español, no hablo español. Y este güey, ¿qué onda? Pero yo no sabía la cultura. Y miraba toda la colonia americana, nadie se hablaba español. Cuando crecí, me di cuenta, ¿por qué? Porque los papás le imputaron eso, no hables español, porque si hablas español, eres de segunda clase. Te van a mandar a cortar cebollas, papas, tú no hables español.
0: ¡Qué bárbaro!
1: Habla puro inglés. Así hicieron esa cultura.
0: Así es.
1: A esa generación. Y ahora, pues gracias a Dios, ya estamos recuperando Baja California, está juntando con la California, hay mucho mexicano allá por todos lados. Y nuestra cultura... Tú vas a Los Ángeles, a San Diego, ves a toda la gente otra vez trabajando como trabajamos en México.
0: Hay muchas historias en relación a esto, señor Eusebio. Yo le agradezco el hecho de que nos haya marcado. Y así como esa historia, yo también tengo una historia de mi madre. Llega a la estación de Nueva York y bueno, pues letreros, signos, nada en español, y mi madre se sale de la línea y les dice, oigan, que aquí nadie habla español, y nadie contestó. más que un señor de intendencia. Nada más que se ve que les da vergüenza contestar en español. Todos los que están aquí saben español e inglés, pero no lo hablan porque pues, no quieren, simple y sencillamente. Se les ha inculcado malamente esa situación, ¿no? Mi madre llegó al destino donde iba a llegar, preguntando, dicen, se llega a Roma. Pero eso es muy actual. Pero eso es muy actual. Sí, en relación a lo que estamos platicando, no tendrá mucho que ver. Pero sí tiene que ver, porque al momento de que uno tiene la necesidad, hablas, ¿verdad? Si estos jugadores y estas familias no se hubiesen preocupado por llevarlos, acercarlos al deporte, ¿qué hubiera pasado? Tenían que hablar inglés, tenían que comer hamburguesas y hot dogs. Entonces, sí tiene mucho que ver. Cuando tenemos enfrente la necesidad, hablas o hablas, como dice el comercial. Yo le agradezco, Eusebio, y que no sea la última.
1: Ándale.
0: Y que no sea la primera.
1: No, claro. Me gusta mucho tu programa. Muchas gracias por haberme escuchado. Hasta luego.
0: Claro que sí. Ahí está la opinión de nuestro amigo Eusebio Cardoso. ¿Está de acuerdo conmigo? No. ¿Está de acuerdo con usted? Quizás sí. ¿Está de acuerdo con el mundo entero del fútbol? No lo sé. Lo importante es que ya está la opinión. Y qué bueno ahí, usted, yo, las personas que nos escuchan, tomen lo bueno de las tres, de las cuatro, de nada más de nuestro amigo Eusebio. Quédese con lo mejor, guárdelo y pónganlo en práctica para entonces incrementar nuestros conocimientos. Es lo único que puedo decir. Nuestro amigo Eusebio dio su punto de vista. No me favoreció, hay que decir la verdad. Pero esto se trata de opinar. Muchas gracias a nuestro amigo Eusebio. Usted también puede comunicarse con nosotros al 664-303-1880. Hacemos una pausa. Regresamos. Todavía no empieza el torneo y hay polémica con las Chivitas. Lo que viene es lo mejor. Pausa. ¡Vámonos!
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0: Amigos, regresamos. Esta hora se ha ido como agua. ¿Qué dinamismo traemos aquí, hombre araña? ¿Qué dinamismo? Que no es lo mismo que traemos dinamita, es otra cosa. Gracias, esto es RCE Deportes. Hoy, todavía miércoles, 8 de julio de este 2026. Ya sabe que estamos de lunes a sábado a partir de las 12 y hasta la 1 de la tarde. Los sábados, Unplugged. Desenchufados, misma estructura deportiva. Escuchamos música en inglés, música en español. Lo mejor de la música. Gracias, Hombre Baña, por traernos su catálogo. ¿Esta semana qué fue? ¿El sábado qué fue? Ah, sí, cierto. Fue el tri de Alejandro Lora y el cuarteto de Liverpool. Estuvo bueno ese agarre, ¿eh? Estuvo bueno ese agarre, igual que en el estadio. Así es. Vámonos con información. subrayó, información. Vámonos con la Liga Apertura 2026. Apertura 2026. Vámonos. Oye, hombre, daña, no se ve. No me veo. Santo que no has visto, santo que no has adorado. Bueno, hombre araña. Hombre araña celoso. Nuestro amigo Beto ya nos está mandando por acá sus mensajes. Muchas gracias, Beto. Ahorita vamos contigo. Vámonos con la información de la Liga MX. Liga Apertura 2026. Próximo jueves 16 de julio inicia la jornada número 1. Necaxa contra Atlante, contra los Rajones del Atlante. 6 de la tarde, horario Tijuana, horario Pacífico. Cholos va a recibir el próximo jueves 16 de julio a los Tigres en la Universidad Autónoma de Nuevo León. A las 8 de la noche. ¡Ah, caray! ¿Ya no van a ser a las 7? ¿O nomás será este partido? Bueno, por lo pronto es jueves. Ah, es que es jueves. Jueves a las 8. Bueno. Ah, pero tienen otro partido. Doble jornada. Espérame tantito. Será el 24. Arrancan en casa. Julio 16 y julio 24. Dos partidos en casa. Cholos Tigres. El primero a las 8. El segundo también a las 8. Cholos León, jornada número 2. Oigan, pues los dos va a ser contra Tigres. A ver si se traen también sus garritas, ¿no? De una vez. Bueno, el viernes, jornada número 1, San Luis contra Cruz Azul. El campeón visita San Luis. Pumas, el sábado, Pachuca. Pumas, Pachuca a las 4 de la tarde. Muy buenos partidos. A ver, espérate. Viernes 17 de julio, San Luis Cruz Azul, el campeón. León Atlas. Uy, se me hace que no va a estar ahí este Vargas, el portero. No puede ser. El único y auténtico rojinegro. León Atlas, 6 de la tarde. Juárez contra el Puebla. Híjole, ya vamos a empezar a regalar puntos. Juárez. Yo no sé para qué están estos equipos, la verdad. Ay, caray. A ver, tráiganme ya unas pastillitas de me vale gorro lo que hagan estos dos equipos. Juárez y Puebla. No desquitan ni la pluma. Pero bueno. A ver, vayan a ver allá a Juárez el partido. Viajen en avión. Viajen, vayan a Juárez para que vean el partido Juárez-Puebla. Ándenles, a las 8 de la noche. Allá va a ser las 9. Sábado, Pumas-Pachuca. Ya sin el Efraín Juárez. Monterrey en Guadalupe, Nuevo León. Monterrey Santos, 6 de la y otro. A ver, Santos. Santos Laguna, ya no eres dueño del Atlas. A ver si ahora sí levantas. A ver qué levantas de perdida. Monterrey Santos. Aquí están las susodichas. Vamos a ver. A ver, Chivitas. Las Chivitas van a enfrentar al Toluca. Pues vamos, Toluca, estamos contigo. Efectivamente, vamos a empezar bien, ¿no? Vamos, Toluca, de visitantes. Bueno, vamos. Ya sabe que si yo le voy a todos menos a las Chivas. Porque luego ya me han relacionado con el América. Entonces, pues yo le voy más al Atlas. Fíjese nada más cómo está la cosa. Toluca contra las Chivas. Las Chivas juegan en su estadio, remozado, recién pintadito. Pero no lo llenan. Puros visitantes. Por cierto, yo no conozco por dentro el de las Chivas, ¿eh? No, es que me empecé a acercar y como que me... Sentí unas malas vibras. Los perros con cuernos. Bueno, pues las Chivas van a recibir a las 6 de la tarde al Toluca. Querétaro América, ¿no? Pues aquí ya tiene 3 puntos al América. 3 puntos para el América. Empiezan a regalar los equipos puntos. Querétaro, Juárez y Puebla. Ya empezamos. América juega el sábado 18 a las 8 de la noche, horario Pacífico. Y esto será ya para este próximo fin de semana. Esta semana no, la próxima, ¿verdad? ¿Estamos a qué? A 8, sí. 7 días más. Y inicia la Liga MX. Pues vamos a ver cómo se prepararon los cholos, ¿eh? Porque se llevaron otro jugador también importante. El que le pegaba de lejos. Óiganme, ¿no? Venden a lo mejorcito. Ah, pero nos quedamos con el Niño Maravilla. ¿Por cuánto tiempo? ¿Por cuánto tiempo? ¿Por 100 días más? ¿Cuántos llevaba en el Mundial? 239, ¿no? Para 365, 18 y adiós. Híjole. Se nos va a ir este niño. Peleciño. Peleciño. ¿Qué dice nuestro amigo Beto? A ver. Beto, vamos contigo. 2803. Vamos a ver cómo estamos aquí con nuestro amigo Betiño. A ver, Beto, espero que le estés pasando bien. Cuéntamelo todo. Todos somos Toluca, dice.
7: Mi querido Scooby, buenas tardes. Estoy escuchando lo que comentas respecto a que quieren guardar. Bueno, quieren disfrazar esa tradición de puro mexicano y pues, sabiendo de que no es cierto, algunos dicen que sí, que es puro mexicano. Bueno, cada quien. Lo que sí, mi Scooby, te comento. Ahora sí, en la primera oportunidad que pueda, voy a ir a ver a los Xolos para ver al Morita.
0: Miren. Ahí está. ¿Qué hubo? Mi amigo Beto ya lo está diciendo. Primero el tema de las Chivas. Estamos hablando del equipo de fútbol. ¿Qué estamos hablando ahora del niño prodigio? Ya mi amigo Beto ahora sí va a ir a ver a los Xolos. ¿Cuánta gente como Beto está pensando lo mismo? Ir al juego de Xolos para estar presente con y conocer de, pues, en vivo, verlo jugar a Morita. No está mal, está bien. Está bien, hay que ir a verlo. Es Mexican Curios. Nació en Chiapas. Sus papás se los trajeron a Tijuana muy joven. Saludos a Adrián. Siempre me habló de este niño. Ubaldo, traemos un niño que está jugando tremendamente. Era Gilbertito. Era un bebé jugando en las canchas. Yo ya lo conocía. Como siempre ocurre, ¿no? Ya sabía. No, pero sí, ya. Saludos a Adrián, nuestro amigo allá en Otay. Este es de Chiapas. Tuxtla Gutiérrez Chiapas, le mandamos un saludo. Conozco Tuxtla Gutiérrez Chiapas, a su gente y a su fiesta. La fiesta de las flores se llama. Lo conozco esa región. No, nació allá, pero se ha desarrollado Gilberto de este lado. Pero es Mexican. Mexican Curios. Ojalá. Y este portento de muchachos. Y es que aquí también me preguntaban ayer antier. Oye, pero a ver. Perdió el balón Gilberto Mora y fue su gol. A ver, espérate. Este muchacho a mí me hizo llorar. No, no estaba llorando así como Magdalena. No. Gilberto Mora. No. Me hizo que se me escurrieran las lágrimas porque yo dije, así vieron debutar a Pelé en 1958. En el Mundial de Suecia, 1958. Ahí ganó Peleciño. Peleciño tenía 17 años, 230 y tantos días. Con 17 años, ¿verdad? Por eso Javier Aguirre lo iba a dejar que metiera, si había un penal, a este otro Peleciño, a Gilberto. Porque Pelé en ese mundial metió un gol de penal. Y para que quedara grabado en la historia, Gilberto pues tenía que meter ese penal también. Pero no se dio la situación del penal. Para donde quiero llegar, ¿por qué esa lágrima de mi lado izquierdo? ¿Por qué se escurre? Porque cuando yo veo a Gilberto, cómo baja el balón con el pecho, luego va a su pierna y luego toca el balón a su izquierda otra vez y como nada cruza hacia adelante y le regresan el balón y después levanta la cara automáticamente y manda un centro para gol. Este niño es de otro planeta. ¿Cómo es que en tan poco tiempo aprendió a dominar el balón? Por eso, oye, ¿sabes dominar el balón? A ver. Hazme 20 dominadas. Y el niño bota el balón para un lado, para otro. A ver, ¿quiénes son sus profesores? Yo así les digo. ¿Quién es tu profesor? ¿Por qué vienes aquí, niño? No, pues allá está mi profe. A ver, profe, venga para acá. Estos niños no saben ni siquiera dominar el balón. Les bota un metro. Es más, el balón está más grande que este niño, profe. Tráigales balones de su tamaño. Entonces, yo a esos niños les digo, ¿sabes qué? Ni andes diciendo que tienes profesor de de fútbol. Ni vayas a decir que yo soy tu profesor. Me vas a quemar, niño. No, no. Eso es lo que yo veo en Gilberto, ¿no? Cómo mueve el balón, cómo lo maneja. Tiene un dominio de balón. Le hace falta otras cosas. Pero esto le está alcanzando. El dominio de balón, perspectiva de campo, movimientos. Lo que le encarga Javier Aguirre en su momento, tu entrenador, lo va a hacer. Pero le falta todavía mucho. Efectivamente. Nos vamos. Nos vamos sin antes decirles, por supuesto, resultados de algunos equipos que están jugando. Como por ejemplo, jugó el Cruz Azul. No, jugó el Atlas. Ganó 5-0 al Tepatitlán, partido amistoso. El portugués Esteves ya hizo gol. José Martín y Cerrato también hicieron fútbol, participaron y metieron gol. Estos también vienen con Atlas. San Luis gana 4-0 al Sporting de Costa Rica, que está haciendo pretemporada en México. El jugador español que llegó a San Luis ya también hizo gol. Llorentes, de apellido. Sergio Sanabria, paraguayo, volante de contención, llega al Puebla. Jugador económico, dictado por inteligencia artificial, así se llevan ellos, los del equipo Puebla. Ah, pues síganle. Su equipo anterior fue el llamado 2 de mayo, Sergio Sanabria. Bueno, a ver, ¿para qué sirves? Cruz Azul contrata al zaguero central Alan Montes, sí, hermano de César el Cachorro Montes. México es noveno lugar en la fiesta futbolera 2026, ya es oficial. También en la fiesta futbolera no aparece César Arturo Ramos Palazuelos, árbitro mexicano. ¿Qué hizo o qué dejó de hacer para no estar contemplado en los cuartos de final? O quizás me lo estén guardando para la final, que es donde puede ganar más dinero. Andrés Guardado, que lo quieren en selección mexicana o que se quede en el Betis en Europa para iniciar carrera de técnico. Sigue mejor tu camino, Andrés Guardado. Síguele. Las Chivas con los Leones Negros no jugaron este pasado fin de semana en Tepatitlán. Había disturbios, no estaban dándose las condiciones. Chivas jugará en su estadio el próximo sábado este partido amistoso allá en Verde Valle. Así lo quiso Milito, enfrentar al único y auténtico, el equipo que nació campeón, los Leones Negros de la UDG. Jejeje. Saludos a todos estos licenciados, abogados de verdad, no payasos, no farsantes, que egresaron de la Universidad Autónoma de Guadalajara y de muchas otras universidades también. Bueno, yo me despido y les digo gracias, nos escuchamos mañana. Por su atención y como siempre decimos, gracias totales. Hasta siempre. Chao.
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1: Sí, ¿qué tal? Muy buenas tardes. ¿Cómo está usted hoy miércoles 9 de julio del 2026? La 1:05 p.m. Enrique Campos transmitiendo en vivo, Ecos del Valle. Recuerde, nos encontramos transmitiendo por prescripción médica, ahora sí que por atención al doctor. Al menos toda esta semana tenemos que trabajar aquí en cabina en Carranza para, por la situación de la cirugía, ¿no?, que fuimos sometidos, que ya cada día es un día ganado. El día viernes sí tenemos dos entrevistas en Mexicali. Tenemos con nosotros al doctor Izarrarás y también tenemos a los pequeños beisbolistas de la Liga Infantil de LIMS que van a estar presentes, y queremos ver a las madres de familia, apoyar a las madres de familia, porque nos han mandado, ya me empezaron a regañar tan temprano. Es 8 de julio, dice que no es 9. Bueno, si yo quiero que sea 9, puede ser 9, pero vamos a ver, es 8 de junio, perdón, disculpe. La verdad, como le digo, vamos a el día viernes vamos a estar en Mexicali, Baja California, en la cabina. Vamos a recibir al doctor Izarrarás para que nos platique. Recuerde, ya les di la nueva, mencionando que si usted menciona que este anuncio lo vio en Ecos del Valle, el doctor Izarrarás, médico gastroenterólogo especialista en cirugía, pues no le va a cobrar la consulta, muy importante. Y también vamos a recibir a los pequeños beisbolistas de Mexicali que juegan en la Liga del IMSS, que van a competir y están solicitando el apoyo de la comunidad, algo muy importante, ¿no?, porque son pues los pequeños, grandes beisbolistas del futuro. Mexicali se distingue por ese tema, y vamos a tenerlas a las madres de familia. Ya nos pidieron un espacio, vamos a estar el día viernes en Mexicali, primeramente Dios. Y tenemos, pues desgraciadamente, una situación que se presenta el día de ayer tarde, donde sufre un accidente un vehículo en la carretera, es estatal 4, esa era que va rumbo saliendo del Durango hacia la Federal 5, en lo que viene el dren que viene de Las Arenitas. Una camioneta resultó una volcadura, luego encuentran una persona politraumatizada, pero se habla de que había otra persona el día de ayer que se estaba acompañando. No localizaron a la otra persona, se estuvo revisando hasta altas horas de la noche. Hubo buzos inclusive del cuerpo de bomberos, inmediatamente acudió el cuerpo de bomberos, la Dirección de Seguridad Pública Municipal, y ya que salió la nota en Ecos, que son, no son notas que nos gusten, sino son notas informativas, sinceramente, para que la gente pues identifique, ¿no?, en caso de que sean familiares. Y pues desgraciadamente sí son personas conocidas, al parecer son unos jóvenes que se dedican a la venta de tacos ahí en El Faro, y el día de hoy por la mañana, al parecer, los mismos familiares empezaron a buscar el cuerpo, porque sí había otra persona, y sí lo localizaron, lamentablemente fallecido, ¿no? Lo encontraron dentro del dren, posiblemente el día de ayer, pues salió en lo que es la volcadura, posiblemente hasta inconsciente, posiblemente no falleció en el momento del accidente, sino que al caer al agua, pues puede haber sido más difícil, ¿no? Pero pues nuestras más sinceras condolencias, porque sí, pues dice que fue localizado el día de hoy, después de la volcadura del ejido Oviedo Mota, de ahí del ejido Durango, el día de ayer, en la volcadura del Durango. El joven se llama Miguel Ángel Hernández, creo que 19 años de edad. Pues nuestras más sinceras condolencias de parte de Ecos del Valle. Y estas situaciones pues son cada día más más inquietante, ¿no? Y no es para como yo digo, no me gustan como notas, pero sí tenemos que informar a la comunidad cuando sucede algún accidente, porque pues mucha gente andamos en la carretera y mucha gente nos preguntamos inmediatamente, ¿no? Inclusive ayer estuvieron en vía de comunicación por mensaje que si sabíamos de la otra persona, no tuvimos conocimiento porque no hubo parte policiaco. Lo que sucede es que nosotros en ese momento ya íbamos pasando por el sitio y estaba ya un bombero, creo, y ya se había marcado 911, lo que hicimos marcar 911, pero ya estaba el reporte, la Dirección de Seguridad Pública Municipal ya lo tenía y bomberos también. Entonces, pues lamentablemente se pierde una vida, ¿no? Una vida joven, 19 años, pues nuestras más sinceras condolencias. Pero así es esto, unos nacen, unos mueren y otros seguimos aquí en este mundo. Saludos a la gente que se está conectando ya. Quiero saludar mucho también a mi pequeña princesa Emma Sofía Gómez Campos por la ceremonia de clausura en el preescolar 2026 del CENDI del Ejido Oaxaca. Ya nada más, qué hermosura de nietas tengo yo, qué barbaridad. La verdad, mis más sinceras felicitaciones a los padres, a los maestros, y donde es el pequeño gran paso, ¿no? Es el pequeño gran paso que da Emma Sofía. Sofi le decimos todos de que pues es una niña muy ocurrente, es una niña muy inteligente, pues es Campos. Entonces, con eso le digo todo. Y nuestras más sinceras felicitaciones a ella y a todos los niños que también salieron del CENDI 2026 y en el Ejido Oaxaca, y por supuesto a los maestros y a los padres de familia. Pues ahí tiene, y la verdad, como le digo, mucha gente está, pues, son muy conocidos estas personas que tuvieron el accidente, ¿no? Entonces mucha gente está, pues, con el pesar, ¿no?, de lo que les sucedió. Ojalá, digo, posiblemente los accidentes de un momento a otro salen, ¿no? Porque la carretera, pues, está en buenas condiciones. Es una curva, sí, es una curva que todo el tiempo a mí me llama la atención, y yo todo el tiempo he pensado que más de alguna vez ha habido accidentes en esa curva, pero no sabemos la causa, solamente la persona que está politraumatizada, no sabemos si está internada todavía. Y desgraciadamente, pues, el cuerpo del joven que se buscaba desde el día de ayer, pues apenas hasta hoy fue localizado. Posiblemente flota por lo mismo, ¿no? Van a caer al fondo y en el transcurso de 10, 12 horas empieza a flotar el cuerpo, y más con las altas temperaturas. Pues esperemos, pues, que haya resignación. También quiero ver, tenemos un comunicado, y eso es muy importante, de la que es... ahorita vamos a ver. La Marina de la Secretaría de Marina nos envía un comunicado donde dice: brindar apoyo para localizar la embarcación Alabama. La Capitanía de Puerto Peñasco, Sonora, a través de la Capitanía de Puerto Regional de Guaymas y sus capitanías adscritas en el gobierno en el estado de Sonora, solicitan a la comunidad marítima en general el apoyo para la localización de la embarcación Alabama, con número de matrícula, con 3 tripulantes a bordo. Su última ubicación reportada fue en las coordenadas 31 12.223 N long 113 41.739 oeste. Por lo anterior, se solicita a toda la comunidad en general estar atentos durante su navegación. En caso de avistar alguna persona a la deriva, se agradecería notifiquen directamente a la Capitanía de Puerto Peñasco a los números 638. Lo vamos a dejar ahí fijo, Leonardo. ¿Por qué? Porque fíjese que ayer había nubarrones para el área del Golfo, ¿no? Posiblemente fueron pescadores que andaban en la busca de la sierra, porque es ahorita la temporada de sierra, y pues los agarró a lo mejor algún mal viento por ahí. Ojalá que todo esté bien, sinceramente, porque pues es lamentable este tipo de noticias, pero hay que darlas porque son comunicados oficiales, pues. Entonces nosotros tenemos que ser parte y tener la empatía con las autoridades y también con los familiares, ¿no? Porque no lo hacemos, vuelvo a repetir, con el ánimo de tener más seguidores ni nada de eso, sino solamente con el ánimo de ver cómo está la situación en nuestro Baja California. Y tenemos nota de la temperatura actual primeramente, y vuelvo a repetir, miércoles 8 de julio, no es 9 de julio, me dicen, con una temperatura de 42 grados centígrados, que son 108 grados Fahrenheit, con una máxima hoy de 46, que puede ser 114, el día de mañana jueves 47 centígrados, que vienen siendo 116, vientos 16 kilómetros por hora, el día viernes 45, que son 114, el día sábado baja 43 y el día domingo baja 40. Las temperaturas están elevadas, pero si hay cierta humedad en el ambiente. Se esperaba el día de ayer que hubiera lluvias, lloviznas, pero no sucedió así, solamente en el área sur, en el área sur de Sonora, en el área norte de Sonora y sur de Baja California se esperaba San Felipe, posiblemente Puerto Peñasco, posiblemente el Golfo de Santa Clara. Entonces, pues ahí tiene. Vámonos al primer corte y volvemos con notas donde Norma Bustamante supervisa los trabajos de bacheo, la SEP acerca sus servicios a la comunidad. Y algo muy importante, quiero anticiparlo. Tenemos el resultado. Recuerde que ayer estuvimos hablando de una situación, una contaminación que hay en lo que es la red de agua en el Ejido Sonora. donde hay parásitos. Ya nos mandaron el nombre parásito, ya nos la COEPRIS inmediatamente el día de hoy, ahorita tenemos las fotos, queremos que usted las vea, mandaron un operativo para hacer revisión. Indudablemente, ojo, indudablemente nos dicen que no está en condiciones como debe de ser, mas esto no es para alarmar a la gente, no es para alarmar a la gente, vuelvo a repetir, solamente que sí necesitan volver a hacer una limpieza general de esto, y nos dicen que esto va a llevar aproximadamente una semana. Entonces, hacemos un llamado. Mira, esto es un muestreo ahí del agua. Debe estar con cloro, debe estar amarillo el lado izquierdo de la pantalla y está completamente claro. O sea, no está clorada. No sabemos si el comité... Sabemos que la SEP los ha apoyado. Sabemos que la SEP les da cursos. Sabemos que la SEP les debe de haber entregado cloro granulado. Más no sabemos. Si usted ve las fotos, esa agua viene de un canal, de un módulo de riego. Llega una pileta, la pileta es donde se debe tratar el agua y esa la distribuye a toda la red de tuberías en el ejido Sonora. Vuelvo a repetir, no es para alarmar, pero se llevaron muestras porque van a ver que no tenga amiba libre. Entonces, lo mejor, lo recomendable, y eso lo digo a modo propio porque yo no puedo tener el resultado hasta que ellos lo envíen, pues sería hervir el agua o buscar la manera de solucionar esta situación. Reunirse la comunidad es muy importante. Vámonos a corte y en unos momentos más volvemos y vamos a dar a leer el comunicado que nos envían COEPRIS, cuál fue el resultado de esa revisión y el que viene posteriormente y lo que se va a hacer en un trabajo entre diferentes dependencias.
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1: Sí, volvemos después del primer corte informativo y vámonos con la denuncia, una solicitud de apoyo, les digo yo no les digo denuncia, que nos llegó el día de ayer. Tienes la foto de ayer en el ejido Sonora. Y también tenemos el papel, yo creo que ya lo aventé, Luna, donde nos decían que si podíamos canalizar a las autoridades correspondientes esas fotos donde se mira un parásito. Mira, es una lombriz, pero es una lombriz, yo lo había mencionado, posiblemente ese tipo de lombrices salen del grillo, pero hicimos nuestro trabajo y no es con el afán de molestar a la población del ejido Sonora, ni al comité, ni no tenemos ni el gusto ni conocer ni al comisariado, ni al comité, ni a muchos residentes del Sonora, pero es un problema de salud que puede afectar a los hijos, los residentes. Entonces se canalizó a COEPRIS y COEPRIS estuvieron presentes el día de hoy. Puedes pasar las fotos donde están haciendo el muestreo, hicieron un muestreo de donde viene el agua y usted puede ver la realidad, y esto no es un truco, no está más que ahí la gente de COEPRIS tomando las muestras y donde se está viendo, mire la calidad de las fosas, o sea, hay suciedad. Indudablemente no puede ser un agua para uso de lavar los trastes, de lavar la ropa, de lavarse los dientes, de bañarse inclusive. ¿Por qué? Porque no tiene la cloración. Ahí está en ese pequeño tubo de ensayo. Usted puede ver el lado izquierdo, dice, es el cloro, debe de estar amarillo, y fíjese cómo está claro, el pH está normal, o sea, no está lo suficientemente clorada. Por eso hacemos un llamado, y este es un llamado a modo propio, y hay una nota a modo propio de Ecos del Valle, un llamado a los residentes, que hagan una reunión en la comunidad para que soliciten que se les dé servicio. Quiero mencionarle que con agua, la SEP, el ayuntamiento y el mismo COEPRIS ya se van a reunir en esta semana para darle el seguimiento de este tema. Debe de ser una limpieza generalizada. Si usted recuerda, hace 2 o 3 años ya apareció amiba libre en la tubería de agua ahí en el ejido Sonora. ¿Por qué? Por la misma situación, no se cloraba con la suficiente cantidad. Posiblemente cambió de comité, no sabemos si es otro comité, no tenemos conocimiento. Si usted tiene conocimiento, mande su mensaje a Ecos. Y ahí hicieron ese trabajo. Usted puede ver claramente cómo se miran todos los... Pasan todas las fotos, licenciado Lunado, no tienes todas. Pasa todas las fotos, son como 25 fotos y unos pequeños videos donde se está haciendo el trabajo, ¿no? Pero quiero que escuche lo que sucede y dice, se le envía un cordial saludo y le permito hacer de su conocimiento que como resultado de las acciones de vigilancia sanitaria realizadas por COEPRIS, se identificó la presencia de organismos conocidos comúnmente como gusano gordiano o cola de caballo en el agua proveniente del sistema local de abastecimiento del ejido Sonora. Ese gusano viene de las entrañas de los grillos. Entonces, pero si tuviera la suficiente cloración, no estuviera moviéndose, no estuviese vivo. La presencia en el agua destinada para uso y consumo humano constituye una condición sanitaria que requiere atención inmediata, toda a su vez que evidencia una alteración de la calidad del agua suministrada y puede presentar un riesgo sanitario al comprometer lo que no sirve de recursos, el agua no está bien. Asimismo, la presencia ha generado preocupación y alarma entre la población, que es lo que nos hicieron llegar, por lo que resulta indispensable fortalecer las acciones de operación, mantenimiento, inspección del sistema de abastecimiento con el propósito de identificar el origen de esta problemática. Es muy importante considerar la adecuada filtración, o sea, se necesita poner filtros y desinfección. Representan medidas fundamentales para reducir la presencia de este tipo de organismos y contribuir a garantizar la calidad sanitaria del agua suministrada a la población. Se solicita el apoyo, o sea, tanto a Conagua como a la SEP, para hacerla lo más rápido posible las acciones y mecanismos necesarios para identificar la raíz de esta problemática y hacer las medidas correctivas correspondientes. Ahí está para que la gente pues vea que nosotros buscamos la manera de cómo sí apoyar a la comunidad, y esto pues es un tema que es muy importante. A mí me preocupa mucho porque si llevan las muestras puede haber amiba libre una vez más. Dígame usted, la gente del Valle de Mexicali estamos acostumbrados a agarrar agua, un bote de agua de 20 litros y metes a los chamacos en lo más caliente, o una alberquita de plástico de las que vendemos y metemos a los chamacos. Pero si agarramos agua de un canal o agarramos agua de una red que tiene esas condiciones, puede tener amiba libre, ¿eh? No estoy asegurando para que no haya ninguna distorsión en la información. Yo no tenemos las pruebas que tenga amiba libre. Se llevaron las muestras. Va a resultar, dura una semana, de 3 días a una semana, a tener el resultado. Pero mientras tanto, yo hago un llamado extensivo a las autoridades, porque ya están trabajando. Y agradezco mucho a COEPRIS, al doctor Dagoberto Valdés, al doctor Medina, a Armando Carrasco, la alcaldesa Norma Bustamante, a Guerrero de Conagua, que ya tomaron cartas en el asunto y se van a reunir. Pero aquí yo hago un llamado a la comunidad del ejido Sonora, que vean ese comité, que se reúnan, porque ustedes son los que pueden solucionar este problema, porque ustedes son los que viven ahí en ese sitio. Entonces, me preocupa mucho eso, que pueda surgir un problema de amiba libre, y que sabe usted que en ocasiones son mortales. Entonces, pues ahí está, digo, estamos haciendo lo que debemos de hacer, y no es con el ánimo de molestar ni de estar molestando a nadie, porque solamente es más que la realidad. Pero mire las condiciones como se encuentra el agua, ¿no? Mire las condiciones, digo, y esto nos queda muy claro que la verdad, sí, déjame ver si tengo algún mensaje. Aquí tenemos un informe sobre la atención demandada a la ciudadanía del sistema de agua. Lo voy a leer rápidamente. Dice, Informe sobre atención a denuncia ciudadana y del sistema del agua elegido Sonora. En relación a la denuncia ciudadana anónima recibida el día martes 7 de julio, acompañada de evidencia de video WhatsApp en el agua de uso doméstico en el ejido Sonora, específicamente señalando la presencia de organismos descritos como larvas o gusanos identificados preliminarmente con las características de gusano, como ya lo había mencionado, gordianos. Ya lo había pasado eso todo el tiempo. Es fundamental precisar que la infraestructura y la red de distribución del ejido Sonora no son operadas por la SEP. Eso ya lo sabemos, es un comité externo, no está la SEP. Dice, y respectivo comité del agua local. No obstante, en estricto seguimiento de las instituciones de atención ciudadana y por motivo de salud pública, se activarán los protocolos institucionales de verificación. En atención al reporte, se coordinó de manera inmediata una intervención de personal técnico y potabilización de aguas potables de la SEP, arrojando los siguientes resultados. Evaluación de cloro matutino se realizó y tiene un nivel de 0.22 de cloro residual. Posiblemente no sabemos si sea el nivel adecuado, considero que no. Inspección de emergencia vespertino a las 6 p.m. El equipo técnico acudió a formar parte del programa del Centro de Salud del Ejido Sonora. Una suspensión total. Oiga usted, esto sí lo vamos a subir. Una suspensión total dio lo que es la SEP, constatando una suspensión total en el suministro de agua en el Centro de Salud del Ejido Sonora. Se verificó la planta, al trasladarse a las instalaciones de la planta EGA se localizó el encargado del sistema, el señor señor fulano, ejecutando trabajos de mantenimiento correctivo en el cárcamo y en el equipo de bombeo. Debido al paro técnico por reparación, fue imposible recolectar muestras de la red en ese momento. Se les notificó que su servicio se restablecería el día siguiente y que el suministro se suspende de forma habitual durante las noches por decisiones operativas del ejido. O sea, el ejido Sonora en las noches no tiene agua, eso no lo sabíamos. Para apoyar a la comunidad del ejido Sonora se han establecido las siguientes acciones que empiezan hoy. Ojo, nueva visita de muestreo, personal de control y proceso de agua les encuentra en el campo para realizar recolección de formas de muestra una vez reactivado el bombeo, apoyo institucional con insumos a fin de erradicar cualquier vector biológico en la red. Se determinó que se apoyará de manera inmediata con el suministro de hipoclorito de sodio para llevar a cabo una hipercoloración, o lo que le había mencionado, van a meter bastante cantidad de cloro para que pues para todos esos gusanos fallezcan. Y dice, para llevar a cabo una hipercoloración de choque, la cual se ejecutará tan pronto como el comité local concluya las labores de limpieza, que incluyen la limpieza integral del cárcamo. La fotografía la vamos a anexar. Y pues esto es un trabajo, es una nota que nos manda y te la voy a poner para que lo subas, licenciado Luna. Se la vamos a mandar también a nuestra supervisora para que la vea. Y pues y ahí está. Vuelvo a mencionar, ya las autoridades ya están tomando cartas en el asunto. Qué bueno, me da mucho gusto que esto suceda. Y no es con el afán, pero ahora bien, el día de ayer sacamos la nota. Pues claro. Digo, y es que es creíble que el comité le haya dicho inmediatamente, ve y pégale una limpiada al cárcamo porque van a venir a revisar. Digo, y está bien, ¿no? Está bien, pero pues no tiene uno que estarles mencionando. Se supone que estás en un comité que tienes una responsabilidad, y una responsabilidad de las vidas humanas de los pobladores del ejido Sonora, pues ahí está la situación. Formar una reunión, urge una reunión informativa de la asamblea junto con el comisariado o comisaría de Ejidal, no sabemos, pero darle solución a este problema definitivo. Vienen altas temperaturas, ya se dice que el centro de salud no cuenta con el agua, o sea, inmediatamente ellos la notaron y lo sacaron. Aquí ya van dos inspecciones, una por parte de SEP, menciona Armando Carrazo con este mensaje que nos envía, y otra por parte de Cuepris. Muy importante.

0: a la comunidad del Valle Mexicali. ¿Usted qué opina? Mande sus mensajes. Enrique Campos, vámonos a corte. Ecos del Valle, por supuesto, por la 1050, la grande de Mexicali.
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2: Una barra de metal cayó desde un camión de carga y atravesó el parabrisas del auto de una mujer embarazada con gemelos. Iba conduciendo en la autopista 115 en la zona de Temécula. La mujer milagrosamente solo tuvo lesiones leves y los gemelos se encuentran bien. Regresaron a casa el equipo de búsqueda y rescate urbano del Departamento de Bomberos del Condado de Los Ángeles y la unidad canina, que fueron desplegados a Venezuela para ayudar en las labores de búsqueda y rescate tras dos terremotos masivos y mortales. De acuerdo con el Departamento de Bomberos del Condado de Riverside, un incendio forestal en Murrieta, en el condado de Riverside, llevó a las autoridades a emitir múltiples órdenes y aviso de evacuación mientras continúa las labores para contener las llamas del incendio denominado Volcano. El presidente Donald Trump propone entre las obras de construcción en la Casa Blanca dotarla de un millonario helipuerto, aparte de la construcción de un salón de baile al estilo de las cortes europeas, cuyo costo rondaría en $200 millones, cantidad que serían aportadas por las principales compañías tecnológicas que operan en el país. Esta es la voz de Marcia Enciso desde San Diego.
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3: Bien, pues ya agotado el tema elegido Sonora, vuelvo a repetir, ya están dos autoridades, ya fue COEPRIS a tomar muestreo, fue la Comisión Estatal de Servicios Públicos de Mexicali, hay reunión en puerta, en tanto ayuntamiento, COEPRIS, Conagua, la SEP y posiblemente los habitantes, y solamente vuelvo a repetir, hay que tener cuidado, habitantes de elegido Sonora, no es muy recomendable el uso del agua, ya su decisión es la de ustedes. No hay todavía conocimiento que tenga Viva Libre, ya se mandó a muestreo, pero el resultado está en unos días. Entonces, pues lo que sí, ojalá que las autoridades puedan apoyar con lo que es pipas de agua mientras, ¿no? Sería muy conveniente. Es una opinión personal, ¿eh? Es una opinión personal, y todo lo que sale de Ecos del Valle es una decisión personal y el responsable es única y exclusivamente mi persona. Entonces, ahí lo dejamos. Bien, vamos con notas de Mexicali, donde dice Norma Bustamante supervisa trabajos de bacheo en Villanova. La alcaldesa Mexicali supervisó los trabajos de bacheo que se llevan a cabo en el fraccionamiento de Villanova. Tracciones del municipio ya suma 1.4 millones de metros cuadrados atendidos mediante este programa. Vamos a ver. Y el Valle de Mexicali, mi alcaldesa, bueno, vamos a ver el video.
4: Amigas, esta mañana de martes nos encontramos en el fraccionamiento Villanova. Me acompaña el subdirector de Obras Públicas, el ingeniero Edgar Álvarez, que me ha explicado qué es lo que vamos a hacer aquí, no solamente aquí, sino también allá en el Bordo Wisteria. En esta lucha constante que tenemos desde hace varios años contra los baches de Mexicali, 1.4 millones de metros cuadrados es lo que llevamos con estas maravillosas máquinas Jet Patcher en el bacheo mecánico, pero sobre todo con el maravilloso también apoyo de los compañeros de Obras Públicas. No hay frío, no hay calor que lo detenga, que los detenga. Vamos contra los baches. Una meta que todos los días parece ser más alcanzable, acabar con los baches en Mexicali. Ingeniero Edgar, pues, si me puede decir en el mapa, por favor, dónde estamos para que la gente lo sepa.
5: Claro que sí, maestra. Mire, buenos días. Estamos ahorita aquí en este punto que es Prusia Oriente y lo que es el Bordo Wisteria, en la parte, en la zona, en el área que vamos a trabajar el día de hoy. Y comenzaremos, ¿no? Aquí podemos ver en este plano, en esta la zona que vamos a trabajar de fraccionamiento Villanova. Son todos los puntos rojos, son las zonas donde existe un bache en las diferentes calles del fraccionamiento, y vamos a trabajar en el Bordo Wisteria desde Lázaro Cárdenas hasta Héctor Terán Terán. Esta es la zona. Aquí podemos ver lo que está en amarillo es en buen estado, pero desafortunadamente por el tipo de tinta no se alcanza a apreciar cuáles son las calles, pero podemos ver que el Bordo Wisteria de Lázaro Cárdenas, ahorita donde estamos, Prusia Oriente, es una de las zonas más afectadas que tenemos que llevar a cabo una rehabilitación. Se va a bachear por este momento, pero sí se tendría que hacer una rehabilitación más completa.
4: Uniendo esfuerzos, Gobierno de Mexicali.
3: Pues ahí tiene, ¿no? El Gobierno de Mexicali. Tenemos una nota de la SEP, hablando de la SEP, que ya tomó cartas en el asunto en el ejido Sonora, y se acerca a sus servicios a la comunidad con jornadas de atención y agua purificada en distintas colonias. Con el propósito de fortalecer la cercanía con la ciudadanía y facilitar el acceso a sus servicios, la SEP realizará durante esta semana una serie de jornadas de mesa de atención y del programa Agua para Todos en diferentes colonias de la ciudad. Estas acciones tienen como objetivo brindar atención personalizada a las y los usuarios, resolver dudas relacionadas con los servicios que presta la comisión, orientar sobre los beneficios del decreto de condonación de hasta el 100% en recargos y multas, además de acercar agua purificada de manera gratuita a las familias que así lo requieran. La primera jornada se llevó a cabo el día de ayer martes en el Parque Público Villa del Palmar. Durante la actividad se instaló una mesa de atención y una pipa del programa Agua para Todos, lo que se invita ahí a las y los vecinos a acudir. Fíjese que lo que estoy viendo, ya se le da atención al ejido Sonora, tanto por COEPRIS como por la SEP, con agua, el ayuntamiento, y por supuesto aquí lo que sería muy conveniente es que hubiera una reunión de la comunidad para que hablaran con los del comité y ver por qué se presentó este problema. Pero estamos viendo que este tema se está atendiendo a la brevedad posible. Nosotros estuvimos hablando con personal de COEPRIS que nos mencionan que aproximadamente en 3, 4 o 5 días terminarían de hacer lo que es la limpieza generalizada y todo lo demás. Pero mientras tanto, fuese muy conveniente, si la SEP tiene pipas, si la Dirección de Desarrollo y Delegaciones tiene pipas, ¿por qué no llevar pipas con agua potable para el uso de los residentes del ejido Sonora? Porque la verdad, y usted lo está viendo con las fotografías y el comunicado que acaba de enviar la Comisión Estatal de Servicios Públicos de Mexicali, que no es apta, no es apta porque tiene esa situación. Se tiene que hacer una limpieza general, una inspección general y, por supuesto, pues un muestreo ya después de esto que sucede. Que si ayer, ya cuando fueron, ya estaban limpiándola, por supuesto, Ecos del Valle sale a la 1:00 p.m, pues inmediatamente se ponen a limpiarla. ¿Por qué? Porque sabía que tenía que venir una revisión. Entonces, ahí están las pruebas, ¿no? Esto ya se lo dejo a criterio de los directivos. Nosotros es solamente una opinión. Nos preocupa mucho que vaya a haber amiba libre. Tenemos que esperar el resultado porque usted sabe que aquí en el Valle es muy común que los niños los metas en los botes de agua, que los metas en las albercas de plástico y ojalá que no se desencadene o que no nos hagamos en una fatalidad. Pues ahí tiene. Ojalá que les pudieran surtir de agua. Fuera muy conveniente. La SEP tiene las pipas de agua. Entonces, si está acercando los servicios para otras comunidades, ¿por qué no acercarlos para lo que es el Valle de Mexicali? Y vámonos con otra de Baja California. Dice, inicia SADER barrido sanitario para fortalecer la vigilancia contra la tuberculosis bovina. La SADER Baja California inició contra la tuberculosis bovina en los municipios de San Felipe y San Quintín, una estrategia preventiva que consiste en realizar pruebas al ganado para conocer su condición sanitaria, detectar oportunamente cualquier caso y mantener un buen estatus zoosanitario del estado. La titular de la dependencia, Mónica Vargas, señaló que estas acciones brindan mayor certeza a las y los productores y fortalecen la actividad ganadera. Cuidar la salud del ganado es cuidar también el patrimonio de las familias que viven de esta actividad. Con este barrido buscamos prevenir, actuar a tiempo y seguir fortaleciendo la confianza en la ganadería de Baja California, expresó. Como parte de esta estrategia, SADER Baja California también reforzará el trabajo de las volantas ganaderas y de los puntos de verificación e inspección para supervisar la movilización del ganado y mantener la vigilancia sanitaria en beneficio de las y los productores de Baja California. Vamos a ver el video donde se da a conocer este programa.
6: Hola, soy Mónica Vargas, secretaria de Agricultura, y quiero compartirte una información. A través de la instancia ejecutora ya iniciamos los trabajos del barrido en San Felipe y en San Quintín. El barrido es una campaña masiva que busca detectar en el ganado presencia de brucelosis o tuberculosis y poderla atender de manera oportuna. Si se acerca personal de la instancia ejecutora contigo, ábrele las puertas, ayúdanos a erradicar la brucelosis y la tuberculosis en el estado.
3: Yo recuerdo que hace mucho tiempo, ¿no? Cuando había mucho ganado aquí en la Carranza, yo recuerdo que la leche, inclusive, todavía hay costumbre, ¿no? De los que andan en caballo, los jinetes que hacen sus brebajes con leche de vaca y tequila, ¿no? ¿Cómo se llaman? No me acuerdo cómo se llaman esa bebida, que es muy no la hierven, y puede tener un ganado que tenga brucelosis, puede agarrar esa enfermedad, porque se puede transmitir al ser humano, y una tuberculosis también. Entonces, pues hay que, bueno, pero el tequila mata todo, es más. Saludos a Marisela Valle, Esmeralda Arellano, Sonora Velázquez, Cintia Carrera, María Jesús Orgel, Adrián Peñalosa, Fernando Vallejo, Denis Jiménez, Vesla Carrillo, Jimena González, doña Silvia Álvarez, Leslie Cabrera, Héctor Rodríguez, Panchito Carrasco, María Enrique Serna, Leslie Cabrera, Jiménez Melesio, Lice Flores, Josefat Camarena, Lupe Estrada y ¿quién más? Dana Morales, Cristian Miramontes, George Alvarado. Pues vámonos con otra nota de Baja California y por supuesto de SADER. Dice la Secretaría de Agricultura, sea SADER, es la titular, Mónica Vargas, informó que se ha avanzado en la comercialización de productos como la alfalfa y los cítricos, además de mantener un trabajo coordinado con el gobierno del estado, encabezado por la gobernadora Marina del Pilar, para apoyar a las y los productores de trigo. Volvemos con el trigo, volvemos con los bajos costos del trigo y volvemos con los altos costos de su comercialización y de su preparación. Pero bueno, entonces ahí está. Asimismo, afirmo que se ha logrado la comercialización de más de 40 toneladas de cítricos, así como más de 1,000,000 de unidades de fresas y hortalizas, cumpliendo con los objetivos de la agricultura por contrato planteadas por las y los agricultores. Vamos a ver el video y volvemos a Ecos del Valle.
6: Se han avanzado en varios acuerdos importantes. Hay unos acuerdos que se hicieron con la Secretaría Federal, otro con la Estatal y otro con el Congreso del Estado. En lo que concierne a la Secretaría del Estado, pues quiero decirles
7: que hemos avanzado con la comercialización de la alfalfa, hemos avanzado con la comercialización de los cítricos, estamos en el acuerdo que estableció la gobernadora de apoyar a los productores del trigo y también en el esquema de 3 de 3 para poder reactivar lo que son las carteras vencidas que tienen los productores. Lo que hace a la Secretaría del Estado, hemos avanzado en acuerdos importantes, en acuerdos firmes, en donde pues los mismos productores pueden compartirlo, y bueno, pues veremos los temas que tienen que ver con la Federación y con el Congreso del Estado.
8: El tema de la conversión de cultivos es un tema que ha dado resultados. El tema de la alfalfa, por ejemplo, Secretaría, ¿esa es la ruta?
7: Bueno, precisamente estamos ahorita en una renovación de lo que son los consejos estatales de producción de trigo, de alfalfa, de maíz, todos los sistemas productos que se están renovando para poder sentarnos con quien resulten electos para esta responsabilidad y poder hacer un reordenamiento. Este ciclo se sembró más, la cantidad de cultivo más sembrada en el Valle Mexicali fue alfalfa. Sin embargo, pues tenemos que sentarnos a ver las condiciones climáticas. Para eso ya tuvimos una reunión con el INIFAP, que tiene un laboratorio que nos permite poder prever hacia dónde van las condiciones del clima para saber si esto va a afectar los cultivos aquí en Baja California. Nos afectó en este ciclo en el tema del trigo, pero nos favoreció en el tema del maíz. Todos esos análisis los tenemos que poner sobre la mesa con cada uno de los presidentes de los consejos estatales y de poder definir entre todos hacia dónde vamos a destinar o enfocar lo que es la producción. Si nos vamos a ir al maíz, si nos vamos a ir a los cítricos, a los dátiles, a la alfalfa. Hay otros cultivos importantes como estos que acabo de mencionar a los que podemos enfocarnos en el tema de la reconversión y pues sin dejar de atender lo que es el trigo, que ha sido todo un reto, condiciones climáticas y por los precios que se establecen en la Bolsa de Chicago.
8: ¿Qué es lo que se va a ver ahorita aquí en la Comisión de Agricultura?
7: El seguimiento de los acuerdos con los que se quedó con la Comisión de Agricultura. Ustedes recordarán que en la sesión pasada se determinaron una minuta y acuerdos que correspondían a la Federación, al Estado y al Congreso del Estado. Entonces entiendo que se verá lo que corresponde al Congreso del Estado, que quedaron en gestionar una reunión con los diputados federales, en ver algunos temas del SAT, y bueno, y ellos nos compartirán cuál ha sido el avance que se tiene en ese sentido. Y el nuestro, pues decirles que logramos esta comercialización de más de 40 toneladas de cítricos que no se había hecho y que es gracias a la voluntad organizada de los productores. Acabamos de comercializar también más de $1,000,000 en fresa y en otras hortalizas, que esto es lo que quieren finalmente las y los productores, la agricultura por contrato.
3: Bien, pues ahí está el informe, ¿no? La verdad, Mónica Vargas ha tenido bastante trabajo y ha tenido bastante resultados. Yo creo que es la secretaría que ahorita está trabajando en conjunto con la Secretaría de Salud, en conjunto con la Secretaría de Bienestar, son las que más resultados están dando. Y la verdad, mis respetos para el ahora senador Juan Tambora, o ¿cómo le dicen? No, Juan Elotes, ¿no? Juan Elotes, ¿no? Juan Meléndez Aragora es senador, el señor Yángel. ¿Cómo sube la gente, verdad? Bien, vámonos a corte, volvemos en un minuto. Enrique Campos en Ecos del Valle, por supuesto, por la 1050, la grande de Mexicali y Ecos del Valle.
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4: Y vamos con notas de Baja California que se nos habían quedado en el tintero, donde dice el gobierno de Baja California, impulsa apoyo para evitar corte de luz durante el verano. Ojo, esto es muy importante, fíjese, esto hay que dejarlo fijo, Luna, porque es muy importante. Dice, ante las altas temperaturas que se registran en la región durante julio y agosto, la gobernadora Marina del Pilar, Ávila Olmeda, informó sobre el programa de apoyo para evitar la suspensión de servicio eléctrico a personas en situación de vulnerabilidad en Mexicali, el Valle de Mexicali y San Felipe. El trámite se realiza a través de la Secretaría de Bienestar, que gestionará ante la Comisión Federal de Electricidad la continuidad del suministro eléctrico para quienes cumplan los requisitos. ¿Cuáles son los requisitos? Deben de ser personas con discapacidades que van a llevar un documento médico o comprobante que acredite su condición de vulnerabilidad, o sea, discapacitados, personas de la tercera edad, todas esas situaciones. Deben de presentar el CURP, recibo de luz con una antigüedad no mayor a 3 meses, y en caso de aplicar ahí, o sea, que le digan, ah, no, usted sí aplica, va a tener que llevar un documento médico comprobante. La mandataria estatal informó, invitó también a la población que requiera este apoyo acercarse a las oficinas o delegaciones de la Secretaría de Bienestar en su municipio y aprovechar esta oportunidad para evitar complicaciones durante la temporada de calor extremo. Bueno, es una manera también de apoyar a la población, ¿no? Es una manera y muy buena. ¿Por qué? Porque aunque hay un subsidio, las temperaturas son extremas. Mira, ahorita, aunque no quiera uno, y lo digo por, bueno, al menos en su casa con su servidor, pues a las... dormimos, bueno, estamos solos mi esposa y yo, estamos ya, por decir algo, y mi hijo, pero vive a un lado, ¿no? Pero por lo regular ya con la refrigeración en el cuarto dormimos a gusto, y en ocasiones pues abrimos la puerta y se pone, póngalo en el 22, 24, 22, 20, no lo baje al 16 porque no va a parar, no para el compresor. Y es la mismo frío, y aparte los cortes o interrupciones hacen que se quemen esas famosas, ¿cómo se llama? Tarjetas, ¿no? Las tarjetas que traen los equipos nuevos, y es un problema. Ahorita una de mis hijas trae un problema. Entonces, es muy importante que la gente que tenga esto, ya no es un lujo una refrigeración, es una necesidad. Es una necesidad, y yo lo he dicho todo el tiempo, si mis amigos jornaleros, si mis amigos de la construcción, si la gente, cualquier gente, todo el santo día se la pasa en el solazo trabajando, qué mejor que llegar a casa y dormir a gusto. Todavía que llegas a tu casa, y bueno, depende de las condiciones económicas, no tengas un aparato de refrigeración, pues la verdad, eso ya es algo muy fuerte, ¿no? Entonces, ahí hay una manera de que pueda apoyar el gobierno del estado. Qué bueno que lo está haciendo. Y vamos a ver una de que dice de la UABC, abren la convocatoria para la beca Corazón de Cimarrón. Dice, la comunidad estudiantil de la universidad ya puede solicitar la beca Corazón de Cimarrón para los ciclos escolares 2026, diagonal 2, 2027, diagonal 1. Un apoyo que cubre 100% del costo de inscripción y reinscripción para estudiantes que cumplan los requisitos establecidos en la convocatoria. La gobernadora Marina del Pilar invitó a las y los estudiantes a aprovechar este beneficio, cuyo objetivo es apoyar la permanencia académica y elevar la economía de las familias bajacalifornianas. Las y los interesados pueden consultar la convocatoria correspondiente a realizar su solicitud dentro de las fechas establecidas por la UABC. ¿Cuál es la? Tenemos una imagen y un video, ¿no? Ah, pues ahí está el video para el ciclo 2026. Recuerde, la beca Corazón Cimarrón es muy aceptada. Nosotros hemos entrevistado a Enrique Palafox, el rector, y nos dice que el Valle de Mexicali, que el Valle de Las Palmas, que el Valle de San Felipe, pues casi por lo regular todos los jóvenes que están en las escuelas que son troncales, la están aceptando.
5: La beca me ayudó mucho, ya que me quitó una gran carga que tenía, ya que siempre a final de semestre yo ya estaba preocupado con la próxima inscripción, el próximo pago del semestre. Y cuando nos dicen de esta beca y que nosotros, alumnos de Guadalupe Victoria, íbamos a tener el acceso, fue un gran alivio.
6: Siento que descuido la escuela si trabajo, porque a veces es mucha tarea, trabajos, Entonces ya con la beca para la inscripción pues es un poco más fácil y el dinero que ahorré para la inscripción lo puedo utilizar para la escuela y no preocuparme tanto.
7: Es un gran apoyo para todos los estudiantes universitarios y más los que somos del Valle, porque pues igual yo tengo más compañeras que son mamás, entonces también tienen que estudiar, igual trabajan y estudian. Entonces soy muchísimo agradecida con la gobernadora, que la verdad sí es de muchísima ayuda este gran apoyo que nos está brindando.
4: Ahí puede ver, las instalaciones son de Ciudad Guadalupe Victoria, ¿no? Pues donde muchos jóvenes, inclusive, y lo menciono, y por qué, con todo orgullo, una de las acreedoras de la beca se agarró de mi hija, Erika Guadalupe Campos, que está en la licenciado en ciencias en administración, licenciada en administración de empresas, y ya va en el quinto semestre. Y pues la verdad, digo, no somos una familia pudiente, somos trabajadores, tenemos muchos años trabajando, mi esposo y yo, hombro con hombro, más de 45 años trabajando. Y pues es un apoyo, la verdad es un apoyo para ella porque ella es madre de familia también, su esposo trabaja juntos, bueno, su esposo trabaja en otra área, pero ella trabaja también manejando los negocios de la familia y pues qué bueno, ¿no? Qué bueno que tengan un apoyo porque es muy importante eso. Bien, vámonos con otra de San Felipe donde tenemos primeramente pues una invitación, ¿no? Está invitando a los estudiantes, no, está a la Dirección de Seguridad Pública Municipal de San Felipe. Tienes vocación de servicio y deseo proteger a tu comunidad. Esta es tu oportunidad de formar parte de la Dirección de Seguridad Pública M, que es municipal, ¿verdad? Es de Seguridad Pública Municipal. Personal de reclutamiento estará presente en las instalaciones de Seguridad Pública en San Felipe, entre Isla de Cedro y Mar Negro, el viernes, o sea, el jueves, viernes 10 de julio, de 10:30 de la mañana a 1 de la tarde. Se brindará orientación, recepción de documentos e información para todas las personas de integrarse a la corporación, sean hombres o mujeres. Ahí tiene una oportunidad los residentes de San Felipe, tanto en la Dirección de Seguridad Pública Municipal como en la Marina también hubo una convocatoria, ¿no? Entonces, pues bueno, si quieren seguir estudiando, superarse o les late ser policías o ser marinos, pues ahí tiene la oportunidad. Nos estuvo hablando gente de aquí en Mexicali que si no sabíamos, tenemos conocimiento. La verdad, no tenemos conocimiento de la convocatoria. Cuando la tengamos, lo hacemos conocer. Y tenemos también que el Ayuntamiento de San Felipe invita a estudiantes a participar en convocatorias artísticas sobre la vaquita marina, la famosa vaquita marina. El Ayuntamiento de San Felipe invita a estudiantes del Sistema Educativo Estatal del municipio a participar en las convocatorias de San Felipe 2026, cuyo tema central será la vaquita marina, el Golfo de California y el cuidado del medio ambiente. Esta convocatoria está dirigida a alumnos de preescolar, primaria y secundaria. En preescolar se recibirá la categoría de dibujo, mientras que en primaria y secundaria podrán participar con poemas que serán musicalizados e interpretados por el Sistema Estatal de Música. Los trabajos podrán entregarse del 6 al 31 de julio en las oficinas de la Secretaría de Cultura de San Felipe, a cual estuvimos con él ayer, ¿no? Con Sandor. Usted es el encargado, ubicadas en la avenida Mar de Cortés Sur, número 25, fraccionamiento Verdugo. Para mayores informes, las personas interesadas pueden comunicarse al 686-577-2515. Pues ahí tiene, vuelvo a repetir, ya están las autoridades, tanto de la SEP como de COEPRIS, ya fueron a verificar las tomas y lo que es la poza de agua en el ejido Sonora. Vamos a subir una nota, estamos a la espera de que nos den visto bueno la comisión esta SEP, porque nos mandó un comunicado para ver si lo podemos hacer público y esperemos pues que todo esto llegue a muy buen puerto. 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Nos vemos el día de mañana, Enrique Campos, Ecos del Valle, por supuesto, por la 1050, la Grande de Mexicali y Ecos del Valle.
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2: 2 de la tarde con 3 minutos, 2 con 3 hora de Baja California. El número telefónico aquí en el estudio, marcando el 664-303-1880. En estos momentos nos enlazamos con la capital de Baja California, con Mexicali, la ciudad que capturó el sol. Allá en Mexicali estamos en la Gran D, en la 1050 de amplitud modulada. Por esta señal llegamos parte parcial de Sonora hasta San Luis Río Colorado, la Reserva del Pinacate, el desierto de Altar y la ciudad de Nogales, Sonora. De aquel lado de la frontera, allá en los Estados Unidos, pero por todo lo que es la zona del desierto, estamos en Arizona, en Yuma y por supuesto en la ciudad de Calexico. Hacia abajo, ya también estamos cubriendo todo lo que es el fértil valle de la capital de todo el estado 29. Y en esa misma ruta también aprovecho para saludar nuevamente a mis amigas y amigos del bello puerto de San Felipe, San Luis Gonzaga y Bahía de Los Ángeles. Ahora sí, de punta a punta, estamos cubriendo los 7 municipios de Baja California por todas las frecuencias de Radio Cadena Enciso. Aquí en la zona metropolitana, el pueblo mágico de Tecate, Rosarito, el quinto municipio, Tijuana, lo mismo que allá muy cerca de la Bahía de San Francisco, Paso Roble, Los Ángeles, San Diego, el condado de San Diego, la Bahía. Pero el epicentro de esta auténtica radio tribuna del pueblo, bueno, pues usted lo puede ver, lo puede escuchar y lo puede seguir en la 1470 de Radio Bahía. Le repito el número telefónico con lada regional sin costo. 664-303-1880. En las multiplataformas nos va a encontrar como Radio Bahía AM Tijuana. O bien, también en la cuenta de Radio Ranchito 1420 AM Tijuana. En la pantalla chica, en televisión a través de YouTube, nos va a localizar, nos va a ver como RCE TV, que quiere decir Radio Cadena Enciso Televisión, en el portal más influyente de todo lo que es el noroeste de la República Mexicana, también nos va a encontrar como RCE Noticias. Bien, bueno, pues hay un tema que le había dicho a usted que lo íbamos a abordar tratando de llegar a un tipo de conclusión. Mire, la semana pasada, bueno, a finales de la semana pasada, me tocó acudir a una conferencia, una interesante charla que impartió el abogado del pueblo, José Ángel Peñaflor Barro. Él es un especialista como abogado en el tema de la reforma agraria. Y dio datos sumamente interesantes, en donde todos los presentes que estuvimos ahí escuchándolo, nos quedó más que claro a propósito de las invasiones, con la diferencia de que Estados Unidos se quedó con la mitad del territorio, pero delincuentes o bandidos nos los encontramos por todos lados, ¿eh? Y aquí en Baja California, bueno, pues hemos sido víctimas. Y digo, hemos sido víctimas hablando de lo que es toda la zona de nuestra parte que nos corresponde. Lo mismo Tijuana, Ensenada, Playas de Rosarito, los 7 municipios, pues, incluido la capital. Hemos sido víctimas de vivales, de sinvergüenzas, de pillos. Y pillos en todos los sentidos, o delincuentes, delincuentes de cuello blanco, se han apropiado de terrenos utilizando el tráfico de influencias. ¿Y cómo lo puede definir usted? Por años, algunos desarrollaron empresas inmobiliarias, utilizando lo que es la información privilegiada. Ahí le va. Terrenos que aparentemente estaban baldíos, o zonas, grandes extensiones de tierra, que de la noche a la mañana usted los veía que ya eran ocupados por los llamados paracaidistas, así se les conocía. Y ellos decían, bueno, son terrenos federales, el Estado no los puede reclamar, el municipio tampoco, y la Federación, para aquí que llegue, tampoco nos va a aventar al Ejército o a la Policía Federal, no, de ninguna manera. Y se pactaba con ellos. Algunos lograron prescribir y otros, finalmente con este tipo de invasiones en terrenos federales, pues no hubo un proceso legal para lograr el despojo de ellos. Insisto, algunos prescribieron y otros definitivamente, pues ahí siguen. Y han pasado años y años. Por eso Baja California, particularmente lo que es Tijuana y Playas de Rosarito, viven en litigios que tienen que ver con la posesión de terrenos. Lo mismo invadían zonas que estaban consideradas o considerados los terrenos de alto riesgo, en cuencas, en laderas, porque usted sabe perfectamente que las cuencas y laderas son terrenos federales. Tenemos llamada, vamos a darle prioridad y ahorita regresamos con ese tema. Adelante, ¿quién nos habla?
3: Buenas tardes, Pedro, habla Jorge Campero de Ensenada.
2: Jorge Campero, oye Jorge, qué gusto escucharte.
3: Pero lo que pasa es que me trato de comunicar contigo ya tiene rato, pero o ocupado o no contestas, no, bueno. Pero lo logré.
2: Bueno, ahora sí ya estamos comunicados. Tú tienes que insistir, mi estimado Jorge.
3: Sí, yo sé. Para participar ahí contigo. ¿Cómo has estado, Pedro? ¿Qué me cuentas o qué te cuento?
2: No, más bien, ¿qué me cuentas tú? Yo estoy muy bien, mi estimado Jorge.
3: Ah, qué bueno, pero No, pues aquí estamos en la ciudad y pues con un clima muy rico, muy bueno para el puerto de Ensenada.
2: Voy a visitarte allá en Ensenada, ahora verás cuándo. Mira, ahorita te digo, ahorita en un momentito. El clima en Ensenada siempre está muy bonito. Es más, a mí me gustan todos los climas, mi estimado Jorge. Yo no le pongo peros a nadie. Ni a nada.
3: Sí, pero oye, te quería comentar, si recibiste por ahí alguna noticia donde subieron un problema que hubo aquí en la Bujadora de un costo elevado a los turistas sobre unos tragos, unas bebidas que le quitan prestigio, calidad, imagen a lo que es la Bujadora, tan reconocida en el puerto de Ensenada.
2: Reconocida mundialmente. Bueno, pues yo el domingo 26 de este mes voy a ir a la Bujadora,
3: Ah, ok.
2: Pero no sabes qué lugar de la Bujadora es donde subieron los precios. Porque para entrar a la Bujadora no se cobra,
3: No, para nada.
2: Ha de haber sido alguno de los restaurantes de por ahí.
3: Sí, de hecho.
2: Y como yo no me echo ningunos tragos, pues no me doy cuenta. Domingo 26 de julio voy a ir a la Bujadora. Si alguien me quiere acompañar, pues que se ponga en contacto con un servidor de una vez.
3: ¿Es un tour que haces, Pedro, o qué?
2: Sí. Sí. Ah. Y mira, de aquí directito a la Bufadora, y de regreso me voy ahí con don Marco Antonio a echar el taco.
3: Ay.
2: ¿Has ido con don Marco Antonio?
3: sí, cómo no, están riquísimos los tacos ahí, hombre.
2: Es mi amigo don Marco Antonio, ¿eh? Todos los días ahí en Ensenada nos escucha. Ya, ya le dije, don Marco Antonio, ponga una bocina, ponga el radio, ponga la televisión ahí. Después de con don Marco Antonio, me voy a ir a echar una nieve a las a la antigua bodega de Santo Tomás.
3: Ah, okay, okay, sí, sí, sí.
2: Sí. Y después de echarme una nieve en la antigua bodega de Santo Tomás, pues me voy a ir al malecón, al Mercado Negro, ¿sí? Para subirme a una lanchita.
3: No, pues va a tener buen recorrido, pero yo te la voy a pasar bien a gusto.
2: Sí, sí, fíjate. Pero ahí te encargo que me digas ese lugar donde elevaron los precios, mano.
3: Mira, lo más seguro, pero lo más seguro, te digo yo porque ya estuve en el sector restaurantero, yo sé cómo masca la iguana.
2: Ajá.
3: Ha de haber sido en un restaurante de los pocos que hay ahí.
2: Son muy poquitos, estamos... sí, son muy poquitos. ¿Sí? A mí no me gusta estacionarme en un restaurante, ¿eh? No, yo a lo que voy, a que bufe la bufadora, ¿sí?
3: Sí.
2: Y desde que llego, pues tú sabes, no es que sea codo, porque no soy de Monterrey, y no todos los de Monterrey son codos, ¿no? Es un deseo. Sí, no, don Jesús y los muchachos siempre me mandan con los viáticos, ¿eh? Que ya te invitan esta cocadita, que este regalito, que este bocadillo, y pruebe, no, pues yo ya, de aquí para allá, como de allá para acá, pues ya regreso yendo, ¿sí? Y ya cuando llego allá con don Marco Antonio, en lugar de aventarme los 10 tacos, me aviento 5 nada más.
3: Pues sí, oye, pero ahí, si llegas ahí, vamos, ahora creo que ya regularizaron los precios, ya les cayó ahí alguna secretaría, una dependencia, precisamente para regular los precios y que no se pasen de lanza. De hecho, yo el otro día lancé ahí con mi voz que le bajen a no estar cobrando caro las bebidas, los alimentos, porque te voy a decir una cosa, pero el lugar de la bufadora es muy concurrido.
2: Muy, pero Ensenada, mucho muy concurrido, ¿eh?
3: Y aquí en Ensenada, pero déjame decirte que como llega mucho barco turístico, los transatlánticos jalan a la gente directo a la bufadora o a viñedo, o sea, es un atractivo que se debe de conservar, es algo que es de Ensenada, pues muy de Ensenada, muy, muy prestigiado, es un prestigio,
2: sí.
3: Un orgullo tenerlo.
2: Un orgullo nacional.
3: Sí, qué bueno que vas para allá.
2: La zona de la bufadora, como la zona de los viñedos, es lo más hermoso que tiene Ensenada. Y Ensenada está muy bonito, ¿sí?
3: La bella cenicienta del Pacífico. Tiene su encanto.
2: Oye, Jorge, voy a ir a la pausa. ¿Me esperas o aquí le cortamos?
3: No, te espero porque quiero platicar un ratito más contigo.
2: Ándale, pues. 2:15 p.m. Vamos a la pausa, regresamos.
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0: 2. Ya son 2 de la tarde con 18 minutos, 2 con 18 horas de Baja California. El teléfono aquí en el estudio marcando el 664-303-1880. Agradezco a mis amigas y amigos de allá de San Luis Río Colorado, nos están siguiendo en estos momentos, allí en Mexicali, todos ellos nos están sintonizando por la grande. Y de punta a punta, cubriendo Baja California por todas las frecuencias de Radio Cadena Enciso. Regreso hasta Ensenada, la bella cenicienta de todo lo que es el azul pacífico. Ahí está en la línea telefónica mi amigo Jorge Campero, quien es nuestro corresponsal honorario. ¿Sí? Adelante, Jorge.
1: Gracias, Pedro, gracias. Pues mira, lo que te quiero mencionar, precisamente de ahí el tema de la
0: abusadora. Te escucho muy serio, en cambio cuando pues en ocasiones te he sintonizado allá con Juan Arturo Salinas, te miras muy injundioso. Celotitos en la milpa,
1: Oye, Pedro, no, todo bien.
0: Es mi amigo, Juan Arturo, es mi amigo.
1: Sí, no, todo bien, pero mira, te quería mencionar de ahí del agujero también que tiene, ¿cómo le puedo decir? Que ha habido accidentes ahí, porque la gente no entiende de que no se deben de subir, para llamar la atención de subirse al cerro. Yo creo que tú conoces la bufadora como está ahí, tiene una parte de cerro, una parte donde cuando el agua sale, brota, bufa, uh-huh. O se llama bufadora, lógicamente moja esa parte del cerro y está resbaloso, entonces a la gente por más que se le dice no hacen caso. Entonces, ¿qué pasa? Que hay accidentes, se van para abajo y para que salgan, ya no sale la gente de ahí, pero creo que salen... al parecer a rescatar personas, pero es peligroso. Ese lugar, dicen por ahí, de lo que yo conozco, que es una cueva. Por eso sí. Soy un ruido medio raro ahí cuando llega el oleaje del mar y más cuando hay algo de tempestad. Ufa, a todo lo que da. ¿Por qué? Porque en cuanto más llega la ola, el oleaje y se mete a esa cueva, me avienta el agua para arriba, pero qué bonito espectáculo, la gente cuando viene dice, wow, maravilloso, porque hasta te moja, te da un atractivo impresionante, y te menciono esto como una, ¿cómo se le puede llamar, Pedro? Una reseña de lo que es la bufadora, del encanto que tiene. Pues también tiene sus peligros, pero tiene...
0: Ah, claro. Y tiene mucho que ver para quienes saben y conocen. Tengo una amiga que ella es oceanóloga, ¿sí? Dicen, cuando está la marea alta es cuando bufa, ¿sí? Es cuando el agua se mete entre esas cavernas, entre esas cuevas, y brota. Y es donde se da el baño, o ruge, ¿sí? Pero tiene que ver, insisto, mi estimado Jorge, con la cuestión de la luna y los cambios que se generan. Todo tiene un porqué, como podar un árbol, en fin. ¿Sí? Hay especialistas en ese tema.
1: Sí, pero eso que mencionas de la luna es un fenómeno natural. Uh-huh. Qué bonito, Qué bonito, al igual que luego tocamos el tema de San Felipe, que me tocó ver a mí cuando podía ver. Hombre, pero San Felipe tiene algo, híjole, luego platicamos de eso, la luna luna llena, uh-huh. En un atardecer precioso, cuando está acostadita la luna y la ves como si estuviera cerquita de ti. No, es un espectáculo tremendo. Y Ensenada no se queda abajo, Vienes manejando en la carretera un atardecer, pero no, hombre, qué chulada.
0: No, pues sí, manejando. La Sierra de San Pedro Mártir es un espectáculo ver el firmamento. Por algo está ahí el observatorio. Desde ahí sí, es donde sí. Se ve el cielo más limpio. Es el más importante, uno de los más importantes en el mundo.
1: Fíjate, todo lo que tenemos en Ensenada, hasta de, hablando científicamente, también ahí está, eso que mencionas tú, del observatorio de San Pedro Mártir, por algo está ahí, ¿verdad? Pero bueno, Pedro, no me quiero alargar, pero sí, hay que tener precaución cuando se vayan ahí a divertir, a ver lo que es la majestuosidad de una bufadora, que te voy a decir una cosa, dicen que es la mejor del mundo, porque hay, creo que hay otra, una o dos, no recuerdo, en todo el mundo.
0: Sí.
1: Pero la mejor, la más bonita, la que impacta más es esta. Al igual que la carretera escénica Tijuana-Ensenada compite con la de Italia, ya ves que Italia es una bota itálica. También ellos tienen su península, tienen su carretera bonita, pero esta, la de aquí de Ensenada, de Tijuana para acá, para Ensenada, es la mejor, Pedro, imagínate. O sea, estamos bien privilegiados, bien privilegiados.
0: Voy a tener que darte el beneficio de la duda, porque yo no he estado en otras partes del mundo, no podría yo asegurarlo, pero sí, de que la vista está preciosa, claro, por supuesto.
1: Y no, sí, entonces, pues Pedro, yo creo que con este panorama ensenadense de lo que es nuestra bella cenicienta del Pacífico, creo que vi por ahí un reportaje turístico bueno para que la ciudadanía que escucha sepan cuando vengan aquí al puerto el atractivo natural turístico que existe. Uh-huh. Y por eso yo creo que mucha gente viene para acá. Yo llegué para quedarme, ya no me voy de aquí.
0: ¿De dónde llegaste, Jorge?
1: De Chiapas.
0: Eres chiapaneco.
1: Sí, así es. Y uh-huh. Allá, pues también, allá tiene No, pero allá es otro mundo, ¿eh? Allá es otro mundo. Yo creo que tú conoces por ahí al sur, ¿o no?
0: No conozco Chiapas, te soy honesto.
1: Pues te lo estás perdiendo, padre. Te recomiendo que vayas para allá. Y ahora con el tren turístico, uy, uy, uy.
0: Pues fíjate que yo encantado de recorrer toda la República Mexicana. Lo que me falta es tiempo y chelines.
1: Billetes.
0: Chelines, efectivamente. No soy como don Víctor Manuel Hernández, ¿eh? Él sí puede viajar, se puede dar esos lujos, pero pues uno que tiene que trabajar de sol a sol.
1: Hay un saludo para el señor Víctor, yo lo conozco, al amigo Víctor.
0: ¿Sí?
1: Sí, por es teléfono. Un tipazo, por teléfono, ajá. Sí, tengo el gusto de conocerlo, pero sí he platicado con él por teléfono, así es.
0: Ajá. En el apellido lleva la autoridad.
1: Ándele.
0: Don Víctor Manuel Hernández Ley.
1: Ay, Ley, órale. Sí. Lleva la ley.
0: Es lo que te digo, pues. Muy bien, Jorge.
1: Gracias, Pedro, por darme tiempo, espacio. Y adelante con tu programa, ¿eh? Mucho gusto de saludarte. Claro. Saludos a todos en cabina.
0: Gracias. Sale. 664-303-1880. Le comentaba antes de la llamada de Jorge Campero de allá de Ensenada que me tocó estar en una charla, en una conferencia que dio el abogado del pueblo, José Ángel Peñaflor, sobre el rezago social que tenemos en Baja California, y uno de los más importantes es precisamente el derecho a la vivienda, que se convierte en una verdadera necesidad, y cómo la tierra que han sido, pues, zonas federales, estas han sido invadidas, políticos ligados o gente ligada al revolucionario institucional armaron grandes inmobiliarias, ¿eh? Se les conocía, insisto, como paracaidistas. Posteriormente, invasiones. Y hoy en día, atracos o cárteles inmobiliarios se quedaron o se quedaban con porciones de tierra en donde había lechos de río. Lamentablemente, algunos fueron reubicados o invadían con la esperanza de que, al estar en zonas de alto riesgo, fueran reubicadas. Y ya en la reubicación, bueno, pues el gobierno se veía en la necesidad de facilitar de todos los servicios. Dentro de estas propiedades también están las que han pertenecido al gobierno del estado. Por ejemplo, la tercera etapa del río, ahí, aunque en parte el gobierno federal, pero también el gobierno del estado, resultaron beneficiados. ¿Por qué? Beneficiados no el estado, sino gente ligada al propio gobierno, porque el estado desincorporó y vendió a particulares. Ese es el negocio. Yo le manejaba un término hace un momento. Tráfico de influencias. A través de la información privilegiada. Entonces, cuando un gobernante tiene esa información, le dice a los socios, a los amigos, a los compadres, ¿sabes qué? Vamos a desincorporar este terreno, yo sé que te gusta, te lo vamos a poner a tu nombre, vamos a hacer como que te lo vendemos, deja que pase un año, dos años, tres años, cuatro años, cinco años, seis años, y luego nos ponemos la de Puebla, ¿sí? Tú me vendes esa propiedad. Fíjense, ¿eh?, hasta dónde llegaban. Y esto ocurrió en los gobiernos del Revolucionario Institucional como del propio PAN. Te vendo, hago como que te vendo a ti, te haces pasar.

0: En los disparos, el venezolano Germán Márquez se llevó la victoria con 5 sólidas entradas de una carrera sucia, mientras que Mason Miller retiró la novena entrada para su rescate número 23 de la campaña, cortando así la mala racha de los frailes. Colombia quedó eliminada del Mundial 2026 tras caer en penales 4-3 ante Suiza en los octavos de final, luego de un intenso doble cero en el tiempo regular y la prórroga. A pesar de dominar con 15 remates al arco, la falta de contundencia y los cobros errados de Davinson Sánchez y el Cucho Hernández sentenciaron la eliminación, empañando la noche en la que James Rodríguez igualó el récord de más partidos con la selección. Suiza avanza a cuartos de final y chocará contra Argentina el sábado 11 de julio en Kansas City. Los Rockies de Colorado vencieron 4-3 a los Dodgers, dándole la vuelta al juego en un fatídico octavo inning colmado de errores de la escuadra angelina. La noche parecía histórica, luego de que Otani conectara el jonrón 300 de su carrera, siendo el primer japonés en lograr la cifra en las grandes ligas, para respaldar una joya de 9 ponches del abridor Justin Wroblewski. Sin embargo, en el octavo rollo, el bullpen colapsó y pifias defensivas consecutivas de Miguel Rojas y Alex Freeland costaron 3 anotaciones sucias que sentenciaron la caída de los Dodgers. Argentina remontó de forma heroica para vencer 3-2 a Egipto, tras ir perdiendo por 2 anotaciones, sellando su boleto a los cuartos de final de el Mundial. Los faraones silenciaron el estadio con goles de Yasser Ibrahim y Mostafa Zico, en un duelo donde Lionel Messi incluso erró un penal. Sin embargo, el astro argentino comandó la rebelión en el cierre, asistió al Cuti Romero al 78 y firmó el empate con un zurdazo al 82, dejando la escena lista para que Enzo Fernández anotara el gol de la victoria al minuto 92. Con esta hazaña, la escuadra de Lionel Scaloni avanza a cuartos de final para medirse a Suiza este sábado 11 de julio en Kansas City. Golpe estratégico en las alturas, la Tour de Francia. Una fuga masiva de 30 ciclistas permitida por el UAE Team Emiratos sacudió por completo la clasificación general en la cuarta etapa, dejando al noruego Thorstein Traen como el nuevo líder del maillot amarillo. Tras cruzar la meta con casi 13 minutos de retraso respecto a los escapados, Tadej Pogačar descendió a la cuarta posición, mientras que el ensenadense Isaac del Toro se colocó en un excelente octavo lugar general, a 8 minutos y 17 segundos de la cima. Hoy de madrugada se espera haya sido favorable la respuesta de la escuadra emiratí para recuperar el terreno perdido. 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
13: Ya estamos de regreso, gracias. Muchísimas gracias por continuar aquí con nosotros en esta auténtica radio Tribuna del Pueblo, tercera edición, 2:36 p.m. El teléfono aquí en el estudio, marcando el 664-303-1880. Producción, todo el equipo de Ubaldo Mesa, ahí está trabajando con algunas imágenes. Oye, pero yo, ¿esos son barquitos o qué?
14: Profe,
13: son unos barcos. ¿En qué parte de la rumorosa?
14: Es en San Carlos, es en Los Cabos.
13: Ah, no, eso es allá en San Carlos.
14: Sí. Y ahí están los colores que decía Camperos, profe, que son propios de la Baja California.
13: Ah,
14: ¿no?
13: de la Baja, pues sí, porque nada tiene que ver San Carlos allá en Sonora.
14: No,
13: la bufadora acá en Ensenada.
14: No, pero mire qué colores, profe, o sea, los violeta, los
13: a ver, magenta, tú sabes de fotografía.
14: Los magenta.
13: Sí.
14: Los violeta, los amarillos del sol, la puesta del sol, profesor.
13: Y acá es el mar.
14: Es tremendo, sí.
13: No, pues sí dan ganas de estar ahí, pero yo no me puedo dar esos lujos que se da don Víctor Manuel Hernández,
14: vamos con
13: el señor.
14: Víctor Ley, es la ley.
13: No, es la ley.
14: Y su palabra es la ley.
13: Y su palabra es la ley. No, imagínate, qué casualidad que cada fin de mes regresa a Tijuana.
14: Profe, ya el
13: día yo ya empiezo a sospechar. Es que cobra la renta, ¿no?
14: Fin de
13: ya
14: mes.
13: Inicia la primera semana de cada mes, se desaparece y regresa la última semana.
14: Yo no había captado, profe.
13: ¿Eh?
14: Yo no había captado el viajecito.
13: Esos viajecitos.
14: Sí.
13: Bien, vamos a meternos un poquito a pájaros en el alambre, a las redes sociales. Ahí está mi amigo Rafael Amaral, el pisa la base, ¿sí? Pedro López Solís, así, con esa seriedad, como don Jesús, así. Pedro López Solís, mi estimado y fino amigo, buenas y bendecidas tardes. Gracias, don Rafael Amaral, mi amigo y maestro, el pisa la base. Él ha sido manejador de béisbol, ¿sí? Se sabe toda la Biblia del béisbol. Trabaja pues con el librito, ¿sí? Y según me decía Navarrito, quienes juegan con librito en mano, el béisbol, no pierden, ganan, ¿sí? Un saludo para mi amiga Rosa María Reina Quintana, licenciado Pedro López. Les saludo con afecto y aquí estamos escuchando en la oficina de la CTM en la calle Quinta, ¿sí? También está ahí mi amiga Margabella, escritora, poeta, diseñadora, una verdadera artista. Y todos aquellos que nos están sintonizando en estos momentos o nos están siguiendo a través de las redes sociales. Fernanda, ¿eh? Mi amiga Fernanda Silva, mi amiga Irene Paz, un fuerte abrazo y saludo. Mi amiga de hace muchos años en el Centro Cultural Tijuana, Gabriela Arreola, Enrique Félix, Fernanda Mancilla, gracias, muchísimas gracias por seguirnos. Ya sabe, usted nos va a ubicar en las redes sociales como Radio Bahía 1470 o Radio Ranchito 1470. Le repito el número telefónico aquí en el estudio, 664-303-1880. A ver, quiero cerrar el tema, porque hay otro más de la agenda que traemos para poderlos agotar, porque luego me sanciona don Jesús y sus muchachos, ¿eh? Es un verdadero alguacil, ¿eh? No, que alguacil. ¿Cómo se llaman esos de policías de rancho? Los Rangers, el Ranger del rancho, ¿sí? Bien, le comentaba sobre las propiedades que han sido originalmente de los gobiernos. Por un lado, son terrenos que fueron abandonados, ¿sí? Son terrenos federales y que luego son invadidos. Aquí en Tijuana prevaleció mucho eso. Lo mismo, propiedades del Estado que fueron invadidas, o que el mismo gobierno propició o generó las condiciones para que se invadieran. pero también propiedades del mismo ayuntamiento que han sido desincorporados o desincorporadas las propiedades y han pasado a manos de particulares. El mismo gobierno las ha vendido. ¿Cuánta sinvergüenzada ha existido en ese tema, eh? Y algunos personajes ligados a la política han resultado beneficiados. En fin, como ha dicho en diferentes ocasiones uno de los tribuneros, radiotribuneros, don David Sarabia, pues allá ellos, que con su pan se lo coman. A ver, pero esto se inició en los gobiernos del Revolucionario Institucional. Y por si fuera poco, también durante los gobiernos, cuando el Partido Acción Nacional estaba en el poder. Yo no le puedo decir que esto ya terminó, que ya no existe, todavía. Lo más lamentable es, a través de estas invasiones, posesiones o prescripciones, cómo se ha beneficiado mucha gente. Y no me voy muy lejos, mire. Aquí en Tijuana, por ejemplo, hay callejones en el centro histórico que ya fueron cerrados por particulares. No sé si ellos cobren algún tipo de renta o no. ¿Por qué? Porque el gobierno los ha abandonado. Los ha dejado, pues, en manos de gente en donde ellos no son los dueños originales. Vamos a hacer un trabajo de investigación sobre todos esos callejones que están entre la Avenida Revolución y Avenida Madero. Antes cruzaban, por ejemplo, yo recuerdo que por los callejones atravesaba de la Quinta a la Sexta. Luego pusieron unas rejas. ¿Por qué? Mi pregunta es, ¿por qué cerraron esos callejones? ¿Con la autorización de quién? Pueden argumentar, o pudieron haber argumentado en los gobiernos anteriores, de que había mucha delincuencia, que personas en condición de calle se apostaban en este tipo de callejones. Bueno, eso no quiere decir que los hubieran cerrado. Simple y sencillamente lo que se requería era mayor vigilancia. Ahora, si no hay vigilancia, es porque están utilizando los recursos en otros rubros, menos contratar personal en la Secretaría de Seguridad Pública. Estarán pagando asesores, aviadores y demás, ¿eh? Pero esos callejones se tienen que liberar. Me tocó hace años, fue en el gobierno de Arturo González, ya en el primer gobierno del Partido Morena, aquí en Tijuana, cuando el ayuntamiento tuvo la osadía, la valentía, el coraje, la fuerza para rescatar el callejón El Travieso. ¿Sí? Fíjese muy bien, un callejón que conectaba la calle Segunda con la calle Tercera, entre Constitución y Revolución, un callejón histórico, por cierto. Yo recuerdo que ahí estaba la librería El Día, en ese callejón. Se dice, se comenta y se rumora también que ahí mismo, en ese callejón, era un distrito italiano. Ahí nació la ensalada César. Y no en el lugar que usualmente usted y yo, bueno, a lo mejor usted, un servidor, no puede visitar esos lugares. No precisamente donde se encuentra el restaurante César en estos momentos, no. Ahí no nació la ensalada César. Dicen los que saben que fue en esta zona. Y esta zona de italianos se ubicaba sobre la calle Segunda y el callejón El Travieso. Bueno, en este gobierno que le menciono, hace alrededor de 5 años, el Ayuntamiento de Tijuana recuperó ese callejón. Y hay un personaje ahora que organiza un evento de carácter histórico sobre la defensa heroica de Baja California o de Tijuana, que eso también es relativo, no le restó méritos. Sin embargo, una familia muy conocida, ¿sí?, se apropiaron de ese callejón. y con todos los argumentos legales, el ayuntamiento intervino para que esta familia liberara ese callejón y lo regresara, por supuesto, a lo que es el ayuntamiento, o es la vía pública. Bueno, ojalá, y lo mismo que ocurrió con este callejón, suceda lo mismo que con los callejones que, insisto, están ubicados entre la Avenida Revolución y la Avenida Madero, y que conectaban entre sí las calles, y que de repente fueron cerrados. ¿Para beneficio de quién? ¿Por órdenes de quién? Bueno, hay que investigar. Vamos a ir a una nueva pausa, no le cambie. Regresamos.
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0: 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Ya estamos de regreso. 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
1: Ya son 2 de la tarde con 49 minutos, 2:49, hora de Baja California. El número telefónico aquí en el estudio, marcando el 664-303-1880. Ya estamos en el cerrojazo final, como decía don José Lino Ortiz, pero con tiempo suficiente para seguir recibiendo más llamadas. Bueno, todavía le queda agua al bule, agua suficiente. Así es de que hay oportunidad de que usted se pueda comunicar aquí con nosotros. Vamos a abrir un nuevo tema, no un nuevo frente, un tema, ¿sí? Y este tiene que ver con los registros o alguna falta de tapas. Hay hoyos, pues. Los muchachos le pusieron aquí trampas de la muerte. Hay estos asistentes de don Jesús. Trampas de la muerte. No, en ocasiones tengo que estar adivinando, ¿sí? Se llaman registros, ¿sí? O falta de tapas a los registros, que es lo correcto. Bien, lo que es el Centro Histórico de Tijuana, no es el caso de Ensenada. Ensenada no tiene tanto problema como lo tenemos aquí en Tijuana. Mexicali tampoco. Será por lo grande que es la ciudad, lo descuidado que está en algunas zonas. Pero mire, no nos vamos a ir muy lejos. Cuando recibí la información o el guión y que revisamos, y una vez que ya estaba yo a un lado ahí de don Jesús revisando todo esto, se me vino a la mente lo que yo he visto en el primer cuadro de la ciudad. Sobre la avenida Galeana, o calle 7, entre Revolución y Constitución, hay un registro, es una zona de taxis, no es una lanzadera, o no sé cómo se le llama, ahí se estacionan unos taxis. Pues ahí abajo hay un registro que no tiene tapa. Sí, sí tiene razón los chamacos, sobre todo el muchacho Alegre, en ponerle trampas de la muerte. Ya un taxista ya cayó ahí, ¿eh? Dice que se bajó del taxi, pero pues no encontró fondo, ¿eh? Se bajó del taxi y cayó al hoyo. No el taxi, ¿no? Él. Y a falta de esa tapa. Por lo regular, fíjese nada más, son tapas de la Comisión Estatal de Servicios Públicos. Yo no sé, yo tengo entendido, espero que alguien que conoce sobre este tema me corrija, me diga o confirme lo de un servidor, o diga lo contrario, cualquiera de las dos cosas. Yo no sé por qué la comisión, que tiene empresas que contratan para tomar la lectura, para tapar los hoyos que se abren, ¿por qué no contrata a una empresa? ¿O por qué no arman una cuadrilla y salen a tapar estos registros? Estos registros donde están precisamente los medidores. Algunos propietarios que tienen toma de agua, ellos mismos con unas láminas de acero, arman sus propias tapas y le ponen un candado, porque en un tiempo cuando eran de bronce, ahora son de plástico los registros, los medidores, se robaban los medidores y los vendían, había quien los compraba o los compra, en fin, desconozco un poco de esa parte. Bien, ya sea que la Comisión Estatal de Servicios Públicos contrate una empresa, ahora, ¿dónde van a encontrar esas tapas? Pues las tiene que comprar el gobierno, ¿sí? Ahí donde compró esos registros, porque son registros de plástico junto con la tapa, pues ahí donde fabrican o compran deben de tener tapas, ¿sí? Y cada registro debe de tener por lo menos un repuesto de 3-4 tapas, por si se las roban, por si se dañan, o simple y sencillamente por si se rompen. Ahora, que la empresa que vende esos registros ya no tiene, bueno, que se las ingenien al estilo mexicano. Pueden elaborar unas de madera, o como le hacen algunas personas, que las hagan de acero, o de lámina, una lámina gruesa, no sencilla. Y así se va a encontrar por lo largo y ancho del centro de Tijuana este tipo de problemas. Se miran horribles. Hay registros también que pertenecen a la Comisión Federal de Electricidad, la misma cosa. Yo hasta el momento no entiendo por qué el ayuntamiento permite todo esto. El ayuntamiento puede decir, bueno, es que no nos corresponde, eso es de la Comisión Estatal de Servicios Públicos y esto pertenece a lo que es la Comisión Federal de Electricidad. Y este registro que sí es del ayuntamiento de obras públicas municipales, ahí sí lo vamos a tapar. Pero debe de haber una coordinación, que se pongan de acuerdo, ya no solamente en Tijuana, sino para ver toda esta problemática que prevalece en la vía pública, en donde intervienen los tres niveles de gobierno. Y ahí le va. Hay algunas cableras o empresas de telecomunicaciones, lo mismo que empresas que lanzan ductos de gas, pues la misma cosa, ¿eh? Hoyo que abres, hoyo que tapas. Registro que pertenece a ti, registro que le vas a dar seguimiento y vamos a supervisar. Bueno, yo con esto solamente le digo a usted que en el centro histórico de Tijuana existe o prevalece este problema, registros abiertos, y sí, le doy la razón a los muchachos, que están convertidos en verdaderas trampas de un accidente. No, ya no de algo fatal, de un accidente. ¿Se imagina usted? Que alguien, por negligencia o por cuestiones de debilidad visual, ¿sí?, caiga en un hoyo de esos, se rompe el pie. O se puede romper cualquier otra cosa. Hace tiempo, lamentablemente, un amigo muy querido, comunicador o periodista, cayó en un registro. El daño fue tan fuerte, el golpe, que hubo derrame interno. No se le dio seguimiento. Finalmente perdió la vida este compañero. Pero nunca se investigó el origen. Algunos denunciamos, sí, y lo hicimos público. Sin embargo, la razón del por qué perdió la vida es esa. El haber caído en un registro y con el impacto se golpeó el tórax y hubo un derrame interno. ¡Qué lamentable! No solamente están convertidos en trampas de la desgracia, le vamos a llamar, sino que además dan un mal aspecto y hacen ver a una ciudad como Tijuana como la más abandonada de todos los tiempos. Ojalá y el presidente municipal, el joven presidente municipal de esta ciudad, y que no ocurra en otras ciudades de Baja California. Presten atención a esto y convoquen a una coordinación a través de obras públicas municipales para que se solucione ese tipo de problemas. Cerraríamos haciendo el llamado otra vez, mi querido Ubaldo, a la autoridad estatal, sobre todo a la de deportes, para ver si se echa una vueltecita ahí por donde está el Baja FES y retire los sanitarios públicos para que instalen algunos otros en mejores condiciones y se lleven por ahí los olores fétidos, que está horrible. Mañana lo voy a comentar. Hoy tengo que pasar por ahí y me daré cuenta si los cambiaron o no, o al menos si aventaron cloro. Bien, amigas y amigos, ya nos vamos. Hemos llegado al final de este espacio. Yo le quiero agradecer a todos ustedes que hicieron el favor de acompañarnos allá en Mexicali a través de la Gran D, la 1050, por todas las frecuencias de Radio Cadena Enciso, así como aquí en la zona metropolitana, por Radio Ranchito. Pero nosotros salimos al aire, ya sabe, por la 1470 de Radio Bahía. A nombre de todo el equipo encabezado por Ubaldo Mesa, lo invito para que el día de mañana usted nos acompañe en esta auténtica Radio Tribuna del Pueblo, tercera edición, en donde se dicen las cosas de frente y como son. Siempre apegados a la verdad, porque la verdad nos hará libres. Hasta entonces.
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0: Miso, mucho gusto. Bienvenido. Tienes razón. Te quiero. ¿Te puedo ayudar? 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
1: fenomenal. Ya regresamos del corte comercial. Continuamos con Fantasía en la Bahía. Son las 3 de la tarde con exactamente 5 minutos. A ver, voy a abrir ahora sí la línea telefónica. Recuerden que tenemos dos actividades, mis amores. Una de ellas es la lectura. Estamos con esta actividad de la lectura en voz alta. Ay, Dios mío, cuántos beneficios tiene. Reforzar el autoestima, la confianza, la seguridad, eso es el autoestima, de poder leer aunque te equivoques, me refiero a los niños, por supuesto. Y la otra cosa es que es sumamente importante el abrir nuestra boca, a veces gesticular cuando estamos leyendo, para que las palabras salgan de nuestros labios así como tal como son y como se deben pronunciar. Y además cuidar pues la acentuación, la coma, el punto y aparte o punto final, etcétera. Tengo a alguien en la línea. ¿Quién será? Hola.
2: Hola, profe Vicky.
1: Hola, Kimberly. ¿Cómo estás?
2: Yo no soy Kimberly.
1: Ay, ¿te pareces a Kimberly en la voz? ¿Cómo te llamas?
2: Natalie.
1: Ah, mira, mira, de hecho hasta iba a poner aquí Kimberly. Ay, Natalie, gracias por corregirme. ¿Qué melodía te voy a poner?
2: La del ratón vaquero.
1: La del ratón vaquero. Aquí te la busco, ¿eh?
2: Saludos a mi mamá, a mi papá.
1: ¿Y cómo se llama? ¿Tu mami, tu papi?
2: Mi mamá se llama Yuri.
1: Ajá.
2: Mi papá se llama Juan.
1: Juan y yo, ok. Muy bien, pues un abrazo.
2: Yo vivo en Manadero.
1: Ay, en Manadero.
2: Sí.
1: Oh, me gusta mucho esa zona. ¿En la parte alta o parte baja?
2: Parte baja.
1: Ay, qué bonito. Allí donde pasan es la carretera. La más larga, sí. Yo creo, del mundo.
2: Kilómetro 6.
1: En el kilo. Ay, mi vida. Pues gracias. ¿Se escucha bien allá entonces el programa?
2: Sí.
1: Ah, mira, qué bien. Pues, Natalie, vamos a colgar a las 3 y te voy a buscar en un rato más tu canción. ¿Sí?
2: Sí.
1: Ok. A la 1.
2: Gracias.
1: No, a ti. A las 2. Y.
2: A las 3.
1: A las 3. Ay, mi vida. Pues gracias por estar con nosotros. Gracias por marcar 646-178-3979. 646-178-3979. Alguien, una amiguita me dijo, oye, anótame el número de teléfono porque dilo más seguido. Y yo, ay, ¿en serio? Pues ahí está. Pienso yo que todo mundo se sabe el número. Quiero agradecer a mis compañeros. Gracias por el importante respaldo para que los niños que están escuchando en Tijuana, que les mando besitos a través de Radio Ranchito, en el 1420 AM de tu radio, allí nos están escuchando. Hola, niños. Y luego nos están escuchando en Mexicali a través de La Grande en el 1050 AM. Mandamos también muchos besitos. Qué bueno que muchos ya están de vacaciones. Abrazos para todos. Y estamos, por supuesto, por Radio Bahía, tu mejor compañía, en el 1420 AM de tu radio. Ay, cómo extraño mi amada cabina de Radio Bahía, donde llegaba yo y me encerraba allí. Que nadie me estorbe, que nadie me llame, que nadie me moleste. Mari, te mando un abrazo. ¿Cuántas veces? Mi chula, necesito pegar esto en la pared. Gracias, Mari, por entender el querer meterme en un mundo especial allí, ¿no? Así que gracias. A través de Radio Bahía es que nos están escuchando. Mandamos abrazos y besitos hasta Tijuana. Y a través de La Rancherita aquí en Ensenada en el 89.1 FM de tu radio. nos están escuchando también. Muchos besitos para todos y donde quiera que nos estén apreciando a través de la app, porque nos han hablado de Guadalajara, una vez nos hablaron de Hermosillo, creo, y luego, bueno, de diferentes partes de nuestra república y también de, como luego decimos, allende las fronteras en otras partes de nuestro país. Gracias a todos. Ahora, después de haber dicho todo esto, vamos con una canción que es también solicitada. Y bueno, mi querido Félix me dijo que la canción que yo quisiera poner. Entonces, Félix, te agradezco porque tengo esta melodía que va acorde con nuestra actividad sobre lectura en voz alta. Aquí está, nada más ni nada menos que Susana con Pon un libro en tu vida.

esta hermosa canción, que es, por supuesto, para reforzar el tema, la actividad que tenemos, porque no es como que una lección o algo así. No, no, no, es una actividad. Estamos jugando, estamos aprendiendo también. Miren, cada niño lee lo que él quiere compartir con nosotros. Sí, y pueden ser 3 renglones máximo, 2, 3 renglones, o como han hecho otros niños que nos leen adivinanzas. Así que ahí está la oportunidad. Y mis amores, gracias por llamar, por marcar 646-178-3979. ¿Se acuerdan que ayer les platiqué de un niño que los libros lo salvaron? Como lo escuchan, los libros lo salvaron. Él tenía muy bajas notas en la escuela. Además, tenía, por lo mismo, tenía también problemas de conducta. Se juntaba con los niños allá atrás, que uno ya sabe cuando vas a dar clases y empiezas a ver esa bolita, empiezas a separar a los muchachos. Ah, bueno, así él se sentaba por allá atrás haciendo bolitas de papel y haciendo desastre, desorden. Pero su mamá hizo algo impresionante. Mañana les platicaré más sobre esta historia. Es verídica. Y es uno de los hombres más famosos, no sé, al menos en la ciencia, en la medicina. Vamos con una cancioncita más solicitada por mi querida, nuestra preciosa Mariela Corredora, que corre, Mariela. No, ya le están poniendo la medalla porque ella es buena para correr y campeona, por cierto.

las 3 de la tarde con 16 minutos, niños. Es el momento oportuno para irnos a la pausa comercial. Todo el equipo de Radio Cadena Enciso, con mucho cariño. Vamos a la pausa.

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11: Gracias y hasta la próxima.
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13: Estamos de regreso. Gracias, preciosos, por sus llamadas y solicitar melodías. Gracias también por participar en nuestra actividad de lectura en voz alta. Y bueno, aquí tengo una adivinanza para ustedes que espero que... A ver, ¿dónde lo cambié? Aquí está. Aquí, miren. La agarras por las orejas. Leo textualmente. La agarras por las orejas. Dentro le echas lo que quieras, nada más que día con día cuesta más satisfacerla. Otra vez, la agarras por las orejas, dentro le echas lo que quieras, nada más que día con día cuesta más satisfacerla, o sea que quiere más y más y más. ¿Qué será?
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0: quizá es la respuesta. Vamos a ver quién está en la línea. Hola. Hola.
1: Buenas tardes.
0: Buenas tardes. ¿Quién habla?
1: Soy yo, Pamela.
0: ¿Pamela?
1: Sí.
0: ¿Cómo estás, Pamela?
1: Bien.
0: Qué bueno. ¿Y tienes la respuesta o me vas a pedir una canción o vas a leer algo? ¿Qué quieres hacer?
1: Una canción.
0: Una canción, Pamela. ¿Cuál?
1: La que no me gusta. La que no me gusta el jabón y no me gusta el champú.
0: No me gusta. Ah, la de no me quiero bañar.
1: No.
0: Esa es otra. No me.
1: La de Tatiana.
0: Ajá, no me quiero bañar, se llama. Aquí te la busco, ¿eh?
1: Gracias.
0: Gracias a ti, Pamela. Qué bonita tu voz, qué clara. ¿Colgamos a las tres?
1: Una. Ajá. Dos.
0: Y.
1: Tres.
0: Ay, hermosa.

0: Provechito. Tengo una llamadita. Hola, ¿quién está allí?
1: Hola.
0: ¿Qué pasó, Mariela?
1: Tengo la respuesta.
0: ¿Tienes la respuesta a la adivinanza tan rápido?
1: Sí.
0: La agarras por las orejas, dentro le echas lo que quieras, nada más que día con día cuesta más satisfacerla. ¿Qué será?
1: La taza.
0: ¿La qué?
1: La taza.
0: La taza, no, porque la taza normalmente tiene una sola oreja, pero esta tiene dos. Y la taza tiene como un límite, pero la de la adivinanza le echas cosas adentro.
1: ¿Qué hace?
0: Le vamos a... ¿Cuál es?
1: El ojo.
0: No. Vamos a seguirle pensando, ¿eh?
1: Sí.
0: Gracias, hermosa. Bye, bye.
1: Bye.
0: Bye.

0: una llamadita más. Hola.
1: Hola.
0: Hola, ¿qué? ¿Aurora?
1: Sí.
0: ¿Tienes la respuesta, Aurora?
1: Sí.
0: ¿Cuál crees? ¿Qué piensas que es?
1: La bolsa.
0: ¿La qué?
1: La bolsa.
0: ¿Por qué piensas que es la bolsa?

0: Muy buena deducción y es la respuesta correcta. Gracias, Aurora.
1: De nada.
0: Me avisas cuando vienes por tus premios.
1: Ok.
0: Ok, bye bye, mi amor. Bye.
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Ay, qué bonito. A veces, bueno, aquí no puedes hacer como un silencio en el programa porque es la dinámica es diferente, pero miren, cuando hay algo interesante, emocionante, algo que tú sientes que como necesitas como espera, respira, qué ternura de canción hemos escuchado, el ritmo, los sonidos. Qué bonito es el mundo de los niños, me encanta. Y Cricri lo describe de una manera excepcional. Vamos a ir con esta otra canción antes de la pausa comercial. Esta melodía solicitada por la niña Cepeda. Aquí está otra de las canciones tiernas de Cricri, el borreguito. Es que los animalitos se enferman también y hay que llevarlos con su médico que se llama veterinario.

Son las 3 de la tarde con 30 minutos exactamente, niños. Me encanta cómo va el programa porque ya hemos tenido adivinanzas, luego la lectura, por supuesto, en voz alta de varios de ustedes. Además nos han contado sus aventuras, que me gusta mucho cuando nos platican, cuando ustedes quieren contarnos algo que les ha ocurrido. Me encanta. Compañeros, vamos a la pausa comercial y volvemos rápidamente.

0: De Tijuana, el presidente municipal Abdiel Gutiérrez Coronado invita a la ciudadanía a disfrutar del concierto del grupo Rayito Colombiano, que se presentará este sábado 11 de julio en la glorieta Miguel Hidalgo, ubicada entre el Paseo Centenario y Boulevard Independencia.
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0: El halterista mexicano Víctor Méndez se consagró monarca del orbe luego de ganar 2 medallas de oro en el Campeonato Mundial Juvenil de Levantamiento de Pesas 2026, realizado en Cali, Colombia. Para RCE Noticias, Luis Daniel Rodríguez Mora.
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estamos de regreso. Muchas gracias por sus llamadas. Gracias también por las canciones tan bonitas. Miren, tengo aquí, no le pregunté a Pamela si era la primera vez que me llamaba, pero ya tengo lista tu canción, Pamela, la de Con Tatiana No Me Quiero Bañar. Y tengo también la del Ratón Vaquero, que esta canción me la solicitó Natalie. Natalie, para ti con mucho cariño, aquí está. Cri Cri con la famosa canción del Ratón Vaquero. 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
1: Tengo una llamadita más. ¿Quién está allí? Hola.
2: Hola, amiguis.
1: ¿Qué pasó, amiguis Evelyn? ¿Cómo está usted?
2: Bien, ¿y tú?
1: Bien, también, Evelyn. Y quiero aclarar que nos hablamos así porque, con el permiso de tu mami, ¿verdad? Porque un día llegaste aquí a la cabina tan hermosa con un contrato de amistad, ¿verdad? Entonces, amiguis, ¿qué canción le voy a poner?
2: Una del ratón, bueno, es una de Pimpín. Bueno, no es de Pimpín, es de...
1: ¿Cómo se llama?
2: El ratón vaquero.
1: Es la que estamos escuchando en este momento. Es con Cricri.
2: Entonces la de Lulú menea la patita.
1: Lulú menea la patita, okay. Aquí te la busco, ¿eh?
2: Okay.
1: Ah, muy bien. Y colgamos a las tres.
2: Sí.
1: Bueno, a la una, a las dos.
2: A las dos y a las tres.
1: Tres.
2: Ay, te quiero muchas bendiciones.
1: Igualmente, mi amor. Bye, bye.
2: Bye.
1: Bye.

les insisto, les recuerdo que tenemos dos actividades, bueno, una actividad, primero voy. Lo que me parece, a mí me parece muy importante, es la actividad de la lectura en voz alta. Puedes leernos el fragmento que tú quieras, del libro que tú quieras, por supuesto, y que el tema que tú quieras puede ser sobre ciencia, matemáticas, algún descubrimiento, alguna biografía, lo que tú quieras, máximo 2 a 3 renglones. Es solamente para practicar la lectura en voz alta, lo cual es sumamente importante. Y te aseguro que si estás participando, cuando tú regresas a clases y la maestra diga, a ver, Jorge o Ana, ponte de pie y lees. Ay, tú te vas a hacer. No, pues sí, ya practiqué todas las vacaciones ahí en el programa de Fantasía en la Bahía. Se te va a hacer fácil. Y luego también quiero animarles para que sigan llamando, porque todas, acuérdense que cada tanto tiempo yo hago actividades y junto las llamadas. Entonces, este lunes ya empezamos para una actividad que tenemos antes de que entres a clases. El que regreses a clases, vamos a tener esa actividad que ya tengo algunas cosas, me siento feliz. Y en estos días voy a ir a platicar con un amigo que también es sumamente generoso y me dice, aquí tengo unas mochilas para tus niños, aquí tengo, ay, qué lindos abracitos para todos ellos, bondadosos angelotototes. Así que niños, solamente llamen y les anoto, ¿está bien? Es una manera de respaldar también su educación, mis amores. Les quiero muchísimo y nada tan bello como estudiar, prepararte. Vamos con una melodía más, esta solicitada por Pamela, la canción con Tatiana, No me quiero bañar.

0: tengo una llamadita más. Hola, ¿quién está allí?
1: Hola, profe, buenas tardes.
0: Buenas tardes, ¿quién habla?
1: Jorge.
0: Hola, doctor Jorge, ¿cómo está?
1: Bien.
0: Qué bueno. ¿En qué le puedo servir?
1: Voy a leer una lectura.
0: Sí, perfecto. ¿Y qué es el tema? ¿Cuál tema?
1: Pequeños. Ese es el título.
0: ¿Pequeños?
1: No, pequeñas.
0: Pequeñas. Ah, adelante, por favor.
1: Pequeñas, pero grandiosas.
0: Perfecto.
1: En una colonia, las hembras y los machos reproductores únicas hormigas con las que realizan el llamado vuelo.
0: Ajá.
1: Nupcial. Posteriormente, una de estas hembras que se encuentra. No.
0: Ay, se escuchan los pollitos.
1: Convertida reina de cera.
0: Ah.
1: De sus alas y buscará un lugar para construir un nido y poner sus huevos.
0: Uh-huh.
1: Puede ser a nivel del suelo para crear un hormiguero.
0: Ajá.
1: En un árbol o debajo de la tierra. Luego tendrá la primera generación de hormigas hombreras y quienes cuidarán y dará de comer cuando se les vuelvan adultas las hembras hombreras. Se encargarán de buscar alimento, agrandarán el nido y cuidar las siguientes generaciones de la reina produzca. Entre ellas habrá más obreras, soldados que defenderán la colonia de posibles peligros de nuevas hembras y machos.
0: Uh-huh.
1: Reproductores que cuando crezcan harán también vuelos nupciales. Las hijas reinas entonces permitirán para crear las colonias nuevas.
0: Ok, es un círculo. Muchísimas felicidades, Jorge. Has leído algo muy, muy interesante. Y vamos a ponerte esto. Gracias, Jorge, por tu participación. Sigue practicando y sigue llamando las veces que quieras. Y para compartirnos, no, era obvio que tú me ibas a compartir un tema relacionado con la vida silvestre, en este caso con esos insectos tan maravillosos.
2: ¡Profe!
0: ¡Mande!
2: Y cuando yo iba en sexto grado, nosotros nos tocó hablar de un proyecto de la biodiversidad.
0: Ajá.
2: Y hágale cuenta, porque dice mi maestra que allá por donde ella vive se nidaron muchas palomas.
0: Ajá.
2: Y que cuando las palomas, porque las palomas, decía en el libro, las palomas son plaga. O sea, si tú, como por ejemplo, si usted deja que se reproduzcan ahí en su casa, al rato va a tener una reproducción igual que las hormigas.
0: Sí, se convierte, es dañino, sí, cuando las alimentas. Y sí, así le pasa a alguien que conozco, porque les empezó a dar comida y empezaron a llegar y ahora no sabe cómo mandarles a su casa. Jorge, muchas felicidades, muchísimas gracias. Mande.
2: Porque aquí en mi casa hay muchas hormigas.
0: Ah, ¿sí?
2: Sí.
0: Ah, pues hay que orientarlas para que a veces se vayan por otros lados también, ¿verdad?
2: Sí.
0: Okay, mi amor, pues muchísimas felicidades, doctor Jorge, bellísimo lo que nos leyó, y sigue por favor participando para que, y en tu casa practícalo, para que también tengas más soltura al expresar las palabras. ¿Está bien?
2: Sí.
1: Profe.
0: Bueno, mande, mi vida.
1: Mañana va a haber béisbol.
0: No, bueno, no sé, creo que hasta en la tarde.
1: Ah, ok.
0: ¿Por el programa dices o por qué?
1: Sí, por el programa.
0: No, toda la semana vamos a tener nuestro horario normal y la próxima semana también. Según lo que estoy viendo en la programación. Mi amor, necesito irme a la pausa comercial y luego retomar la canción de Pamela. Te felicito, gracias por leer.
1: ¿Una canción, profe?
0: Sí, dime cuál.
1: Abejita chiquitita, por favor.
0: Abejita chiquitita para tu hermana, ¿verdad?
1: Para mis hermanitas.
0: Ajá. Gracias, mi vida. Aquí te la voy a buscar, ¿eh?
1: Sí.
0: Bueno, colguemos a la 1, doctor, a las 2 y...
1: 3.

0: Este celular que no me obedece, ya no funciona, ya no funciona. Niños, vamos a una pausa comercial. Regresamos rapidísimo. Gracias por esas llamadas tan hermosas.
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0: importa.
1: De parte de Tiburcio Gabilondo, encargado de la oficina de Cricri, el grito cantor. Así que muchos saludos, un abrazo y ojalá los podamos ir a visitar pronto.
2: ¿Quién es el que anda aquí? Es Cricri, es Cricri.
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4: Ay, este es el espacio que hay ya cuando quedan unos minutos para que finalice el programa. Ay, me da como tristeza. Vamos a continuar con la canción de Tatiana, No me quiero bañar, la dejamos en pausa. Pamela, gracias por tus llamadas hermosas.

¡Qué bonita canción! Oigan, mis amores, pero a ustedes sí les gusta bañarse, ¿verdad? A todos los niños que escuchan este programa, yo sé que sí. Oigan, vamos con una melodía más casi para cerrar el programa del día de hoy. Esta canción me la pidió Evelyn preciosa, aquí está para ti, con Tatiana La Patita Lulú.

0: con esta hermosa melodía, abejita chiquitita, cerramos el programa el día de hoy. Mañana, si Dios quiere, a la misma hora, tenemos una cita, mis amores. Les quiero mucho. Compañeros, ha sido un trabajo en equipo. Gracias por su valioso respaldo. Así que, doctor Jorge, aquí está, abejita chiquitita. Ay, pero no se vayan, porque sigue Stereo Music.
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de julio del año 2026. Gracias por estar con nosotros. Gracias por comunicarse también, enviar mensajes a través del WhatsApp en el número 646-178-3979. Este programa está siendo transmitido completamente en vivo y queremos agradecer a mis compañeros que están en las diferentes cabinas de Radio Cadena Enciso en todo el estado de Baja California por su valioso respaldo. Estamos trabajando para ustedes con mucho amor. Y mire, voy a leer textualmente este mensaje desde Spring Valley. Hola, profesora Victoria Aguiar, le ponemos, están solicitando Adams Hotel con Deodato. Saludos a Charlie Lizárraga, a Cristina, a Guadalupe, a David Lizárraga, en fraccionamiento Torres del Lago en Tijuana, Baja California. Y también saludos a Modesto Santos en la Ciudad de México. Muchas gracias. Y aquí está la melodía solicitada a Stereo Music. Aquí está para usted esta preciosa pieza musical.

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1: Esta es una cápsula.

0: plenaria del Consejo Estatal de Protección Civil celebrada en la ciudad de La Paz. En ella se analizaron los principales riesgos hidrometeorológicos y las acciones preventivas para la temporada de lluvias y ciclones tropicales 2026.
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0: La Copa avalada por World Aquatics otorgará puntos para el ranking mundial y será el último examen competitivo del seleccionado nacional antes de viajar a República Dominicana. Para RCE Noticias, Luis Daniel Rodríguez Mora.
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Quiero mencionarle a usted que este programa, que es un concepto, por supuesto, de Radio Bahía, está siendo transmitido desde Ensenada Baja, California, a través de la Rancherita 89.1 FM de tu radio. Y desde Tijuana, a través de XEWX Radio Ranchito 1420 AM, emisora que se escucha aquí en Ensenada también.

Y por supuesto que a través de XCHC Radio Bahía, 1470 AM de tu radio en Tijuana. Estamos también, por supuesto, a través de la Grande, la XE de la Grande de Mexicali, en el 1050 AM. Saludos a todos con mucho aprecio y gracias por sus mensajes y llamadas tan bonitas. Muchas, muchas gracias.

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Son las 4 de la tarde con exactamente 56 minutos. Es el tiempo preciso para despedirme y cerrar el programa, la edición del día de hoy, agradeciendo a mis compañeros. Gracias por el respaldo en cada cabina. Gracias a quien está en controles generales regionalmente hablando. Me refiero a Alondra. Muchas gracias a ustedes por llamar, por enviar mensajes, por sus palabras, por sus propuestas musicales. Gracias, gracias. Que tengan una excelente tarde. Que todo vaya muy bien para usted. Y le recuerdo esto que se ha vuelto como una bandera para mí y que trato de llevarla a cabo. Que Dios hace lo increíble. Nosotros. Lo posible. Excelente tarde, soy Victoria Aguiar y fue un placer estar con ustedes.

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